0: 6 de la tarde en punto. Este es el informativo Radar con la información más importante hasta este momento. El presidente municipal de Cuautlancingo, Omar Muñoz, dio inicio a la pavimentación con adoquín de la calle Tierra y Libertad en San Lorenzo Almecatla. La obra tendrá una inversión superior a 3.7 millones de pesos e incluirá banquetas, guarniciones y alumbrado público. Karen Núñez, gerente de promoción del Sistema Nacional de Formación, informó que en coordinación con la FIFA se realizará el programa de formación de entrenadores, donde aspirantes en Puebla serán evaluados mediante diversas pruebas. Protección Civil del municipio de Puebla atendió la caída de un árbol sobre Boulevard Atempan y calle 14A. Se realizaron labores de seccionamiento y retiro para liberar la vialidad y evitar riesgos a la ciudadanía. En San Lorenzo Chautzingo, productores y autoridades ejidales reforzaron medidas de vigilancia para prevenir la presencia del gusano barrenador. El llamado es a mantener una revisión permanente del ganado. La selección mexicana de fútbol recibió la visita de Julio César Chávez, quien motivó al equipo con su experiencia y mensaje de orgullo para defender los colores de México. El clima hasta este momento es de 21 grados centígrados. Hasta aquí la información más importante de la última hora. Martín Tapia en los controles y Gregorio Varela. Les informamos. Que tenga usted muy buena tarde.
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1: Ya nos arrancamos con Gruperas de Colección. Recuerda, el teléfono sonando en cabina 2221-2345-99. Ahí está Selena, se llama La Carcacha. La Carcacha, ya son las 6:04.

0: Ahí está la carcacha, la rola de Selena y los vinos, aquí otra vez de la grupera Novena Vena. Ya por acá me dijeron cuál es la canción con la que entré ayer en la noche y dije, oye, sí es cierto, ya no me acordaba, oye, pero es que esta es mi canción, oye.
1: Hi, hi, hi.
0: Oye, no más.
1: Va llegando el mero.

0: Esa canción era de todos los guapos a nivel mundial, nacional e internacional. Va llegando el mero guapo. Va llegando el Chapulín de la radio. No.
1: Bueno, no te enamores.
0: Ahí está la rola del más guapo de la radio. No puede ser. Va llegando el mero guapo. Va llegando el mero guapo. No, ya párate. Ya cérate. Hola, ¿qué tal? Dice por acá mi Johnny, ¿cómo andamos? Buenas tardes, saludos y bendiciones igualmente, mi brother. Esperemos que andes de lo mejor. ¿Qué onda? ¿Cómo andamos? ¿Quién se reporta?
2: Hola, mi Johnny. Yo creo que del 2020 al 2026 el mejor momento fue, primero, pues hubo una separación ahí matrimonial, tú lo sabes.
0: Ok.
2: Y yo juré y perjuré jamás volverme a enamorar de nadie, porque se siente bien feo.
0: Sí, cuando es bien gacho,
2: te mienten, te engañan y te cuernean. Y crees y piensas que el mundo se acabó y que ya no tiene sentido la vida, pero pues por la gracia y misericordia de Dios conocí a una persona. No, pues empezamos a tratar como amigos, a conocernos, a salir a cenar o a comer juntos. Y en ese trayecto del 2020 al 2026,
0: okay,
2: ha sido una persona que me ha hecho feliz, que hemos aprendido el uno al otro. A través de la vida del uno al otro hemos aprendido a sanar áreas de nuestras vidas. Yo cuando la conocí a Daniela Hernández Rosales, estaba hecho trizas su corazón. Okay. Y lo que menos quería ella era enamorarse de alguien o amar a alguien.
0: Igual que
2: para que ella me dijera te amo no fue fácil para ella. Le costó muchísimo decírmelo. Okay. Pero fue algo muy, muy padre, muy bonito este millón. Entonces, siempre hay una primera o segunda oportunidad que el Dios, que la vida, las circunstancias te la dan. Y es un privilegio compartirlo contigo, viejo.
0: Yo la verdad me quedé pensando ahorita y dije, no manches, sí es cierto. Y siempre lo hemos dicho, de repente la banda únicamente vemos el desenlace, pero no vemos el trabajo que hay detrás de una relación de pareja, una relación de amistad, o una relación inclusive ya de una relación formal y estable. Por eso, que no te pase lo que a las chicas de Aroma con este amor de tres. Ya son las 6:10.

0: Ya son las 6 de la tarde con 12 minutos. Aroma se llama la rola, amor de tres. Aquí a través de la grupera, la mera mera. ¿Qué vale? ¿Cómo andamos? Muy buena tarde. ¿Quién se reporta?
1: ¿Qué rollo, cuñado? Buenas tardes.
0: ¿Qué pasurre? ¿Cómo estás?
1: Oye,
0: mande.
1: El mejor año para mí ha sido el año que te conocí.
0: ¿Ah, en serio?
1: A partir de ahí, todos estos años que llevamos de amistad, de hermandad, han sido muy bonitos. Lo digo con mucho respeto, porque gracias a ti hoy soy lo que soy. Soy diferente. Tú me has visto, tú me conoces. Cómo fui, cómo llegué. Y de verdad,
0: sí, la verdad
1: gracias.
0: Sí.
1: Gracias por este año igual. Que creo que este año se ha fortalecido aún más nuestra amistad, nuestra
0: hermandad.
1: Sin
0: dudarlo, sin dudarlo.
1: Te aprecio. De verdad eres un ejemplo andante.
0: Carnal, muchas gracias.
1: De verdad te admiro y como te lo dije una vez, yo voy a ser mejor que tú.
0: Así debe de ser.
1: Lo digo con mucho respeto. Te aprecio y este año para mí ha sido uno de los mejores.
0: Carnal, muchas gracias.
1: Nuevo, tu amistad, tu compañerismo, tu hermandad.
0: Qué chulada.
1: Imagínate, ¿qué más le puedo pedir a la vida?
0: ¡Salud, nada, hermano, salud!
1: No le puedo pedir nada más que te dé salud a ti y a
0: así
1: mí.
0: Así es, así
1: y a
0: es.
1: Todos los que nos escuchan. Alex, te saluda con cariño y respeto el migajero preso rey.
0: O sea, rey. Carnal, te mando un fuerte abrazo, ¿no? La verdad es que de repente uno como amistad pone su grano de arena, ¿no? Ya también depende mucho de la otra parte si quiere mejorar, si quiere ser mejor, si quiere superarse. Porque recuerda, la cuestión no es ser mejor para ser mejor que el de al lado, para tener más que el de enfrente, o para ir más lejos que el que viene atrás de ti. No, para nada. El chiste es fletársela y ser mejor que uno mismo todos los días. Yo la verdad es que siempre se los he dicho, yo no compito contra nadie, ¿sale? Ni dentro ni fuera de mi trabajo, yo compito contra mí mismo. Y si puedo sumar, si puedo ser mejor, y si mi granito de arena puede hacer que al menos, digamos, en mi trabajo estemos mejor, seamos los mejores como lo somos, y podamos seguirla reventando, lo voy a hacer. Pero siempre con la encomienda de yo ser mejor que mí mismo todos los días. Así que hazlo así y te cambia la vida, te lo juro. Y no es choro mareador, es en serio. Si siempre luchas, peleas y te aferras por ser mejor que tú mismo todos los días, te lo juro, las cosas comienzan a salir mejor.

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33: Ya son las 6:24.

0: Ay, chiquitita, linda, pechocha, que te mala, como te quedo, ahí está mi banda de mexicanos, se llama La Rola, no bailes de caballito, aquí otra vez de la grupera, la mera mera. Oye, continuamos en Gruperas de Colección. Dice por acá mi Johnny, ¿cómo andamos? Saludos y bendiciones desde Atlixco, Puebla. Sin duda, mi mejor momento del 2026 es mi cumpleaños el pasado 2 de mayo. Mi esposo me llevó serenata y mis papás celebraron a lo grande. Fue hermoso porque nunca lo habían hecho. ¡Qué chulada! Oye, muchas felicidades, la neta. ¡Qué gusto! ¡Qué agusticidad, ¿verdad? ¡Qué agusticidad! Hola, ¿qué tal, mi Johnny? ¿Cómo andamos? Muy buena tarde, saludos y bendiciones. Dice por acá, ¿qué tal, mi Johnny? ¿Cómo andamos? El mejor momento o día en este 2026, hasta ahora y hasta el día de hoy, es que dieron de alta a mi mamá del Hospital San Alejandro después de una cirugía muy riesgosa con el oncólogo. Y después de una semana internada y de recuperación, hoy vuelve a su casa, gracias a Dios. Hace tiempo te pedí que le mandaras ánimos a Carolina Sarabia, que estaba en el hospital, no sé si te acuerdes, claro que me acuerdo, le mandamos ahí también una reflexión. Dice, gracias a Dios, ya pudieron quitarle lo que tenía. ¡Qué bonito! Le mandamos un abrazo, de verdad, muchas gracias. Recuerda que estamos viendo cuáles han sido nuestros mejores momentos, ¿va? De este año 2026. Dice, buena Carla, ¿qué tal? Muy buena tarde. Por acá se mandan los saludos. Sí, mi brother, aquí mándalos. De volada, andamos al orden, para el desorden. Hola, ¿qué tal? Buena tarde, ¿quién se reporta?
1: JR, JR, no sé si tengas en las de colección la de Fallaste, corazón. Oírla.
0: ¿Pero de quién, oye? A ver, espérame, déjame por acá checar. Fallaste, corazón. A ver, según yo, y si no me falla el... Pues ahora sí que el cerebelo, dijeran por ahí, esta rola suena así.

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0: la tarde con 34 minutos. Ahí está la rolona de los Tigres del Norte, aquí a través de la grupera La Mera Mera. Vámonos con saludos por acá. Dice, ¿qué tal, mi Johnny? ¿Cómo andamos, carnal? Ahí mándanos un saludo. Ahí le mandamos un abrazo al hombre más guapo de todo Cinco Radio, mi brother, el Esteban, carnal. Ahí le mandamos saludos al Esteban, que anda con su esposa Tere, andan en el coche. Que Dios me los cuide, que Dios me los proteja, que les vaya bastante bien. Ándense con cuidado porque ya se viene el agua. Así que, carnal, un abrazote, muy buenas tardes, saludos y bendiciones. Y me ves aquí, y me ves acá. ¿Qué vale? ¿Cómo andamos? ¿Quién se reporta?
1: Buenas tardes. Buenas tardes, buenas tardes, buenas tardes, buenas tardes, buenas tardes, buenas tardes, buenas tardes, buenas tardes, buenas tardes, mis
0: buenas tardes, buenas tardes, buenas tardes.
1: Bienvenido, mi hermano. Ya tiene como 2 años que no te escuchaba.
0: Sí, ¿verdad? No, ya sé.
1: El tema que estás hablando ahorita, no, pues de la relación, en mi caso no fue amor de 3, fue amor como de 8,
0: cara. ¡Ah, su mecha!
1: Lo malo es que de esos 8, pues yo era
0: el 8,
1: el más perjudicado, pero bueno, lo bueno es que ya se fue y gracias a Dios, que Dios la bendiga, y hasta ahí estamos, mi hermano.
0: Y a Chinchampú, dice.
1: Mi JR, bienvenido otra vez, mi hermano, gracias.
0: Carnal, te mando un abrazote, muy buenas tardes, saludos y bendiciones.
1: Es lo que digo, mi JR, qué milagrote. Te mando mensaje de audio porque estoy manejando, carnal. Estoy aquí en San Lorenzo, en un semáforo, pero por eso te mando mensajito.
0: Órale, carnal, muchas gracias, mi Marcelo, carnal. Un abrazote, manéjale con precaución. Porque la neta, ya se viene la agüita. Y no se ande confiando de sus frenos, ¿ok? Vamos a ponernos románticos. Porque sí, a pesar de que luego nos enojamos, nos sacamos de onda, terminamos extrañando. Aunque queremos olvidar, pero luego nos acordamos de nuevo y decimos, venga, chepa acá.

0: pone 38 minutos. Hola, hola.
1: Mi buen amigo Johnny, ¿podrías ponerte a la industria del amor tú con él en gruperas de colección?
0: Ok. Hoy no vas. Tú con él. Ahí está la industria del amor. Buenas tardes, noches. Aquí a través de la grupera escuchas Gruperas de Colección.
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5: ¡Ay, amor! Ya son las 6:44 minutos. Ahí está Pancho Barraza. Mi enemigo, el amor, aquí a través de la grupera, escuchas.

0: 6:47. Hola, ¿qué tal? ¿Quién por acá se anda reportando la ola?
1: ¿Qué onda, Johnny?
0: ¡Oh!
1: Hermanito.
0: ¿Qué onda, carnal?
1: Puedo poner una canción de duelo que se llama El amor no acaba, por favor.
0: Ok.
1: Buen día, hermanito.
0: Igualmente, carnal. Saludos, un abrazo, bendiciones y buenas tardes.

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4: ¡Vámonos, amigos de la grupera, me voy! Ya son las 6 de la tarde, noche con 54 minutos. De verdad, gracias por acompañarme en esta tarde maratónica. De verdad, gracias, se valora demasiado. Te recuerdo, mañana ya regresamos a lo normal, ¿ok? Ya mañana vengo contigo de 1 a 4 de la tarde y luego regresamos en la noche de 9 a 12 de la noche. Aquí a través de la grupera, la mera mera. Llega la Travi a la cabina de la grupera, así que no te lo pierdas porque viene ni más ni menos que la confrontación y después viene Corazón Grupero, así que no te lo vayas a perder aquí a través de la grupera, la mera mera. Y antes de irnos, hola, hola.
5: Mi estimadísimo JR, a ver si todavía te da tiempo de poner...
4: ¿Cuál?
5: Secretos de mi memoria.
4: ¡Uy, qué buena!
5: La arrolladora, por favor. Muchas gracias, mi hermano. Un abrazo, mi hermano. Un abrazo. Se te extraña, la neta se te extraña. Gracias.
4: Carnal, muchas gracias, mi hermano. No, de verdad que... ¡Qué chulada, carnal! Un abrazote. Muy buenas tardes. Saludos y bendiciones. Manéjale con precauciones. Y ahí está la rola. Se llama... Secretos de mi memoria. Buenas noches. Hasta mañana. Saludos y bendiciones. Papá.

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1: Lupita Cuauhtle participó en el Congreso Smart City Latam 2026. Buenas noches, soy Jesús Lemus y esta es la información más importante de la última hora. Le quiero comentar que como parte de las actividades del Congreso Smart City Latam 2026, la presidenta municipal de San Andrés Cholula, Lupita Cuauhtle, participó en el foro Líderes dentro del panel, cómo impulsar la simplificación de trámites municipales, espacio en el cual compartió la experiencia de San Andrés Cholula en materia de innovación digital y mejora regulatoria. Por otra parte, le quiero informar que el diputado local Elpidio Díaz Escobar justificó el accidente de la Ruta 50 con un tren ayer. Afirmó que eso es culpa de los concesionarios por hacer trabajar a sus choferes más de 15 horas diarias.
2: Referente al accidente, la responsabilidad es Movilidad de Transporte porque la unidad tiene placas de concesión, ¿sí? Entonces tiene dueño, el chofer tiene licencia. Y yo no estoy de acuerdo en que sigan trabajando 15 horas los choferes del transporte público aquí en la ciudad de Puebla, ¿eh? Porque eso ya se los he comentado varias ocasiones. Ahí están los sucesos, ahí están el cansancio de los operadores. Y también claro que el concesionario tiene la obligación de que está transportando seres humanos, no animales.
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1: En los temas nacionales le informamos que dictan prisión preventiva contra Jesús N., alcalde de Cuautla, Morelos. Lo están acusando por vínculos con el crimen organizado. En los temas internacionales también le quiero platicar que una abuela, ¿qué cree?, fue arrestada por amenazar a 5 menores con un pitbull luego de que se pelearan con su nieta en Estados Unidos. A través de la cuenta de X, arroba la red 5 radio, le detallamos que un traslado médico aéreo coordinado entre el ISTEP y SUMA permitió llevar oportunamente un hígado desde Puebla hasta el Hospital General de México. La donación realizada por la familia de un paciente de 46 años dará nueva oportunidad de vida a otra persona. La temperatura ambiente en este momento de Puebla capital es de 20 grados centígrados. Hasta aquí la información más importante generada en la última hora. Lo invitamos a seguir con las noticias de Puebla, México y el mundo a través de la red ciudadana por el 1120 de amplitud modulada. En la consola digital, José Pacheco. En los micrófonos del radar le informó Jesús Lemus. Muy buenas noches.
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1: Son las 8:00 p.m. y este es el resumen de las noticias más importantes de este martes 2 de junio. La recibirá alrededor de 8,500 visitantes y a presidentes municipales de 300 ciudades de América Latina durante el Smart City Expo Latam Congress, informó el presidente municipal de Puebla, José Chedragui. Las ciudades inteligentes no son un lujo del futuro, sino una necesidad del presente, señaló Manuel Redondo, presidente de Pronus Event, durante la inauguración del Smart City Expo Latam Congress en Puebla. Las ciudades inteligentes buscan ofrecer mejores condiciones de vida mediante la tecnología, señaló Ricard Zapatero, CEO de FIRA, FIRA Barcelona Internacional, en el Smart City Expo Latam Congress en Puebla. El diputado local, Elpidio Díaz Escobar, justificó el accidente de la Ruta 50 con un tren. Afirmó que es culpa de los concesionarios por hacer trabajar a los choferes 15 horas diarias. También el diputado Elpidio Díaz Escobar pide a la población hacer conciencia sobre que si quiere un buen transporte, no debe oponerse a una nueva tarifa, a pesar de las fuertes críticas que existe hacia la prestación del servicio. A finales de junio se tendrá la comparecencia del coordinador del Gabinete Estatal, José Luis García Parra, informó el presidente de la Junta de Gobierno y Coordinación Política del Congreso, Pavel Gaspar Ramírez. Este año podría iniciar la construcción de la planta de café del bienestar en Puebla, con capacidad para procesar 4,000 toneladas, informó la secretaria de Agricultura. Este año se destinan 50 millones de pesos para fortalecer al sector cafetalero. Además, se brinda acompañamiento a los productores en el desarrollo y posicionamiento de sus mercancías. El secretario de Servicios Públicos, Clemente Gómez, inauguró la modernización del alumbrado público en la colonia Mariscal, donde fueron sustituidas 122 luminarias de tecnología AMG por equipos LED. El Instituto Mexicano del Seguro Social invita a participar en el segundo maratón de donación de sangre altruista. Extiende tus brazos por México el 2, 3, 4 y 5 de junio en el Hospital de Traumatología y Ortopedia en la Diagonal Defensores de 7:30 a 10 horas. Itzel Olivo Vázquez, colaboradora de la Gaceta de la Comisión de Derechos Humanos de Puebla, señaló que las estimaciones sobre la matanza del Monte de Chila, un hecho ocurrido el 28 de enero de 1970, varía entre distintas fuentes con reportes que mencionan más de 300 víctimas. Destacó además el olvido histórico que ha rodeado este episodio, que se retoma en la Gaceta de la Comisión de Derechos Humanos. Francisco Sánchez González, secretario de Seguridad Pública del Estado, informó que el presunto tirador de la vía Tliscayot utilizó primero balines y ahora un arma de calibre 9 milímetros. Ya se trabaja en su localización. 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Y mañana, a partir de las 5:30 de la mañana, en el noticiario Buenos Días, el noticiario de la gente. En el radar le informa Girat Aguilar Miranda. Gracias.
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0: Ya son las 8:20 otra vez de la Grupera 89.3. Y parece que la noche se quedó muy ad hoc, ¿no? No, se quedó súper ad hoc para esta noche de corazón grupero. Y pues bueno, aquí estamos, señoras. Aquí estamos. ¿Qué es la ventaja? Que ya es ventaja. Sí, sí, sí. Tal vez ahorita que salga me dé una empapada. ¿Por qué? Porque pues traje guarache, señora. Entonces, ¿usted sabe qué pasa cuando uno trae guaraches? Ah, pues se moja los pies. ¿Y sabe usted qué pasa cuando uno se moja los pies? Nada, porque es un mito. Nah. Entonces, si traigo la garganta todavía guarrintosa, entonces imagínese una cosa increíble. Pero hoy en Corazón Grupero vamos a hablar acerca, dice, ay, no sea grosero, dice, la noche está para ir a un lugar de 5 letras. Sosiéguese. Hoy vamos a hablar en las cuestiones del amor de la forma positiva. Vamos a hablar de esas cosas, ya dijimos que enamoran a las mujeres. Ahora la pregunta es, ¿qué son esas cosas que enamoran a los hombres? Díganos ustedes como hombres tips para las que queremos conquistar a un caballero, queremos conquistar a alguien. ¿Qué necesitamos hacer? ¿Y qué es o cómo es la situación para poder conquistar, ¿no?, a un caballero? 22-12-66-47-80. Vámonos al corte. Regresamos a esto que es Corazón Grupero.
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0: Llega esto que es Los Temerarios. Acepta mi error a través de la Grupera 89.3. ¿Pero cuál otra ponemos?
25: Digo que cosas que enamoran a un hombre sería su sonrisa. Eso en el físico no.
0: ¿A poco
25: sus
0: sí?
25: Sus ojos, su sonrisa.
0: ¿A poco el físico no?
25: Pero ya en el ámbito emocional, yo creo que no sean mentirosas, que sean honestas, que sean transparentes. Creo que eso enamora, ¿no?
0: No sé, por eso ustedes díganos cuando son las 8:25. Pero fíjate que eso de que una los enamora más una sonrisa que el físico, no sé. Necesitaba escuchar de más caballeros para saber si es cierto o no es cierto. Así que vámonos, sí, porque yo digo que no, o sea, es nada. Entonces, ¿por qué le dan likes a las muchachas exuberantes del Facebook?
2: Travi, buenas noches. Oye, ¿crees que sea mucha molestia en que puedas complacer con la canción de Los Temerarios? La de Corazón de Otro.
0: Uy.
2: Solo para recordar.
0: Te la cambio porque gracias, va a sonar Los Temerarios ahorita, te la tengo.
3: Traviesa. ¿Me puedes confrontar el precio de la soledad con Alfredo Olivas, por favor?
0: Claro que sí. Así que vámonos otra vez de la Grupera 89.3. Díganme ustedes, a ustedes como caballeros, qué es lo que nosotras podemos hacer para enamorarlos. Así que vámonos a través de la Grupera 89.3. Y dice...

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2: Ya de los suena.
3: Travi, Travi, buenas noches. Pues siento que más allá de la sonrisa es pues el cómo te tratan, ¿sabes? No es como que te enamores porque te sonríen. Imagínate, te estarías enamorando hasta de la señora de las gorditas que te sonríe por saludarte y decirte buenos días. Bueno, digo, ¿no?
2: Dice, sí, puede ser. Pero ¿sabes qué? Yo hay veces que no entiendo. O sea, es muy, obviamente, subjetivo el decir el que te traten, el cómo te tratan, ¿no? Porque yo conozco hombres, no voy a decir nombres, porque tal vez los conocen, que por ejemplo, tú conoces a su novia, a su pareja, a su esposa, y la neta es una tipaza, lo trata bien, lo consiente, pues obviamente lo que se ve, ¿no? Porque no nos vamos a meter más allá de la intimidad, de lo que se puede, desde lo que se puede ver. Y dices, es una chava que vale un chorro la pena. Y terminan andando con alguien que les pide dinero, que les exige cosas, y que tú dices, ¿qué onda? O sea, yo de verdad he visto hombres muy enamorados, pero muy enamorados, de mujeres de, ah, ¿quieres seguir conmigo? Pues entonces me tienes que comprar esto. Ah, o sea, ¿quieres seguir conmigo? Yo no quiero un hombre que trabaje en esto. Yo quiero un hombre que tenga más dinero, por ejemplo, que gane mejor, ¿no? Y ahí lo ves al otro echándole todos los kilos y haciendo lo que ella quiere. Y a lo mejor él es un tipazo también. Y dices, ¿por qué está con esa chava? Digo, también llega a pasar en el caso de las mujeres, que tú dices, no manches, la chava es una tipaza y anda con un come cuando hay, ¿no? Pero estamos ahorita hablando de hombres. Entonces yo, es donde me cruzan los cables y pregunto, entonces, hombres, ¿por qué? Digo, no todos, pero llega a pasar, o sea, y yo también creo que es subjetivo, porque qué tal si tú piensas que lo tratas a todo dar y va a decir otra cosa, y la neta, pues él dice, es que me falta y por eso lo tengo que buscar en otro lado en mi casa, de fuera de mi casa, y tú, ay, o sea, sí está complicado.
4: Travisita, ¿le puedes mandar saludos a mi amigo Leo, que hoy cumple años, por
2: ¡Felicidades,
4: favor?
2: ¡Felicidades, Leo! ¡Que sean muchos años más!
5: Hola, mi pequeña traviesa, un favorzote bien grande, ¿tendrás la canción de Joan Sebastián, El Pirata? Porfa.
2: Déjame ver si te
5: agradecería mucho,
2: canción.
5: Gracias.
2: Si no, te puedo poner otra de Joan Sebastián.
6: Porque cuando estoy triste.
2: Ah, espérame, es que quiero otra cosa.
6: A mí la que me enamora, o lo que me enamora de ti, es tu corazón.
2: Ay,
6: tu sinceridad y tu sonrisa y tu alegría.
2: Ay, gracias.
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2: Ay, gracias. Ya me hicieron sentir bien. Y dice, o no dice nada, tal vez, ¿no? Tal vez no dice nada el audio. Y dice,
7: bueno, gracias. Uno de los bookies, el ladrón de buena suerte. A ver si la tienes, Travi. Si no, pues la que tú gustes. Gracias.
2: Órale, ponemos a los bookies y por acá.
8: Hola, Traviesa, buenas noches. ¿Me podrías pasar con la canción de Los Acostos, la de Hechizo Mortal? Gracias.
2: Ok, así que vámonos con primero Alfredo Olivas y regresamos con estas complacencias en esto que es Corazón Grupero.

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Llegan los Acosta con esto que es Hechizo Mortal a través de la Grupera 89.3, que después de la funa, ahí la llevan después de la funa. Y dice...

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6: Continuamos con el tema de hoy. No manches, ya se va a acabar la hora. Qué rápido. Yo digo que Corazón Grupero, una hora no nos basta para platicar del tema. Así que vámonos. ¿Qué es lo que ustedes como hombres dicen que los enamora? Y dice...
7: A mí con esta calma, como te habla tu enamorada.
6: Espérame. La voy a repetir porque se metió la canción de los Acosta.
7: A mí con esa calma, como te habla tu enamorado y dice que contigo tu alegría y tu sonrisa y con eso lo pones de buena, pero así como habla, a mí lo que me da es sueño cuando él habla.
6: Pero qué tal si ya está tranquilo en su casa, relajado, ¿no? Y dices, ay, qué rico, ya, son las 8:51. No, o sea, se vale descansar un poco y dejar de estar corriendo todo el día, porque qué cansado es.
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6: Ay, así dicen todos, pero mira, ahora sí dirían como el son de la negra, así dicen, pero no me dicen cuándo, así me dijeron a mí. No, ma, que yo ya, o sea, yo creo que sí, las mujeres tenemos esa intención de enamorar a los hombres. Y nosotros creemos que tratándolos bien es una forma, pero ustedes no se dejan tratar bien tampoco. ¿Qué les pasa?
9: Hola, buenas noches, traviesa. ¿Nos puedes poner la de Aguanta Corazón de los Invasores de Nuevo León? Te saludamos desde San Martín.
6: Saludos hasta San Martín, dice traviesa. La verdad es que yo como hombre sí me fijo en los sentimientos, aunque suene chistoso. Dice, el físico claro que es importante, pero mi papá me decía que el físico se acaba. Y que siempre es importante ver a las personas desde el interior. Dice, el físico puede cambiar en un accidente, en una situación, pero siempre los sentimientos seguirán siendo los mismos. Oye, esa es muy buena reflexión, ¿eh? Eso de que el físico se acaba es real. O sea, todo se acaba, pero hasta la belleza cansa, diría el señor José José. Pero esa parte es importante. Mira, pueden pasar muchas cosas en la vida, muchísimas cosas en la vida. Puede, Dios no lo quiera, tocamos madera, un accidente, una situación, ¿no? Y no te enamoras por la parte del físico. ¿Qué tal si de repente, pues Dios no lo quiera, llega una enfermedad, ¿no? Y sube de peso, baja de peso. Pero si sigue siendo esa persona maravillosa, es increíble. O sea, pero no nos han educado en general a ser visuales. Y eso tampoco va a cambiar. Entonces, ay, sí está complicado. Y fíjate que hay una canción de Río Roma, que no sé si la he escuchado, no me acuerdo cómo se llama, que creo que es con Fonseca, que dice que su abuelo le decía, enamórate de las manos de alguien, porque entre más pasa el tiempo, van a dejar de besarse y más van a agarrarse de la mano. Y sí es cierto, ¿eh?
10: Chivita hermosa, ¿podrías proponer la canción de Por Muchas Razones Te Quiero de Grupo Brindis, por favor? Un besote y un abrazo.
6: Ahorita la ponemos, sí, por acá.
11: Traviesa, traviesa, ya lo dijo esta persona. El físico se acaba. Que te enamoren por medio de la cocina, que sepa cocinar.
6: También creo también eso es para los hombres.
11: Se enamora por el estómago.
6: Creo que también los hombres son más del estómago. Pero vámonos con estas dos canciones y ya nada más regreso para despedirme. Así que estamos en Corazón Grupero.

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1: Ya son las 9, con esto me despido, muchas gracias. Así que conclusión, yo creo que cada quien tiene una forma de enamorar diferente y cada quien tiene la manera en que quiere ser enamorado. ¡Uy! Así que con esto me despido. Corazón Grupero, soy Silvia Habla la Traviesa. Nos escuchamos mañana en punto de las 10 de la mañana. Te dejo en la excelente compañía de mi querido Benadiux. Cuídate mucho, sé muy feliz y a la vida hay que verle el lado travieso. Es mucho, pero mucho más divertido. Gracias, descansen. Adiós, bye bye. No se vayan, quédense con nosotros. Adiós.
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1: Exactamente, ¿cómo estamos? Buenas noches. Noches lluviosas, tarde, noche lluviosa, todavía lloviendo en algunas partes de la ciudad de Puebla. Y en esta noche de martes 2 de junio de este 2026, te acompaño en esta noche de aquí hasta las 12 de la media. Hasta las 12 de la medianoche te voy a estar acompañando aquí en la Maramera, la Grupo 89.3. Exactamente, yo soy Marco el Venado. A manejar con mucha precaución, con mucho cuidado. Toda la banda que va ahorita detrás del volante, a donde quiera que vayan, ya van regresando a casa con mucho cuidado. Que lleguen con bien a descansar. Por supuesto que lleguen con bien a casita. Y la banda del tercer turno, la banda del tercer turno que ya se dirige hacia el tercero, con mucho cuidado, que lleguen también con bien a su destino, toda la banda del tercer turno. Mientras tanto, te voy a estar acompañando de aquí hasta la medianoche con más música, en punto de las 10, ya sabes, en punto de las 10 para esta noche lluviosa de martes. Vamos a tener pasado, presente, posteriormente nos vamos con algo de Cambalache, obviamente aquí en la mera mera, la Grupo 89.3. Yo soy Marco el Venado, mi querida Chivi se va a descansar, excelente, regreso a casa. Mientras tanto, repórtate, ya sabes, mándame tu mensaje, mándame tu WhatsApp, 2212-664780, 2221-2345-99, los WhatsApp. Quienes están cenando, buen provecho, ahora sí se antoja, ¿verdad? Dice por acá, ya reportándose mi querida Añi, dice, hola Venado, saquen el pan, ya puse el café. Eso es todo, muy bien. Ahora sí, el café, mira, vas a ver a gloria con esta noche lluviosa y un pan. Oh, mira, con eso, nomás con eso para pasar la noche. Así que bueno, ahorita, mira, empieza a reportarse también la banda panadera, mi querida Ñive, ahí sirviendo unas cuantas tacitas de café, por supuesto, para esta noche, obviamente lluviosa. Así que a manejar con mucha precaución, zona de los estadios, zona de Loreto, ahí hay que tener mucho cuidado, hay algo de tráfico, se encuentran por ahí unas vialidades cerradas, entonces hay que tener paciencia, sobre todo, pero también mucha precaución, porque en esta zona está ahorita complicado, un poco complicado el tránsito. Entonces, ahí en la zona de los estadios, por supuesto, en la autopista, pero también aquí en la zona de en Loreto, por ahí, en lo que es ese cruce, hay que tener mucha precaución y mucho cuidado, ¿sale? Hay que estar ahí, bien pendientes del camino. Mientras tanto, ya sabes, a través del WhatsApp, repórtate. Ya son las 9:22, vamos a hacer una pequeña pausa. Regreso con más música, aquí en La Mera Mera, la Grupo 89.3. Buenas noches, soy Marco el Venado, te acompaño hasta la media.
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1: Ya son las 9:31, 9:31. Ahí escuchaste el grupo Firme con esto que se llama Carbón y Medio. A través de la mera mera, la grupa 89.3. ¿Para qué de ese lado? Vámonos con mensajes. Buenas noches, hola.
2: El tráfico está de ahí de cruce con diagonal sobre Nueva Zaragoza hacia el estadio. Ahí sí hay tráfico.
1: Exactamente, a manejar con mucha precaución, mucha precaución, donde pues ahí se está haciendo el nudo, por así decirlo, ¿no? Obviamente es en dirección hacia el estado, pero ahí en ese cruce de la Ignacio Zaragoza con la diagonal, es donde está ahorita haciéndose un poquito ahí de congestionamiento, hay reducción de carriles, entonces hay que manejar con mucha precaución, con mucho cuidado, y si es posible, como recomendación, ¿no? Pues poder aplicar, si es que se puede, ahí el 1-1, ¿no? Digo, para que todos vayan avanzando poco a poquito, paso a pasito, si no nos vamos atorando. Ahorita precisamente que venía por acá

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0: Así es, así que bueno, muchas, muchas felicidades al buen José Antonio, allá en Tetla, que se la siga pasando muy bien en compañía de su familia. Muchas, muchas felicidades. Así es, mi querida Angie, mínimo, mínimo unos 3 panes para esta noche. Y el cafecito. Ya son las 9:33, 9:33. Hacemos una breve pausa, regreso en un momento más con pasado presente para que te pongas a votar, para que estés pendiente y tú decidas qué rola se queda. Dice, ¿qué onda, carnal? Excelente turno. Nosotros seguimos laborando. Tu compa el Tiger, mi buen Tiger. Excelente noche. La banda que sigue todavía trabajando. Aquí nos seguimos acompañando hasta la medianoche y, por supuesto, a los que van iniciando jornada también, que se haga leve, que se pase rápido. ¿Sale? Apá, vamos a una pequeña pausa. Vámonos a una pequeña pausa. Regreso con más música, más mensajes en un momento más. Repórtate tu WhatsApp al 2212-664780, 2221-234599. Ya son los 9:34. Pausa, regresamos.
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1: Veinte minutos y las 10 de la noche, ahí escuchaste el tema a cargo de los Hijos del Pueblo, la fiesta, fiesta que se va a armar, señoras y señores, el próximo 20 de junio. Hombre, se va a poner bueno, se va a poner bueno. Tú ya lo has estado escuchando a lo largo de este día, por supuesto, próximo 20 de junio, pa' asar y cotorrear en su edición 2026. La vas a pasar increíble porque vamos a tener un evento espectacular. Prepárate para una tarde espectacular llena de música, de sabor, de diversiones. Sábado 20 de junio a partir de las 2 de la tarde. ¿Dónde? Ahí en el Parque Intermunicipal de San Andrés Cholula. Vamos a tener nada más ni nada menos. Chécate nada más como invitados ahí en la música completamente gratis para ti. Van a estar los Askis.

Así es, los Askis, para ponernos a bailar. El ambiente que arman los Askis ahí en el escenario, y no llegan solos. Porque también vamos a bailar, mira, vamos a tronar esas rodillas, porque vamos a tener pasito duranguense con Patrulla 81.

0: Y no llegan solos, no llegan solos, porque también van a estar precisamente los hijos del pueblo, van a estar ahí con la cumbia tejana poniéndose a bailar, Dalia Sosa, su ritmo colombiano, la banda Primos, uy, buenísima banda, la banda Primos, la neta se la rifa, Código Norte, la entrada completamente gratis, evento completamente gratis para ti, para toda la banda que quiera asistir, porque todos están invitados, próximo 20 de junio, pa' asar y cotorrear, la Grupera 89.3 y nuestros amigos de la Gran Bodega, obviamente, hacen esto posible, así que, música, baile, buen ambiente, 100% familiar, completamente gratis, no te lo puedes perder, para que lo vayas anotando ahí en tu agenda, ahí en tu calendario, 20 de junio, es la fecha, ¿sale? Vámonos a una pequeña pausa. Regresamos con más música aquí en La Mera Mera, en la Grupo 89.3.
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3: Se consiguió el objetivo. El pequeño Lian Mateo fue intervenido quirúrgicamente y el resultado fue muy favorable. Se trata de este pequeñito de 5 meses de nacido que padecía craneosinostosis y requería urgentemente una intervención quirúrgica. Su abuela, Griselda Mendoza, nos platicó en entrevista que gracias a los apoyos ciudadanos y de algunas autoridades, así como de organizaciones ciudadanas, se logró que fuera intervenido quirúrgicamente en Pachuca, y así agradece a todos los que apoyaron.
4: Oye, estoy muy feliz porque gracias a toda la gente que nos apoyó en sus oraciones, en donaciones, en las rifas que hicimos, la verdad, no tengo palabras para cómo agradecer a toda la gente. 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
1: 5 minutos solamente, ya a las 10 de la noche. Buenas noches. Hola, hola.
2: Hola, ¿me podrías poner la canción? ¿Cuál? Únicamente de La Tracalosa, por favor.
1: Únicamente de La Tracalosa, vamos a ver, para ir calentando motores, porque nos vamos a ir con, nos vamos a ir nada más ni nada menos que con pasado presente en un momento más. A ver, déjame ver, únicamente de La Tracalosa de Monterrey, déjame ver, dónde si la tengo, déjame ver dónde anda, únicamente de La Tracalosa de Monterrey, oye, sí la tengo. Ay, aquí está, mira, ya la encontramos. Ya la encontramos. No, pero se llama Últimamente. Se llama Últimamente. Con razón. Con razón no estaba. Es la única que tiene Erwin Luna en La Tracalosa. Se llama Últimamente. Entonces me imagino que sí es esa. La mandamos con muchísimo gusto. Ya solamente 4 minutos y nos dan las 10 de la noche. Pues vámonos entonces con esta rola. Y posteriormente nos vamos a ir con el pasado presente. Mira, es que están.
3: Últimamente.
1: Ya dije, pues con razón no la encontraba.

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Ya son las 10 de la noche con 11 minutos, 10 de la noche con 11, 10 con 11, momento de irnos a los enfrentamientos entre la música del pasado, la música del presente. ¿Cuál decides? ¿Por cuál votas? ¿Cuál es la mejor para ti para que se quede en esta noche? Mandamos saludos para los mecánicos de Danone, para el Chaparrito, para el Huicho. Les mandamos saludos, que andan chambeando todavía o ya van a descansar. Ahí para el buen Chaparrito y para el Huicho. Excelente noche. Así que ya lo sabes, a través de WhatsApp, mandas tu mensaje, mandas tu nota de voz, mandas tu audio diciendo pasado, diciendo presente. Así de fácil y sencillo. Así de fácil y sencillo, mandas tu voto. La primera rola que acumule 3 votos a su favor es la que se queda. Así de fácil y sencillo, ¿sale? Así que ya lo sabes, 22-12-66-47-80, 22-21-23-45-99. Y nos vamos con el primer enfrentamiento de esta noche. ¿Qué te parece? En la música del pasado tenemos nada más ni nada menos esta gran rola que todo el mundo conoce y suena así.

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1: Y en el presente tenemos nada más ni nada menos que... A los envidiosos.

0: Rojo presente.
1: Ahí está el primer encuentro de esta noche. Pasado tenemos al Poder del Norte con el tema de A Ella, y en el presente tenemos a los dos carnales con el tema del envidioso. Tú decides cuál rola se queda, el pasado o el presente. Manda tu WhatsApp audio, tu nota de voz. Buenas noches, hola, hola.
2: Brother, una excelente rola del pasado sería José José, la de Quiero Perderme Contigo.
1: No, pero no entra José José, mi hermano, no entra José José por acá de este lado. Otra. Pero ahorita estamos con el Poder del Norte y los dos carnales. Hola, hola.
3: Pasado de
1: nadie, pero todo. Ahí está el pasado con el Poder del Norte. Buenas noches, hola, hola.
4: Pasado.
1: El pasado, el Poder del Norte. Por acá de este lado, vamos a ver si este le puede dar el gane al pasado o revive al presente.
5: Presente.
1: Ahí está el presente, uno para el presente. Vamos, 2-1. Este decide. Este voto decide el pasado o a lo mejor le da el empate al presente.
6: Saludos, excelente noche a todos y voto por el pasado.
1: Ah, bueno, ahí está el pasado. Se la lleva el pasado. ¿Qué decían por aquí de ese lado?
7: Pasado, Benadius. Buenas noches.
1: Más para el pasado, saludos.
5: Por el pasado,
1: más Benadius. Arrasó. Gracias. Arrasó el pasado, sin duda.
7: Pasado, Benadito.
1: Ahí está, señoras y señores, indiscutiblemente. Arrancamos esta noche de pasado presente, ganando el pasado del Poder del Norte. ¡Súbele! A ella. 10:15 ya.

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Exactamente, continuamos un enfrentamiento más entre la música del pasado y la música del presente. Así que ya sabes, a través de WhatsApp, me dices pasado, presente, así de fácil y sencillo. La primer rola que se lleve sus tres votos a favor, bueno, pues es la que se queda. Vámonos, 10:23 en el pasado, bailabas de caballito también con esta rola y hasta la dedicaste seguramente.

0: Tú decides quién se queda. ¿Se queda el pasado? ¿Se queda el presente en esta noche? Mira nomás, va a reventar el WhatsApp. Y yo dije, esa rola seguramente. Vamos a ver qué dice el público. Buenas noches, hola, hola.
1: Venado, nos vamos por el presente.
0: Yo dije, la chaviza se va a hacer presente por acá de este lado. Ahí está el presente por acá de este lado. Buenas noches.
2: Lado, el presente.
0: El presente sabe que ahorita es lo tumbado. Por acá de este lado rápidamente, a ver.
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0: Ándale.
3: Pasado, Benito, pasado.
0: Ahí está, uno para el pasado. Vamos a ver, el siguiente. Híjole, llegaron muchos mensajes. El siguiente o le da el gane a Peso Pluma o empata con el mexicano. Vamos a ver.
4: Pasado.
0: El pasado, vamos, 2-2. El siguiente decide. El siguiente mensaje decide quién se queda, el pasado o se queda el presente. Vamos a ver.
5: Pasado.
0: ¿Cómo crees? Ya dije, va a ganar la del presente. No, ya ganó el pasado. A ver qué dice por acá de este lado.
2: Pasado.
0: Ah, mira, uno más para el pasado. Por acá de este lado, ¿qué más nos decían?
6: Presente.
0: Mira, uno para el presente. Por acá de este lado, vamos a ver.
2: Ay, no, hasta miedo me dio el presente. Yo pasado.
0: Pues es lo de hoy, mi chivo. Es lo de hoy, actualízate.
6: Pasado, Bernadito, pasado.
0: Bueno, pues creo que ganó más el pasado, ¿eh? Ganó más el pasado aún así. Se la llevó el pasado.
7: Solo por esta rola, el presente, porque quiero escuchar esa rola por primera vez, toda completa.
0: Terminando pasado, presente, pídemela, carnal, y te la pongo.

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4: 10:34, 10:34, continuamos con el más pasado presente en esta noche, así que ya lo sabes, así de fácil y sencillo, me mandas tu mensaje, me mandas tu WhatsApp diciendo pasado o presente. Por acá de ese lado rápidamente, nos vamos a ir con una más, déjeme ver dónde anda este chavalón, ya lo tenemos por acá de este lado. Ahí te va, en el pasado seguramente escuchaste esta rola que dice así.

0: Fidel Rueda en el pasado con esto que se llama Paz en este amor.
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0: Y en el presente tenemos esto que suena con la banda M.

0: decides qué rola se queda? ¿Se queda el pasado de Fidel Rueda o se queda el presente de la banda MS y los dos de la S? Por acá del Senado, buenas noches, hola, hola. Espérate, todavía no.
1: De amor, del... A ver. Benadiux, aviéntate la de Ebrio de Amor del Gallo de Oro, Valentín. Órale. Elizalde.
0: Órale, va que va, ahorita la... Ahorita la ponemos para que se enfrente con otra rola. Vámonos por acá de ese lado. Ahora sí, tú decides, ¿el pasado o el presente?
2: Presente, Benadiox, presente, por favor, presente.
0: Ahí está el presente con la banda MS, los dos de la S. Por acá de ese lado, buenas noches, hola.
3: Pasado, Venadito.
0: ¿Cuál?
3: Pasado, Venadito.
0: Pasado, 1-1, vamos, 1-1. Por acá de ese lado, buenas noches, hola.
4: Vámonos con el presente.
0: El presente, la banda MS, por acá de este lado, rápidamente. ¿Este le puede dar el gane o el empate?
3: Por el presente.
0: Por el presente, se la lleva el presente. Esta se la lleva el presente.
3: Venado, el pasado.
0: Ahí está, uno para el pasado, pero ya se la llevó el presente.
3: Uno para el presente, Venadito. Mira, el presente.
0: Uno más para el presente, así que ganó el presente.
5: Presente.
0: Ahí está, mira, ahí está, más para el presente.
6: Nos vamos por el pasado, porfa.
0: Por el pasado, y por acá de este lado.
3: No, el presente, Venado. Es una de mis canciones más favoritas del mundo mundial.
0: Sí, la del pasado también estaba buena, pero bueno, el público ha decidido. 10:37 p.m. El presente, la banda MS.

antepasado presente. Ya volvemos. 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
2: Ya solamente 15 minutos y nos dan las 11 de la noche, así que vámonos con uno más. Vámonos con un enfrentamiento más por acá de este lado rápidamente. Nos pedían el tema de Valentín Elizalde para el pasado de Ebrio de Amor.

0: decides quién se queda, el pasado de Valentín Elizalde o el presente de Alfredo Olivas con el tema del sillón. A través del WhatsApp, tú decides el presente Alfredo Olivas, el pasado con Valentín Elizalde. Buenas noches, hola.
1: Por la del sillón, por favor.
0: La del sillón, el presente Alfredo Olivas. Por acá de este lado rápidamente. Vámonos con el siguiente. ¿Qué nos dicen? Buenas noches, hola.
2: Venado.
0: ¿Qué onda?
2: Por el pasado,
0: vamos, 1-1, buenas noches.
2: Vamos por el pasado.
0: El pasado, uno más para el pasado. Miran por acá de este lado rápidamente. ¿Quién más se anda reportando?
3: Pasado, venadito, mi vale.
0: Ahí está el pasado.
4: Pasado.
0: Uno más para el pasado. Así que bueno, señoras y señores, ganó Valentín Elizalde en esta. Tiene que ser WhatsApp audio. Solamente van en los votos con WhatsApp audio. Y ya son las 10:48. Valentín Elizalde, ebrio de amor. Todavía hay más de pasado y presente.

10 de la noche con 50 minutos, 10 con 50. Nos vamos a ir con una más. Con una más. Y ahora vamos a cambiarle el ritmo. Vamos a ponerle movimiento. Vamos a ponerle sabor. Y ahora sí. Ahora sí nos vamos con una del pasado. Con una del pasado a ritmo de cumbia. Nada más ni nada menos que a cargo de Rayito Colombiano y esto que suena.

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En el pasado tenemos a Rayito Colombiano con esto que se llama El Despertar. Y en el presente. En el presente, en este ya 2026, donde la tecnología, donde la inteligencia artificial nos ha alcanzado. Y hoy en día ya no se necesita tener a tantos músicos. Hoy en día la inteligencia artificial puede hacer canciones que se vuelvan virales. En el presente tenemos este tema que suena así. Yo quiero ser.

0: Tú decides cuál se queda. Se queda el pasado con Rayito Colombiano y el tema del despertar, o se queda el presente, el dueño de tu amor, de la inteligencia artificial, de Magic Song Wolf. Así que tú decides, el pasado o el presente, cuál es la rola que merece quedarse en esta noche. Por acá de este lado, rápidamente, vámonos. Vámonos con los mensajes. ¿Qué dice el público? Buenas noches, hola, hola.
1: Vamos por el presente, voto por el presente.
0: Ahí están votando por el presente. Buenas noches, hola, hola.
2: Buenas noches, presente, presente, por favor.
0: Ahí está uno más para el presente en esta noche. Por acá de este lado, ¿quién se anda reportando? Buenas noches, hola, hola.
3: Venado, no me puedo decidir, no pueden ser las dos, es que los dos están hermosísimos, guapísimos.
0: ¿Quién? ¿Rayito Colombiano y la inteligencia artificial? O eso fue de hace rato, eso fue de hace rato, ¿verdad? Hombre, mi querida Chío, ya cámbiate de internet. Llegan tarde tus mensajes.
4: Vámonos por el presente.
0: El presente, señoras y señores, se queda el presente.
5: El pasado, venadito, el pasado.
0: Ahí está uno para el pasado.
6: Por el presente, por el presente.
0: Ahí está el presente, buenas noches.
7: Mi pasado, mi pasado. Se escucha mejor de todas maneras.
8: Jotero, las dos están bien buenas, pero nos damos por la pasada, por el pasado.
0: Señoras y señores, en esa noche ganó y llegó primero. Llegó primero, se queda. Yo

Ahí está ganando la inteligencia artificial, el dueño de tu amor. Y ahora nos vamos con Cambalache. Así que empieza a reportarte a través de WhatsApp. Empieza a mandarme tu mensaje 2212-664780 2221-2345-99. Pídeme tu rola. Nos vamos con algo de Cambalache de aquí. Y unos minutos antes de la medianoche, por supuesto. Aquí en la mera mera, la grupera 89.3. Soy el Venado contigo. En esta noche de martes. Martes 2 de junio. Buenas noches. Así que repórtate.

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0: Las 11 de la noche con 6 minutos. Continuamos. Vámonos con el Cambalache. Vámonos en esta noche. Hola, hola.
1: Venado, ¿me pasó? ¿Puedes complacer con la canción de Ojitos Mentirosos?
0: Pero por supuesto que sí, con muchísimo gusto. ¿Y quién más anda reportando? Buenas noches.
2: ¿Me podrás poner la de Lila Downs, la de Cariñito, por favor? Gracias, adiós.
0: Órale, va que va, arrancamos este Cambalache movidos. Vámonos primero con el tropicalísimo Apache. Y los Ojitos Mentirosos. Regreso con más mensajes, ya son las 11:07.

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1: Y a las 11:13, 11 de la noche con 13 minutos. Avanzamos con mucha más música por acá, desfilando rápidamente. Más mensajes, pídeme tu rola.
2: ¿Qué pasa, Venado? Después de hacerme bullying a nivel nacional por mi internet, ¿será posible que me pueda poner la canción de Ahí voy yo con mi catálogo? No, pero ya, en serio, la de Alfredito Olivas, de el inicio del final, creo que así se llama.
1: Órale.
2: O la de Germán Montero, el obsesionado. Ahí está, ya, dos, nada más dos. Gracias, Venado, te va con cuidado.
1: Muchas gracias, mi querida Chío. No, hombre, ya sabes, puro cotorreo, caray, para que vean que es en vivo, para que vean que sí es en vivo. Híjole, esa de Germán Montero, la de Obsesionado, está, la neta está chida esa rola, La neta está padre esa rola. Te voy a mandar esa de Germán Montero, mi querida Cheo, la de Obsesionado de Germán Montero, que ya tiene, híjole, ¿ya cuántos años tendrá que salió? Fácil, arriba de 6 años, yo creo. 6, 7 años. Si no es que ya pegándole a los 10 esa rola, Más o menos, creo que sí. Y ya tiene sus añitos esa rola de Germán Montero. Dice por acá, Venado, puedes complacer con la canción, la de La Moneda de Vagón Chicano. Por favor, saludo para todos los clubes de tejanos. Les mandamos saludos con muchísimo gusto. Claro que sí, se las ponemos en un momento más, ¿va? Y ya son las 11:14. Soy el Venado, te sigo acompañando de aquí hasta la medianoche. Aquí está Germán Montero y esto que se llama Obsesionado. ¡Súbele!

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1: Las 11:27, continuamos, ahí escuchaste la arrolladora Van de Limón con esto que se llamó Morena. Más mensajes, buenas noches, hola, hola.
2: Hola, hola, buenas noches, buenas noches. Buenas. ¿Puedes ponerle de...?
1: ¿Cuál ponemos?
2: Ruitas de amor, por favor.
1: Órale.
2: Un tema de antaño, por favor. Ruitas de amor, del amigo Tony Ramírez, gracias.
1: Órale, va que va, del buen Tony Ramírez. Esos son los rítmicos en Rueditas de Amor. Con muchísimo gusto, claro que sí, la mandamos en un momento más, ¿verdad? Dice por acá, ¿puedes poner la canción de Brindis? Sí, ¿cuál de Brindis? ¿Cuál ponemos de Brindis? Hola, buenas noches.
3: Buenas noches, Venado. Unos saluditos para toda la raza panadera. A ver si me puedes poner la de Eso y Más de Joan Sebastián, porfa. Gracias.
1: Vamos a mandar al rey del jaripeo con el tema de Eso y Más. Mira, vámonos primero con Eso y Más de Joan Sebastián. Oh, vámonos con esa primero y después nos vamos con la de las rueditas. Por supuesto, déjeme ver dónde anda Joan Sebastián, el rey del jaripeo para esta noche. Las 11:28 y después nos vamos con las rueditas. Las rueditas de amor.
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1: Ahí va a estar el buen Oscar Warner, la perica, por supuesto, aquí en la mera mera. Así que ahí para que escuchen las crónicas del más allá. Yo regreso primeramente, Dios, el próximo jueves a la medianoche. Por acá nos estamos acompañando en Desvelados en la madrugada, por supuesto. Ya son las 11:34. Ya casi nos vamos. Buenas noches. Hola, hola.
2: Ven nada.
1: ¿Qué hubo?
2: Con la música de Maldito Amor.
1: ¡Órale!
2: ¿No?
1: La de Maldito Amor. A ver, déjame ver quién la canta. Maldito Amor. ¿La de Vicente? ¿Sí es esa? ¿Sí es esa la de Vicente Fernández? Maldito Amor. ¿O de Los Inquietos? Tengo Por Tu Maldito Amor de Vicente Fernández y Maldito Amor de Los Inquietos. ¿Cuál de las dos? A ver, ¿qué decía? A ver, dime, ¿cuál es?
2: De Los Inquietos del Norte.
1: Ah, la de Los Inquietos, órale, va que va, buenísima rola. Buena rola de Los Inquietos del Norte, por supuesto, claro que sí, con mucho gusto. Pues vámonos, estas dos rolas y ahorita regreso ya para despedir en esta noche de Cambalache. Así que nos pedían algo para la banda de Misiones. Algo movidito de la maravilla musical de México. Junior Clan.
3: Y a bailar con Junior.
1: Mira nomás esta rola. Escúchala. ¡Sule!

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1: Ya solamente 15 minutos y nos dan las 12 de la medianoche. Llegamos a la parte final de este Cambalache del día de hoy. Muchísimas gracias. Excelente noche, buen descanso. Quienes así lo van a hacer, quienes van manejando rumbo a casa con mucho cuidado, que encomienda su destino. Y por supuesto, toda la banda de desvelados que se queda laborando durante esta noche madrugada, que se haga leve su jornada, que se pase rápido y no te despegues de la mera mera en la Grupera 89.3, obviamente. Yo soy Marco el Venado. Nos escuchamos el día jueves a la medianoche, primeramente Dios. Obviamente, aquí en la mera mera, en Desvelados. Con mucha más música, con crónicas y obviamente todo el cotorreo con la banda de Desvelados del 89.3. Muchísimas gracias, excelente noche. Pero antes, rápidamente, pues vámonos ya. Últimos saludos, últimos mensajes.
2: Qué vole, Venadito, acá mira, el buen Alex de la panadería Montero, ya sabes, reportándose como siempre. Unos saludos especiales para ti, acá
1: gracias,
2: para el buen
1: gracias.
2: Le estamos dando duro a la chamba.
1: Eso.
2: A ver si da tiempo y me puedes complacer con mi rolita, la de ganar, ganar, de la Tracalosa, por favor.
1: Órale.
2: Que tengas un bonito regreso a casa.
1: Gracias. Excelente noche, la maneamos. Buenas noches.
3: Buenas noches, Venadito. Buenas noches. Mira, unos saludos aquí para para toda la raza panadera. Y a ver si me puedes poner la de Guendolí, porfa. Gracias.
1: La banda panadera que ya anda chambeando. Échale ganas.
4: Una de Cuisillos, la de Descontrolado.
1: Uy, buena rola. Y por acá de este lado, que descanses. Bendecido camino. Muchísimas gracias. Excelente noche. No te despegues de la mera mera. La Grupera 89.3. Esto fue el Cambalache. Yo soy el Venado. Las 11 ya con 46 minutos. Gracias. Recuerda, próximo 20 de junio, pasar y cotorrear. No te lo puedes perder.

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7: Hola, hola, bienvenidos a un episodio más de Ya Oíste. Yo soy Génesis Aines Silva, su conductora el día de hoy. Y hoy vamos a hablar sobre un tema que poco se habla, pero que viven muchísimos hombres, que es la ginecomastia. Y para eso nos acompaña el día de hoy el doctor Manuel Alejandro Catalán Ruiz. Así que, doctor, pues le doy la bienvenida. Este es su espacio, con toda la confianza, para hablar sobre este tema tan, pues, poco común.
8: Muchas gracias, Génesis. Estoy muy contento y agradecido por la invitación. En efecto, es un tema bastante interesante, poco conocido, pero muy frecuente en los motivos de consulta en los niños adolescentes. Entonces, va a estar muy, muy, muy buena la plática y yo encantado de estar aquí contigo platicando.
7: Pues muchas gracias, y sí, definitivamente creo que es una, para empezar la palabra, le decía, ¿cómo se pronuncia? Ginecomastia.
8: Sí, exacto, ginecomastia,
7: ok.
8: Es un poquito complicado, pero vamos a empezar, ¿te parece?, por definir ginecomastia.
7: Me encantaría.
8: Mira, ginecomastia básicamente es el crecimiento de la glándula mamaria en los hombres, ¿sale? Es una proliferación de este tejido mamario, y que básicamente puede ser uni o bilateral, ¿ok?
7: Ok.
8: ¿Por qué en los hombres? Porque pues en las mujeres ya sabemos que es la glándula mamaria, básicamente el pecho, pero los hombres no debería de desarrollarse. Por eso claro, se denomina, o el término es ginecomastia en los hombres. Es un motivo frecuente de consulta en los adolescentes, y esto tiene que ver por la fisiología. Hay diferentes tipos de ginecomastia. Hay una ginecomastia fisiológica y una ginecomastia, pues, patológica, que no debería de ocurrir.
7: Ok.
8: Entonces, existen tres picos donde se puede presentar esto. Hay una ginecomastia neonatal, es decir, ocurre en los bebitos, y esto es estimulado por los estrógenos y progestágenos maternos in útero, es decir, a través de la placenta pasan estas hormonas y estimulan unos receptores que se encuentran en la glándula mamaria, por lo que en los primeros meses de vida los bebitos podrían tener un crecimiento de su pecho que se denomina como botón mamario.
7: Okay.
8: Eso es algo transitorio, va a desaparecer una vez que hay una caída de este estímulo hormonal cuando nacen, y no se resuelve sin ningún problema.
7: Okay.
8: Hay un segundo pico, que es la ginecomastia puberal, y básicamente ocurre en la etapa entre los 10 y los 14 años en los niños, ¿ok? Esto es estimulado porque una vez que empieza la pubertad de los niños, hay un incremento de los estrógenos, que también se producen en los hombres, también producimos estrógenos, que pueden sensibilizar los receptores también de la glándula. A medida que vamos avanzando en edad los hombres y nuestros niveles de testosterona se incrementan en su pico más alto, que llegan a ser hasta 30 veces mayor, es cuando se resuelve esta parte de la ginecomastia puberal. Es decir, también es algo transitorio, pero toma más tiempo, alrededor de 1 a 3 años, más o menos.
7: Pero no es algo definitivo, o sea,
8: no es algo definitivo.
7: Tiene que quitar.
8: Exactamente.
7: ¿Cómo saber que realmente, pues, es ginecomastia o no es por el mejor incremento de peso, por obesidad, o en dado caso es realmente algo malo?
8: Sí, eso que mencionas, Génesis, es muy importante. La ginecomastia puberal se presenta entre el 60 y el 90% de los adolescentes. Y lo primero va a ser definir si es ginecomastia o es algo que se llama como pseudo ginecomastia, que básicamente sería un incremento en el tejido adiposo, lipomasia.
7: Okay.
8: O adipomasia. Esto es por, bueno, a lo mejor las personas tienen un exceso de peso, el área del pecho tiende a concentrar mayor cantidad de tejido adiposo y da una apariencia como si fuera un crecimiento mamario.
7: Claro.
8: Entonces, por eso es muy importante la exploración. Los síntomas que presentan los niños por los que llegan a consulta, en caso de que sea una ginecomastia, El primer dato es un aumento de volumen. Se empalpan una bolita, la bolita tiende a estar indurada, es una bolita indurada que ocurre por debajo de la areola y el pezón y les produce dolor. Es un dolor de tipo punzante, es intermitente, pero eso es lo que les llama la atención. En algunas ocasiones el mismo cambio de ropa, el roce de la ropa,
7: les molesta
8: exactamente. Entonces le dicen a sus mamás, las mamás no las llevan a la consulta y entonces se preocupan porque dicen qué es lo que está pasando. Entonces puede ser una bolita solo en un lado del pecho, a veces es de los dos lados y entonces es justamente donde se tiene que discernir. La adipomastia no se palpa indurada, la bolita realmente no está por debajo de la areola del pezón, sino que es una distribución más generalizada, digamos que es un crecimiento del pechito como más homogéneo, el tejido se palpa laxo y no produce dolor, que serían dos o tres datos clínicos que diferenciarían a una ginecomastia de una adipomastia. Pero también algo que les llama la atención es que puede haber una asimetría, es decir, puede ser de un solo lado y eso les llama la atención porque dicen, me creció la bolita de un solo lado, y generalmente cuando es adipomastia es bilateral, generalmente es como simétrico.
7: Okay.
8: Y eso es algo también muy característico que se puede que se puede referir a la madre para que lo lleve al médico. Entonces esto es muy importante porque para los niños les genera mucha inseguridad el hecho de que empiecen con un crecimiento del pecho siendo niños. Se vuelve objeto de bullying en las escuelas.
7: Exacto.
8: Y genera, incluso los limita en algunas partes de su vida. Tengo pacientes que han dejado de hacer actividad física, por ejemplo, van a natación y no les gusta ya practicarla porque hay que quitarse la playera y sienten que su pecho tiene un aspecto que para ellos no es agradable, no es algo que sea normal, y dejan de hacer actividad física, dejan de ir. Y entonces esto es muy importante también por cuestiones pues psicosociales para los niños, poderlos informar para poderlos tratar y orientar adecuadamente.
7: No, y en esa edad es muy importante porque creo que es donde de ahí pues son jóvenes, son adolescentes, la pubertad, lo que hablábamos hace ratito, que un simple comentario que a lo mejor para nosotros es exacto, un simple comentario, para ellos no. Entonces eso marca y decíamos, tal vez la ginecomastia no puede ser tan grave a nivel físico, pero sí en la parte como psicológica. Y que le, o sea, siente inseguridad de su cuerpo, que le dé pena hacer ejercicio. Por ejemplo, usted, doctor, ¿qué le puede decir a un niño como de... yo te recomiendo que cada cierto tiempo hagas esto? ¿Cómo es la zona de autoexploración?
8: En el caso de la ginecomastia en los niños, casi siempre les digo que tienen que detectar si tienen alguna bolita siempre en la parte de alguno de sus pechos, porque empiezan con dolor, incluso ni siquiera pueden tener a lo mejor de forma inicial como tal un aumento de volumen. Entonces empiezan con una hipersensibilidad al cambio de ropa o dolor punzante, y es ahí donde yo les sugiero, pueden palpar justamente su pecho. La ginecomastia ocurre por debajo de la areola y el pezón. Entonces, si se palpan alguna molita, sería un punto como de alarma a detectar para que le comenten a sus padres. Pero sí, en general, esta es la forma en la que se les comunica. Casi siempre todos los niños que presentan una ginecomastia entre los 10 a 14 años vuelven a tener otro pico entre los 15 y 16, hasta un 33%. Aunque se quite en ese momento, vuelven a estar estimulados. Entonces también les comunico para que no se espanten o no se frustren. Y justamente lo que te comentaba, Génesis, tienen una caída después de que está su pico hormonal muy alto y estimula este crecimiento, se resuelve de forma transitoria.
7: Okay.
8: Entonces es comunicarle a los niños para que estén tranquilos.
7: Se nos acabó el tiempo, doctor, pero muchísimas gracias por habernos acompañado, por habernos quitado todas estas dudas, que no solamente fue a mí, fue a toda la gente que nos está escuchando del otro lado de la radio, de alguna plataforma, y nos vamos, así yo estoy, voy a investigar más.
8: Muy bien, muchísimas gracias de ti, Génesis, por la invitación, y yo encantado de platicar de estos temas para poder llegar a más gente y poderlos informar de la manera más segura.
7: Así es. Esperemos verlo en otro episodio, doctor.
8: Con mucho gusto.
7: Y gracias a todos los que se quedaron hasta este punto. Gracias por escucharnos, que se hayan resuelto algunas dudas y que si tienen otras dudas, nos comenten, nos dejen sus comentarios. Nosotros siempre los estamos leyendo, los escuchamos para los próximos episodios. Nos vemos en el siguiente episodio. Yo soy Génesis Sainez Silva y nos acompañó el doctor. Muchas gracias.
8: Muchas gracias.
7: Nos vemos hasta pronto. Adiós.

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0: ¡Qué chulada! 12-22, mi gente hermosa. ¿Qué onda? ¿Cómo andamos? Híjole, la verdad, muy contentos. Hoy hay Crónicas, ¿eh? Toda la banda que anda preguntando. ¿Va a haber crónicas? Sí, hoy hay crónicas. Así que al rato, por supuesto, tendremos las crónicas. Ya estamos por acá. Ya estamos por acá preparando absolutamente todo para las crónicas al ratillo, solamente aquí a través de la primera 89.3 y también a través de nuestra cuenta de TikTok, Crónicas con Oscar, ahí en TikTok. Va que va, mi gente chula, así que ya se las ha. Vamos a tener, como siempre, buena música, buen ambiente, buenas rolas, buena vibra, buen sabor de puro Peripower aquí a través del 89.3, aquí con la Perico Oscar Guarneros, que te saluda y te acompaño con muchísimo cariño y con mucho gusto aquí a través de la primera, ya en este miércoles mitad de semana, el Shiryu de la semana, por supuesto. No es el Shiryu, es, ¿cómo se llama? El otro, el Capricornation. Bueno, es más el Shiryu. Bueno, en esta semana, en esta mitad de semana que te acompañamos con todo el ambiente genial aquí a través de la primera, de la primera 89.3, así que vamos a pasarla maravillosa, vamos a pasarla sensacional con todo el Peri Power. Mi Peri, échate la de Aviéntame de los Invasores. Órale, buena la rola, mi hermano. Con mucho gusto por acá. La buscamos en este momento. Aviéntame de Invasores de Nuevo León. Ya la tengo por acá ubicada. Ya la tengo por acá apartada. Y con mucho gusto, por supuesto, la mandamos allá en el Tello. ¿Qué onda, mi Tello? Dice por acá. Salud para el Pacheli, Drupi, Fercho, Pariente, Kiko, con las seguras Karateca. Para los peluches, para los espartanos. Todos los que escuchen la grupera de parte del Tello. De allá de la San Gabriel de la Libertad. Y te mando un abrazo, carnal. Que estés de maravilla, mi Tello. Fuerte, fuerte abrazo. Hola, mi hermano, hombre.
1: Noches, ¿qué onda, Mari? Escucharte.
0: Gracias, Mari.
1: Esta madrugada ya de miércoles.
0: Ya de miércoles.
1: Oye,
0: de
1: Pérez, con placer con una canción. La de Se Fue, del Trono de México. Okay. Que, por cierto, anduvieron de visita aquí en Puebla.
0: Sí, ahí anduvimos hace rato.
1: Y ahí anduviste, Peri. Yo fui, pero más tarde.
0: No, ¿por qué?
1: Ya no te pude saludar.
0: ¿Por qué?
1: Pero ahí anduvimos.
0: Qué buena onda. La neta sí, ¿eh?
1: Con foto y con un detallito. Que eso. Tengas una excelente madrugada, Peri. Vamos a darle con todo el Peri Power.
0: A darle, María, dale. Saludo muy especial para ti, para el tocayazo. Con mucho cariño, por supuesto, lo mandamos. Y si hace rato anduvimos ahí con el Trono de México, la verdad que fue una rueda de prensa muy buena, la verdad, tratables. Nos dieron de comer. ¿Qué nos dieron de comer? Ah, tacos de canasta. Estuvo bueno. Yo dije, no hay tortas de queso puerco, no llegaron al presupuesto, pero pues agradecen los tacos de canasta. Y la verdad, el Trono de México muy bien, porque van a estar aquí en Puebla el próximo 27 de junio, pendientes, porque lógicamente vamos a tener promos muy buenas para estar con ellos. Y aparte, van a tener una colaboración como artista invitado, Rymix. Va a ser bien interesante verlos allá en un escenario, a tanto a Rymix, que es la parte guapachosa, que es la parte de la sabrosura, y ver al Trono, que es la parte romántica, no así como duranguense romántico. Va a estar muy interesante, va a estar muy bueno, genial. 12:25, por supuesto, solamente que a través del 89.13, que a través de la grupera La Mera. Hola, Mera. Mary, ¿qué onda, chido?
2: Con mucho cariño, gracias, también saludando gracias. Al Buentello, sí. A Patia, a Marichuy, a la Güera, a Sandy, a Dulce, a Liz, a Charo, a Panther, a Lillo, a mi amigo Alex, a mi amigo Betillo, el Ben Juanillo, sí, mi querido John, a mi amigazazo, amigazazo de mi corazón, al Alto, sí, papi Rico Francisco, al buen Richard, okay, al buen Balú, al buen Maestro Don Diablo, al buen Ferchote, al buen Goku, a mi querido Robert, a mi querida Soledad, a Mao de Chachapa, sí, Funky, y a mis queridísimos perros del mar. Oye, Peri, vale. Y aquí pues nada, pidiéndote la canción de... ¿Cuál? Gracias, amor, de la Sonora Altepejana, ¿va?
0: Órale.
2: O la de Niña Mágica, cualquiera de las dos. Y nada, y pues espero que mi querido Alex no te pida la de ganar, ya, Alex, ya cámbiale, por favor, te lo pido. Es que quería pelear con alguien, no tenía que...
0: No,
2: pero te
0: me imagino.
2: Esa canción, Alex, en serio. Ya nada, cuídense todos.
0: Está bien, saludo especial para ti, mi chula, con mucho cariño por acá la mandamos, hombre. Se trata de pelear, hombre, acá estamos nosotros, hombre, hasta aquí están los panaderos. Y fíjense, los panaderos aguantan. Mi Peri, saludos para los famosos peluches Paco y Rafa, y para los panaderos del Bombón, para Metamorfosis, y para el Recoloco, y para el Tello de la Libertad, y para Pato Lucas, y para Kiko, y para los panaderos de la 15 de septiembre, para Panadería Bananata, para Sebas Manuel y Flaco. Échate la de Naila de Bronco, hombre, Naila por aquí. Naila por allá, ok, a ver, aguántame tantito. Ya está. Dice, no, pero mejor. Ok, dicen que esa no. Mejor ponme la rola de Brindis, la de la última canción de Brindis. ¿Onta? aquí está apartada. Y con mucho cariño por acá, la mandamos aquí a través de la primera 89.3. Va, que va. Qué chulada, hombre. Pura chuletita la tenemos solamente aquí a través de la primera. Por va, la canción de Huracanes del Norte, la de Hombre de Negro, de los Huracanations, ya está por acá ubicada. También la apartamos, también la mandamos, encantada la vida. Saludos a todos los panaderos de la Gran Bodega. Saluditos, mi Peri, aquí el Kiko. ¿Qué onda, Kiko? Como siempre, escuchándote, que tengas excelente miércoles. Saludos para ti en especial, también para los de Reforma Sur, al maestro Panchito, su sonido, Sensación Pacheli, al DJ Paquito Junior, al Chiricago, al Teo, el Ferchito, al Rabanazo, al Cachito, al Pato Lucas, al Karateca, al Efreno, a los César Astorga, a los peluches allá con el boli y a todos los que te escuchan en esta madrugada. Pona de los teles. Yo soy tu maestro. A ver, déjame ver dónde anda. De los Telesions, ya está por acá, dice. Y atento, atento a las crónicas, perfecto. Mi Kiko, te mando un abrazo, carnal, que estás de maravilla, mi hermano. Mi Peri, échate. A ver, déjame ver si tengo esa rola. Eso quisieras. Banda de las Estrellas. Uy, no está por acá. Déjame ver si la tengo de este lado. Banda Las Estrellas, Banda Las Estrellas. No me aparece. No está por acá ubicada, Entonces, me pides otra, porfa, con mucho gusto, por acá te la mandamos, mi estimado Charlie, porque esta la neta, niños, Piperi, soy Liz, ¿qué onda, Liz? Oye, ponte una canción, la del poder, ni que valieras tanto. Órale, perfecto, mi Liz, con mucho gusto. La tengo, la apartamos. Ya está por acá el Poderation del Norte, que a través de la primera de la mera mera. Saludos para Don Luigi, el Alejandro, para Robert, para el buen John, para el Juanillo, para Betillo, para Richard, para la amiga Chío, para Pati, para Dulce, para Marichuy, especialmente para ti. Gracias, mi Liz, gracias. Saludo enorme para ti con mucho cariño, mi Liz.
3: Buenas noches, Peri.
0: ¿Qué onda, brother?
3: Buenas nochesitas para todos. Un saludito para toda la raza panadera. Y pues, a ver si puedes poner la canción de Deja.
0: Deja del Recodo.
3: Mozo.
0: Órale, va.
3: Buenas noches, gracias.
0: Saludo para ti, carnal. Ahí está por acá la rola. Qué rolota, hombre, qué rolota. Con mucho gusto, por supuesto, la apartamos, la mandamos ahorita aquí a través del 89.3 en esta sensacional madrugada.
3: ¿Qué onda, Jesús? Excelente turno, Peri.
0: Igualmente, carnal.
3: Te puedes complacer con la rola de la cumbia gabacha del grupo Cual, por favor, wow, para ponerle sabor a la noche. Un buen saludo hoy para toda la banda y raza panadera, ya sabes, Peri.
0: Sí.
3: Ahí para el buen amigo Irving,
0: sí.
3: Para el maestro Pepe, el maestro Diablo, el maestro Grandote, el maestro Shaggy, sí. Para el buen Linterna Verde, para el maestro John, el buen John, sí. Para el buen Juanillo, para el buen Goku, el buen Balú,
0: sí.
3: Para el buen Alaska, el maestro Alaska, aquí de parte de su mero mero, pero mero, mero, mero, mero, mero, mero, mero, mero, vale. El filetito, también para su vale, el Vic, para todas las chicas guapas ahí, ya sabes,
0: ya todos los panaderos
3: en la madrugada que andan en modo Peri Power, para la hermosa Chío, para la perversa, para Ángeles Pérez, para Pati la Güera, para Yare, para la señora Aguilera, hasta el cielo, claro, y también para el buen amigo Arthur,
0: sí.
3: Hasta el cielo,
0: hasta allá
3: cielo,
0: el buen amigo Arthur.
3: Ay, para el buen Shuma, para el maestro Tatú, la panadería Los Zamora, para el maestro Luis,
0: okay.
3: Y su compañero el Gordo, que también ya se la están destrozando ahí en la panadería Los Zamora. Ay, para el buen Luigi, el maestro, sí, Alejandro, hermano.
0: Vale.
3: Para toda la banda, también para el tío Eduardo, que anda ahí en Bosques de Santa Anita,
0: sí,
3: el
0: mi
3: tío
0: hermano.
3: Eduardo. También ya se la ha de estar destrozando en el tablero.
0: Ok.
3: Para toda la banda y raza panadera. Gracias, mi Peri, gracias, mi Peri, ya sabes. Un saludo y un abrazo también los para ti, ya sabes, de parte de sus amigos.
0: Mal.
3: Los perros del mal.
0: Un abrazo, mi Chucho, que estás de maravilla, carnal. Que mucho gusto, para que te saludamos, mi hermano. Dice por acá, ahí anda el
4: Muy Pancho. Buenos días, mi mejor amigo.
0: ¿Qué onda,
4: Oscar
0: Pancho?
4: Guarneros, la perica del Peri Power. Me pones una canción de la firma, La Llamada. Atentamente,
0: hay otras de la
4: mejor
0: firma,
4: amigo Pancho. Y saludos a Chubaca de Caracola Mágica y la grupera 89.3, La Mera Mera.
0: Ay, mi hermano, un abrazo, carnal. Que estés de esa maravilla, mi estimado Pancho.
5: Buenas, buenas madrugadas, mi Peri.
0: ¿Qué onda, Beto?
5: Especialmente para ti, para toda la panadera, especialmente para el maestro Sebas, para la China, que está triste que no vino su novio, la Dame, y para el, y para el Camaroncito, y para el maestro Calaco. Y una ronda, por favor, que me ve del Diablo.
0: Sí, mi hermano. Ole, perfecto, carnal, con mucho gusto por acá, nos saludamos, y el saludo enorme para toda la banda, para toda la banda que como siempre anda aquí con nosotros, acompañándonos en esta madrugada sensacional, en esta madrugada mera mera. Peri, excelente madrugada, ¿me puedes poner una canción?
6: Sí.
0: Tomás, dime cuál, y con mucho gusto por acá le mandamos, terminación 13, dice por acá, hola, ¿qué tal, mera mera? Bueno.
7: Qué ole, mi Peri.
0: ¿Qué onda, mi hermano? ¿Cómo estamos, Ale?
7: Y ya sabes, mira, dándole duro a la chamba como todos los días.
0: Retumbando todo Puebla, carnal.
7: Así es.
0: Eso es todo. Eso, mi hermano, me da mucho gusto. ¿Qué onda contigo? Salud para aquí, mi hermano.
7: Pues ya sabes, especiales para ti que nos haces también las madrugadas.
0: Gracias.
7: Acá para el buen Don Luigi.
0: Sí.
7: Para la amiga Dulce Benito. Para
0: sí, mi hermano. Demás,
7: para el buen Richard. Para el Betillo. Para el Juanillo. Sí. Para la amiga Chío.
0: Sí.
7: Para Marichuy. Para el John. Para Patty.
0: Ok.
7: Ahí para el buen Robert. Su sí. Hermana Soledad.
0: Vale.
7: Ya no es Soledad de Venado, ahora ya va a ser Soledad de Guarnero.
0: Ok.
7: Pues sería todo, bueno, de los que me acuerdo.
0: Perfecto, perfecto, hermano. Ya sabes que no pedirle, dice la chica que no pida la de siempre.
7: Es lo que acabo de escuchar.
0: Dice que no, que le cambies. Sí.
7: Yo que ya estaba pensando en dedicarse.
0: ¡Hala!
7: Bueno, a ver si tienes... Otra de casualidad.
0: A ver, tú dime. ¿Cuál, perdón?
7: Mi rival, igual de la Tracalosa.
0: Mi rival de la Tracalosa.
7: A ver, chécale.
0: A ver, no me aparece en esta carpeta. Déjame ver si está por acá. Uy, no. Déjame ver en la otra. Creo que no sé. No, mi hermano, no está por acá mi rival.
7: Bueno, pues entonces ponme la de Mi Nombre Entre Tus Dientes.
0: Órale, ya está. A ver, esa ya tengo, mi hermano, perfecto. Con mucho gusto para acá te la mandamos, granito, ¿vale?
7: Ya te sale chido ya nada más con Mi Nombre Entre Tus Dientes porque...

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1: Ok, mi hermano, vale. Aquí va un Luigi.
2: Para el buen Diablo, para el John, para Patty.
1: Sí.
2: Para el buen Fercho.
1: Sí, mi hermano.
2: Y para el Robert.
1: Encantado, encantado, mi hermano.
2: Para la panadería de los Tenorio.
1: Sí.
2: Para el buen Luis.
1: Va.
2: Y para el buen Andrés.
1: Órale, perfecto, mi hermano, perfecto. Con mucho gusto lo mandamos. Y tú dirás, mi estimado Luigi, ¿con qué nos discutimos en esta madrugada de crónicas?
2: A ver si de casualidad tienes la rolita de Vicente Fernández, la de Borracho te recuerdo.
1: A ver, Borracho te recuerdo. Aquí no aparece. Dame chance por acá a checar en mis carpetas si la tengo por acá, mi hermano. Ay, Borracho te recuerdo.
2: Búscale bien, búscale.
1: Estoy
2: bien.
1: Estoy buscando, ya la encontré, carnal. Ya la encontré por acá, ya está por acá ubicada.
2: Sabía que no me ibas a fallar.
1: Jamás en la vida, mi hermano, jamás en la vida. Ahí está, compadre, con mucho gusto. ¿Por acá la mandamos, mi Luigi?
2: Dale, mi Peri, gracias, y aquí estamos.
1: Perfecto.
2: Sin nada de y esperando las crónicas.
1: Las crónicas, mi hermano. Muchas gracias, Luigi. Un abrazo, mi Alex. Estás de maravilla. Pura bandera, mera, mera. Qué chulada que por acá nos andan acompañando. Solamente que a través del 89.3. Alambre. A ver, déjame ver. Es que estoy viendo, sí. Sí, nos dejaron. Al rato también estaremos transmitiendo a través de nuestro Facebook. La grupera La Mera Mera, ¿eh? Así que no tienen TikTok, se pasan al Face. No tienen Face el TikTok, o si no, aquí nos escuchan. Es que la vez pasada, tuvimos una conversación muy interesante con un amigo que también se dedica a la investigación paranormal. Él está allá en Tamaulipas. Entonces, desde allá, de igual manera platicamos muy bien, platicamos muy chido. Espérate, Trono. Platicamos bastante bien y lo que sucedió fue que nos dijo algunas cosas que de pronto no están muy dadas a conocer en ciertos lugares, ¿no? Y hablábamos sobre lo que viene siendo el vampirismo. Así como que, sí, ¿a poco el Chiquidrácula existe? Miren nomás, en serio, y hay una parte bien curiosa, y digo curiosa porque resulta ser que también está la parte de las gárgolas. Salieron a relucir hasta las gárgolas. No, hombre, estuvo bien interesante la plática con mi carnal, que esperemos que el día de hoy, donde trabaja en un hospital, nos dijo, si coincidimos, te va a platicar algunas crónicas que suceden, de los casos que suceden aquí en la clínica. Y nosotros, pues, encantados de lo que llega a pasar, en serio. Y hay otra cosa bien interesante, a ver si al rato subo el video, también de lo que platicábamos la semana pasada, de estos gigantes que aparecieron en el 2024. Ahorita platicamos de ello. Está muy interesante todo ese asunto. Pero mientras tanto, ¿qué tenemos por acá? ¡Ahí anda el Juanillo! ¡Juanillo!
3: Hola, Peri, ¿cómo andamos,
1: ¿qué
3: Peri?
1: Pasa, Juanillo, hombre?
3: Bien, Peri, aquí, saludando a la bandita.
1: Gracias, okay, mi hermano, gracias.
3: Saludos para ti, Peri.
1: Gracias, mi hermano.
3: Para Luchi, para Alejandro,
1: ¿sí?
3: Para Oscarín.
1: Sí, mi hermano.
3: Para Soledad, para Robert, para el Betío.
1: Vale.
3: Para Luis, para Chío.
1: Sí.
3: Para Soledad, para Robert, para Ivanichuy, para sí. Pati, para Liz, para Charo.
1: Ok.
3: Para todas las muchachones y los muchachones.
1: Bueno, sí, mi hermano. Pues,
3: Antum, Alaska,
1: pura Richard, bandera, Joe, pura bandera.
3: Mal,
1: Cucú, sí.
3: El pájaro loco, el Pancho.
1: El Pancho.
3: Todos los que hizo falta, Peri. Una rolita, échame uno del compa Larner Hernández, la que tengas disponible
1: de él. ¿De quién? ¿De quién?
3: El pájaro loco, el Pancho. Todos los que hizo falta, Peri. Una rolita, sí. Échame uno del compa Larner Hernández, la que tengas disponible de él. Gracias, Peri, bendiciones, ya sabes, suelta las crónicas, Peri, ya sabes, aquí estamos.
1: Juanillo, del compa, ¿qué? No te entendí, Juanillo, ahí esa parte como de repente tengo oído leporino, entonces así como que, entonces no se agacho, ¿de quién? Así como que, ¿de quién, Juanillo? ¿Me escribes o me grabas? Tú dime, no seas mala onda, que de repente no ando con el oído muy fino. Entonces, porfa, mi...

0: mi Juan, mi Juanillo, porfa, mi hermano. Un abrazo, compadre, con mucho cariño. Mi Peri, buen día. Saludos a mi amigo Josué Salomón, don George, Noel, Agurita, Jesse. Pon la salsita de Álvaro Ricardo. ¿Por qué será? Alambre. A ver, déjame ver dónde está. Ya está por acá el Álvaro Ricardo. Ya está por acá ubicado con mucho gusto. Dedicada para las chicas de Proceso Base 2. Que te escuchan hasta las 5:30. Gracias, Peri. Perfecto. Saludo muy especial. Con mucho gusto lo mandamos, hombre. Luz María nos anda por acá. Ya está mandando por acá Luz María. Que la acompañamos por acá. Me está mandando ya crónicas de lo que está pasando. Ahorita vamos contigo, Luz María, ¿vale? Muchísimas gracias. Con mucho cariño, por supuesto, ahorita mandamos la Chronication. Mi Peri, oye, pon una rolita, ¿no? La de A mi playa nadie viene. ¡Ah, qué rol, hombre, de los invasores! Invasores, invasores de Nuevo León, con mucho gusto por acá. La apartamos, la mandamos ahorita aquí a través de la primera de Mera Mera. Salud muy especial para los espartanos de la 15 de septiembre, para Sebas, Blanco Manuel, para los panaderos de Reforma Sur, para Paco Rafita, los famosos peluches de DJ Drupi, de Pacheli, el buen Tello, de la Libertad, del Boli. Gracias, Peri, saludos. Un abrazo con mucho gusto por acá, lo mandamos aquí a través de la primera de Mera Mera. Dice Peri, entonces, Luces de Nueva York, tú, de la Santander, creo que sí la tengo esa, Ya, la tengo, la apartamos y ahorita la mandamos con mucho cariño, va que va, ya está por acá la de Luces de Nueva York, aquí a través de la grupera La Mera Mera en esta madrugada. Tengo, creo que yo colgué, pero bueno, ahí anda la Perver, hola, Perver.
1: Y me puedes poner la canción de Estúpida de Signo y saluditos a todos los perros del mar, al buen Fiu, a ti también, ¿sí? A mi caracola, a mi chubaca, besitos.
0: Perfecto, Peri, gracias.
1: Atentamente tu Perver. Eso. Mi Peri.
0: No, caracola es la Perver, es la Perver. No. Ah, caracola, tengo... Ahora sí me colgaron, me tardé mucho. 12:41 en esta madrugada. Saludos, mi estimada Perver, qué chulada que andas por acá con nosotros, ya sabes. Aquí también te acompañamos en esta madrugada maravillosa, madrugada sensacional, solamente aquí a través de la primera 89.3. Hola, ¿qué tal? Bueno.
2: Hola, Perín.
0: Hola, mi hermano, ¿cómo estás, Betillo?
2: Escuchándote como siempre, aquí nada de pandearse, mi Perín.
0: Nada de pandearse, carnal. Esa es una chulada, mi hermano. ¿Qué onda contigo, Betillo? ¿Qué vamos a poner?
2: Naciste para mí, de Emilio Navaira.
0: Uy, qué rola, mi hermano. Perfecto, Betillo, con mucho gusto por acá te la apartamos, compadre. ¿Y a quién saludamos?
2: Saludos a Oscarín, a Don Luigi, a Luna, sí. Alejandra, a Dulce, Chío, Juanillo, para, sí, mí, mi hermano, para el Jen, Caracola, Chubaca, los, sí, comeros vigilantes y para ti, Peri.
0: Chulada, mi hermano, con mucho gusto, para acá la mandamos, Betillo, ¿vale?
2: Excelente turno, mi Peri, gracias.
0: Abrazote, mi hermano, un abrazo, Betillo, con mucho gusto. Caracola, hombre, es el Betillo. Caracola, es el Betillo. Ya le responde, 12:42, aquí a través de la primera de la mera. Hombre, qué chulada. Qué chulada en esta madrugada. Reporte, hola, ¿qué tal? Bueno.
3: ¡Semiperi!
0: ¿Qué onda, mi John? ¿Qué onda, carnal? ¿Cómo estamos?
3: Pues acá reportándonos como todas las nochecitas, mi Peri.
0: Eso es todo, mi John. Qué chulada. ¿Qué onda, compadre, contigo? ¿Qué vamos a poner, John?
3: La de tu cárcel, de los Bukis.
0: Órale, me late, carnal. Con mucho gusto por acá la apartamos. ¿Y a quién saludamos?
3: A la reina de las tóxicas, la Chío.
0: Eso.
3: Ahorita vamos a hacer con Juan Francisco Corona para eso.
0: Va que va, mi hermano, ¿ok? Con mucho gusto, ¿para quién más?
3: Para Liz, para Dulce Benito, para la perversa que se reportó.
0: Sí.
3: Para todas las chicas del Cambalache, para toda la banda que están reportando.
0: Sí, mi hermano.
3: Para el buen Betillo, el Juanillo. Va. Al buen maestro Luigi, al buen Alejandro, los perros del mal, mis amigazos.
0: Sí.
3: Al buen nuestro Alaska, al nuestro Munra, al buen Irving, al Shaggy, sí, el Linterna Verde, Morada, Fuchsia.
0: Ok.
3: Al buen Richard.
0: Sí, mi hermano.
3: Y a toda la venta que se anda reportando, y vamos a ver las crónicas del más allá con la Peri. Ya vi tu video, mi Peri,
0: Está bueno, está interesante, ¿no?
3: Sí, está interesante, ya lo vi. Ese rato lo estaba lloviendo.
0: Órale, perfecto, mi hermano. Pues luego subimos más, mi hermanito. Y por supuesto, rato crónicas en vivo, ¿sale?
3: Ay, mi Peri, ahorita estamos ahí conectándonos.
0: Ahí nos vemos, un momento más, mi estimado John.
3: Órale, mi Peri, ahorita nos enchufamos, dirán.
0: ¡Ah! Órale, mi hermano, gracias, carnal. Fuerte abrazo, mi estimado John. 12:44, mi gente chula, aquí a través de la Grupera 89.3 tenemos más y más música, más y más ambiente, pero también tenemos el sabor genial, chulada, solamente aquí a través de la Grupera. Ahorita ya vamos con crónicas, aguántenme tantito, vamos a acomodar todo porque vamos a estar transmitiendo completamente en vivo a través de nuestro Facebook, la Grupera La Mera Mera, a través de nuestro TikTok, crónicas con Oscar Guarneros, y por supuesto, aquí a través de la Grupera 89.3 hay muy buenas crónicas, muy buenas crónicas que tenemos en esta madrugada mera mera, y por supuesto, muy buena música. Es el trono, se fue.

siguiente canción que me pidió Juanillo. Un abrazo, Juanillo, la de Larry Hernández. Ahí está el ardido, ¿eh? Buena, Juanillo, un abrazo muy especial hasta Washington. Terminando esta rola, ya está todo listo. Y nos vamos a Crónicas. Recuerda, Crónicas a través de nuestro Facebook, La Grupera La Mera Mera, y a través del TikTok, Crónicas con Oscar Guarneros, y por supuesto, aquí a través de La Mera.

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Un gusto enorme saludar a toda la gente que ya por acá anda presente. Salud, Millón, hombre, a toda la banda que anda por acá ya. Ya con nosotros a través de Crónicas, a través de la Grupera 89.3 en esta madrugada. Madrugada muy buena, es un excelente y maravilloso miércoles, mitad de semanita. Madrugada de Crónicas. Y en serio, que la vamos a pasar genial. A toda la gente que le anda dando tap, muchas gracias, en serio, muchas, muchas gracias. A mi carnal de Mundo Paranormal, hombre, un abrazo muy especial a mi brother de Mundo Paranormal. Pedrito Ortega, un abrazo, Pedrito. A Bren, hola, ¿qué tal, Bren? Marquitos, ¿qué onda, Marquitos, hombre? Espérenme, voy a subirle a saludos desde la panadería Linares de Atlixco. Aquí el Panes y el Maestro Pollo. Un abrazo, Maestro Pollo. A ver, déjame poner por acá un poquito de... Ya, de más intensidad a Lulus. Y los del Facebook, pues como verán, uso lentes y como verán no voy hasta allá, pero los saludamos a toda la banda que también anda por acá transmitiendo a través del Facebook, a través de la grupera La Mera Mera. Muchas gracias también, por supuesto. Nada más déjeme mover por acá la parte de la cámara.

Ya nos vemos bien, ya nos vemos bien ahí, allá a través del Facebook. Ya, ¿qué es esa sombra? Se ve raro. No sé, pero bueno, y a toda la gente aquí a través de nuestro TikTok, Crónicas con Oscar Guarneros, muchísimas, muchísimas gracias a toda la gente que anda por acá con nosotros. Tengo un problema. tengo varios problemas. Uno de ellos es que puse a cargar mi tablet. Y resulta ser que todo este tiempo que llegué, empecé a cargar, lógicamente para ver la letra grande de Crónicas, y pues no cargó. Hace rato dije, ya la voy a quitar, ya de haber cargado, ¿no? Y no cargó. No me di cuenta, no sé por qué no habrá cargado, pero voy a checar qué tanto se puede llegar a ver desde lo que viene siendo el cel. Es que la lap sí está bastante estorbosa, pero de pronto por acá, de igual manera. Gracias, mi Chío. Saludo muy especial a Chío. Un abrazo, Chío, para ti. Gracias, Chío. Vamos a ver qué tanto puedo ver aquí. Yo creo que sí. Déjame checar por acá a ver qué tanto puedo ver las crónicas en esta madrugada. Que de igual manera, creo que sí la armamos. Creo que sí. Solamente denme chance por acá. Ver en dónde están las crónicas nuevas que me están llegando, que han estado llegando bastante buenas, y que lógicamente daremos lectura a todos ustedes de todo lo que ha sucedido, de todo lo que ha pasado, y de lo que decíamos hace un momento. Hace rato en la tarde subimos un video en la cuenta de Crónicas con Oscar, donde vamos a estar subiendo también historias que me han platicado, que han sucedido. En este caso, muy curiosas. Una de ellas, la que llegamos a subir de ahí detrás del centro comercial, detrás del centro comercial del Triángulo de las Ánimas, de ese edificio. La historia es bien curiosa. Habla del tiempo como tal, que es extrañamente como un bucle que se repite y se repite y se repite. ¿Y qué es lo que se repite? En esta historia, en esta crónica que me llegaron a contar, resulta ser que un trabajador, cuando estaban haciendo ese edificio, se cae. ¿Ok? Lo curioso es que, al parecer, el mismo trabajador se caía una y otra vez de ese mismo edificio. Mucha gente lo llegaba a ver, llegaba a escuchar, y quienes estaban ahí en aquel lugar, de pronto pues estaban trabajando en un restaurante y escuchaban solamente el alarido. Sabían que el suceso se repetía, y se repetía no porque el mismo cuate se aventara, ¿no? Sino porque o el espíritu repetía lo mismo, la misma acción, o no se sabe qué pasaba. ¿Qué pasaba indirectamente? Pero sí, muy, muy curioso ese hecho que me llegaron a platicar aquí, precisamente aquí de Puebla. Y mientras tanto, que saludamos a toda la gente que por acá nos anda acompañando. Repito, estamos a través de nuestro Facebook, La Grupera La Mera Mera, que con mucho gusto por acá los saludamos, y a través del TikTok, Crónicas con Oscar Guarnero. Saludo muy especial a toda la gente que están uniendo en este en vivo. Muchas, muchas gracias. A toda la gente, a Omni. Hola, Omni. Peri, ¿qué opinas sobre el video de lamento del puente de la Concordia en CDMX? ¡A la bestia! Está cañón. O sea, sí creo. O sea, creo que realmente el video es real. Siento que este tipo de situaciones suceden muy a menudo, muy a menudo. Afortunadamente, de manera curiosa, no sé si la grabaron con una dash cam o iban con el celular nada más, pero sí está crítico que llegue a suceder
y no solamente por el accidente, lo hemos platicado la vez anterior, lo platicamos sobre los emparedados, ¿no? Que en construcciones grandes, en puentes grandes, pues lógicamente le echan a su desvivido, ¿para qué? Para que sostenga la estructura. No es hacer un pacto con el diablo, hacer un pacto o un ritual, ellos mismos sabrán, y ese puente no colapsa, ¿no? Pero bueno, saludo muy especial a mi mamá Claudia Ovni. Saludos, señora Claudia, con mucho cariño, para que la mandamos a saludar. En ese sentido, el lamento sí está cañón. Lo llegaron a grabar. ¿Cuántas veces más no se está haciendo ese lamento? Mucha gente traspasó. Gracias a quien acaba de enviar un regalo. Muchas gracias. Gracias, Ovni. Muchas gracias, Ovni. Envió balón giratorio. Gracias, Ovni. Muchas veces no tomamos atención de lo que pasa. Decimos una cosa bien curiosa. Sigo buscando por acá las críticas. Creo que ya está por acá. Déjeme ver. No, todavía no siguen con las nuevas crónicas, siguen con ya chorro de crónicas. Vamos a andar depurando y grabando más de lo que tenemos. Creo que ya están por acá. La situación es que no llegamos a poner atención en situaciones que llegan a pasar de manera cotidiana. ¿Cuántos de ustedes o cuántos de nosotros vamos a un centro comercial, digamos, a una tienda de autoservicio grande? ¿Vale? Vamos a un chachaché. Ahí en el chachaché llegas, compras, ¿no? Haces tu despensa, pasas por los pasillos, diferentes departamentos, diferentes personas, ¿no? Vas con tu carrito, ¿no? Vas viendo, ay, esa tele, esa pantalla me gustaría. Vas viendo tantas y tantas cosas, ¿ok? Saludos para Javi, un abrazo muy especial para ti, Javi. Y un saludo al buen amigo Edgar, gracias, un abrazo muy especial, con mucho gusto, por acá lo mandamos, gracias. Javi, que es el fan número 9, gracias. Ani, hola Ani, saludo para ti, a Chío, gracias Chío. Pasas en el centro comercial, estás en la tienda de autoservicio y no te das cuenta cuando en algunos pasillos hay quietud y te llaman. ¿Cuántos de nosotros hemos puesto atención en el hecho de que Pingüi, saludo especial para ti Pingüi, gracias Pingüi, hemos puesto atención y las cosas de pronto se llegan a mover? ¿Cuántos de nosotros ponemos atención en los ruidos que hay? ¿Por qué pasa esto? Porque hay demasiada energía. Esa energía que nosotros de pronto llegamos a cargar con cosas buenas, con cosas malas, con esos traumas, con muchas otras situaciones, las andamos cargando. Andamos trayendo un saquito y en ese saquito cosas buenas, cosas malas, y de pronto salen esas cosas, ¿vale? Y se manifiestan en la manera en la cual precisamente se mueven ciertos artículos. O escuchamos, gracias Pingüi, o escuchamos que nos aman, que nos llaman, que nos hablan, ¿vale? Eso que no ponemos atención. Cruzamos por puentes y tampoco ponemos atención de que alguien está haciendo un lamento. No ponemos atención cuando alguien tal vez nos está pidiendo ayuda, nos está pidiendo luz. No lo hacemos. ¿Por qué? Porque tú estás con tus broncas, tú estás con tus problemas, tú estás con que voy a llegar tardísimo, ¿no? Ay, de repente, ¿qué voy a hacer de cenar? No, o de pronto hay un chorro de calor aquí en el transporte, ya se tardó, va a ser más tráfico. Vas con esas cosas. Ojo, bien importante. Dice, oye, le puedes decir a mi mamá que soy yo, no me cree, soy Chispa. Hola, saludo muy especial. Sí, señora, es Chispa. Ovni, es Chispa la que está mandándole saludos, señora. Le dé usted una pizza, señora, ¿vale? Y entonces, en el día también suceden este tipo de actos, suceden este tipo de situaciones.
¿por qué notamos más en la noche que en el día? Por el ambiente, el ruido que hay. Por ejemplo, aquí donde estamos transmitiendo, la cabina de la grupera, donde estamos en este momento, hay todo silencio. De pronto vemos que alguien pasa, de pronto los compañeros que hay, es mínimo el personal que ahorita hay, ¿vale? Pero en el día, ese es un mundo de gente, o sea, van, entran, tocan puertas, pasas, este rollo, gritos, pasan corriendo. Entonces, ese ambiente, ese ruido, genera que lógicamente el lamento, el ayuda, el ponme atención, ¿no? O del que te estén llamando, pues lógicamente se pierda entre todo el ruido ambiental que existe. Por ende, no le ponemos atención a ello. Más sin embargo, lo que sucede es que se genera tanto de día como de noche. Imagínate que de pronto vas a andar escuchando quién se lamenta en un puente, en el día, cuando hay claxonazos, cuando hay mentadas, cuando hay el paso de los coches, cuando va un cuate con toda su música a todo volumen, cuando hay vendedores, cuando hay cantidad de sonidos ambientales, no lo escuchas. En la noche, lógicamente, el ruido o el ambiente baja tremendamente, ¿ok? Vas por la pizza, mi chispa, qué bueno. Saludo muy especial al tirado, un abrazo muy especial, con mucho gusto, buen tirado. Y entonces, en la noche es por ello que llegamos a poner atención o llegamos a percibirlo. Lo que sucede en el puente, sí. Muchos trascendieron en ese momento. Muchos se fueron para allá. Gracias, Chío. Y muchos siguen ahí. Sabiendo Dios, ¿qué están intentando decirnos? Sabiendo Dios que yo creo que lo que quieren es ayuda. ¿Vale? Entonces, sí, de pronto estaría bien que alguien que se dedica a manejar energías fuese allá, los llevará a la luz, ¿no? Así que saludo muy especial para ti, Pingüi, que descanses. Bueno, tenemos y ya por acá checamos que medio podemos ver las crónicas, pero mientras tanto, por acá Luz María nos manda también su crónica. Dice: hola, buenas noches, Perica, soy Luz María, la que te platicó que su esposo trascendió. Para platicarte, comentarte lo siguiente. Hace 2 meses de su partida, se me ha dificultado sus papeles de la pensión, y no me rinde la lana y me quedé sin luz. Todo se me complicó. Y en la casa donde quedó, hace mucho ruido y se queja mucho. Y en la cama donde quedó, se ve un bulto. Y el perro está echado ahí y llora mucho. Le puse una vela y se quemó muy feo. Me asustó. Luz María nos manda la fotografía de la vela que se quemó. Y sí, se llegó a quemar muy extraño. La vela es de plástico. El cirio está por dentro, recubierta de estos que es en base de plástico. Que regularmente ha llegado a pasar, Luz María. Digo, yo también uso de este tipo de veladoras. Y sí, de pronto el pábilo está un poquito alto. Se llega a consumir la veladora, de pronto le dejan burbujitas, lógicamente tiene más oxígeno, prende más la veladora y si se quema lo de arriba, Y nos manda por acá también la foto de un duende. Este se llama Much, es un duende de la salud. Él lo compró porque lo eligió mi marido. Estaba calentito, ahora sus manitas están frías. Yo creo que sí pone otro tipo de veladoras, es luz, como sea que sea. Luz María, hay dos opciones, la cara y la barata. ¿Cuál es la cara? Hay unas veladoras de pilas, de las grandes, de las chonchas, de las triple A o doble A, que te van a costar alrededor de 70 o 90 pesos, pero están muy bonitas, y son pilas y como sea es luz, ¿vale? Y la otra, que es más económica, cómprate una veladora de vasito, de las pequeñas, esa veladora de vasito. Acuérdate mucho que a lo que viene siendo
abajo, le tienes que poner agüita. ¿Para qué? Para que no se caliente tanto el vaso y no vaya a tronar. Y vaya a haber un accidente. Entonces, creo que sí habría que cambiar ese tipo de veladoras que tienen el envase de plástico. Yo también las dejé de usar por lo mismo, que llegan a ser muy muy endebles en este caso y no aguantan, se pandean ese tipo de veladoras, ¿no? Sí se pandean, hombre, no aguantan vara. Saludos del buen Aguirre, hombre. ¿Qué más tenemos por acá? Nos vamos directamente con las crónicas. Ya hay una serie de crónicas que aparte que nos platicaron, que nos mandaron más bien, y que son bastantes, son varias, son historias cortas que tenemos de crónicas y que a mí se me hacen muy buenas, muy buenas. Por ejemplo, esta es de una carretera, dice: Peri, ¿qué tal? Buenas noches, quiero platicarte algo que me llegó a pasar en la carretera. Se cuenta que las carreteras guardan siempre secretos, principalmente los caminos de cuatro puntos. Sí, cierto. Yo comprobé una noche de regreso a casa que sí, que hay caminos muy extraños. Aquella ocasión eran casi las 2 de la mañana cuando tomé la autopista rumbo Tehuacán. El camino estaba sólido, desierto. Solamente se había iluminado por los faros de mi coche. De pronto mi celular comenzó a sonar. El número era desconocido. Contesté y lo único que escuché fue un murmullo, como si alguien hablara desde muy lejos. Pensé que era una broma, pero entonces una voz femenina me susurró en el celular y me dijo: no sigas, aquí me trascendieron. No manches, el corazón me dio un vuelco. Miré alrededor, pero no había nadie. Se volvió a escuchar. Me dejaron en la cuneta. Aquí estás pasando. Instintivamente bajé la velocidad a la derecha, entre la hierba. Distinguí que había una silueta blanca, inmóvil. Frené de trancazo. Cuando miré de nuevo, ya no había nada.

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1: Te lo juro, espero a ver si vuelve a sonar mi teléfono. Saludos, Peri. Hay una cosa bien cierta. ¿No les ha pasado? Hay algo muy curioso. Y de pronto, cuando nosotros recibimos una llamada, bueno, primero por partes. ¿Le pueden dar, por favor, toque en la pantalla, si son tan amables? Denle tap, tap, tap, tap, tap, para que lleguemos a más gente, para que lógicamente nos vean que estamos aquí completamente en vivo cuando es la 1:36 a.m. Si son tan amables, por favor. ¡Ah, qué chalada! Saludo a los tejedores de Kini. Muchas gracias de verdad a toda la gente que le están dando me gusta live. Denle me gusta, denle me gusta, denle me gusta. Por supuesto, para que lógicamente lleguemos a más y seamos más aquí en Crónicas. Hay una cosa bien curiosa, no sé si les ha pasado a ustedes. ¿Qué es esta curiosa? Que de pronto tenemos nuestro celular. Volteamos porque instintivamente sabemos que alguien nos va a llamar. Volteamos al cel, 1 o 2 segundos pasan y nos llaman o nos mandan un WhatsApp. Así como que, ¡ay, Chihuahua! ¿Es en serio? Sí, es en serio. O sea, tú llegas, estás con tu celular, estás haciendo cosas, ta, ta, ta, o sea, a lo mejor estás escribiendo aquí en teclado, ta, ta, ta, y de pronto paras todo, volteas, y tu celular empieza a vibrar, empieza a llamar, o te mandan un WhatsApp. ¿Cómo sabías? ¿Cómo lo llegaste a intuir? ¿En qué momento pasó eso? ¿En qué momento fue? Cosa curiosa. Dos. De pronto, no sé, estás igualmente pensando en la inmensidad del mar. ¿De qué lado camina el cangrejo? Estás en otras cosas, estás en otra onda. Y de pronto, Roberto, tu primo. Te viene a la mente Roberto, tu primo. Volteas y está llamando Roberto, tu primo. ¿No? Alguna vez es como premonitorio. Sí, sí, Marquitos. Esa parte que viaja, que dicen que estudia que la ciencia no ética es quien estudia todo esto. Esa parte no le llamaríamos como premonitorio, Marquitos. Sería como una especie de captación, como captar información de quién, una, de quién te van a llamar, que te van a llamar o quién te está llamando. A lo mejor no tienen ni por acá. Sería muy lógico decir, ah, me está llamando mi mamá, o me está llamando mi papá, o me está llamando mi viejo. No, puede ser. Pero cuando de pronto es tu prima o es un amigo que no ves tan común, es alguien que en tu vida no es así como a tu círculo cercano, y de pronto te llega la información de que te está llamando, volteas y efectivamente te marca, o traes el celular en el pantalón y te están marcando, ya sabes quién es. ¡Oh, le atiné! Es que captaste la información de quién te está llamando, quién te está marcando. Saludos a Nancy, un abrazo para ti, Nancy. Y en este sentido es que estamos captando una onda de energía, digamos que estamos captando una onda de información. Saludos a mi estimado Ale, un abrazo muy especial para ti, Ale. Para Ale, para Chío, que ya andan peleando. Y resulta ser que el Spirit Box funciona de una manera similar. Capta canales en donde la información viaja. Que esa información viene siendo emitida por canales, digamos, de radio, AM o FM. Y en este caso, estos canales están llenos de información, como lo que estamos ahorita haciendo, que están escuchándonos a través de su radio, o nos están viendo también a través, por supuesto, de internet. Y es algo muy similar.

0: cuando recibimos, en este caso, como lo de la llamada, ¿cuántos de ustedes, digo, ahorita ya no se sabe, pero hemos recibido llamadas o nada más vio el celular y de pronto al momento de contestar o ya colgaron o no hay nadie? Y tú revisas y, ahora, no hay registro. Sí, a mí me ha llegado a pasar. Y es muy posible que alguien, digo, puede ser, ¿no? Que alguien en otro lado, que no comprendemos, trata de comunicarse. Puede llegar a ser. Saludos a Jessy. ¿Qué onda, Jessy? ¿Cómo estás, Liz? Puede llegar a ser, ¿no? ¿Qué más tenemos por acá? Peri, quiero contarte algo. Hace unos años me tocó visitar a unos familiares en Guadalajara. Ellos vivían cerca de una barranca, un lugar profundo y lleno de árboles, donde según los vecinos escuchaban cosas extrañas al caer la noche. Una tarde, mientras platicábamos en el patio, escuché risas de niño que venían desde la barranca. Me asomé y vi a un pequeño, de unos 7 años. Lo curioso es que vestía ropa antigua, como de otra época. Hablando de ropa antigua, ¿ya vieron el video del centro comercial del niño que se aparece? Ahorita los paso. Jugaba con una pelota de trapo. Lo curioso, y esto no me lo vas a creer, Peri, pero nadie más lo veía. Estaba yo con mis primos y me dijeron que ahí no había ningún niño, que seguramente estaba yo imaginando cosas, pero yo lo veía claramente. Estaba lanzando la pelota contra las piedras y se estaba riendo. Esa noche, mientras intentaba dormir, escuché pasos en el pasillo de la casa. Me levanté y lo vi. Era el mismo niño con la pelota en la mano, mirándome fijamente. Sus ojos, los recuerdo, eran completamente negros. Me quedé paralizado. Algo se movió aquí. El niño dejó caer la pelota, que rodó hasta mis pies. Y luego desapareció frente a mis ojos. Al día siguiente, los vecinos me contaron que hacía décadas un niño había caído allá en la barranca. Estaba jugando con su pelota y nunca lo encontraron. Desde entonces dicen que aparece para seguir jugando, pero siempre lleva esos ojos oscuros que parecen vacíos. Peri, te juro que todavía recuerdo la sensación de frío cuando la pelota tocó mis pies. De verdad. Lo peor es que en mis sueños se hace presente. No sé si sea mi imaginación o qué, pero ya te imaginarás el miedo que me da todavía recordarlo. No, pues, ¿cómo no? Un saludo muy especial a Traganda que anda por acá. Igualmente, gracias a toda la gente que sigue en esta madrugada acompañándonos a 1:44 a.m. Saludos a toda la gente allá en el Facebook. Recuerden que estamos transmitiendo a través de La Grupera 89.3, a través del Facebook La Grupera La Mera Mera y a través de nuestro plataforma Crónicas con Oscar Guarneros. Saludo muy especial para ti, mi estimada Liz. Otra cosa bien interesante y bien importante que quiero recordarles es que pueden mandar sus crónicas a crónicasconoscar@gmail.com. Repito, crónicasconoscar@gmail.com. ahí nos cuenten las crónicas, o si no, de igual manera por acá nos las llegan a mandar y de igual manera mandamos por acá las crónicas que nos hacen favor de mandarnos directamente aquí, ya sea al WhatsApp o aquí directamente, por supuesto, en cabina, que nos hagan llegar con mucho cariño, o que nos las manden, o que nos las cuenten, o que nos platiquen, ¿vale? Dice, espérame tantito. Ya. Hola, Peri, quiero contarte una historia que me pasó. Hace unos años viajé a Oaxaca para cubrir un evento cultural. Me hospedé en una casa antigua del centro, de esas con patios amplios y corredores de piedra. La dueña me advirtió que por las noches, ¡hala!, que por las noches se escuchaban pasos en los pasillos, pero que no me preocupara. Dice, es la casa que respira. La primera noche, mientras revisaba mis notas, escuché un arrastre suave, como de sandalias. Pensé que era algún huésped, pero me asomé al pasillo y estaba vacío. De pronto, una figura apareció al fondo. Una mujer con un rebozo negro que le cubría el rostro. Caminaba lentamente hacia mí. Sentí un frío recorrerme la espalda. Quise hablarle, pero no respondía. Solo avanzaba con la cabeza inclinada. Cuando estuvo unos metros, levantó el rostro. Sus ojos eran huecos, como cavidades oscuras. El rebozo cayó y vi que no tenía boca. Solo la piel lisa donde debería estar. Me quedé paralizado. Ella extendió la mano como pidiendo ayuda, y en ese instante, te lo juro, Peri, se desvaneció frente a mí. Al día siguiente, la dueña de la casa me confesó que muchos huéspedes habían visto a la mujer del rebozo. Según la leyenda, era una madre que perdió a su hijo en el terremoto de los años 80 y que nunca lo encontró. Desde entonces, vaga por la casa buscando a alguien que le responda. Yo todavía recuerdo el sonido de esas sandalias arrastrándose. Cada vez que voy a lugares diferentes, te juro que evito hospedarme en casas antiguas. Por más bonitas que estén, sé que esos lugares guardan mucha energía, y pues a lo mejor son como portales a otros lugares, y por eso suceden este tipo de cosas. Saludos, Peri. Muchas gracias. Oye, es cierto, también esos lugares antiguos son como portales o lugares, lógicamente, donde encontramos este tipo de seres y ese tipo de energías. Así que, de verdad que bien interesante la crónica que llegamos a tener. ¿Tenemos más crónicas? Sí. Aquí está otra. Dice, hace unos años, viví un tiempo en la colonia Roma, en la Ciudad de México. Era un departamento antiguo, con techos altos y pasillos largos. Una noche, mientras regresaba de trabajar, escuché pasos detrás de mí, en el pasillo. Pensé que era algún vecino, pero al voltear, vi a un hombre alto, vestido con traje oscuro. Caminaba despacio, como siguiéndome. Lo extraño fue que no podía verle el rostro, donde debería estar su cara, sino que solamente era algo liso, como si tuviese nada más pura piel, me quedé helado. El hombre se detuvo frente a la puerta de mi departamento y levantó la mano, como si quisiera tocarla. Yo no podía moverme. Después de unos segundos, bajó la mano y siguió caminando hacia el fondo del pasillo, pero ahí no había salida. Corrí tras él y lo vi atravesar la pared como si fuera humo. Al día siguiente, la vecina del piso de abajo me contó que en ese edificio, en los años 70, un hombre había muerto en circunstancias extrañas. Dicen que era un abogado poderoso, pero que nadie quiso reconocer su cuerpo porque estaba no en buenas condiciones. Desde entonces aparece en los pasillos buscando entrar a los departamentos. Ya nunca volvió a verlo, pero cuando me ha tocado ir por la CDMX y a la Roma, recuerdo mucho ese episodio. Hay ocasiones en que incluso me parece hasta verlo. Pero sé que anda por ahí este hombre sin rostro, vagando. Espero que nunca más se me vuelva a aparecer. Excelente noche, Pey. Igualmente, excelente noche. Sí, muy buena, muy buena. Saludando nuevamente a toda la gente que por acá anda con nosotros, uniéndose, que anda con nosotros, por supuesto, aquí en esta madrugada, que a través del 89.3. Saludo especial a Francisco Javier, también por acá, que nos está acompañando, a Yabel, Alicia García, también, que de igual manera sigue por acá, a Jazz. Muchas gracias, Jazz, por darle que me gusta al live. Chío, muchas gracias nuevamente por dar también me gusta a lo que viene siendo este en vivo que tenemos, repito, a través de nuestro... Oye, pero ¿y por qué tanta luz? De atrás, dejaron la luz prendida. Ahora sí tengo mucha luz, tengo luz de allá, y por eso a veces tengo luz de allá, de acá atrás. Ya te da miedo. No me da miedo, sino que dejaron por acá, y la verdad no me he podido poner atención, pero sí... como que le quita un poquito de sabor, ¿no? En el ¿cómo se llama? En el Facebook. En el Face sí se ve bien oscuro. Se ve bien oscuro ahí en el Face. Les mandamos un saludo especial a toda la gente ahí en el Face que nos anda viendo. Muchas gracias. Y y las psicofonías. Órale, vamos ahorita con psicofonías. Una de la mañana con 53. Nos aventamos otra crónica. Una crónica más. Y nos vamos directamente con psicofonías. A ver. Así que tenemos suerte en esta madrugada. No hemos tenido mucha actividad. No hemos tenido mucha actividad respecto a ello. Vamos a ver si esta ocasión tuvimos un poco más de suerte. Hemos hecho en jueves las psicofonías, pero ahorita vamos a ver si podemos hacer que alguien nos llegue por acá a responder. Pero nos vamos ya por acá con otra crónica. ¿Quieres escuchar ese desgraciado? No, te lo va a mandar a ti mi Liz. Ya está. Hace unos años me invitaron a pasar un fin de semana en una hacienda antigua de Morelos. El lugar era hermoso, corredores largos y paredes de piedra. Pero desde que llegué, sentí un ambiente pesado, como si alguien me observara. La primera noche, mientras intentaba dormir, escuché un susurro justo al lado de mi cama. Era una voz masculina que repetía mi nombre.
1: Ay, se llama igual que yo.
0: Oscar. Oscar. Me levanté de golpe y encendí la lámpara. Pero no había nadie. El cuarto estaba vacío. Pensé que era mi imaginación hasta que la voz volvió más fuerte, como si estuviera dentro de mi cabeza. Decidí salir al pasillo. Al fondo vi una sombra alta, delgada, que se movía lentamente hacia mí. No tenía rasgos, solo una silueta oscura que parecía absorber la luz. Me quedé paralizado. La sombra se detuvo frente a mí y susurró: aquí me enterraron. No me dejan salir. El aire se volvió helado. Corrí de regreso a la habitación y cerré la puerta. Pasé el resto de la noche sin dormir, escuchando pasos que iban y venían por el pasillo. Al día siguiente, el encargado de la hacienda me dijo que durante la revolución se habían echado a varios hombres con ese mismo corredor y que fueron enterrados bajo el piso. Desde entonces, los huéspedes aseguran escuchar sus voces y ver sus sombras. Yo no sé si fue sugestión o realidad, pero recuerdo aún retumbando ese susurro que me llaman por mi nombre. Esta parte que dice: aquí me enterraron, no me dejaron salir, o no me dejan salir. ¿Han escuchado ustedes las historias de magos muy famosos que son ayudados por demonios o por gente que ya trascendió, principalmente demonios? Muchos de los trucos que nosotros vemos, precisamente creemos o sabemos que son trucos, que están ahí, ¿no? Nos entretienen, nos impactan visualmente, caray, cómo le hacen. Pero hay magos que han confesado que lo que llegan a hacer es tener cierto tipo de complicidad o llegar a un acuerdo con esos demonios que en un principio les llegan a servir. ¿Cómo en un principio? Sí. Este tipo de demonios que son encadenados, por así decirlo, al propio mago, al propio dueño, por el momento, saludo muy especial a Tere, por el momento te llegan a servir. Pero de pronto, ¿qué pasa? Se revierten, o escapan, o se van, o, pues lo más probable, es lo que haría cualquier demonio, si fueses demonio: venganza. Te vengarías. Saludos a Dani Romero, un abrazo, Dani. Entonces, cuando hay ese tipo de venganza, pues lógicamente, mirándote. Luego activándose, mirándote. Hola, ¿nos estás mirando en este momento? Hola. Hola, buenas noches. ¿Nos estás mirando en este momento? Me estás mirando. Inmediatamente abrimos la aplicación y nos respondió: hola, ¿te encuentras aquí? ¿Puedes llegar a escucharnos? Hola. Mirándote. Hola. ¿Puedes llegar a escucharnos? Recordar a toda la gente que nos encontramos completamente en vivo a través de nuestro Facebook, La Grupera La Mera Mera. Ya lo dijo Liz, ya dijo desgraciado. Ok. Uno llega en buena onda, con buena energía, y nos dicen desgraciado, mirándote desgraciado. Mirándote desgraciado. ¿Te encuentras enojada? ¿Te encuentras enojado? Recordar que la voz que escuchamos es de la propia aplicación, ¿ok? Y la da la aplicación voz femenina. No sabemos si nos está respondiendo precisamente una energía femenina o una energía masculina. Ok, dos palabras, mirándote desgraciado. Parece ser que sí, hay un poco de enojo por acá. Si te dijo, sí, chío, ya sé, dices la culpable. ¿Podrías ir a visitar a Liz? Que oye por ahí, saludo especial a Oso Fossi, a Uri, hola Uri. En esta parte, y se preguntarán todos ustedes al igual, a la gente ahí en el Facebook, a la gente de TikTok, ¿por qué ponemos aquí nuestro detector de psicofonías? ¿Dónde nos encontramos? Manejamos de igual manera muchos canales de energía, canales de comunicación, ¿vale? Principal canal de comunicación es en este caso la radio, las bandas AM y FM. Segundo canal que tenemos, lógicamente, es V-Streaming. Manejamos canales de internet. Entonces, pulula. Pulula mucha energía, muchos canales. Dentro de estos canales, e incluso el canal de luz, ¿no? Pareciera que no, pero sí. Esos canales de luz, pareciera que no. Pero son buenos conductores de energía. Y quien nos llama, quien está junto a nosotros, quien de pronto desaparece son energía. Nosotros les podemos llamar fantasmas, apariciones, esperemos que no sean demonios, pero sí, regularmente se encuentran aquí en esta zona. Y en esta zona, para quien de pronto no lo sepa, saludos para el conejo, un abrazo al buen conejo. Quien de pronto no sepa, esto hace muchos, muchos, muchos años. Fue una parte, una hacienda. Y por acá nos dijo una persona que es vidente que había un Huawei. En este Huawei, pues lógicamente trascendió quien de repente vemos correr, que es una niña. Dos, en una parte por acá, no sé bien dónde está ubicada. Nos dijeron que por esta zona fue panteón. Fue un panteón. Saludo muy especial a Chío, que envió maravilla del bosque. Gracias, Chío. Su mero mole de la Alicia, le dijo a su desgraciado. Sí. En este caso, en esta zona, fue panteón clandestino. Bueno, panteón clandestino, en cierta manera, lo que nos dicen, ¿no? Era como que la gente que trabajaba por acá o que estaba por acá hace muchos años, pues ahí llevaban a sus familiares o a la gente, ¿no? Que trascendía. Entonces en ese panteón estaba. ¿Vale? Habrá que preguntar quién hizo la construcción de esta zona, ¿no? De toda esta zona, sí, efectivamente llegaron a encontrar este tipo de restos, ¿no? De la gente que se llegaba a enterrar acá. Pero bueno, es por ello que aquí pulula mucha energía, bastante energía, y que sigue presente, ¿eh? Que sigue presente. Hola, ¿sigues aquí con nosotros? Hola, ¿sigues aquí con nosotros? Pues ya nos dijo que está mirándote, nos está mirando, desgraciado. A lo mejor le está bien. Y también es muy frecuente. Satánico. Puras cosas bellas. Mirándote, desgraciado y satánico. ¿Puedes manifestarte de alguna manera? ¿Puedes llegar a mover algo? ¿Puedes llegar a manifestarte? Hola. ¿Puedes llegar a manifestarte? ¿Puedes llegar a mover algo? ¿Puedes darnos una señal de que estás acá? ¿Por qué estoy aquí? Porque aquí trabajo. Porque mucha gente nos está escuchando en este momento. Ya mucha gente nos gustaría saber cómo te llamas. Si llegamos a ser incómodos, si llegamos a ser o a molestarte, nos podrías decir si quieres que nos vayamos, que cortemos comunicación contigo, si te molestamos, si somos molestos para ti, podrías indicarnos. Nada. Igual piensa que somos como el enemigo. Igual piensa que somos así como... No.
2: Sí.
0: Sí somos molestos y cree que somos el enemigo. Ok. No somos el enemigo, no somos... Lo que menos queremos es ser molestos. Así que, con todo respeto, te dejamos en paz. Una disculpa. No queríamos entrometerte, solamente queríamos platicar contigo. Te preguntamos si somos molestos, si te molesta. Nos acabas de decir que sí. Entonces te ofrecemos una gran disculpa y aquí cortamos comunicación contigo. Gracias. Y creo que esta parte también debemos llegar a respetarla. Nos indicó que si éramos molestos, nos dijo que si somos molestos, que de igual manera piensa que somos el enemigo, entonces pues más vale aquí, ¿no? Pero bueno, 2:07, 2:07, se puso bastante bueno esto, aunque también, repito, debemos de respetar, en cierta manera. No, hasta el momento que haya yo visto, no nos dio ninguna señal. Hace un momento cuando estaba leyendo las crónicas, sentí claramente que alguien tocaba aquí mi pierna, que alguien movía por acá el mueble donde estoy apoyado y llegaban a tocar la pierna. Dice por acá Chío, yo sí creo que los molestos son Liz y Alex. Más Liz, mi Chío, más Liz. No es cierto, Liz. Es lo único. Ahorita que pedimos que llegase a mover algo, no vi que moviera algo. A lo mejor igual se movió, no sé. Pero reitero, sí nos dijo que somos molestos. 2:08, a mi gente que nos está escuchando a través de la Grupera 89.3, nos vamos a tener que irnos ya con música. A ver si un momento más volvemos con crónicas. Tenemos más crónicas, más crónicas. Volvemos al rato con crónicas. Y por supuesto que seguimos en esta madrugada que ya nos batearon. Ya dijeron que, pues que chale, que qué hacemos aquí, que le lleguemos. Así que, a mi gente, a través de la Grupera 89.3, vámonos a música y un momento más por acá regresamos a través de la Primera NFM.
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0: La una, 3:26 PM. ¿En dónde está? Tenemos más crónicas, ¿eh? Ahorita vamos a irnos con crónicas. Nos mandaron una muy buena, hombre. Saludos al buen Irving Mota de Zumpango, Estado de México. Un abrazo, mi hermano. Ahorita mandamos por acá la crónica. Está buena. Tengo por acá reportes aquí a través de la grupera de la Mera Mera. Dice:
1: ¡Qué ole, Peri! Mandándote acá, ya sabes, un saludote, un fuerte abrazo. Deseándote que te la pases súper.
0: Igualmente,
1: acá
0: Velasca,
1: tu
0: gracias.
1: Cochirole, el Alaska, de acá de la panadería de los Pimpones.
0: ¡Pura Pimpón!
1: Y mandando un saludote para mi mera amiga Chío.
0: ¡A Chío!
1: Para el buen maestro Richard. Para mi amiga Patty. Para mi mostra allá en la panadería de la Málaga.
0: Vale.
1: Para el buen Rulas. Para el buen Adrián. Para mi cuate el Juanillo.
0: Sí.
1: Para el buen Barbas. Para el buen Dino. Para el Puma. Mi cuñadazo. Para el buen John. Para el Frijoles. Para el buen Dan. Para mi amigacho el Arthur, hasta allá Ribototota. También para la señora Aguilera.
0: Sí.
1: Para el buen Irving, mi ballet de ballets. Para el buen Linterna, para el Cabañas, para el Chaparrito, para el buen Sergio Silva, para el buen Chucho, para el buen Munra y para los perros del mal, en especial para mi mero, pero mero ballet, el filetito.
0: Ok, mi hermano.
1: Estamos contigo, mi Peri. Oye, la rolita, la de Manos de Tijera, a ver si se puede. Y estamos contigo para las crónicas del más allá.
0: Y tenemos más crónicas, mi Alaska. Te mando un abrazo, carnal, que estés de maravilla. Con mucho gusto, por supuesto, te acompañamos. Saludos para mi perica, hombre, de Mago Mazón. Ponte una rola, Las Brujas de la Dinamita. Órale, mi hermano, perfecto. Con mucho gusto por acá. ¿Dónde andan las Brujas de la Dinamita? Apartadas, ya las tengo. Con mucho gusto, por supuesto, las mandamos aquí otra vez de la primera a la mera mera. Saludos a todas las hermosas desveladas, a mi logia Bafomet número 37, Doble de Nilo Panadero, familia Rubalcaba, Bárbara Julieta, Álvarez España, Marisol, Pati Morales, Jonathan Pantaleona, Yanira Cruz, y a todos los vendedores del Tianguis Fraccionamiento, Hacienda de Santa Clara. Gracias por tu atención, un abrazo, mi estimado Mago Mazón, un abrazo, carnal, con mucho gusto. Ahí anda el buen Robert, que le manda saludos a quien. A todos los que escuchan, a los cumpleañeros, a la señora Aguilera, a sus familiares, ponte la de los Cadetes. ¡Hala! ¡Qué buena rola, hombre! Está buena. La de No Hay Novedad. A ver, aguántame tantito por acá. Mi estimado Robert. Saludos a Chío, a la risueña, la chica enamorada, a Liz. A Ale, Luigi, a los compañeros panaderos, a los que trabajan en el turno de la noche, a Juanito, al buen John, a Ricardo, a la familia Quintero Fernández, a los Palma Cruz, perfecto. Dice, ponle a Soledad, la de Oiga, de Joan Sebastián. Ok, a ver, déjame ver dónde anda por acá la rola, mi hermano. Ya la tengo por acá ubicada, perfecto, con mucho gusto. Saludo especial también allá en Misiones, y al buen Robert, perfecto, carnal. Ahí está, la mandamos ahorita con mucho cariño.
2: Hola, Peri,
0: Doña Mago, muy buenos días.
2: ¿Puedes mandar, por favor, saluditos para
0: sí.
2: Fabi, para Maggie, para Angie?
0: Sí.
2: Para mi niña Vale, para mi niño Lalito, para mi niña Moni, para mi conceptor, para mi esposo en especial, para toda mi familia Romero, para mi hermana Marta de Galaxia y mi sobrino los San Diego. Te mando besos y abrazos de oso, mi Peri, que tengas una excelente y maravillosa madrugada.
0: Gracias.
2: ¿Me puedes poner, por favor, la del Buki, la Venia Bendita? Gracias, mi Peri. Acá te seguimos acompañando, bye.
0: Gracias, mi Mago, la Venia Bendita, Marco Antonio Solís. La tenemos, la apartamos, la mandamos aquí a través de la primera 89.3, con mucho cariño, solamente aquí a través de la primera, la mera.

0: Luego por acá reporte, checamos.
1: Qué bolis, buen Peri.
0: ¿Qué onda, mi hermano?
1: Estoy reportándose el buen Oscar de la panadería El Zaguán.
0: ¿Qué onda, tocayo?
1: Un saludito acá para mi amigo el buen Iván.
0: Sí.
1: Para el buen Lalo.
0: Ok.
1: Y para mi compa el Mariano.
0: Ok, bueno, va. Vale.
1: Escuchando las buenas crónicas del más allá.
0: Sí, mi hermano, gracias.
1: Un saludito ahí para mi carnalito el buen J. Panther, para el Guaymas.
0: Sí.
1: Para la señora Dulce Benito.
0: Sí.
1: Para la amiga Chío.
0: Vale.
1: Para el buen Betillo, para el John. Para el Ferchito y para toda la raza que se reporta contigo, mi buen Peri Power.
0: Eso es todo, mi hermano.
1: A ver si me puedes complacer con una cancioncita, carnal.
0: Venga.
1: La de Que te quieran bonito.
0: ¡Ala!
1: Eso sería todo, mi buen Peri. Acá estaremos escuchándote hasta las 6 de la morning.
0: Eso es todo, mi hermano, hombre. A ver, déjame ver. ¿Dónde está? Que te quieran bonito. ¿Dónde anda la rola? ¿Dónde está el firme? Ya tengo la ubicada, mi hermano. Perfecto, con mucho gusto, por supuesto, lo mandamos aquí a través de la primera, la mera mera. Pedí que va a haber otra sección de crónicas, sí, ahorita, aguántenme tantito y ahorita nos vamos con crónicas, para toda la banda, sí, va a haber otra de crónicas, ahorita le entramos, Buena madrugada, sus para el Bigotes, el Petirrojo, el Pastor, el Tesoro, el Pelucas, el Culito, de parte del cantante con la canción de la cumbia de los violines que te escuchamos en Acabados Textiles, Bolín en San Pedro, Cholula, saludo enorme, con mucho gusto, para acá lo mandamos en la primera, la mera, mera.
2: Muy buena madrugada.
0: ¿Qué onda, mi hermano? ¿Qué onda?
2: Quiero mandar un saludo acá para el buen amigo, buen Sebastián, el maestro Gancito, el buen Arthur, hasta allá arribota que nos escucha. De la Sierra Aguilera también, para Chucho de los Carros del Mal,
0: sí,
2: para Mati, la buen Perversa, la buen Chío,
0: vale.
2: Benito, Harrison Power Ranger Verde, para el pariente, para Pachito de Sonido Sensación Pacheli,
0: sí,
2: para el buen Irving, para el buen Ángel Suárez,
0: vale.
2: La Bestia con la Sal, el Panadería El Anhelo,
0: un abrazo.
2: ¿Quién más me falta? Es que ya somos muchos.
0: Está bien, está
2: también
0: bien.
2: Para el buen Alaska y toda la receta panadera del maestro Alex, el buen Luigi.
0: Se un me abrazo.
2: También ando enamorado y mal correspondido. Con una rolita así tan amable. La de Tito Nieves, de mí enamórate, porque no lo hemos escuchado.
0: Es cierto,
2: Se despide el maestro Diablo y excelente madrugada.
0: El buen Diablo. Un abrazo, mi Diablo, que estás de maravilla, carnal. Qué chulada que andas por acá con nosotros, acompañándonos en esta madrugada maravillosa, madrugada sensacional, solamente que a través de la primera. Mi Peri, saludos para todos los compañeros banaderos que están trabajando. Una rolita de los Cardenales de Nuevo León, mi cómplice. ¡Hala! Aguántame tantito, déjame ver dónde anda por acá mi cómplice. De los Cardenations y el maestro Dani quiere la de que parte José Flores, ahí lo entendí, maestro Dani quiere, ok, te escuchamos en la panadería Hermanos Flores, perfecto, pues el saludote con mucho cariño por acá lo mandamos aquí otra vez de la primera en esta madrugada sensacional, en esta madrugada chulado, hombre, pura chuletita, la que tal, bueno.
3: No.
0: Hola, Dulce.
3: Hola.
0: ¿Cómo estás, Dulce?
3: Aquí trabajando.
0: ¿Segura?
3: Ah, claro.
0: Yo ¿No te andas pandeando?
3: No.
0: Eso es todo, mi Dulce. ¿Qué onda contigo, Dulce? ¿Qué vamos a poner?
3: No sé, una de los pequeños musicales, otro de sus cuentos, me parece.
0: Ok, va, que va. Encantado, ¿sí? Dulce, con mucho gusto. ¿Para qué te la mandamos y a quién saludamos?
3: Ah, para los hombres que aquí está como siempre peleando.
0: Va, que va.
3: Corriendo y llegando tarde.
0: Ok, luego que manda la gente. ¿Está bueno, ok?
3: Para Don Luis, para el buen Oscarín, para el buen Arthur.
0: Sí.
3: Arthur,
0: esto
3: para. ¿Quién más quedó?
0: Ahí está,
3: sí. Para Alex.
0: Ok.
3: Para Liz, para Tío. Para Don Diablo, igual que un saludo, estamos escuchando. Para Betillo, para Juanillo también. Y para todos estamos aquí trabajando y acompañándonos.
0: Perfecto, con mucho gusto por acá la mandamos, ¿va que va?
3: Bueno, muchas gracias, buen día.
0: Cuídate mucho, Dulce, que estás de maravilla, bonita madrugada, 3 de la mañana, ya con 35 minutos, aquí a través de la primera, la mera, mera, aquí a través del 89.3. ¿Qué onda, mi hermano?
4: Buenos días.
0: Buenos días.
4: Poner una rolita.
0: ¿Cuál?
4: De Montes de Durango.
0: ¿Cuál te late?
4: La de Quiero Saber de Ti o Adiós a Mi Amante, cualquiera de las dos, a ver si se puede.
0: Adiós a mi amante, me apareció por aquí mi hermano. Te la mandamos con mucho gusto, por supuesto, aquí a través de la primera.

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1: Y yo, al buen Luigi, al buen Alejandro, a los perros del mal, al buen John, a Robert, a Soledad, a las chicas guapas, ¿sí? A Chio, a Charo, a Liz, a Dulce Benito, a la panadería Los Pimpones,
2: ¿puro pimpón?
1: Al buen Irving, a toda la banda que te escucha, a ver si nos puedes mandar la rola Te Fallé con Cristian Nodal. Y aquí estaremos acompañándote hasta las 5:30 de la mañana, mi Peri, y esperando las crónicas del más allá para despertar el miedo. Saludos a la Chubaca, a la Caracola, a toda la banda, mi Peri, y a los que se me hayan olvidado, a los perros del mal, al Team Grupera, al Cambalache Crew, a la familia Escalante, a toda la banda.
2: Sí, pero
1: el
2: mamá.
1: Buen Richard lo saluda. El puro peripower.
2: Un abrazo, pero bueno, que estés de maravilla. Me pide por acá Julio Jaramillo. No tengo Julio Jaramillo. No, nomás tengo puras Agustín Lara. No tengo nada de Julio Jaramillo, nada, mi hermano. Saludos a los que trabajamos en Dulces Palestinos de San Antonio Tlaltenco. Un abrazo con mucho gusto por acá. Lo mandamos aquí a través de la primera, la mera, mera, hombre. Saludo especial para la gente ahí de Ortopedia. Un abrazo con mucho cariño por acá. Lo mandamos aquí a través de la primera 89.3 que dice por acá. Pero aguántame, ya está.
3: Muy buenos días.
2: Pues, ¿qué onda, compadre? Buenos días.
3: Para toda la banda repartidora de acá de la zona sur de Puebla.
2: Sí, mi hermano.
3: Para mi hijo Cristian, para el buen Giovanni, para mi compadre Miguel, buen Pepas, el buen Carlitos, los carochos.
2: Sí.
3: Para toda la banda repartidora que ya está escuchándote.
2: Va, que va.
3: A ver si me puedes poner una canción, la cumbia de Santa María. Saludos de parte de Juan Romero y su amigo fantástico. Buen día, mi Peri.
2: Un abrazo, mi hermano, que estés de maravilla. A ver, déjame ver si tengo por acá la cumbia Santa María. No está por acá, pero déjame ver si la tengo por acá. De pura casualidad. No. Última opción, si la tengo por acá. Me estoy buscando por acá a mi hermano. Ya tengo por acá ubicado, perfecto. Ya tengo por acá con mucho cariño. Digo, ¿dónde anda el Pancho? Ya está por acá con mucho cariño. La mandamos aquí a través de la primera 89.3 en esta madrugada sensacional, madrugada mera mera, con Tocho, el Free Power.
4: Hola, mi Peri, buenos
2: días. ¿Qué onda, compadre? Buenos días.
4: Tu brother Camus.
2: ¿Qué onda, Camus?
4: ¿Podrías complacerme con una rola tejanita?
2: ¿Cuál ponemos?
4: Se llama La Novia del Pescador.
2: ¡Hala, no Josef Farías!
4: Si tengas.
2: ¡Hala!
4: O... si no, algo de Gilitos, la de Se Fue.
2: Y ni una.
4: Por favor, Peri, estoy escuchándote hasta las 5:30.
2: Cabo, te mando un abrazo, carnal. Te mandamos la del Califa, no la nueva del pescador. Tonto. Sí, es muy buena, mi hermano. Abrazote, carnal, con mucho gusto, mi estimado Camus.
5: Pues, mi Peri.
2: ¿Qué onda,
5: muy
2: mi
5: buenos
2: hermano?
5: Días,
2: muy
5: buenos días.
2: Aquí buenos días.
5: Los cocoles de Piaquita la Bella.
2: Eso es todo.
5: Ahí, unos saluditos para tu persona y a todos los radioescuchas.
2: Igualmente, mi hermano, gracias.
5: Aquí estamos a la escucha.
2: Sí.
5: Con las crónicas.
2: Ahí van más crónicas.
5: Nos estamos reportando.
2: Gracias, carnal.
5: Sale, mi Peri, buen día.
2: Abrazo, mi hermano, buen día, con mucho cariño. Para que te saludamos enormemente, te mandamos un abrazo, brother, que estés de maravilla. Peri, buena madrugada, saludos a todos los panaderos, del especial Al Horno La Abuelita. Pon la canción de Esta Cobardía, del Frankie Ruiz. Esta cobardía, ok, aguántame tantito. Ya la tengo por aquí ubicada. No es cierto. A ver. No está. Sí, la vi, déjame ver, ¿dónde anda? Esta cobardía, ya está por acá ubicada, hombre, con mucho cariño, la apartamos, ahorita la mandamos aquí a través del 89.3, aquí a través de la grupera La Mera Mera, no, hombre, qué cosa más chula.
6: ¿Qué onda, Miri? ¿Qué pacho, carnal? ¿Cómo andas?
2: Muy bien, mi hermano,
6: mira,
2: ¿tú qué tal?
6: Escuchándote una vez más, como siempre, fieles.

0: Al Peri Power.
1: ¿Cómo debe de ser, carnal? Oye,
0: dime.
1: Se puede una rolita.
0: Ya sabes que sí, mi hermano.
1: Una salsita, no sé si tengas algo de Víctor Manuel. Dedicada para mi carnalito Arthur.
0: El buen Arthur, sí.
1: Y pues nada, un saludo acá también para el maestro Miguel, el muñeco de acción. Ahí para el maestro Alaska, el maestro Munra, para el osito Fossi. Ahí para toda la banda panadera, el Richard.
0: Sí.
1: El buen John, ahí el maestro Alaska y toda la bandota de parte de Irving. Muchísimas gracias, carnal. Un abrazo.
0: Igualmente, mi hermano, que estés de maravilla. Por acá te saludamos enormemente, carnal. Que estés de maravilla, con mucho gusto. Ahorita ya vamos a ir con crónicas. En un momento más nos vamos con crónicas. Aquí a través del 89.3, aquí a través de la grupera La Mera Mera. Aguanchen tantito, pero si tenemos más crónicas, ¿eh? Y vamos a estar enlazados también a través del TikTok. Y a través del 89.3. ¡Qué buena rola, hombre!
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0: Señor Emilio Lavaila.
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0: Saludos al Betillo. Betillo, nada de pandearse, Betillo, ¿vale? Un abrazo. Yeah, yeah.

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cuelgan de las paredes como tú los colocaste. 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

siguiente rola, siguiente canción, llegan Sebastián. Acaban de esta canción, nos vamos con crónicas. Una crónica más que tenemos a través de nuestra plataforma de YouTube y también de TikTok. Va que va, tenemos crónica y muy buena, Crónicas con Oscar Guarneros en TikTok, en YouTube y aquí a través de La Grupera.

Qué gusto por acá nuevamente tenerlos, mi gente chula, a través del 89.3, aquí a través de la grupera La Mera Mera, y también a través de nuestra cuenta de TikTok, Crónicas con Oscar Guarneros, al igual que también, por supuesto, ahorita estamos ya transmitiendo a través también de nuestro canal de YouTube, Crónicas con Oscar Guarneros. La verdad que me da muchísimo gusto por acá tenerles, y a toda la gente que anda por acá muy contenta con nosotros, con las crónicas que llegamos a tener, pero algo que también me late mucho y que no hemos hecho es cómo está el volcán Popocatépetl en vivo, que yo creo que ahorita, no sé, ha de haber mucha nube, pero no, ahorita está bastante tranquilo, se logran ver las estrellas, se logra ver la fumarola que está teniendo lo que viene siendo el volcán el Popocatépetl, y eso está genial, está muy bueno, está muy bonito. De la cámara es desde la vista Tlamacas, Estado de México. Desde Tlamacas, Estado de México, muy tranquilo el volcán el Popocatépetl. Tenemos crónica, y crónica bastante buena, pero antes déjeme irme por acá. ¿Ya cargó? ¿Ya llegó a cargar? Ya estuvo cargando. Se me pasó hace ratito por acá llegar a cargar, pero ya no más que prenda, ¿verdad? Ahí está. En lo que prende tenemos por acá. Tenemos crónicas, y a toda la gente, a la gente que nos está viendo allá en YouTube, saludo enorme, con mucho cariño. Mandamos a saludar, muchísimas gracias, y a toda la gente también de TikTok, transmitiendo a través de la grupera 89.3, a través de nuestra cuenta de YouTube y también a través de nuestra cuenta de TikTok, Crónicas con Oscar Guarneros. Muchas gracias a toda la gente, a Jonathan, a Maca, Martín, Quiropráctico también, a Jan Rodríguez. Hablando de Quiropráctico, ¿desde cuándo tiene que nos hacen una sesión con un quiropráctico, no? Y es en serio, de pronto anda uno chueco, anda uno caminando mal, anda uno pésimo, y es porque de pronto no atendemos las necesidades con nuestro cuerpo. Y hablar de quiropráctico también es hablar, creo que desde los pies hasta lo que viene siendo, no sé, parte de nuestro cuello. Una vez me decían, ¿hace cuánto no te dan masaje en los pies? Y yo, ¿cómo que masaje en los pies? Sí, deberías de darte masaje en los pies. Son los que te llevan del punto A al punto B, son los que brincan, son los que saltan, son los que corren, son los que caminan, son los que tienen pesadez, muchísimas cosas. Y tú, sí, cierto. ¿Desde cuándo no le das atención a tus piecitos? Esto estaría chido, pero bueno, ok. Vámonos directamente cuando son las 4 de la mañana con 22 minutos. Estas nos las mandaron directamente aquí en cabina. Dice, buenos días. Mi primer relato es el siguiente. Esto me pasó en la casa de mi tía en la Ciudad de México. Yo tenía alrededor de 8 años aproximadamente. A mis primos y un servidor se nos ocurrió jugar la lotería. Ya sabes, como todo niño, y mis primos y primas adolescentes, pues empezaron a decir que de dinero. Para eso tengo que aclararte que una de mis primas tenía el pelo muy largo, ya que le gustaba mucho la cantante Daniela Romo, ¿es cierto? ¿Por qué te comento esto? Porque en el relato va a ser algo clave que nos pasó a mi primo y a tu servidor. Bueno, retomando el tema, empezamos a jugar pues de dinero. Empezamos con un peso, como todo, ¿no? Posteriormente, la apuesta subió bastante, al grado de llegar a jugar de 10 pesos. Pero nosotros, para hacer más padre este juego, le llamamos pozo. O sea, tenías que poner 10 pesos al pozo y 10 a la carta. El pozo son las figuras de en medio. Bueno, pues nadie ganaba el famoso pozo. Uno de mis primos dijo, ¿saben? Ya es tarde. Ya casi son las 2 de la mañana. Vamos a jugar el resto al pozo, como ven. Lo que llegaron sin nada, pues no pasa nada. Pero los que llegaron con algo, pues para que duela, así lo hicimos. No recuerdo la cantidad.
pero sí se veía, bastante el bonche. Pues venga, empezó la última ronda de la lotería y mi primo con el que yo me dormía salió ganador. Nos fuimos a dormir sin problema. Recuerdo muy bien que nos dormíamos en una litera, nosotros arriba y mis primos abajo. Todo estaba bien cuando, de repente, se nos aparece una señora de color blanco y no se le veía la cara, ya que el pelo se lo tapaba. Mi prima empezó a gritar el nombre de su hermana, en este caso de mi prima. No pisaba, estaba flotando. Yo no recuerdo si grité o me quedé en shock. Nosotros le pusimos la greñuda porque de verdad no se veía nada. Nosotros gritando que se fuera y por fin se fue. Pero vimos cómo atravesó la pared con dirección al cuarto de mis tíos. Es fecha que mi primo juega los juegos de mesa y pues no gana, ¿no? Pero bueno, mi estimado Irving Mota de Zumpango, Estado de México, dice, te comparto la imagen del famoso pozo, que es, está la carta de la lotería y están las figuras centrales, ¿no? Que llegan a salir. Órale, fíjate, bien interesante. Hay ocasiones, muchas, cuando menos te lo llegas a esperar, suceden ese tipo de cosas, ese tipo de situaciones. ¿Cuáles son? Cuando de pronto ves que alguien X, estás haciendo algo y llega algún ente. ¿Por qué? Hemos platicado mucho aquí en Crónicas respecto a la teoría que tenemos que estos entes pululan en todos lados, ¿no? Andan buscando lógicamente luz, andan buscando algunos compañía, algunos andan buscando tal vez un poco de venganza, no sé, y otros andan buscando que se les ayude, andan buscando la luz que de pronto no se les llega a dar o les hace falta para llegar a trascender. Hace un momento que pusimos la parte de las psicofonías, ¿qué onda? Saludo muy especial, con mucho cariño. Hace rato que pusimos la parte de las psicofonías, es como nos llegaron a contestar, se hiló y llegamos al momento, ¿no?, en que preguntamos si estábamos siendo molestos, si esto molestaba lo que en un momento dado pues estábamos realizando. Nos dijeron que sí, ¿no? Anteriormente nos habían hablado de una manera un poco no tan padre, no tan bonito, y que optamos, dejamos en paz ese asunto, ¿no? ¿Por qué? Porque de igual manera algún espíritu, alguno de estos seres no se sintió en confianza, no se sintió tranquilo, y a veces yo creo que también pues llega a ser molesto todo esto, ¿no? Pero bueno, que tenemos más crónicas en esta madrugada. Son las 4 de la mañana con 27 minutos, también debemos música, pero también tenemos más crónicas aquí a través del 89.3. Estoy buscando por acá las crónicas de hace rato porque resulta ser que estábamos haciendo de las crónicas que nos mandaron una recopilación de las historias o crónicas cortas. Y tenemos una más que nos mandaron aquí en Crónicas con Oscar @gmail. Recuerden, puedes mandar tu crónica a crónicasconoscar@gmail. Y dice, Peri, hace unos años viajé a Chiapas para visitar unas comunidades en la sierra. Una noche, mientras me hospedaba en una pequeña cabaña, escuché un silbido extraño que venía desde el monte. No era un silbido alegre, era lento, era prolongado, como si alguien me estuviera llamando.
Al principio pensé que era algún campesino, pero el silbido se repetía siempre, era igual, con la misma melodía. Salí al patio y vi entre los árboles una sombra que se movía. Era alta, delgada y parecía observarme. El silbido se acercaba cada vez más. Sentí un frío recorrerme la espalda. Decidí entrar a la cabaña, cerrar la puerta, pero el sonido no se detuvo. Al contrario, comencé a escucharse justo afuera como si alguien estuviera parado frente a la ventana. Me armé de valor y miré hacia afuera. Lo que vi me dejó helado. Una figura oscura, con un sombrero ancho, inmóvil, silbando sin mover los labios. Sus ojos brillaban rojos en la oscuridad. De pronto el silbido cesó. La figura levantó la mano y señaló hacia el bosque. En ese instante escuché un grito desgarrador proveniente de la montaña. La sombra desapareció y el silencio volvió. Al siguiente día los pobladores me contaron que allá por la sierra, por esta parte, por esa zona, efectivamente hay un espíritu que le dicen el silbón. Es como el de, no creo que sea el mismo, pero el silbón nos mandaron, creo que una de Colombia, ¿no? De Colombia. Pero bueno, es un espíritu que anuncia que alguien se va a ir. Está anunciando, sí, el traspaso hacia el más allá de otra persona. Dicen que si escuchas su silbido cerca, es porque alguien cercano va a fallecer. Esa misma semana, un vecino de la comunidad falleció de manera repentina. Desde entonces, cada vez que escucho un silbido en la noche, siento que algo oscuro me está llamando. ¿Se acuerdan la vez pasada que tuvimos transmisión? Saludo muy especial a Minibuba, a Mackenzie, a Erika, a Mariana, a todos ustedes, muchas gracias por estar aquí con nosotros. No sé qué están haciendo tan temprano por acá. Sí, todo ya es temprano, ¿no? Me imagino que muchos ya se van a trabajar, están ahí. Gracias por acompañarnos ahorita. ¿Se acuerdan que hace tiempo platicábamos aquí en Crónicas que hay una situación muy curiosa que se ha estado grabando en diferentes lugares, en diferentes países, de la gente? Muchos le atañen a la gente que fue, ¿cómo decirlo para que no nos lleguen a censurar? Creo que la palabra correcta es inoculada. La gente que fue, sí, inoculada, sobre la pasada emergencia médica que tuvimos en el 2019, 2020, 2021, bueno, estas personas, les dicen que principalmente ellas, o las que les ha pasado, que de pronto ven a alguien que está rondando, solamente esas personas las ven, les empieza a rondar, empiezan ahí, como que, no sé si agredirlas, pero saben que alguien está ahí, y de pronto se van. O sea, no se va quien anda rondando, se va, trasciende la persona que lo ve. Y hay cantidad de videos de este tipo de situaciones. Intenté otra vez subir un video, me lo rebotaron. Sí se ve un poquito la persona cómo está. Está de manera normal, va a hacer un pago y de pronto empieza a ver algo y empieza a manotear y de pronto la persona va ahí. Es algo demasiado curioso, es algo demasiado impactante, más bien sería la palabra, impactante
por lo que sucede, cómo le sucede, quién está ahí, quién está anunciando y qué relación hay con aquello que nos metieron al cuerpo. ¿Qué relación hay respecto hacia la gente que fue inoculada con este tipo de casos, ¿no? Este tipo de casos. Repito, aluden que fue, que son este tipo de personas que fueron inoculadas, pero me imagino que también mucha gente que no fue, ve este tipo de situaciones. La anunciación de que te vas a ir. Hay mucha gente cercana a las personas que trascienden, que les platican, es que siento que voy a trascender, siento que me voy a ir, siento que algo va a pasar, y pasa. ¿Por qué? Está en un misterio todavía que se llega a tener, ¿no? Que los animales, los animalitos con ese instinto que llegan a tener, sí sienten cuando algo no está bien. Y sienten cuando es momento de partir. Lo vemos en este caso con los elefantes. Es el modelo más impactante que llega a conocerse, a saber de que estos animalitos cuando se van a un refugio y ahí se van. En la completa soledad, en su eterno descanso. Algunas personas llegan a sentir esta parte y le comunican, me siento mal, algo siento raro, empiezan a tener cierto tipo de síntomas con los cuales dicen bye. Fue curioso, 4:36, a la gente que nos está escuchando aquí a través de la Grupera 89.3, tenemos que irnos con música, debo mucha música, pero a la gente de YouTube y a la gente de TikTok, para acá sigamos platicando de todo hecho. ¿Para qué va? Porque si no, nos va a ganar el tiempo y van a llegar los cuatro fantásticos de la noticia y ahora va a haber noticias, ¿no? Entonces sí, vámonos con música directamente aquí a través de la primera 89.3.

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Solo Tucanes y el buen Mafio se llama Andamos Ready. 522, Miguel de Chile, gracias por acompañarme esta madrugada. Soy la perica Oscar Guarneros. Mañana por acá regresamos, bueno, más bien al rato, regresamos con todo el Free Power y con todo el ambiente genial, bien wonderful, solamente que a través de la primera 89.3. Muchísimas gracias. Ya nos vamos y nos vamos con la última. Los dos carnales.

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0: Bienvenidos a Buenos Días, que tengan un excelente miércoles y muchísimas gracias por estar acompañándonos en Buenos Días, el noticiario de la gente. Les vamos a comentar que en Tlaxcala la Profepa inhabilitó 3 hornos clandestinos de carbón, esto en el Parque Nacional La Malinche en Tlaxcala. En ese sitio se detectaron 20 tocones de encino talados de forma ilícita y no se reportaron detenidos. Mándenos también sus mensajes 2222-382990 y en las redes sociales también nos pueden escribir en Facebook, en 5 Radio Comunicación Efectiva, en Instagram, en TikTok, ahí también recibimos sus mensajes y también lo invitamos para que vea esta transmisión. Y además de que nos acompañe, vamos a tener el reporte vial, las noticias de Puebla, México y el mundo y sus reportes de la red, que son muy importantes todos los días al 2222-382990. Saludamos en la dirección de noticias a Leslie Suset Jerez, en la producción a Iván Hernández, en la producción de las redes sociales a Alex Denicia y en la operación digital está Guillermo Báez. Son 5:32 a.m.
1: Odilon Larios.
2: Muy buenos días, auditorio de Puebla, de México y el mundo. Ya estamos listos para llevarles toda la información de lo acontecido más importante en el plano local, nacional e internacional. Un saludo a todos los que nos están escuchando a través del 89.3 de FM, a través del 1090 de AM y por supuesto en Red Ciudadana 1120 de AM, y a quienes ya nos están viendo también y escuchando a través de las diferentes plataformas digitales. Les recuerdo que nos puede ver y escuchar en Facebook como 5 Radio Comunicación Efectiva, así nos encuentra 5 Radio Comunicación Efectiva, en X, antes Twitter, nos encuentra como @la red 5 radio, y recuerde que también ahí nos puede escuchar en Spaces, y en YouTube nos encuentra como La Red 5 Radio. Pues de cualquier forma, no se pierda usted las noticias, acompáñenos en este espacio de Buenos Días, el noticiario de la gente, hasta las 10:00 a.m, y le recordamos que si usted está ahí, usted es el reportero, envíenos sus mensajes al 22-22-38-29-90. Tenemos mucha información en el plano de la nota policiaca. Le vamos a dar a conocer que una mujer de 62 años de edad fue asesinada a balazos el día de ayer. Era prestamista, fue atacada por 2 sicarios motorizados cuando se encontraba ella en un vehículo Suru blanco de su propiedad, ahí en San Pablo Xochimehuacán. Le dispararon en diversas ocasiones, los maleantes escaparon con rumbo a la central de abasto. Ella fue llevada por su familia rápidamente, escoltada por policía del estado al hospital de traumatología y ortopedia del sector salud. Lamentablemente, cuando la revisaron los médicos, indicaron que había perdido la vida. Le estaremos dando los detalles de esto y le tenemos más detalles de este hecho que le comentábamos ayer, donde fue baleado el dueño de Los Compadres. Este es un botanero allá en Toltepec Álamos, por la zona de Clavijero, y también le vamos a dar a conocer de este linchamiento que fue evitado en Vicente Guerrero, donde fue rescatado un hombre que lo habían amarrado incluso ya un poste. Afortunadamente no se concretó el linchamiento. Y en Atexcal, pues hubo un percance vial donde salió un vehículo de la carpeta asfáltica y el conductor posteriormente salió eyectado, murió en el acto este hombre de 44 años. También le tenemos los detalles, más detalles de este adolescente que murió ahogado allá en una laguna de Guadalupe Victoria, y también le vamos a indicar más detalles de esto que le adelantábamos desde el domingo allá en la Mixteca, en Chietla, en Atencingo, donde habrían sido encontrados restos humanos embolsados. Ya hay más detalles sobre este hallazgo allá en la Mixteca Poblana y le tenemos todos los detalles, por supuesto, en breve. Así es que acompáñenos y síganos mandando sus mensajes. Ya son 5:34 a.m.
1: Rafael Telles.
3: ¿Qué tal? ¿Cómo le va? Muy buenos días. Qué bueno que sigue con nosotros en esta semana de información, 3 de junio del 2026. Más adelante le vamos a presentar todos los detalles. Vaya que levantó el tema de la donación de sangre altruista a la que nos vino a invitar toda esta semana el Hospital de Traumatología y Ortopedia del Seguro Social, allá en la Diagonal Defensores de la República y la 6 Poniente. ¿Es usted donador altruista o solo cuando se requiere para un familiar? Si puede ser altruista, usted estará ayudando a varias personas, salvando vidas de plano con la donación de sangre. Le vamos a platicar también los requisitos para que usted pueda ser donador. Además, avisarle, ¿no?, que en las próximas horas se esperan intervalos de chubascos y descargas eléctricas. ¿Notó ayer las descargas eléctricas que hubo la tarde en el Valle de Puebla? ¿Qué tal le fue a los perritos? Sufren mucho algunos con esto de los rayos. Entonces, pues no sé, déjenlo entrar a la casa, ayúdelos también, muéstreles que usted les puede apoyar. Y le vamos a tener a detalle cómo sancionaron a funcionarios. La Secretaría Anticorrupción castigó a 13 servidores públicos y los tenemos en la lista en nuestras redes sociales. Algunos son de Pemex, de Salud, de la IFA, del ISSSTE, de la Auditoría Superior, de Banjército, por faltas administrativas. Vamos a conocer a detalle esta lista. Faltan ahora 24 minutos para las 6.
0: Y Puebla recibirá alrededor de 8,500 visitantes y a presidentes municipales de 300 ciudades de América Latina, esto durante la Smart City Expo Latam Congress. Esto lo daba a conocer el presidente municipal Pepe Chedraui el día de ayer durante su inauguración.
2: Y en más información nos está indicando que para comentarles que en la incorporación al llegar a San Felipe, de la pista de San Felipe, ahí donde está esto que le han llamado ya la cuchilla de la muerte, hubo un percance nuevamente. Un cliente de esa cuchilla se fue a lo que es la barra de contención, una camioneta se estampó ahí, ya está vialidad en este caso, y están ahí resguardando el sitio, circule con mucha precaución. En más información, las ciudades inteligentes no son un lujo del futuro, sino una necesidad del presente, lo señaló Manuel Redondo, presidente de Pronus Event, durante la inauguración del Smart City Expo Latam Congress en Puebla.
3: 23 minutos y las 6. Las ciudades inteligentes buscan ofrecer mejores condiciones de vida mediante la tecnología, advirtió Ricard Zapatero, él es CEO de la Fira Barcelona International, en el Smart City Expo Latam Congress aquí en Puebla.
0: 5:37 a.m. y el diputado Elpidio Díaz Escobar justificó el accidente.

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1: Gómez inauguró la modernización del alumbrado público en la colonia Ignacio Mariscal. Fueron sustituidas 122 luminarias de tecnología AMC por equipos LED.
2: El IMSS invita a participar en el segundo maratón de donación de sangre altruista Extiende tus brazos por México este 2, 3, 4 y 5 de junio en el Hospital de Traumatología y Ortopedia, el que está sobre la Diagonal y la 6. A partir de las 7:30 de la mañana y hasta las 10 pueden donar sangre, y es que una persona que done sangre puede salvar hasta 3 vidas.
3: Itzel Olivo Vázquez, colaboradora de la Gaceta de la Comisión de Derechos Humanos Puebla, señaló que las estimaciones sobre la matanza del Monte de Chila varían entre distintas fuentes, con reportes que mencionan más de 300 víctimas. Destacó además el olvido histórico que ha rodeado este episodio.
1: 21 minutos y las 6, Francisco Sánchez González, secretario de Seguridad Pública en el estado, informó que el presunto tirador de la vía Atlixcayotl utilizó primero balines y ahora un arma calibre 9 milímetros. Ya se trabaja en su localización.
2: Con una inversión de 400 millones de pesos en maquinaria agrícola durante este año, 220 módulos en operación en distintas regiones de Puebla están fortaleciendo el nuevo ciclo productivo del campo.
3: Puebla vivirá una gran noche de boxeo del 6 de junio con la función Campeones Haciendo Historia. La cartelera reunirá a pugilistas locales en combates femeniles y varoniles desde las 6 de la tarde en la Academia Zenit.
1: 20 minutos y las 6 en la seguridad e inseguridad. Humberto Gutiérrez es el nuevo director de la Academia de Formación y Profesionalización Policial de la Secretaría de Seguridad Ciudadana de Puebla.
2: Y autoridades detuvieron al presunto implicado en un intento de robo a casa habitación en la colonia Miguel Hidalgo. El sujeto había sido golpeado por vecinos de la zona antes de la llegada de los cuerpos de seguridad.
3: Puebla será sede de la Convención Nacional del Café del 11 al 14 de junio en el Centro de Convenciones.
1: FICOMIX BUAP 2026 se realizará este 14, 15 y 16 de agosto en el Complejo Cultural Universitario, con actividades como los cómics, libros, cosplay y el doblaje. La preventa ya está disponible.
2: 20 minutos y las 6 de la mañana, y durante el Smart City Expo Latam Congress 2026 también se exhiben tecnologías especializadas para la detección y neutralización de drones no autorizados.
3: Las lluvias y vientos han afectado a más de 1.500 hectáreas en distintas regiones de Puebla. Se dispone de una bolsa de 30 millones de pesos para atender los daños, informó la secretaria de Agricultura.
1: La marca de café 5 de Mayo produjo 70.000 frascos el año pasado, beneficiando a 12.000 productores.
2: Y Puebla amplía su conectividad. Volaris estrenó 12 nuevas rutas desde el Aeropuerto Internacional Hermanos Cerdán, con vuelos desde 179 pesos y nuevos destinos nacionales e internacionales, incluyendo Houston, Los Ángeles y Nueva York.
3: La UAP y el CECITE Puebla fortalecen la educación de las nuevas generaciones con la firma de un convenio de colaboración que impulsará la capacitación, asesoría académica, cursos, talleres y proyectos de innovación.
1: La ex hacienda de Chautla se llenará de sabor y tradición este 6 de junio con el primer festival gastronómico español. Los asistentes podrán disfrutar de paella en vivo, flamenco, tuna española y la presencia del chef Bosco Benítez.
2: 5:42 a.m. y trabajadores de una gasolinera móvil ubicada ya en Plaza Aventura, en Lomas de Angelópolis, realizaron un paro laboral para solicitar el pago de utilidades.
3: La presidenta municipal de Atlixco, Ariadna Ayala, informó que la limitación del acceso al comercio ambulante en el tianguis de Atlixco se aplicó con base en el reglamento vigente.
1: Gabriela Sánchez, quien es secretaria del deporte en el estado, anunció la creación de 3 escuelas de tiro con arco en el Parque del Arte, Parque Ecológico y en el Polideportivo Mario Vázquez Raña.
2: Y a través del ISTEP y SUMA se permitió llevar vía aérea al Hospital General de México un hígado que fue donado en Puebla por una persona de 46 años.
3: Y en más de la seguridad e inseguridad, un hombre de 65 años fue hallado sin vida en la Junta Auxiliar de San Andrés, Aguatelco.
1: Faltan 18 minutos para las 6. La Fiscalía de Puebla realizó un cateo en Quecholac, donde fue detenida una mujer y asegurado un inmueble presuntamente relacionado con actividades de narcomenudeo.

0: nacionales.
1: Claro que le vamos a tener toda la información nacional, cómo sigue el plantón de la CENTE, no se confunda con C, que está ahí en el Zócalo de la ciudad y que no impide el fan, y que impide el FanFest en toda su plenitud que tenemos allá en la plancha del Zócalo en ocasión del Mundial, que les recuerdo ya arranca la próxima semana. Estaremos pendientes de cómo lo pueden resolver allá en la capital del país. Además, le vamos a tener también la información internacional a detalle en este resumen que le hemos preparado aquí en Buenos Días, para que se quede con nosotros y le tengamos toda la información. También en el reporte nacional seguimos pendiente de todo lo que está pasando con Rocha Moya y lo que sigue con Estados Unidos, que es la petición que tienen para el gobierno de México y que se tiene también pendiente este tema. En el reporte internacional, Cuba defiende a la empresa Gaesa. Vamos a escuchar qué cosa sucede en este tema, precisamente con la isla caribeña, respecto a esta defensa que hacen allá de esta, una de sus empresas, pues las que pueden trascender. Lamentablemente, recuerde que están cerradas las fronteras en este país y no tiene todo, digamos, funcionando. Vamos a escuchar el reporte completo de lo que sucede en Cuba en un momento más con esta empresa Gaesa. Mientras, Israel se asegura que no debe buscar territorio en el Líbano, y la advertencia es internacional desde los Estados Unidos. La policía británica presenta el detalle del ojo del huracán. Vamos a tener también en el ojo del huracán, por las críticas que ha recibido en las últimas fechas, la Unión Europea avanza en una reforma migratoria que aplicaría para todas sus naciones. Vamos a conocerla a detalle, qué cosa es lo que propone. Rusia lanza ataques también con una veintena de muertos todavía en esta invasión que mantiene con Ucrania, 20 muertos al momento. Y un tribunal de Kenia bloquea el centro para la investigación del ébola de los Estados Unidos. Vamos a conocer a detalle qué es lo que ocurre. Faltan ahora 15 minutos para las 6.
0: Deportes.
2: Muy buenos días a toda la gente que nos escucha y buenos días en el auditorio. Es Max López al micrófono y este es el resumen de la información deportiva, donde le presentamos que el Mundial sigue generando noticias dentro y fuera de la cancha. Y es que la República Democrática del Congo enfrenta incertidumbre por un partido amistoso en España debido a preocupaciones sanitarias relacionadas con un brote de ébola. Mientras que Irán ya definió a los 26 futbolistas que buscarán hacer historia en la próxima Copa del Mundo desde su concentración en Tijuana. Además, México podría acercarse a recibir un partido oficial de la Liga Española en los próximos años. Esto según reveló su presidente Javier Tebas. Y en el fútbol mexicano, Cruz Azul fue reconocido como el mejor equipo de la temporada 25-26, aunque el futuro de su técnico Joel Wiki todavía no está completamente definido. También hablaremos de Roland Garros, donde Alexander Zverev continúa avanzando con paso firme rumbo a su primer título de Grand Slam. 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Recuerde que esto es Buenos Días, el noticiario de la gente. Nosotros volvemos al estudio para más información.
3: De la mañana con 47 minutos y el día de ayer en Buenos Días tuvimos aquí en entrevista al patólogo clínico del IMSS, Juan Carlos Sánchez Serrano, y él nos vino a invitar a la población para que participen en el segundo maratón de donación de sangre altruista Extiende Tus Brazos por México. Este comenzó el 1 de junio y va a terminar el 5 de junio allá en las instalaciones del Hospital de Traumatología y Ortopedias, que está el que está ahí sobre la Diagonal y la 6. Ahí los van a estar recibiendo a partir de las 7:30 de la mañana y hasta las 10 para las personas que gusten participar en esta campaña. Y es que nos decía, son muy pocas las personas que son donadoras altruistas. Donadoras altruistas son las que donan para cualquier persona. No es que vayan a donar porque su familiar esté enfermo o porque su conocido necesita la sangre. No, solamente es para donadores altruistas, y que se busca que esto se pueda ya volver en una cultura y que pronto muchas personas participen en esta campaña. Y así nos los comentaba el especialista.
4: Sí, Un donador altruista es aquel que acude para donar sangre por alguien que no conoce. Y quiero comentar también que aquella persona que dona sangre tiene ese orgullo de salvar por lo menos 3 vidas. Una convocatoria a toda la sociedad para que pueda acudir al centro de colecta de sangre que se encuentra en el Hospital de Traumatología y Ortopedia, que está ubicado sobre la Diagonal y 6 Poniente. Estamos en un horario de 7:30 y lo extendemos hasta las 10 de la mañana, y de verdad su participación es importantísima, ya que nosotros como hospital tenemos la necesidad de atender a muchos pacientes que necesitan sangre. Lamentablemente nosotros no podemos conseguir sangre de otra manera más que de aquellas personas de buena voluntad que van a donar sangre, y créanme, es muy necesaria porque atendemos pacientes accidentados, a pacientes con grandes hemorragias, a pacientes que vienen de otros estados de la República.
1: Y con este tema nos dijo, ¿no?, que al menos que aumenten 2 donadores altruistas año con año, para ellos es un gran avance. Parece poca cosa, pero avanzar en este tema ha costado mucho trabajo, pero las nuevas generaciones sí traen ya el chip de ayudar al prójimo, ¿no? Y él así habla, es un médico especialista, un patólogo, que nos dice, dependemos de la buena voluntad, y lamentablemente así es, en este tema, las personas que tienen esa buena voluntad de decir, yo vengo a donar sangre, ¿para quién? Para quien la necesite, o sea, afortunadamente estoy sano y puedo compartir, pasa usted y le digo, y tiene usted un doble beneficio, porque hay un momento en el que si usted, su sangre tuviera algún problema, o usted mismo tuviera un problema de salud, ahí se lo van a detectar, ahí se lo van a decir, y pues digamos que ya nada más pensando eso, vale mucho la pena participar en esta campaña. El mismo doctor Juan Carlos Sánchez Serrano nos da a conocer a detalle cuáles son los requisitos para saber si somos aptos o no para donar sangre.
4: ¿Qué necesitamos para donar? Lo que necesitamos es acudir, en este caso, les solicitamos que vayan a nuestro hospital y que lleven una identificación oficial con fotografía, en la cual tengan parecido físico con la fotografía, que tengan de 18 a 65 años, que vayan descansados unas 6 horas continuas, que tengan un ayuno de 6 horas, y cuando hablamos de ayuno, no es completo, más bien, pueden consumir fruta, jugo, pueden consumir café, pueden consumir té o líquidos. Aquí la situación es que no consuman lácteos.
1: En este mismo momento, si ya es muy temprano, que lo es, y todavía no ingiere sus alimentos, pues vale la pena participar. Esta es una campaña especial que tiene este hospital, pero en todos los nosocomios usted se puede acercar al banco de sangre, pero el de traumatología y ortopedia, vaya que la necesita, ahí llegan al momento los accidentados, lo primero que necesitan es sangre, y no están buscando y no tienen ahí a la mano al familiar para decirle corre a buscar a tus donadores, no, tienen que proporcionársela para salvarle la vida. Usted puede hacerlo ahorita, hacer esta reflexión, sabes que antes de darle el sorbo al café o de desayunar algo más, que puede usted tomar algo ligero, ¿eh? A mí me sorprendió que él sí dijo que se podía tomar un poquito de café, fruta y algún líquido, y que ya podría usted ir a donar, pero pues de preferencia vaya usted completamente en ayunas, y mire, entre 7:30 y 10 de la mañana ya salió usted, avise a lo mejor al trabajo que va a llegar un poquito tarde y pasa usted a donar. Faltan ahora 9 minutos para las 6.
5: Y vamos con más información sobre este tema. Le vamos a dar más detalles sobre lo que ocurrió allá en San Pablo, Xochimehuacán, el día de ayer. Fue por la mañana, poco después de las 11 de la mañana, cuando la red nos indicaba que había una balacera precisamente en calles de esta Junta Auxiliar de la capital poblana. Poco después, la misma red nos indicó que una mujer había sido atacada a balazos cuando iba a bordo de su vehículo Suru. En este caso, se sabe que pues esta mujer fue atacada por sujetos que iban en una motocicleta, y luego de que la atacara, pues estos sujetos escaparon con rumbo hacia la central de abasto. Ahí pues llegó prácticamente rápido, en cuestión de minutos, la policía estatal, llegaron a apoyar a esta mujer. La familia decidió llevarla, no esperar a la ambulancia, sino trasladarla a bordo de este mismo vehículo hasta el Hospital de Traumatología y Ortopedia del Sector Salud, que es el más cercano, el que está a un costado de la autopista. Sin embargo, al llegar, pues los médicos la revisaron e indicaron que ya no había nada que hacer por esta mujer llamada Agustina, de 62 años de edad, que fue víctima de este ataque directo. Desde un inicio se mencionó que traía problemas con algunas personas de Barranca Honda y se está investigando esta línea de investigación. También se indicó por parte de fuentes policiales que las primeras investigaciones señalan que esta mujer se dedicaba a prestar dinero y que también esto podría tener que ver con este crimen. Lo que destacaban aquí es que prestaba dinero y a la hora de cobrarlo pues era muy fuerte, muy agresiva en su forma de cobrar cuando no le pagaban o le quedaban a deber, y que por ello esta es la línea de investigación que tienen. Ahora aquí nos escribe la red y nos está diciendo que no era prestamista. Acá le comentamos que eso es lo que tienen las autoridades, no es que lo saquemos de la manga y le estemos ahí pues generando una actividad a esta señora, a que paz descanse, sino que esto es lo que tiene la autoridad, que se dedicaba a prestar dinero. Nos dice la red que también la conocían como la Claudia y que la relacionan ahí los vecinos de esta región, de esta comunidad, de esta junta auxiliar, como alguien que se dedicaba que tenía en su haber delitos contra la salud, es lo que señalan, y que por ahí podría venir también la línea de investigación. Esto nos lo está diciendo la red en estos momentos, y pues bueno, ahí estaría pues otro tema que deberá de ser investigado por las autoridades. Mientras tanto, pues esta es la información que se tiene. Fue un ataque directo, dos sujetos en moto que escaparon. Obviamente se tienen que analizar las cámaras de videovigilancia que hay por la zona para de esta manera tratar de dar con estas personas que la atacaron y así pues poder esclarecer este hecho tan lamentable. Esto con relación a este tema de la mujer, y le vamos a también a dar a conocer de este video. En otro tema, son 5:55, empleados de una gasolinera móvil en Lomas de Angelópolis realizaron un paro de labores durante la mañana de este martes debido a la falta de pago de utilidades, que recordemos ya terminó el plazo que tenían las empresas para pagarlo. Posteriormente, representantes legales atendieron la situación y la operación de este establecimiento se normalizó, pero lamentablemente pues en esta situación hay todavía muchas empresas que no hicieron el pago correspondiente de las utilidades, y esto por supuesto pues lesiona los derechos laborales de las personas que ahí laboran. Son 5:56.
6: Se mantiene con normalidad en la gasolinera móvil que se ubica en Plaza Aventura, y es que alrededor de las 8:00 a.m. se registró un paro de labores debido a que los empleados de esta gasolinera exigen el pago de utilidades. Trabajadores nos están mencionando que llegaron representantes legales, quienes le mencionaron que tenían que laborar, que tenían que continuar trabajando, por lo que retomaron sus actividades, por lo que el paro laboral se ha levantado y trabajan en estos momentos. Para Cinco Radio, informó Marcos Bravo.
5: Pues ahí está, esta es muy importante.
3: Sí, y después de unas horas se solucionó, no sé si ya les dieron sus utilidades, pero ya cuando llegó Marcos ya no estaba esta manifestación, solamente fue por un par de horas, y lo mismo vimos con Danone, con la empresa de Bonafont, que afortunadamente lograron un acuerdo y dijeron que entre el jueves y viernes ya les iban a pagar el resto de sus utilidades. Y para los que también tengan ahí algún inconveniente, denuncien al 079 en la Profedet, o también se pueden acercar a la Secretaría del Trabajo. Y la red de 5 Radio nos está compartiendo esta imagen. Hoy, 3 de junio, es Día de la Bicicleta, pedalea hacia un mundo mejor. Y es que mejora la salud del andar en bicicleta, cuida el planeta, por supuesto, y reduce costos, ¿no? Ya no tienes que utilizar el transporte si es que vas a lugares cercanos, pero también hay que hacerlo con bastante precaución para que no vayas a tener ningún accidente. Así que este 3 de junio es el Día de la Bicicleta. Nos comentan y nos dicen, no es justo el comentario, mejor tarifa, mejor transporte. Siempre suben el transporte y nunca hacen nada. Ahora solo es una mala calidad de las unidades y ahora hay hasta escasez. Hay escasez porque muchos no se han puesto al corriente, no han cumplido con lo establecido para ofrecer un transporte digno.
1: Exactamente, sí, sorprende, ¿no? Lo de la versión del legislador, siendo legislador, ¿no? No sé de qué lado está, pero el transporte es evidente que no sirve, el transporte no funciona, por eso no hay unidades circulando y después vemos el aumentar a la tarifa.
5: Oye, sí, y aquí decía que por las 15 horas, es que está mal el sistema porque recordemos que sí les hacen unas jornadas muy extenuantes y aparte cada hora pues tienen que estar yendo contra el tiempo y pagando las multas correspondientes por cada minuto que se pasan. Ahí entendemos a los conductores y al final del día pues les obligan a que tienen que pagar la cuenta completita y eso pues es entre menos puedan generar pues menos dinero se quedan ellos. Pero además aquí hay que decirlo, no es porque fuera cansado. La persona que entrevistamos nos dijo que su esposa le comentó que iba este conductor con la música muy alta, lo cual debería estar prohibido. Y además llevaba el celular, que todavía le gritaron que venía sonando el tren y que aún así no se paró, no les hizo caso y los terminó embistiendo este...
1: Eso no se llama cansancio, se llama imprudencia.
5: Se llama imprudencia, claro.
1: Y el legislador debería saber la diferencia, ¿no? Vámonos al radar de las 6.

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1: El Smart City Expo Latam Congress Puebla 2026 recibirá hasta 8,500 visitantes. ¿Cómo le va? Buenos días, aquí le tenemos la información en Radar, es el Radar de las 6 y es el alcalde Pepe Chedraui quien dio a conocer que esta gran reunión de 300 ciudades de América Latina aquí en Puebla podría recibir casi 9,000 visitantes.
2: Ahí se comentó que las ciudades inteligentes no son un lujo del futuro, sino una necesidad del presente, señaló Manuel Redondo, presidente, durante la inauguración del Smart City Expo Latam Congress en Puebla.
3: Las ciudades inteligentes buscan fortalecer mejores condiciones de vida mediante la tecnología, señaló Ricard Zapatero, CEO de FIRA Barcelona Internacional, en el Smart City Expo Latam Congress que se realiza en Puebla.
1: El diputado Elpidio Díaz Escobar justificó el accidente de la Ruta 50 con un tren, afirmó que es culpa de los concesionarios por hacer trabajar a los choferes 15 horas diarias.
2: Además, el diputado pidió a la población hacer conciencia sobre que si se quiere hacer un buen uso del transporte, no debe oponerse a una nueva tarifa a pesar de las fuertes críticas que existe hacia la prestación del servicio.
3: A finales de junio se tendrá la comparecencia del coordinador de gabinete estatal, José Luis García Parra, informó el presidente de la Hugo Copo, Pavel Gaspar Ramírez.
1: Este año podría iniciar la construcción de la planta de café del bienestar en Puebla, con una capacidad para procesar 4,000 toneladas, anunció la secretaria de Agricultura.
2: Este año se destinarán 50 millones de pesos para fortalecer el sector cafetalero, además se brindará acompañamiento a las y los productores en el desarrollo y posicionamiento de sus marcas.
3: El secretario de Servicios Públicos, Clemente Gómez, inauguró la modernización del alumbrado público en la colonia Ignacio Mariscal, donde fueron sustituidas 122 luminarias de tecnología AMC por equipos LED.
1: El IMSS invita a participar en el segundo maratón de donación de sangre altruista. Extiende tus brazos por México hasta este 5 de junio en el Hospital de Traumatología y Ortopedia de la Diagonal Defensores de la República. Te atienden de 7:30 a 10 horas.
2: Itzel Olivo Vázquez, colaboradora de la Gaceta de la Comisión de los Derechos Humanos de Puebla, señaló que las estimaciones sobre la matanza del Monte de Chila varían entre distintas fuentes y con reportes que mencionan más de 300 víctimas. Esto lo destacó, además de que dijo el olvido histórico que ha rodeado este episodio.
3: Francisco Sánchez González, quien es secretario de Seguridad Pública en el estado, dio a conocer que el presunto tirador de la vía Tlixcayo utilizó primero balines y ahora un arma calibre 9 milímetros. Ya se trabaja en su localización.
1: Con una inversión de 400 millones de pesos en maquinaria agrícola durante este año y 220 módulos en operación en distintas regiones, Puebla fortalece el nuevo ciclo productivo del campo.
2: Puebla vivirá una gran noche de boxeo el 6 de junio con la función de campeones haciendo historia. La cartelera reunirá a pugilistas locales en combates femeniles y varoniles desde las 18 horas en la Academia Zenit.
3: Humberto Gutiérrez Jiménez es el nuevo director de la Academia de Formación y Profesionalización Policial de la Secretaría de Seguridad Ciudadana de Puebla.
1: Autoridades detuvieron al presunto implicado en un intento de robo a casa habitación en la colonia Miguel Hidalgo. El sujeto habría sido golpeado por vecinos de la zona antes de la llegada de los uniformados. Y en el reporte nacional, la presidenta Claudia Sheinbaum pidió al embajador de Estados Unidos en México que se dedique a los temas bilaterales y que respete los asuntos internos. La SEP y la Secretaría de Gobernación entraron en receso sobre un diálogo con la CENTE y con el compromiso de buscar una posible reunión. México y Canadá solicitaron formalmente a Estados Unidos extender el T-MEC durante 16 años más. El secretario de Estado estadounidense advirtió que los cárteles mexicanos usan drones entre ellos y consideró que en algún momento lo harían contra su país. Y recuerde que este diálogo informativo lo continuamos en arroba la red 5 radio, nuestra cuenta de X, donde nos puede llevar a donde quiera que vaya con la plataforma de Spaces. De hecho, nos podemos ver y escuchar en la multiplataforma de 5 radio comunicación efectiva. En la operación digital, Guillermo Báez. En la operación de redes sociales, Alex Denicia. Esta mañana le informamos
2: Nayeli Aguilar,
3: Odilon Larios
1: y Rafael Tellez Morales. Buenos días.
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1: Son las 6:04, momento de escuchar la voz del INE.
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0: Ahí está también otro tema bonito para arrancar el día. Aquí tenemos reportes de usted. Buen día. ¿Alguna persona que tenga una andadera para mi bebé y que pueda donármela sin ofender a nadie? A ver si me pueden donar. No se ofende nadie y aquí nos colaboramos todos, nos apoyamos todos. Si tiene usted una andadera ahí que ya el bebé ya la usó, la puede usted compartir para otro bebé que le pueda aprovechar. Aquí tenemos este número. Mire, es para ayudar, no para molestar. 221-267-5680. Y nos avisan que no funcionan los semáforos.
1: Buenos días. Aquí en la México 68 no hay semáforo, al rato se va a hacer un caos y así se pone la pilota tremenda, va a ser peor, señores.
0: Para que lo tome usted en cuenta que no funcionan los semáforos, es verdad, ya ahora sí que ¿dónde? Porque la México 68 tenía por años solo los semáforos a un lado del seminario, pero ahora también tiene otras entradas esta colonia y también tienen semáforos, nomás para que vea la necesidad de la circulación como se puso en la zona, para que lo tome usted en cuenta ahí en la México 68, ya son las 6:07.
2: Y tenemos más de la voz de ustedes, de sus mensajes en Facebook, muchísimas gracias a las personas que ya se están conectando, saludamos a Frank Riveri, que siempre está muy pendiente de las noticias, muchísimas gracias también para Salvador Atlatenco, saludos para ti y para Frida, que también nos está reportando que en una tienda de vinos se dice igual, tampoco han pagado las utilidades, si no han pagado las utilidades hay que presentar su denuncia, si tienen sindicato, acérquense al sindicato, y si no directamente a la Profedet, pueden llamar al 079 y ahí les dan todos los detalles y les pueden decir de qué manera pueden solucionar ese tema, y tenemos también la voz de usted.
3: Buenos días, equipo de López Díaz. Una pregunta, ¿en dónde se pagan las fotomultas? ¿En la 4 Poniente o en el CIS?
2: Las fotomultas las tiene que pagar en el CIS y las otras por infracción, por ejemplo, que le quitaron su placa o su licencia de conducir, ya sea por exceso de velocidad o porque se estacionó en lugar prohibido, en el CAM, que es ahí enfrente del Mercado de Sabores, en la 11 y en la 4, ahí usted puede hacer su pago. Y tenemos también más de la voz de usted.
4: Buenos días, el especialista es hematólogo, no patólogo, son cosas muy distintas. El patólogo se dedica a la investigación o disección de cadáveres y el hematólogo es el especialista en la sangre, en descifrar en separar las plaquetas y los glóbulos y todo lo que es relacionado con la sangre. Patologías son los que hacen las autopsias, las necropsias. Esos son los patólogos. Hematólogo es de la sangre. Buenos días y disculpen la corrección.
2: Nada que disculpar, no, muchísimas gracias. Gracias por la información.
0: Y así nos habían pasado su cargo, de decir, ¿no? Y ahora sí que en su cara le dijeron patólogo.
2: O a lo mejor es su cargo y nada más.
0: Pero tiene razón, campaña, ¿no? Si nos viene a hablar de sangre, uh-huh, y su tema es la sangre, claro, pues es hematólogo. Pues como sea, hay que donar sangre y todavía tiene usted hasta este viernes.
2: De 7:30 a 10 de la mañana. Y tenemos también aquí un reporte de un autobús.
5: Miren, les mando esta foto de este camión de la ruta 10 en estos momentos. Viene aquí sobre la 14, a la altura de los héroes. Y el muy infeliz aventó un gatito. Desafortunadamente no le pude sacar foto o video cuando aventó el animalito del camión a la calle. Pero pues ahí les mando la foto del camión.
2: Y aquí tenemos la fotografía, lo vamos a pasar aquí a la Secretaría de Comunicaciones y Transportes, pero no entiendo. ¿Lo llevaba adentro y lo aventó? ¿O lo atropelló? Pues es que no sé.
0: Sí, también luego cuando dicen que lo atropelló, le llaman muchas personas, aventar. Lo aventó. Puede ser que se haya llevado al gatito, pero yo entendí que era un gatito muy chiquito y que lo arrojó, que lo aventó.
6: Pues que nos explique mejor, ¿no? Para no estar aquí especulando, que nos vuelva a mandar otro mensaje. Y aquí nos está diciendo, dice, buen día, por favor felicita a Fer Almaraz Robles. Fer Almaraz Robles cumple 15 primaveras y ya se va a ir a las 6:30 a la escuela, por eso pide que lo la estemos felicitando. Dice que yo la conozco, porque fíjese cómo pasa el tiempo. Está cumpliendo 15 años y nos dice este amigo que la llevaba cuando tenía 3 años ahí para a la casa para estar ahí un rato conversando. Yo no me acuerdo de ti, Fer, porque eras muy niña y ya tengo memoria vieja, ¿no? Ya se me olvidan las cosas. Pero un saludo, Fer, al Maraz Robles de 15, que cumple 15 añotes. Muchas felicidades. Ahí te lo desea toda tu familia. Son 6:11 y les voy a dar a conocer también este tema de que pues ponga mucha precaución si usted va a ir a nadar a ríos, lagunas, albercas, porque lamentablemente en esta temporada de calor ya le hemos comentado varios casos donde ha habido víctimas fatales, y fue el caso de lo que ocurrió allá en la laguna de Quechulac. Un adolescente de 14 años de edad fue encontrado sin vida ahí en este lugar que se encuentra en el municipio de Guadalupe Victoria. Ubiquémonos, es por la zona de Ciudad Cerdán, para ser más precisos. Ahí es donde fue Giovanni fue encontrado sin vida. Se solicitó la presencia de los cuerpos de emergencia y rescate, fue extraído el cuerpo, se corroboró que no tenía signos de vida y se dio parte a las autoridades de la Fiscalía General del Estado para que se hagan las indagatorias correspondientes. Lamentablemente pues este adolescente habría perdido la vida. Se tendrán que hacer las indagatorias correspondientes para conocer las circunstancias en las que ocurrió este lamentable percance. Giovanni, 14 años de edad, murió ahogado en esta laguna. Por favor, si no sabe nadar, o aunque sepa nadar, si es muy profundo, hay mucha corriente, por favor, extreme precauciones para evitar este tipo de lamentables desenlaces. Son 6:13.
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8: Buenos días a los cuatro fantásticos y al noticiario de la gente. Yo soy Mauricio Nava y les comparto cómo estará el clima en Puebla para esta mañana de miércoles. Una mañana que inicia fresca, pero con mucha humedad en el ambiente y con lluvia en el radar. Durante las primeras horas del día, Puebla capital amanece con temperaturas cercanas a los 13 grados, cielo mayormente nublado y un ambiente bastante fresco. Además, la humedad acumulada durante la madrugada favorecerá bancos de niebla en algunas zonas de montaña y carreteras del estado. Lo más importante para este miércoles es que Puebla se encuentra entre los estados con mayor pronóstico de lluvia en todo el país. Se esperan lluvias intensas principalmente en las regiones centro, este y sur del estado, con acumulados que podrían ser considerables conforme avance el día. Estas precipitaciones podrían estar acompañadas de tormentas eléctricas, ráfagas de viento e incluso caída de granizo en algunos puntos. Por ello, autoridades recomiendan mantenerse atentos, especialmente en zonas cercanas a barrancas, ríos o áreas propensas a inundaciones y encharcamientos. Mientras tanto, la temperatura irá aumentando gradualmente durante la mañana hasta alcanzar entre 22 y 24 grados en la capital poblana antes del mediodía. Aunque el calor no será extremo, la sensación será bochornosa debido a la alta humedad presente en el ambiente. En resumen, mañana fresca, cielo nublado, ambiente húmedo y alta probabilidad de lluvias fuertes durante el resto del día. Así que hoy el paraguas será tan importante como las llaves de la casa. Yo soy Mauricio Nava, gracias por acompañarnos, cuatro fantásticos. Seguimos con más información aquí en el noticiario de la gente.

0: 6:15 y esta mañana tenemos aquí en el estudio a Jesús Lemus para platicar sobre lo que comentó este diputado Elpidio Díaz Escobar sobre el accidente tan lamentable que ocurrió este lunes allí en la colonia Miguel Hidalgo o por la zona de San Antonio Abad, cuando el tren se llevó a esta unidad porque esta unidad intentó ganarle el tren, pero pues él ya tiene el veredicto. ¿Es perito?
1: ¿Qué tal? ¿Cómo estás, Nayeli? Muy buenos días. Buenos días al equipo, buenos días al auditorio. Pues de entrada yo le diría al auditorio que se aprenda bien el nombre del diputado, ¿no? Elpidio Díaz Escobar, que ayer antes de esta declaración decía, a ver, señores, no me confundan con concesionarios del transporte. Claro que sí soy transportista, pero yo me dedico a transportar materiales para otro tipo de actividades. Pero dice, a ver, como concesionario, como transportista, entiendo perfectamente. Y obviamente la pregunta obligada para el diputado local, porque también es presidente de la Comisión del Transporte allá en el Congreso del Estado, pareciera efectivamente que sí es juez y ya tiene el veredicto, porque el argumento del propio diputado local de por qué ocurrió este percance entre la ruta 50 unidad 02, que por cierto recordemos, con base en datos de la Secretaría de Movilidad y Transporte, no pasó la revista vehicular, y estaba circulando por las calles de la capital poblana. Bueno, a pesar de que ya hay un veredicto oficial que no tenía por qué haber circulado esta ruta 50, el diputado Elpidio Díaz Escobar dice que es culpa de los concesionarios. Sí, escuchó muy bien. Culpa de los concesionarios porque hace que estos concesionarios obligan a sus propios choferes a trabajar más de 15 horas diarias, y eso provocó el accidente entre la ruta 50 y el tren, que pues hay que decirlo, y no sé si el auditorio coincida conmigo, pues entre comillas salió barato, digo, porque solamente resultaron personas lesionadas y no hubo pérdidas humanas. Digo, entonces la ciudadanía tendrá la mejor opinión sobre esta postura del diputado local, que todavía no acaba, pero escuchemos la primera parte de esta declaración del diputado local.
2: Referente al accidente, la responsabilidad es Movilidad de Transporte, porque la unidad tiene placas de concesión, ¿sí? Entonces tiene dueño, el chofer tiene licencia, y yo no estoy de acuerdo en que sigan trabajando 15 horas los choferes del transporte público aquí en la ciudad de Puebla, porque eso ya se los he comentado varias ocasiones. Ahí están los sucesos, ahí están el cansancio de los operadores, y también claro que el concesionario tiene la obligación de que está transportando seres humanos, no animales. Entonces yo propongo que se le cancele la diferencia y que se le cancele la concesión a ese tipo de concesionarios que no son responsables con la ciudadanía poblana, porque les guste o no, el que paga manda y los ciudadanos pagan su transporte.
1: Bueno, Nayeli, en algo que sí coincidimos con el diputado local es que los concesionarios no llevan animales, es decir, a los propios usuarios. Ahí sí le vamos a dar la razón, pero peor tantito, a pesar de este accidente de la Ruta 50, y que no es el único que hemos reportado aquí en Buenos Días, el noticiario de la gente, el diputado local nuevamente defiende en que sí tiene que existir un incremento a la tarifa del transporte público. A ver, su argumento es, y creo que coincidimos con él, el tema de la gasolina ya subió efectivamente, las refacciones también ya subieron. Estoy de acuerdo con él, la ciudadanía también estará de acuerdo con él, pero dice, a ver, a raíz de esto, señores, y así lo dice, sean conscientes, no sean así con los choferes del transporte público, con los concesionarios, entiéndalos. La verdadera pregunta, en medio del desastre que implica el servicio del transporte público, y ojo, no lo digo por todos los choferes, porque hay unos que la verdad se ponen la playera y brindan un buen servicio, pero en medio de este caos, realmente hay condiciones de que exista este incremento. Escuchemos.
2: Rojos, porque aquí en Puebla tiene muchos años que no se incrementa el pasaje. En Puebla es uno de los estados que tiene el pasaje más barato en todo el país. Ni siquiera Tlaxcala cobra tan barato, que es el estado hermano vecino. Entonces, yo les digo eso, que hagamos conciencia nada más de que queremos buen transporte, también tiene que ser remunerado el transportista. Por otra parte, les quiero comentar que el cablebús.
1: Bueno, a ver, preguntaba Odilón de dónde salió este diputado. Si usted le quiere reclamar a alguien, reclámele a Fuerza por México. Es el único diputado de este partido político que tiene representación en el Congreso del Estado. Y repetimos el nombre para que usted se lo aprenda. Elpidio Díaz Escobar, quien para variar es presidente de la Comisión del Transporte y que hoy justifica el accidente de la Ruta 50 y también está justificando un incremento a la tarifa del transporte público. Nayeli.
0: Sí, y además, pues, ¿qué opina el auditorio? Porque aquí hemos recibido mensajes mensajes y obviamente que no están de acuerdo con un incremento porque no están dadas las condiciones, ¿no? Cuántas rutas todavía no han cumplido con el tema de la revista, no han puesto al 100 sus vehículos, y bueno, tan solo el ejemplo que tenemos de este accidente es que estaba operando de manera irregular, pero esa es una cosa, la otra es quien va conduciendo, ese es el chofer, ese también tiene que tener cierta responsabilidad, y como decía Odilon, sí son muchas horas, pero era al mediodía, y además las personas que iban con él acusaron que llevaba la música muy muy fuerte, que le gritaron, le avisaron, ¿no? Que sonaba el tren que venía, que no se pasara el alto, bueno, la vía, y se la pasó, ¿no? Le valió.
1: Sí, parte de estos señalamientos que a lo mejor sí hay que poner sobre la mesa, sobre el análisis, esta situación de cómo es que los choferes tienen, no sé si se le pueda llamar de esta manera, un contrato con los concesionarios, porque ellos, si no checan a tiempo en estas terminales, los están multando, obviamente no tienen el asunto del seguro social, son varios factores por los cuales se tiene que analizar, pero creo que en mi lógica, y aquí en la mesa todos vamos a coincidir, nadie, si ya tienes a pocos centímetros el tren, ¿en qué cabeza cabe decir, sí le voy a ganar el paso al tren?
0: O sea, es la vida que llevas a tu cargo de los demás y la tuya, ¿no?
3: Ni siquiera lo vio, porque llevaba el teléfono y la música, y entonces le gritan que ahí viene el tren, y pues ni siquiera los escuchó, y por eso termina ocurriendo esta desgracia. Lo que sí deberían hacer, Jesús, y aquí es una propuesta para los diputados, es que le den capacitación a los concesionarios, porque es así como que, a ver, no entienden que es una concesión y un derecho que les da el Estado, y que por lo tanto están comprometidos a seguir los lineamientos que tienen en esa concesión, es decir, a cambiar el vehículo. Y acá ellos, es cada que reciben su cuenta, pues se lo ocupan para la fiesta, para lo que sea, porque dicen, es mi lana, ¿sí? ¿Y dónde está la lana para la reparación y para sustituir ese vehículo? Entonces pasan los años y dicen, no, pues es que no tengo lana. Pues no, porque nunca destinaste una parte proporcional de eso para guardar y poder cambiar y prestar un buen servicio a los ciudadanos.
1: Sí, como todo negocio necesita inversión, y obviamente si no cuidas tu negocio, este poco a poco irá en decadencia. Pero bueno, ahí está la postura del diputado Elpidio Díaz Escobar. Naye.
0: Muchísimas gracias, Jesús, y ahorita nos volvemos a saludar con estos reportes de gracias, la red. Chucho. Que ustedes nos hacen llegar al 2222-382990.
4: Y tenemos reportes al respecto, mira, ya hay comentarios, nos dicen no al incremento, al servicio es pésimo. Dice Sol García, nos dice, el concesionario, pero los choferes son de lo peor, los choferes son groseros, imprudentes, se pasan los altos, no al incremento, exacto, todos los que utilizamos el transporte público estamos de acuerdo en que la mayoría de los choferes no maneja con la debida precaución y van con la música alta y hablando por teléfono, son muy pocos los choferes que manejan con precaución y que son amables, ¿sí? Tanto que luego nos llaman la atención, los choferes nos tratan mal, los que ocupamos el transporte público. Sí, ahí está el llamado también para ellos, los mismos choferes, digamos, son parte de este servicio y es su trabajo, ¿no? Es lo que tienen para chambear.
3: Oye, aquí, Rafa, le voy a hacer del abogado del diablo, y los choferes lamentablemente pues se ven en esta circunstancia porque tienen que competir en ese sistema que les imponen, de que si no llegan a tiempo, de que si no le ganan el pasaje a su compañero, pues no van a sacarlo de la cuenta. Entonces, el sistema los obliga a andar corriendo y a prestar un mal servicio. Entonces, aquí le juego un poco al abogado del diablo, que habría de buscar un esquema de trabajo donde les permita brindar un mejor servicio sin necesidad de ir arriesgando la vida de las personas.
4: Mira, no hace muchos años hubo una ruta que se llamó Tercer Milenio, y la propuesta era una concentradora de cuentas, o sea, trabajaban los camiones y todo lo que producían se juntaba en una misma cuenta y se repartía entre todos los concesionarios. Esa no prosperó, o sea, porque, como bien lo dices, o les imponen o nos impusimos este sistema en el que ahí va la competencia. ¿Cuántas rutas no conoce usted que cubren casi el mismo recorrido y son diferentes que la 4 y la 6, y ahí se van encimando y ahí se van esperando al de atrás, y usted llega a ver un micro o un camión que pasa lleno hasta con colgados y ahí viene el de atrás vacío? Eso es falta de organización.
3: Antes no teníamos los sistemas computacionales ni los sistemas de inteligencia de ahora. Seguramente sería más fácil fiscalizar cada pasaje que se cobra, sí, y la repartición sería más equitativa.
4: Más, Rafa, equitativa, y podría haber ya un sistema para emplear pagar al trabajador, que el chofer nomás cubra 8 horas, que trabaje un turno nada más, y que al segundo turno, pues, suba otro chofer fresco, ya listo para trabajar. Son muchas aristas las que hay que ver en el transporte público y las que hay que solucionar. Vámonos rápidamente, ahí están los, la interacción de los comentarios. Dice aquí también Mariel López, todos los choferes manejan de lo peor. Aparte son groseros e imprudentes, pide uno la parada y te bajan donde quieren. Se pasan los altos. El diputado opina porque no está a diario usando el transporte con estas bestias. Así lo dice también Sol, ¿eh? Y aquí dice, me ha tocado ver que los choferes no levantan a las personas de la tercera edad y a las personas con discapacidad menos. Es cierto, porque como no pagan, pues ni los levantan. Esto, todo esto es lo que tenemos en nuestro transporte, lamentablemente. Al que tenemos en la línea telefónica es a mi compañero Gregorio Varela, con otras noticias y mucho más agradables. Cuando son las 6:25, ya se viene la convención del café. ¿Y qué tal va a estar, Gregorio? ¿Cómo te va? Muy buenos días.
5: ¿Qué tal, Rafa? Muy buenos días. Un saludo a todos con mucho gusto. Así es, para todos los amantes del café, pongan mucha, mucha atención, porque Puebla será sede de la Convención Nacional del Café. Este evento se llevará a cabo del 11 al 14 de junio, reuniendo a más de 2,000 productores del estado, por supuesto, pero también de otras partes del país. Este evento se va a llevar a cabo en el Centro de Convenciones, y durante estos días se esperan más de 30,000 visitantes para que, bueno, en este mismo espacio puedan compartir experiencias sobre la producción, sobre la comercialización, y además acercar al público, pues, todo este sector mediante exhibición, degustación, y que puedan probar todo el café de Puebla y del país. Esto lo dio a conocer Ana Laura Altamirano, secretaria de Agricultura Estatal. Escuchemos lo que comentó.
6: De los municipios que hoy son productores, y bueno, por supuesto que este año será igual, donde en estos 4 días de desarrollo habrá foros temáticos, talleres especializados en materia de café, estará el campeonato de barismo. Hoy no solamente se consume café en taza, sino también ya se consumen sus diferentes versiones, y eso es gracias a que también muchos jóvenes baristas cada día están innovando bebidas a base de café. También estará el certamen de calidad en taza, que significa que ahí hay un proceso de evaluación de la calidad de nuestro café. Es decir, conocemos cuánto vale nuestro café en un puntaje de 0 a 100. Hoy Puebla también ya tiene catadores Q-Grade, que son jóvenes que han incursionado en estos procesos. Antes íbamos a Veracruz a hacer todo ese proceso de catación. Hoy jóvenes poblanos están haciendo esa evaluación. Y bueno, Puebla está destacando con los cafés de especialidad, que no solamente son los comerciales, sino que ya tienen una calificación, una puntuación que supera los 80 puntos, y que eso hace atractivo para todos los mercados nacionales e internacionales. Y bueno, pues también tendremos exposición de maquinaria relacionada con el café.
5: Parte de lo que comentó la Secretaría de Agricultura, así que habrá foros temáticos, talleres, el Campeonato Nacional de Baristas, concursos, bueno, una gama amplia de actividades que buscan destacar la calidad del café mexicano y, por supuesto, el trabajo de quienes trabajan este sector. Las actividades se van a llevar a cabo de 10 de la mañana a 8 de la noche, y bueno, pues busca fortalecer todos estos vínculos entre los productores, los especialistas, los consumidores, y además de acercar a más personas todo este sector, el conocimiento. Así que, bueno, pues por segunda vez se lleva a cabo este concurso nacional del café del 11 al 14 de junio para que, bueno, todas las personas interesadas puedan asistir. Rafa.
7: Que no iban llenos.
4: Exactamente, que vamos a estar bien invitados a esta expo y además a esta presentación también, porque Puebla es gran productor de café, hoy lo sabemos y hoy también lo estamos disfrutando. Va a estar muy, muy interesante. ¿Y a qué hora te escuchamos hoy, Gregorio?
5: Así es, Rafa, al punto de las 5 de la tarde a través del 11:20 y de las plataformas de 5 Radio. Los esperamos para compartirles la información más actualizada en Red Ciudadana.
4: Exactamente, en Red Ciudadana 11:20 de AM. No se pierda ahí la presentación de mi compañero Gregorio Varela. Gracias, Gregorio, buenos días.
5: Hasta luego, buenos días.
4: Buenos días, y son las 6:29.
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4: Y nos da mucho gusto recibir aquí en el estudio de Buenos Días, el noticiero de la gente, a Luis Tifain, director jurídico del IPAM. Y tenemos nuevos vuelos para los Estados Unidos. ¿Cómo te va, Luis? Buenos días.
7: Estimado Rafa Odilon, qué gusto saludarlos como siempre aquí cada semana. Estamos pendientes, traemos ahora muy buenas noticias. Hoy empezamos un poquito más temprano porque justamente nos toca recibir a nuestros paisanos poblanos que ya vienen del primer vuelo que el gobernador anunció y ya es una realidad, de Newark, ahí en Nueva Jersey. Viene un avión lleno, 180 pasajeros son lo que tiene capacidad estas aeronaves, y ya tuvimos nuestro primer vuelo de Los Ángeles hace 2 días, ya llegaron también, se hizo un evento allá en el aeropuerto, hubo corte de listón, hubo mariachi, la gente muy contenta y emocionada de poder tener ahora un vínculo directo que ya te haga aterrizar en Puebla. Hoy llega a las 10 de la mañana el de Newark, vienen de allá, de Nueva Jersey, de Nueva York, todo lo que conlleva ahí este estado, y también muy emocionados y muy contentos. Entonces hoy venimos a darles esta noticia, ya es una realidad, todos los que quieran viajar de manera directa, tenemos 3 vuelos a Estados Unidos, que son Los Ángeles, Houston y Nueva York, Newark, y ahorita pues vamos a aprovechar, vienen nuestros paisanos poblanos de visita, los vamos a llevar al municipio de Chietla, que empezó la cambia el día de ayer, va a continuar durante todo el día de hoy. La cambia, para todos nuestros amigos de la red, es para parecido al trueque, cada quien va llevando ciertos productos, llevan azúcar, llevan café, llevan alguna cuestión que se pueda requerir, entonces se hace ahí el cambio, se hace la festividad, la verdad es muy emotivo, es una de nuestras tradiciones culturales en el estado y se va haciendo con muchas ganas y mucho auge. Los vamos a llevar para allá, van a estar haciendo también la cambia ellos mismos y vamos a después tener reuniones con la Secretaría de Economía porque vienen 8 miembros del Consejo de Empresarios de Nueva Jersey. Entonces, esto es un modelo justamente de lo que nuestro gobernador Alejandro Armenta quería exponer, que se haga este vínculo comercial, que vengan de visita a nuestros paisanos, que traigan también ideas, que traigan también recursos, que traigan mercancía, pero que se lleven también de nosotros. Se pueden llevar nuestros productos 5 de mayo, que ya los tenemos certificados, más de 50 productos se han enviado ya a Estados Unidos, justamente tenemos los canales de distribución allá en Nueva York, las tiendas de autoservicios de paisanos poblanos, que ellos son los que están brindando estos servicios. Entonces, que se lleven nuestras salsas, que se lleven nuestro mole, que se lleven nuestro café, que se lleven todos los productos que son de manos artesanales. Ahorita por eso estamos ahí en la zona de Chetla y de la Mixteca, porque hay muchas artesanías. Viene uno de los empresarios que se dedica justamente al intercambio de mercancía y lleva para allá talavera, cuestiones, los árboles de la vida, que son muy bonitos ahí de la zona Mixteca, de Acatlán, de Chetla, de Chautla. Entonces, es lo que estamos generando, que haya esta sinergia entre nuestra localidad, entre nuestras comunidades, pero también ahora con el país del norte. Entonces, este vínculo ya es realidad. Un esfuerzo ahí muy importante el gobernador Alejandro Armenta, la Secretaría de Turismo, la Secretaría de Economía, y nosotros como defensores y promotores de los migrantes, pues estamos haciendo este vínculo. Desde que hicimos la firma de la marca 5 de mayo para promocionarla a través de nuestros paisanos allá, ha sido un éxito, es de los mejores convenios que hemos firmado, que me ha tocado ahí en el área jurídica ser titular para poder justamente encontrar estos canales. A través de esta colaboración que se tiene entre dependencias es como vamos encontrando estas oportunidades para poder brindar mejores servicios a nuestros paisanos poblanos, y pues ahora también el que guste ya podemos subirnos a un avioncito y irnos para allá, o que de allá nos visiten con todo gusto y lo recibimos con los brazos abiertos.
4: Exactamente, es una puerta más rápida con el vuelo acá mismo en nuestra ciudad, en nuestra entidad. Y en este caso también nos vienes a platicar de esta seguro Finavien, y que lo pueden aprovechar tanto acá como en los Estados Unidos.
7: Así es, también como tenemos buenas noticias, a veces lamentablemente pues no son tan buenas, y bien dice mi director general, a veces uno no se prepara para morir, a veces alguien no tiene las previsiones, a veces alguien no tiene pues en mente, ¿no?, partir tan rápido de este mundo. Entonces hemos encontrado uno de los problemas más graves que tenemos en el instituto, donde más nos piden ayuda, es el apoyo económico para repatriar un cuerpo. Sabemos que muchas familias quieren el cuerpo, quieren las tradiciones, quieren enterrar en el panteón, pero es muy costoso, mi estimado Rafa. Fíjate que un cuerpo que traemos a veces de Nueva York oscila entre los $7,000 y $9,000, son casi $150,000, $200,000, que a veces pues no se cuenta con ese capital. Hay municipios donde se van van cooperando entre los vecinos, a veces los presidentes municipales nos apoyan, a veces el consulado sí tiene una bolsa para apoyar, pero no es suficiente. Tuvimos más de 120 fallecidos que reportaron con nosotros en el instituto, pero hay otros que no reportan. Entonces tenemos un cálculo aproximado de 300 personas poblanas que fallecieron en el 2025.
4: ¿Y de estos 120 trajeron los cuerpos?
7: Ayudamos en las gestiones, ayudamos mucho en las gestiones, la mayoría sí se pudo, pero no contamos con una bolsa como tal, pero lo que sí contamos es con esta firma de convenios que hemos hecho. Financiera Bienestar tiene muchos servicios que son muy importantes, y mira, déjame platicarles, por el simple pago de $20 al año, que viene siendo a través de casi 380 pesos, 400 cuando sube el tipo de cambio, pero 400 pesos al año no es nada a comparación de esos $7,000. Y Financiera Bienestar, con este seguro de vida, se encarga el 100% de los gastos que se conllevan en traer un cuerpo, en dejarlo listos hasta el municipio donde sean oriundos, ahí sí en el IPAM. Nosotros nos encargamos de la repatriación y los gastos desde los aeropuertos, desde el aeropuerto Benito Juárez, desde el aeropuerto de Laifa y desde aquí de Huejotzingo. Nosotros nos hacemos cargo hasta su comunidad o su junta auxiliar, pero el traerlo de Estados Unidos para acá es lo que nos está costando mucho trabajo, es mucho papeleo, son trámites y demás, y por eso justamente se incrementa mucho el precio. Por eso los invitamos, Financiera Bienestar tiene muchos privilegios, tiene la aplicación, lo platicábamos la semana pasada también, tiene el sistema para que no les bloqueen la transferencia de remesas que envían, se puede acceder en los consulados, son más de 53 consulados que se tienen en Estados Unidos por la demanda que hay de nuestros paisanos y nuestros connacionales allá. Entonces, este seguro de repatriación es muy importante que lo puedan comunicar. A veces no se sabe, no se llega esta información, y por eso aprovechamos aquí los micrófonos de la red de Buenos Días, porque sabemos que nos escucha mucha gente en Estados Unidos, que nos escucha mucha gente aquí en Puebla, y nos pueden ayudar a comunicarle a sus familiares. Financiera Bienestar, nosotros estamos muy accesibles siempre en las redes sociales del instituto, pero $20, 400 pesos al año, les pueden evitar todavía mayores penas de las que ya se padecen con el fallecimiento de un familiar, para que ya no se estén preocupando, o a veces quedan endeudados, o a veces tardan meses en poder traer un cuerpo, porque por más esfuerzo que nosotros realizamos, a veces es complicado llegar a ese monto económico.
4: ¿Cómo te pueden buscar en las redes sociales o en las oficinas para conocer más de estos dos detalles, los vuelos nuevos que tenemos y este seguro que tenemos con Finavien?
7: Bueno, somos muy accesibles a través de las redes sociales, las mías son Luis Tifain, tenemos todas, estamos ahí en la orden en TikTok, en Instagram y demás, porque somos servidores públicos, justamente nuestras redes tienen que estar abiertas para servir 24/7, tenemos siempre el celular a la mano, nos despertamos y vemos qué mensajes hay, entonces todo lo que quieran escribirnos lo vamos recibiendo a través de las redes personales, pero también están las del instituto, siempre muy activas, está Instituto Poblano de Asistencia a Migrantes, el IPAM, y también les dejo un número celular WhatsApp donde nos pueden mandar mensajitos, y ya nuestro director de comunicación lo va vinculando con justamente el área que nos corresponda atender. Es el 2225-119866, se lo repito, 2225-119866, ahí estamos 24

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12: Raúl Méndez Macías, en el quinto medio.
13: Es miércoles de cambio climático en quinto medio. Masivas inundaciones en Donghai, en la provincia de Jiangsu, en China. Por otra parte, también se reportaron inundaciones en Yongcheng, en la provincia de Henan. Además, masivas inundaciones se registraron en Tuxtla Gutiérrez, Chiapas. Masivas inundaciones en Indonesia. Fuertes lluvias en Bangkok, Tailandia. Y también en masivas inundaciones en Coajimalpa, Ciudad de México. ¿Consecuencia del cambio climático?

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2: Hoy celebramos al Beato Diego Oddi. Nació en Villafreda, Italia. Sus padres le bautizaron con el nombre de José. La pobreza familiar le impidió realizar estudios, por lo que con sus conocimientos de lectura y escritura, que fueron mínimos, le impidieron incorporarse a la vida religiosa. En 1872, en Bellagra y Roma, en el retiro de San Francisco, fue aceptado como terciario oblato. 5 años más tarde, los frailes fueron expulsados de la ciudad y José permaneció al cuidado del monasterio. En 1878 regresaron los frailes y en 1884 se le admitió como postulante y adoptó el nombre de Fray Diego. Hizo su profesión solemne en 1889. Dotado de una innata facilidad de palabra, el monje recorría las calles así como apóstol itinerante. Difundía la palabra entre los pobladores de las zonas de Subsane, en Tiburino, en Castelardono y en Liberterno, cuyos habitantes le escuchaban con atención y aprendían de él cómo llevar una vida cristiana, al mismo tiempo que profundizaban en la devoción hacia la Virgen María. Por ello, Fray Diego ganó celebridad como santo y sabio varón. Murió en el citado claustro. Fue beatificado en 1999 por San Juan Pablo II, quien expresó: la espiritualidad franciscana centrada en la vida evangélica pobre y sencilla caracterizó a Fray Diego Oddi. Aprendió a no angustiarse por nada, sino acudir a Dios en los momentos de necesidad con oración, súplica y acción de gracias. Durante su largo servicio de limosnero, fue un auténtico ángel de paz y de bien para todas las personas que se encontraban con él, sobre todo porque sabía aliviar las necesidades de los más pobres y atribulados.
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3: De la mañana con 47 minutos y nos da mucho gusto recibir aquí en el estudio. Buenos días a la diputada local Ana Ramírez, bienvenida, y además ponga mucha atención porque se viene un encuentro de mujeres productoras para el bienestar. Diputada, bienvenida, ¿cómo está?
4: Hola, muchas gracias, buenos días, encantada de estar con ustedes esta mañana.
3: Muchísimas gracias, pues platíquenos, ¿cuándo es este encuentro y qué vamos a encontrar en él?
4: Pues mira, tenemos el día 6 de junio, el sábado, desde las 10 de la mañana, el encuentro de mujeres productoras para el bienestar. Contarles que este encuentro es parte de las conclusiones que tenemos de un foro que organizó la Secretaría del Bienestar, la secretaria Laura, preocupada por el desarrollo de las mujeres poblanas. Nos convocó a un encuentro y parte de las conclusiones era buscar foros para las mujeres donde pudieran desarrollar estas. La mujer poblana es emprendedora natural, pero se necesitan foros que integren de manera más formal a cadenas de valor más amplia sus productos. De estas conclusiones del foro nace la iniciativa de realizar el encuentro de mujeres productoras para el bienestar, donde tendremos productoras de nuestro estado que ya tienen productos que ofertan, pero que además tendrán capacitaciones para formalización ese mismo día, que además tendrán encuentros B2B con empresarios de sectores que consumen este tipo de productos. Y la invitación el día de hoy es a todos los poblanos a que nos acompañen, a conocer estas productoras, a consumir estos productos desde el Congreso del Estado, y es la razón por la que la secretaria tuvo a bien permitirme participar. Aprobamos la ley Kilómetro Cero, que habla de desarrollar un mercado interno y comprar local. Producir local, pero consumir local. Y hoy la invitación es a todas las poblanas y poblanos que nos acompañan a consumir estos productos, pero sobre todo que conozcan el gran potencial que tienen nuestros productores poblanos, desde agroindustrial, servicios. De verdad que el abanico es enorme, y además, muy puntualmente decirles, la calidad de los productos es increíble. Solo hace falta que el poblano ponga en su mesa, en su alacena, y que consuma de manera diaria los productos hechos en nuestro estado.
3: ¿Y cuántas mujeres van a participar y qué productos podemos encontrar y que se puedan comprar?
4: Mira, estarán 65 productoras de distintas regiones. Hay productos de todo tipo. Te puedo decir que hay productoras de productos de miel, que hay productoras de malangas, que hay productoras de artesanías, que hay productoras. Lo que tratamos es de que sea de todo tipo de productos, para que el poblano vea el abanico tan grande que tenemos en nuestro estado, con productos, salsas, productos de cuidado personal. La verdad es que el abanico es enorme.
3: Muy, muy, muy enorme. Así que el horario para que puedan visitar, ¿cuál es?
4: Iniciaremos a las 10 de la mañana en la Casa de Cultura, en nuestro maravilloso centro histórico, para que todo sea, pues, poner el ambiente, ¿no? De este potencial de Puebla. Casa de Cultura, 6 de junio, a partir de las 10 de la mañana, y estarán las productoras hasta las 8 de la noche.
3: Y en estos eventos, ¿cómo está participando la Secretaria del Bienestar, Laura Artemisa? ¿Cómo ha impulsado este trabajo y sobre todo este apoyo hacia las mujeres?
4: No, bueno, esta es una iniciativa de la maestra Laura Artemisa. Yo le agradezco, la verdad, la oportunidad que me da de participar. Te platicaba que la maestra Laura desde hace muchos meses tiene esta preocupación por integrar a la mujer poblana y desarrollar este potencial que se tiene de una manera más formal. Capacitación, desarrollo, una palabra clave: independencia financiera de las mujeres. ¿Y cómo se alcanza la independencia financiera? Pues precisamente desarrollando este potencial y que ellas puedan productivamente alcanzar ese éxito profesional. En esa preocupación te platicaba que se organizó el foro, y una de las conclusiones de este foro fueron mujeres levantando la mano y decir: necesitamos espacios, ¿no? Para mostrar estos productos. Esta es una iniciativa de la maestra Laura Artemisa, y yo desde aquí le mando un agradecimiento enorme por permitirme participar, porque te decía que se enlaza con la ley de Kilómetro Cero que aprobamos hace poco en el Congreso y que fue una iniciativa que nosotros presentamos.
3: Pues que les deseamos mucho éxito en este encuentro, y vayan, de verdad, además está súper céntrico. Ustedes que siempre están paseando por esa zona, la Casa de la Cultura, que también es uno de los lugares más visitados, aprovechen este sábado 6 de junio a las 10 de la mañana.
4: Es correcto.
3: Mira, ya hasta me lo aprendí, y ahí nos vemos en este encuentro de mujeres productoras para el bienestar. Muchísimas gracias a la diputada Ana Ramírez por esta visita y por esta invitación.
4: No, gracias a ustedes. Acompáñanos, por favor.
3: Muchísimas gracias. 6:52.
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5: 3 de junio es el 154º día del año en el calendario, el 154 y 155 en años bisiestos. Quedan 211 días para finalizar este año. En el año 350, el usurpador romano Nepociano, de la dinastía Constantiniana, se autoproclama emperador romano, entrando en Roma a la cabeza de un grupo de gladiadores. En 1892 se funda el equipo Liverpool FC. Es 1965. Edward H. White, astronauta de la misión Gemini 4, es el primer estadounidense que realiza un paseo espacial con una duración de 20 minutos. En 1994, el ejército de los Estados Unidos evacúa el canal de Panamá 83 años después de establecerse en él, en conformidad con las previsiones de los acuerdos Torrijos-Carter. En En 2017, en Londres, se produce un atentado yihadista, dejando 11 muertos y 48 heridos. En 2018, en Guatemala, la erupción del volcán de fuego causó más de 100 muertos, 200 desaparecidos, 600 heridos y cerca de 2 millones de habitantes afectados. Nace Isaac Garza Garza en 1853, empresario e industrial mexicano, fundador de Cervecería Cuauhtémoc. El actor Tony Curtis nació en 1925, Raúl Castro en 1931. Celebran sus cumpleaños los deportistas Rafa Nadal y Mario Götze, futbolista alemán. Fallece Franz Kafka, escritor checo, con un peculiar estilo literario comúnmente asociado con la filosofía artística del existencialismo al que influyó y también del expresionismo. Franz Kafka falleció en 1924. La actriz mexicana Susana Guízar perdió la vida en 1997.
6: Enseña a su hijo sabiduría en un templo Shaolin. Una fuerza maligna destruye ese templo. Tanto el padre como el hijo creen que el otro...
5: David Carradine, actor de los Estados Unidos, protagonista de la serie Kung Fu La Leyenda, fallece en 2009.
6: Protagonistas, David Carradine.
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5: El actor mexicano, dueño de una gran voz, Enrique Elizalde, muere en 2013. Y la leyenda del box en los Estados Unidos, Muhammad Ali, da su último suspiro en 2016. Y hoy es el Día Mundial de la Bicicleta.
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5: Un día como hoy en la historia, 3 de junio.
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9: Son las 6 de la mañana con 55 minutos y vamos a platicarles de esto que comentó el titular de la Secretaría de Seguridad Pública en el estado, Francisco Sánchez González, quien pues comentó que el presunto tirador de la vía Tlixcayo utilizó primero balines y ahora un arma calibre 9 milímetros y ya se está trabajando en su localización. Vamos a escuchar lo que dijo el secretario y después hacemos un comentario al respecto.
10: Tenemos que ser muy responsables en el uso y el manejo de la información. Este video, obviamente, es un punto de vista de estas personas. Yo les puedo decir que la mayoría de los casos que hemos tenido donde ha habido algunos impactos en algunos vehículos no ha sido en la noche. Por el calibre también les puedo decir que los primeros impactos que nosotros vimos en los vehículos eran postas, eran balines, no eran municiones. Los últimos que he visto sí son un calibre de 9 milímetros. Un rifle que utiliza esta tecnología no es un calibre tan bajo, entonces tenemos que ser muy responsables en el uso y manejo de la información. Les quiero decir que gracias al aporte de la población nos han hecho llegar mucha información, nosotros la estamos analizando. Ahorita en la mañana tuvimos una mesa de inteligencia en la Zona Militar, con el general Soto de la Guardia Nacional, un servidor también. Nos vamos a reunir hoy por la tarde, vamos a hacer un planeamiento y vamos a hacer acciones operativas precisamente para inhibir primero que nada y también para poder ubicar al presunto elemento que lleva a cabo estas acciones.
9: Y aquí varias anotaciones. Aquí en Buenos Días le hemos dado a conocer desde hace ya más de 10 años que comenzaron este tipo de ataques y hasta el momento no ha habido detenidos. Empezó, recordarán ustedes, con una ballesta, y decimos que una ballesta por el alcance, porque lanzaban flechas y las personas se veían afectados en sus vehículos o hubo incluso lesionados porque lanzaban flechas. Luego evolucionó al uso de armas deportivas. ¿Qué quiere decir? Estas que hacía mención el secretario, que lanzan balines. Y esa corta distancia, seguramente alguien que andaba por ahí terminaba disparando y le disparaba a los corredores y a los autos, recordarán.
3: De hecho, si recuerdas, empezaron primero con pintura. Fueron de pintura.
9: Que eran las de gotcha, que son las deportivas
3: de
9: también.
3: Pintura, y ya después fue subiendo, pero ya lo último.
9: Sí, ya después con armas cortas, recordarán algunos corredores que fueron atacados con un arma calibre 22 o 32, se decía en aquel momento, y luego siguieron utilizándose y sucediendo estos, pero cuando llamaban la atención, desaparecían por un espacio de tiempo, y luego volvían. Ese ha sido el modus operandi desde hace más de 10 años. Aquí las hacemos énfasis en esto y aquí hemos ido registrando estos casos. Ahora hay que hacer hincapié. Lo que dice el secretario es porque recordemos que hace unos días salió un video de un motociclista que capta el momento en el que es apuntado a su casco con un láser verde. El de láser verde ya ayer salió desde el edificio a decir que está utilizando un láser y que no es un arma para desmarcarse, porque allá había señalamientos y exigencia de que se investigara. Así es que, pues bueno, ya se hace mención que no es un arma, que es un láser solamente, pero ¿para qué le estás apuntando a la gente, no? Entonces ahí hay que ser muy cuidadosos. Ahora, ahí se está desmarcando él, y lo que hace hincapié el secretario es muy importante, porque dice, no te, para el láser estaría, sería indicador de un arma larga de gran alcance. Esto nos dice el secretario, no hay registros que tengan ellos en los que casos que se han registrado de que se usen armas largas, sino armas cortas, es decir, que les están disparando desde una distancia mucho más cercana que esto, y que tiene detectada un arma calibre 9 milímetros. Habría que seguir haciéndose las investigaciones, y aquí el exhorto es, si usted es víctima de esto, por favor, no lo deje pasar, aunque solo haya resultado afectado su vehículo, vaya y denuncie a la fiscalía, porque nos enteramos que no hay muchas denuncias, solo hay una denuncia ante la Fiscalía General del Estado por estos casos, y por supuesto, denúncielo, y si usted tiene algún conocimiento, algún dato sobre quién es el responsable, pues denúncielo al 089, denuncia anónima. Vámonos a la información del radar.

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1: Puebla será sede de la Convención Nacional del Café. Muy buenos días, este es el radar de las 7 de la mañana. Puebla será sede de la Convención Nacional del Café, la cual se va a realizar del 11 al 14 de junio en el Centro de Convenciones.
2: FICOMICS BUAP 2026 se realizará el 14, 15 y 16 de agosto en el Complejo Cultural Universitario, con actividades como cómics, libros, cosplay y doblaje. La preventa ya está disponible.
3: Durante la Smart City Expo Latam Congress 2026, que se desarrolla en el Centro Expositor, también se exhiben tecnologías especializadas para la detección y neutralización de drones no autorizados.
1: Las lluvias y vientos han afectado más de 1.500 hectáreas en distintas regiones de Puebla. Se dispone de una bolsa de 30 millones de pesos para atender los daños, informó la secretaria de Agricultura.
2: La marca del café 5 de mayo produjo 70.000 frascos el año pasado para beneficiar a más de 12.000 productores.
3: Puebla amplía su conectividad. Volaris estrenó 12 nuevas rutas desde el Aeropuerto Internacional Hermano Cerdán, con vuelos desde 179 pesos y nuevos destinos nacionales e internacionales, incluyendo Houston, Los Ángeles y Nueva York.
1: La UAP y el CECITE Puebla fortalecen la educación de las nuevas generaciones con la firma de un convenio de colaboración que impulsará la capacitación, asesoría académica, cursos, talleres y proyectos de innovación.
2: La ex hacienda de Chautla se llenará de sabor y tradición este 6 de junio con el primer festival gastronómico español. Los asistentes podrán disfrutar de paella en vivo, flamenco, tuna española y la presencia del chef Bosco Benítez.
3: Trabajadores de una gasolinera móvil ubicada en la Plaza Ventura en Lomas de Angelópolis realizaron un paro laboral y solicitaron el pago de utilidades.
1: La presidenta municipal de Atlixco informó que la limitación de acceso al comercio ambulante en el tianguis de Atlixco se aplicó con base en el reglamento vigente.
2: Gabriela Sánchez, secretaria del Deporte Estatal, anunció la creación de 3 escuelas de tiro con arco en el Parque del Arte, Parque Ecológico y en el Polideportivo Mario Vázquez Raña.
3: A través del ISTEP y SUMA permitió llevar vía aérea al Hospital General de México un hígado que fue donado en Puebla.
1: Una mujer perdió la vida al ser atacada en San Pablo Xochimehuacán, fue llevado a un hospital, lamentablemente llegó ya sin signos vitales.
2: Un hombre de 65 años fue hallado sin vida en la Junta Auxiliar de San Andrés Aguatelco.
3: La Fiscalía de Puebla realizó un cateo en Quecholac, donde fue detenida una mujer y fue asegurado un inmueble presuntamente relacionado con actividades de narcomenudeo.
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1: Recuerde estar enterado en tiempo real a través de Red Ciudadana 1120 de AM, noticias todo el día, y a seguirnos en las diferentes plataformas digitales. Por ejemplo, en la cuenta de X estamos informando que Protección Civil del Gobierno de Puebla informó que fue atendido un incendio en un comercio ubicado en la unidad habitacional La Margarita. También le estamos indicando que ya está siendo retirada esta camioneta que volcó ahí en este cruce ya pues muy conflictivo, donde está la lateral de la autopista para desviarse hacia San Felipe Hueyotlipan, donde volcó una camioneta que iba hacia el Tianguis de las Flores en camino a Tlaltepango. La temperatura ambiente en Puebla capital es de 14 grados centígrados. En la operación digital, Duval Rubio. En la operación de redes sociales, mi compañero Alex Denicia. Y en el radar le informamos
2: Rafael Tellez Morales,
3: Nayel Aguilar
1: y Odilon Larios. Quédese con nosotros con más información.
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0: Yeli Aguilar.
1: 7:09 a.m. Bienvenidos a Buenos Días, el noticiario de la gente. Muchas gracias por estar acompañándonos y saludos para los que ya se están conectando, que se están enlazando desde Tehuacán, San Martín Texmelucan, Atlixco, y también a los amigos de la Unión Americana, que también recibimos sus mensajes, sus comentarios en redes, en arroba la red 5 Radio, en Facebook, en 5 Radio Comunicación Efectiva, y en el teléfono de la red al 2222-382990. Que tengan un excelente miércoles. Y vamos a comenzar con esta información porque Puebla ya cuenta con 6 brigadas para atender y contener los casos de gusano barrenador. Actualmente, se dijo por parte de la Secretaría de Agricultura, Ana Laura Altamirano, se tienen 200 casos activos y exhortan a productores a mantener una vigilancia permanente, y esto es lo que comentaba la funcionaria.
2: De manera permanente están en territorio con las autoridades locales, con los rastros, con las los mercados ganaderos, donde pues obviamente se capacita a que el gusano barrenador siempre tiene que ser un tema preventivo. Tenemos una campaña denominada Sin heridas no hay gusaneras. Entonces, pues invitamos a toda la población, a las autoridades locales, al sector ganadero,
1: a que sean precavidos. Y también en esta rueda de prensa que daba la secretaria, ella informó que las lluvias y los vientos han afectado más de 1.500 hectáreas en distintas regiones de Puebla y se dispone de una bolsa de 30 millones de pesos para atender este tipo de daños. También lo comentaba la funcionaria. Y ya por otra parte, hay buenas noticias porque sabemos que aquí al auditorio, sobre todo a la población joven y no tan joven, más bien es a toda la familia, les encanta el tema de la FICOMICS, esta feria de los cómics que se va a realizar allá en la máxima casa de estudios el día 14, 15 y 16 de agosto en el Complejo Cultural Universitario. Van a tener las actividades de venta de libros, cosplay, doblaje, y ya la preventa ya está disponible. Esto lo comentaba Alfredo Avendaño, quien es el director de bibliotecas de la Benemérita Universidad Autónoma de Puebla.
3: La 12ª edición de FICOMICS Juan 2026, los días 14, 15 y 16 de agosto en las hermosas instalaciones del Complejo Cultural Universitario. La feria internacional de cómics más académica de este país. Este año esperamos contar con una afluencia de 13.000 asistentes. Los días viernes, sábado y domingo. Contaremos con la participación de 88 autores, 53 expositores y 15 patrocinadores. Un especial agradecimiento a nuestros aliados institucionales.
1: Pues ahí están ya las fechas, 14, 15 y 16 de agosto, y ya está la preventa por si gustan ir comprando sus boletos. Y en otra información, un traslado médico aéreo que se coordinó entre el ISTEP y SUMA permitió llevar oportunamente un hígado desde la ciudad de Puebla hasta el Hospital General de México. Esta donación se realizó por parte de una familia de un paciente de 46 años que ahora darán una nueva oportunidad de vida a otra persona. Pues ahí estamos viendo en pantalla estas imágenes de cómo llevaban en esta hielera este hígado hacia la Ciudad de México, y que afortunadamente sigue creciendo la cultura de la donación de órganos. 7:13 a.m.
0: Rafael Telles.
4: ¿Qué tal? ¿Cómo le va? Muy buenos días. Ya son las 7:13 a.m. y le vamos a presentar, entre otras cosas, el detalle de la información con que Puebla recibirá alrededor de 8.500 visitantes en esta expo, en esta Smart City Expo Latam Congress, que ya arrancó y que la tenemos en marcha estos días aquí en Puebla. El presidente municipal Pepe Chedraui llamó a ser buenos anfitriones con este evento, este magno evento que tenemos aquí en Puebla.
5: Darle la más cordial bienvenida a Puebla, una ciudad que apuesta por la innovación, el desarrollo y la colaboración para construir un mejor futuro. Hoy hablamos en Smart City Expo Latam Congress, un espacio donde gobiernos, academia, iniciativa privada y especialistas compartiremos ideas y soluciones que están transformando nuestras ciudades bajo una convicción común: construir entornos más inclusivos, eficientes y sustentables, donde la tecnología esté al servicio de las personas y contribuya a mejorar la calidad de vida de cada uno de ellos.
4: En más de la información, le estamos compartiendo en nuestras redes sociales el detalle de lo que dijo ayer la colaboradora de la Gaceta de la Comisión de los Derechos Humanos aquí en Puebla, Itzel Olivo Vázquez. Ella señaló que las estimaciones sobre la matanza del Monte de Chila varían entre distintas fuentes y entre distintas versiones, con reportes que llegan a mencionar 300 víctimas. Destacó además el olvido que ha tenido, un olvido histórico que se le ha rodeado a este episodio y que se debe difundir más para no repetirlo. Es una especialista de la Comisión de Derechos Humanos y es una de las publicaciones que se están compartiendo en esta gaceta que tiene la Comisión de los Derechos Humanos, la matanza del Monte de Chila, para que lo tome usted en cuenta, lo busque y nos vayamos documentando más en estos temas de nuestro país. La especialista ayer daba a conocer esto y ahí estaba la presidenta también de la Comisión de los Derechos Humanos, Rosa Isela, ahí junto a ella presentando estos detalles que la marcan en la Gaceta de la Comisión de los Derechos Humanos, que usted la puede conseguir en internet en el sitio oficial de la Comisión de los Derechos Humanos de Puebla. También decirle que la ex hacienda de Chautla se va a llenar de sabor y tradición este 6 de junio, sí, ya este fin de semana, con el primer festival gastronómico español. Los asistentes podrán disfrutar de paella en vivo, un platillo 100% español y que también nosotros hemos adoptado con mucho gusto porque es muy rico. Los asistentes podrán disfrutar también de flamenco, toda la tradición española, la tuna española que llega a animar ahí a los comensales, y la presencia del chef internacional Bosco Benítez. Todo esto en la ex hacienda de Chautla, que cada vez se consolida como uno de los sitios también más cercanos aquí a Puebla capital, conurbados a nuestra capital, y que usted puede visitar los fines de semana con estos atractivos. Lo vamos a tener ya este 6 de junio. Y también le vamos a comentar, usted puede ver las imágenes de San Lorenzo Chiautzingo, donde productores y autoridades ejidales reforzaron medidas de vigilancia para prevenir la presencia del gusano barrenador. Es el llamado a mantener una revisión permanente del ganado. Esto sucede en San Lorenzo Chiautzingo y lo hacen productores con las autoridades ejidales, claro, asesorados también por las autoridades estatales y federales, pero es precisamente la población la que se está previniendo con muchas medidas de vigilancia ante esta ola del gusano barrenador que ha atacado las últimas fechas aquí en nuestro territorio nacional, y que solo de esta manera se puede afrontar con organización. Son ahora las 7 de la mañana con 17 minutos.

0: las 7:18 es momento de escuchar el tono de la suerte. 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
1: Raúl Méndez Macías.
2: ¿Cómo está, auditorio? Muy buenos días. Son las 7:19, miércoles 3 de junio. Más adelante tendremos también la catequesis del Papa León XIV. Siempre me he quedado con la idea, Papa Francisco. No, ya hay nuevo Papa León XIV, pero la costumbre. La presidenta pidió al embajador de Estados Unidos en México, Ronald Johnson, a que se dedique a los temas bilaterales y que respete los asuntos internos de México. La CEP y la Secretaría de Gobernación entraron en receso sobre el diálogo con la CENTE, con el compromiso de buscar una posible reunión con la presidenta, porque según los maestros sería la única forma de abrogar la ley del ISSSTE de 2007. México y Canadá solicitaron formalmente a Estados Unidos extender el T-MEC durante 16 años más, ya que beneficia a los tres países. Y el secretario de Estado estadounidense, Marco Rubio, advirtió que los cárteles mexicanos usan drones, entre ellos consideró que en algún momento lo harían contra su país. Esto durante una comparecencia en el Congreso. Ya en el mundo, Rusia lanza ataques que dejan una veintena de muertos en Ucrania. Se lanzaron 73 misiles, más de 600 drones, según la defensa ucraniana. Los rusos dijeron que solamente atacaron objetivos militares.
3: A 70 metros de profundidad en las entrañas de la estación de metro Teatralna es la una de la madrugada. En pequeños grupos, los vecinos del barrio se acomodan en los andenes. Alona, de 24 años, hojea una novela.
4: Prefiero dormir en mi cama con tapones en los oídos y hacer como si no hubiera explosiones.
3: Son las 2:15 de la mañana. Las primeras explosiones resuenan sobre Kiev. Varias oleadas de misiles se suceden hasta el amanecer. En el metro, con los ojos enrojecidos y la mirada fija en sus teléfonos, los habitantes se enteran atónitos del primer balance de este nuevo ataque. Lucas Lazo, Kiev, RFI.
2: Israel no debe buscar intereses territoriales en el Líbano. Su objetivo es el Hezbollah, advierte Estados Unidos. Pese al anuncio de Trump en una desescalada, siguen los intensos ataques. La Unión Europea avanza con la reforma migratoria para ampliar deportaciones y que los detenidos sean enviados a otros países. La policía británica en el ojo del huracán. Esposaron a un joven luego de que estaba gravemente herido con arma blanca. Eso es un escandalazo allá en Reino Unido. Vamos, vía internet.
5: La publicación del vídeo hoy y la sentencia de ayer condenando al agresor de origen sij a cadena perpetua han provocado una tremenda indignación popular, generando un intenso debate en el Parlamento. La ministra de Interior, Shabana Mahmood, ha calificado las imágenes de perturbadoras y trágicas de ver y ha dicho que la familia de Henry Novak, el joven asesinado, merece respuestas. La policía de Hampshire se ha visto obligada a pedir disculpas públicas a la familia, reconociendo que el trato que se le dio a su hijo fue inhumano y degradante. La policía también ha denunciado intentos de justicia comunitaria después de que se filtraran los supuestos nombres y direcciones de los policías que arrestaron a Henry.
2: Ya 7:22, un tribunal en Kenia. Esto hay que ponerle especial atención a esta nota. Está bloqueando en Kenia la creación de un centro para establecer un centro de atención y confinamiento para casos de ébola de los Estados Unidos. ¿Qué está haciendo Estados Unidos? Quiere crear un centro de atención y confinamiento en Kenia para atender a sus enfermos de ébola. ¿Esto qué nos dice? ¿Qué nos dice?
6: Están previendo algo, exacto, algo mayor, ¿eh?
2: Exacto. Vamos a escuchar.
7: Fue la prensa estadounidense la que reveló a finales de mayo la posible apertura de este centro que permitiría a enfermos estadounidenses contagiados de ébola pasar una cuarentena en Kenia. Días más tarde fue la propia administración Trump la que confirmaba la noticia, provocando una ola de manifestaciones alrededor de la base militar de Laikipia, en el centro del país africano. Se trataría de un centro con una capacidad para 50 camas medicalizadas a cargo de una treintena de funcionarios médicos. Por su parte, el gobierno keniano confirmó que es una colaboración con las autoridades sanitarias del país norteamericano destinada a reforzar la respuesta a urgencias como el ébola.
2: Pues ya decía aquí Odilon que es una qué. El escenario perfecto para una...
6: Si fuera una película de catástrofe, ahorita sería el momento de más tensión, ¿no?
2: Sí, sí. Nos vamos hasta Cuba porque... perdón. Cuba defiende a la empresa militar Gaesa, que está allá porque dice que impulsa la economía de ese país, pero Washington le acusa de beneficiar con Gaesa a la élite política y militar. Vayamos hasta la isla.
8: Cuba defendió este martes al conglomerado militar Gaesa, blanco de sanciones estadounidenses, afirmando que el grupo impulsa el desarrollo social de la isla frente a la presión de Washington. Por su parte, la Casa Blanca acusa a la corporación de desviar ingresos claves para el beneficio exclusivo de los militares y la élite cubana. Análisis con el historiador y político cubano exiliado en México, Oscar Grandio Moragués.
9: El gobierno americano se da cuenta de que efectivamente el control de la economía cubana es de Gaesa, no es del Estado cubano como tal.
2: Pues ahí está, son 7:24 a.m, ya le platicamos en Quinto Medio el reporte internacional y en la segunda parte la llegada del fenómeno del Niño, que podría ser muy fuerte para final de año. Ya hay una probabilidad, va creciendo, del 80% de que suceda hasta noviembre y que sea fuerte. La reflexión de hoy: el futuro pertenece a quienes creen en la belleza de los sueños, decía Eleanor Roosevelt. Y es que es necesario mantener la esperanza y tener visión clara del futuro. Ese es el primer paso indispensable. Me decían a través de las redes: amigo, hoy es día de la bicicleta. Sí, es nuestro día. En este día de la bicicleta, pedales hacia un mundo mejor. 7:25.
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6: Y ya es momento de este espacio de la nota policiaca, la nota roja, la nota de seguridad e inseguridad. Así que los invito que si todavía nos están viendo y escuchando a través de las diferentes plataformas digitales, les recuerdo que lo pueden hacer a través de Facebook, donde nos encuentra como 5 Radio Comunicación Efectiva. En X, antes Twitter, nos encuentra como arroba la red 5 Radio. Y en YouTube como la red 5 Radio. Un saludo muy especial a todo el auditorio regional allá en Atlixco, donde nos escuchan a través de Sol FM, Atlixco y la Mixteca, en San Martín, Texmelucan y sus alrededores, donde nos escuchan a través de Estéreo Max, y en Tehuacán y la Sierra Negra nos escuchan a través de Vive FM. También un saludo muy especial a la Sierra Norte y a la Sierra Nororiental de Puebla. Si usted nos escucha en otras partes del país o incluso en el extranjero, también reciba un cordial saludo. Y antes de comenzar con las notas policíacas, pues le voy a decir que ya lo adelantaba Raúl, hoy 3 de junio es el día de la bicicleta. Pedalea hacia un mundo mejor, nos dicen los amigos bicicleteros. Beneficios de usar la bicicleta: mejora la salud, fortalece el corazón, mejora la condición física, aumenta la energía y reduce el estrés. Cuida al planeta, pues no contamina, reduce las emisiones de CO2 y ayuda a combatir el cambio climático. En cuestión económica, ahorras dinero en combustible, estacionamiento y mantenimiento de vehículos. También mejora el bienestar, disfrutas de aire libre, reduces la ansiedad y mejoras tu estado de salud. Reduce el tráfico porque ayuda a disminuir la congestión vehicular y hace nuestras ciudades más fluidas. Flexible y práctica, ideal para trayectos cortos y medianos, te lleva más rápido y fácil hacia tu destino. Muévete, disfruta y transforma. Elige la bicicleta y, por supuesto, elígela con mucha precaución. Si conduces en bici, pequeñas decisiones hacen grandes cambios, es lo que nos indica. Y un saludo a todos los amigos que les gusta y disfrutan de pasear en bicicleta. Tú eres uno de ellos, Raúl.
2: Sí, y además con las medidas. Uno de niño se aventaba en la bici sin casco. Hoy en día ya necesitas, ya la piensas, también, sí, ya necesitas las protecciones necesarias, porque pues una caída o una mala caída puede tener consecuencias muy delicadas para el estado de salud. Pero la bici es un elemento muy importante. Depende de la rodada, depende de su condición física, depende de su estatura, de muchos aspectos. Y ¿sabe qué? Es barato, es muy barato andar en bici, es muy sano y además contribuimos a no contaminar.
6: Cuando lo haces así, pero también puede ser muy caro, como lo hace Nayeli, que usa bicicletas especializadas para la montaña.
10: Sí. Ya no las he usado, pero sí extraño. No, era normal, pero sí te sientes diferente.
6: Libre cuando vas, 12,
10: pesos. Cuando vas en la ciclovía, libre, ¿no? Sí. Porque a veces es seguro, nada más, ¿no? Pero cuando lo utilizas por medio de transporte, que digo, también es padre, pero ahí sí es más estrés porque te tienes que estar cuidando que no te vayan a atropellar, sí, o que no se te vea a cruzar ahí algo, ¿no?
2: Pues mira, yo, por ejemplo, de niño le entraba bien a la bicicleta. Hoy ya uso la bicicleta y... Ay, espérame tantito. Espérame, pero ahí vamos, ahí la llevamos.
6: Pues una felicitación a todos los amigos que gustan de conducir bicicleta y háganlo con mucha precaución, por favor. Y vamos ya en materia policíaca porque esta mañana nos decían otra vez hubo un percance ahí en esta cuchilla de la muerte, que así la han llamado, que es de la autopista hacia San Felipe Hueyotlipan, es decir, hacia la Capu, donde están los carriles centrales y empieza la lateral, ahí se arma una cuchilla que ha sido muy conflictiva en los últimos tiempos, y ahí o esta mañana volcó una camioneta que transportaba flores y que él era procedente de San Agustín Axompa, se dirigía precisamente hacia el mercado de las flores ahí en lo que es el camino a Tlaltepango. Lamentablemente pues se indica que le habría hecho un tráiler un corte a la circulación y terminó ahí cayendo a esta cuchilla, donde ha habido muchos percances. Afortunadamente solo hay daños materiales, no hubo personas lesionadas y ya se encargó personal de la Policía de Caminos de retirar este vehículo, también personal de proximidad vial de la Secretaría de Movilidad y Transporte. Y en más información, hablando de percances vehiculares, ayer lamentablemente al mediodía un hombre de 44 años murió en Atexcal, San Martín Atexcal, que es un municipio que se encuentra en la región de Tehuacán. Iba conduciendo por una carretera donde está, nos dicen, muy dañada, y esto pues crea percances vehiculares. Salió de la carpeta asfáltica una camioneta, el hombre salió eyectado, que era el conductor, y lamentablemente pierde la vida en este percance carretero sobre esta carretera estatal que va de Pino Suárez a San Martín Atexcal, a la altura del kilómetro 31+400. El ahora occiso llevaba por nombre Francisco, de 44 años de edad. Llegó hasta el lugar su familia, lo identificaron plenamente, lamentablemente no había nada que hacer por él. Tomó conocimiento la Policía de Caminos de la Secretaría de Seguridad Pública del Estado, iniciando los peritajes, el levantamiento de cadáver y remitiendo el caso ante el Ministerio Público. En más información, mucha precaución si usted va a nadar con su familia o solo a ríos, arroyos, lagunas que haya aquí en el estado, albercas, por favor, hágala con mucha precaución. No lo haga si ha ingerido bebidas embriagantes. Mira la profundidad y la corriente si lo hace en ríos o arroyos, porque puede ser letal. Este fue el caso que ocurrió con un chavo, un chico de 14 años de edad, en la laguna de Quechulac, que se encuentra ubicada en el municipio de Guadalupe Victoria. Ahí, lamentablemente, este joven de nombre Giovanni, él habría perdido la vida ahogado en esta laguna, fue localizado por algunas personas y de esta manera pues dieron aviso a las autoridades, llegaron bomberos, buzos, protección civil del estado y pues sacaron a este joven. Lamentablemente se confirmó que había muerto, no presentaba signos de vida y pues se dio parte al inicio del levantamiento de cadáver. Obviamente se le practicará la necrocirugía y de esta manera se iniciarán las indagatorias correspondientes. En otro tema, también en aquella misma región se evitó el linchamiento en el municipio de Vicente Guerrero de un hombre, habría sido acusado de ser presunto ladrón. Un grupo considerable de personas se congregó lo rodearon, clamaban con golpearlo y causarle daño, hacer justicia por propia mano. De hecho, en cierto momento lo amarraron al poste. Esto alertó, por supuesto, a las autoridades, tanto del municipio como del estado. Se desplegaron los protocolos antilinchamiento y de esta manera se pudo rescatar a este hombre acusado de robo. Se evitó un linchamiento ahí en el municipio de Vicente Guerrero gracias a la oportuna intervención de las autoridades. Y recuerda que el domingo le dábamos a conocer aquí en este espacio que allá en Atencingo, en el municipio de Chietla, concretamente en un camino de terracería entre los cañaverales, en este camino que conduce a la colonia El Cascalote, habrían sido encontrados un cuerpo en diversas bolsas. Se confirma que se trató de un cuerpo desmembrado correspondiente a un hombre que se encuentra en calidad de desconocido. Se trató de dos bolsas azules y una bolsa amarilla en donde fueron dejados estos restos humanos, el hombre en calidad desconocido, y se presume un ajuste de cuentas entre grupos criminales. Es lo que tiene como parte de las avances en la investigación la Coordinación General Especializada en Investigación de Homicidios Dolosos. Y en más información, pues esto que ayer llamó poderosamente la atención, al filo de las, poco después de las 11 de la mañana, nos decía la red, hubo una balacera aquí en San Pablo, Xochimehuacán. Esto se corroboró. Una mujer viajaba en este Suru que vemos en las imágenes, un Nissan Suru de color blanco, y en calles de San Pablo, Xochimehuacán, fue atacada a balazos de manera directa por dos hombres que viajaban en una motocicleta. Luego de dispararle y dejarla gravemente herida, escapan hacia la zona de la central de abasto. Ahí es donde se pierden estos hombres. Los familiares de esta mujer no quisieron esperar la ambulancia, decidieron hacer el traslado directo hacia el hospital. Cabe hacer mención que llegó la policía estatal y ellos les abrieron camino para que llegaran pues mucho más rápido. Lamentablemente, pues al llegar al hospital informaron los médicos que Agustina, de 62 años de edad, había perdido la vida por los impactos de arma de fuego que recibió. Se están haciendo las indagatorias porque fue un ataque directo. Nos dicen que esta mujer se dedicaba a prestar dinero y que cuando le quedaban a deber, cuando no le pagaban, pues era, hacía los cobros de una manera muy dura, incluso violenta, y que por ahí podría tener algún conflicto con personas que habitan en esa misma junta auxiliar y concretamente en la colonia Barranca Honda. Sin embargo, la red nos dice que también podría estar involucrada en delitos contra la salud y que también esta podría ser una línea de investigación. Las líneas no se descartan por parte de la Coordinación de Homicidios y siguen haciendo las indagatorias correspondientes. Y corrijo, quien está a cargo de estas indagatorias no es la Coordinación de Homicidios, sino la Unidad Especializada en Investigación de Feminicidios, es quien está a cargo de estas investigaciones. Y ya para finalizar, pues con un tema pues mucho más grato que presentarle, vean ustedes lo que se está presentando en el Smart City Expo Latin Congress, ahí en el centro expositor, allá en la zona de Los Fuertes. Usted se va a encontrar mucha tecnología, muchas pues implementos tecnológicos y estrategias para pues tener unos mejores ciudades, mejores municipios. Y en este caso, vean ustedes los drones que están ahí, a ver si podemos poner ese dron terrestre.
2: Ese robot
6: es un dron terrestre y es utilizado para algunas incursiones, podría ser en el área de seguridad o en el área de protección civil, donde ya no arriesgas las vidas humanas, metes al dron, hace una inspección con la cámara, se ve si es seguro o no y te permite tomar mejores decisiones. Por supuesto, también hay drones aéreos y eso que vemos ahí son tecnologías antidrones. Ahí vemos lo que se conoce como una pistola antidrón, esa es móvil, y veíamos también las antenas. Esas antenas también son antidrones, tienen un alcance de hasta 8 kilómetros y te permite no solamente inmovilizar el dron, sino también ubicar a quien lo está manejando, porque nos explicaban, puede ser que el dron, como ocurre en algunos estados del país, lleve artefactos explosivos, y entonces si lo haces bajar, pues va a causar daño. Lo inmovilizan en el aire, identifican dónde está el que lo está volando, el piloto, van por el piloto, tienen el control y de esa manera pues ya se puede cerciorar si tiene o no artefactos explosivos. La tecnología, esto que parecía de ciencia ficción, nos ha alcanzado, y qué bueno, porque esto pues permite mantener más seguro a nuestros cuerpos de emergencia y de seguridad pública. Son 7:37 a.m.
2: Y de última hora, en estos momentos se está realizando una conferencia de prensa de la Organización Mundial de la Salud, Duval, si le podemos ir fondeando.
11: Possibilities to work with Moderna. Could you give us some details?
2: El doctor Ghebreyesus advierte que ayer retornó de una visita al epicentro del brote de ébola en la provincia de Ituri. Se reunió con líderes políticos, autoridades sanitarias, embajadores, socios, colegas de la OMS, la comunidad, líderes de la fe, grupos de mujeres, empresarios, etcétera, etcétera. Dice que hasta el momento 6 personas se han recuperado y 2 en Uganda, lo que muestra que hay personas que pueden sobrevivir. Segundo, dice, el rastreo de la enfermedad ya no está donde debe de estar. Dice, 45% de los contactos han tenido seguimiento. El resto no. Ya no se sabe qué pasó con las personas que tuvieron contacto y a dónde están. Y dice, para conseguir adelantarnos al brote necesitamos un 90% de rastreo de los contactos. Dice que las restricciones de viaje de algunos países, esto pueden...

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0: buenos días, escuchando a la gente.
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0: Y ponga mucha atención y conduzca con mucha, mucha precaución, porque nos está indicando la red. Hay un accidente en Camino Nacional e Independencia. Ponga atención, Camino Nacional e Independencia, en la colonia Romero Vargas. Un choque, nos están indicando. Y pues esto, ahí va a ver las imágenes, ahí está, es muy fuerte, allá en Independencia y Camino Nacional, en la Romero Vargas, esta calle principal que tiene la Romero Vargas. Ahí está este choque entre dos vehículos particulares, tómelo con mucha precaución. Y también la red nos está diciendo, cheque, porque hubo un robo en la secundaria, en una secundaria de la UPAEP en la colonia Santiago, nos están indicando en esos momentos, estamos checando este robo. Son 7:43.
1: Y nos vamos hasta la región de Tlaxcala con Cecilia Espinosa, porque hubo manifestación. ¿De quién es Ceci? ¿Cómo estás? Buenos días.
2: Naye, buenos días a ti y a todo el auditorio. Pues así es, el día de ayer, el movimiento de bases magisteriales de Tlaxcala se plantó frente a las instalaciones de Palacio de Gobierno. Los manifestantes exigieron la revisión de la mejora salarial y su aplicación a todas las claves de cobro. Asimismo, manifestaron su rechazo a una reestructuración administrativa sin sentido y al cambio de claves laborales. Entre sus demandas principales destacaron la exigencia de un trato digno, el rechazo al uniforme único y el cese a las muertes vinculadas al sector educativo. El día de ayer esta manifestación estuvo frente a Palacio de Gobierno. Los docentes enviaron algunos pliegos petitorios al gobierno del estado, específico a la Secretaría de Educación Pública, y se espera que a lo largo de esta semana se pueda ya entablar una plática con la SEP a través de Homero Meneses y con ello dar solución a estas demandas que el día de ayer plantearon. Se prevé que el día de hoy pudieran volver a llegar al Palacio de Gobierno y estaremos informando a través de la red de Cinco Radio.
1: Vamos a estar muy atentos, Ceci, por esta manifestación, si es que hoy vuelven a salir, y si no, también de que lleguen a una solución, y ya después también lo estarán notificando. Muchas gracias, Ceci, buenos días.
2: Buenos días.
1: Y tenemos más de sus reportes de la red 2222-38-2990. Nos reportan un percance, es entre un tráiler y una grúa sobre la

0: 11 Sur y Avenida Guadalupe. Este es rumbo al sur. Y también nos reportan que hay un carril solamente para circular en la zona del Zócalo de Puebla.
1: Equipo de los Cuatro Fantásticos, viene aquí, me mando video y circular con precaución. Un solo carril para circular aquí en el Zócalo. Ya que hay una, dos pipas descargando agua aquí en el Zócalo. Hay que tener precaución. Buen día.
0: Buen día, pues ahí tenga mucha precaución, es en el primer cuadro de la ciudad donde está ocurriendo esta situación, 7:45 a.m.
2: Así es, que no se le haga tarde, ya es el cuarto, 8:15 a.m. y es momento de saludar a mi compañera Nayeli Martínez hasta la región de Atlixco, donde también están abordando el tema del comercio ambulante. ¿Cómo lo hacen allá, Naye? ¿Cómo te va? Buenos días.
3: Buenos días, Rafa, qué gusto saludarte. Bueno, te platico que ante la alta demanda de comercio ambulante, sobre todo en la zona del Tianguis, lo que es los días martes y sábado, bueno, pues se les prohibió la entrada, sobre todo en esta zona. Ante esto, bueno, la presidenta municipal da a conocer que estas medidas se están tomando bajo el reglamento actual que se maneja. Escuchemos.
4: El reglamento de por sí contempla que no está permitido comercio informal, algunos le llaman ambulantaje. Yo entiendo que obedece a muchas razones, pero que sin duda el estar regulado y normado en nuestro instrumento municipal pues permite garantizar que no ocurran ese tipo de prácticas. Cabe destacar que, bueno, nosotros asimilamos con mucha empatía el hecho de que Atlixco y su tianguis, pues es uno de los más grandes que existe en el estado, y que somos un centro de intercambio comercial, ¿no? Y bueno, nuestras culturas prehispánicas lo hacían, en la Gran Tenochtitlán toda la región se congregaba. Sin embargo, bueno, pues también cuidamos que no sobrepase nuestra región, que no vaya más allá de San Juan Tenismanalco, Santa Isabel Cholula, Tochimilco y los municipios aledaños, ¿no? Hay que tener como esa restrictiva, porque además cuando nosotros vamos a otros tianguis, pues no nos permiten la venta. Y yo creo que hay que trabajar mucho con el tema de respetar el comercio local.
3: Y sobre todo, Rafa, como ella mencionaba, se busca pues proteger a los comerciantes ya establecidos, aquellos que vienen de las comunidades, sobre todo perteneciente a este municipio.
2: Exactamente, recordemos que es punto neurálgico ahí Atlixco, y muchas personas llegan de otros municipios, incluso aprovechar pues las personas que hay allá en este pueblo mágico. Muchas gracias, Naye, y buenos días.
3: Buenos días.
2: Faltan ahora 8:13 a.m.
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0: Pues ahí están las opciones. ¿A dónde te vas a ir, Rafa?
2: Oye, pues Aguascalientes está muy, muy atractivo. Sí. Es muy recomendable ir a esta ciudad, a este estado. que este sí lo reconocen. Siempre hemos dicho el centro de la República y apuntamos Puebla, Estado de México. Uh-huh. Y no, este es el verdadero centro de nuestra República Mexicana, Aguascalientes. Yo no sabía que había vuelo y suena muy, muy interesante.
0: ¿Pero qué me dices de Huatulco? De Huatulco, cuando muchas veces hemos ido en auto, pues es muy largo, ¿no? Y sobre todo porque hay muchas curvas para llegar y es hay quienes peligroso. Nos mareamos. Es peligroso porque además es de un solo, ¿cómo se dice?
2: De doble,
0: de ida y vuelta. Y aparte es súper reducido, entonces está peligroso. Y ahorita en una hora, con 8 minutos, tú ya estás... Sí, en Huatulco, es una buena opción,
6: ¿no? Sí, es una muy buena opción. ¿Sabes qué? Es que lo cómodo de esto, decía Naye, ¿no? Esto de para el conductor es pesado. Sí. Y también para la familia, pero para el conductor, el papá que normalmente sí, va en el camión.
2: Bueno, pero tú platícanos de tus vuelos, Nueva York, Los Ángeles.
6: Por eso, es que es esa la comodidad. Digo, es esa comodidad de que no manejaste, llegaste en 2 horitas, o una hora.
0: Sí.
6: Ya llegaste, incluso tienes el clima que aquí está fresco, aquí está un poco frío. Y ya llegas allá, incluso se abre la puerta del aeropuerto sientes ya cómo te llega la brisa.
7: Y sabes cuál es la ventaja, que lo tienes aquí cerquita, ya te evitas ir hasta Ciudad hasta de México. Y en México, para que recojas tu maleta, ahí te platico, ¿eh?
0: No, y espérate, que no te toque manifestación y no te quedes ahí en la autopista.
7: Para llegar, eso, ¿no? Y que tienes que irte muy temprano y que no te bloqueen la autopista. Y luego, para salir, pues ahí búscate la sala y todo muy complicado. Y al regresar igual, ¿dónde quedó mi maleta? Y luego agarra el autobús para venirte para acá o que te vayan a recoger. Aquí llegas, el aeropuerto es todavía muy, muy pequeño y accesible, muy práctico, accesible. Sí. Entonces sales rápido y si ya te fueron a recoger, en cuestiones de minutos, ya estás llegando a tu casa. Entonces es una chulada que ya se estén aumentando estos vuelos porque era una demanda ciudadana, ¿eh? Va a haber muchas personas que van a estar aprovechando estos vuelos. Son 7:51. Vamos con información de mi compañero Edgar Román, quien nos va a presentar. Vamos a presentar la información. 3 personas originarias de Ciudad de México fueron localizadas sanas y salvas. Esto gracias a la coordinación entre la Policía Municipal, Policía Estatal y personal de la Secretaría de Marina, derivado de una llamada que se recibió en el 911 sobre un reporte de una persona víctima de secuestro virtual. En las inmediaciones del Libramiento Tecnológico San Marcos se implementaron los operativos, los protocolos, y afortunadamente se pudo ubicar a estas personas a sanas y a salvo.
0: Sí, a través de este operativo que se coordinaron, lograron la localización de 3 personas del sexo masculino. Ellas eran originarias de la Ciudad de México y que se encontraban en Tehuacán, y quienes habían sido reportadas como no localizadas por sus familiares. Pues ahí está, bien por el actuar de la policía, que se pusieron las pilas y que afortunadamente pudieron localizar a estas personas. Y también hay que tener mucho cuidado con esto de los secuestros virtuales, Odi, porque no hay que caer. Desafortunadamente, lo hemos dicho muchas veces, pero hay veces que, obviamente, como están hablando de tu familia, pues se te nubla, se te olvida todo lo que te han recomendado, pero sí es importante tener ahí un protocolo de qué hacer cuando te llegue a suceder algo así.
7: Y hay que marcar de inmediato. A ver, si a usted le marcan y le dicen, oye, no me cuelgues, y lo tienen ahí en la línea para que no cuelgue, ya sospeche y entable siempre comunicación con su familia, porque lo que hacen es que te obligan a pagar el teléfono o te mantienen en la línea, y cuando alguien se quiere comunicar contigo, pues no puede verificar. Entonces, al no tener comunicación, le terminan creyendo a los delincuentes, a los ciberdelincuentes, porque sí creen que pudiera tratarse de algún secuestro, y terminan exigiéndoles depósitos económicos de ciertas cantidades que son fáciles de manejar en un momento, y terminan siendo víctimas. Entonces, no caiga, cuélgueles inmediato y mantenga comunicación siempre con la familia. Son 7:53.
2: Así es, faltan 7 y las 8.
0: Y nos vamos a ir hasta la zona de ortopedia, porque le hemos estado invitando a esta campaña de donación de sangre, que comenzó el 1 de junio, va a seguir hasta el 5, pero ahorita ya se encuentra ahí en estas instalaciones nuestro compañero Jesús Lemus. ¿Cómo estás? Buenos días.
8: ¿Qué tal, Nayeli? ¿Cómo estás? Muy buenos días al equipo, buenos días al auditorio. Pues comentarle a las personas que nos están escuchando que ojalá puedan ver este enlace en vivo que tenemos para todos ustedes, porque nos encontramos aquí en lo que es el Hospital de Traumatología de Ortopedia del Instituto Mexicano del Seguro Social. ¿Cuál es el motivo de por qué estamos acá? Ya pudimos platicar con algunos trabajadores del IMSS, porque recordemos que se lleva a cabo lo que es la campaña de donación de sangre Aquí todo esto se llevará a cabo del 1 al 5 de junio en el Hospital de Traumatología y Ortopedia, que se ubica sobre la Diagonal Defensores de la República. Pero ¿qué crees? Lamentablemente, y a lo mejor es triste lo que te voy a comentar, Nayeli, porque he platicado con algunos trabajadores, obviamente nos piden el anonimato, lamentablemente no hay personas que vengan a donar pues de la sangre. Digo, en ocasiones incluso con lo que nos relataban es que a veces, por ejemplo, cuando se da este tema de la donación de sangre es porque se hace cambio de un apoyo económico. Por eso la importancia de hacer este llamado a la población para que pueda participar activamente pues en este tipo de campañas del Instituto Mexicano del Seguro Social. Incluso en esas imágenes que podemos ver, que reitero, estamos compartiendo a través de las cuentas oficiales de Cinco Radio Comunicación Efectiva, la gente que hay dentro de cómo se llama aquí de este hospital es porque tienen las consultas respectivas. Por eso se ve un poco de ciudadanos, de poblanos, de pacientes en espera de ser atendidos conforme a las fichas que ya les han entregado para revisar otros temas enfocados de salud. Lo importante, Nayeli, si me permites rápidamente reiterar que solamente esta campaña de donación de sangre será del 1 al 5 de junio, de 7:30 de la mañana hasta las 9 de la mañana. Los requisitos para donar es ser mayor de 18 años y hasta los 65 años respectivamente y pesar más de 50 kilos. Ayuno mínimo de 4 horas, evitar las grasas, está recomendando no haber tenido cirugías, tatuajes ni perforaciones en los últimos 6 a 12 meses respectivamente para que uno pueda ser candidato para el tema de la donación de sangre. Nayeli.
0: Sí, pues muy lamentable, y nos lo decía ayer el doctor que estuvo con nosotros, Juan Carlos Sánchez, que esta campaña cuando empezó, pues no tenían a personas. El año pasado se logró recolectar a 18 personas y en este 2026 esperan superar esa cifra, y ojalá que asistan. Todavía tienen tiempo, pueden ir hoy, mañana y hasta el 5 de junio de 7:30 a 10 de la mañana. De verdad, dese la oportunidad de ser un donador altruista. Esta campaña se llama Segundo Maratón de Donación de Sangre Altruista, Extiende Tus Brazos por México, y que ya nos los explicaba, ¿no? Esta sangre es bien importante, sobre todo porque en este hospital donde te encuentras es donde llegan todas esas emergencias, ¿no? Por accidentes que desafortunadamente pasan y que le puede ocurrir a cualquiera, a ti, a nosotros, a los que nos están escuchando, y que obviamente pues uno necesita sangre en esos momentos para que te atiendan, pero sí es importante el tema de la donación, así que hacemos esta invitación para que se animen, para que no tengan miedo, que dejen atrás los mitos y que piensen que un día nosotros podemos necesitar esa sangre o algún familiar, y que además también nos comentaban, una persona que dona sangre puede salvar 3 vidas, entonces hay que verlo de esa manera y no solamente porque te lo pidan, porque van a hacerle una cirugía a algún paciente, algún familiar tuyo, sino que tengamos esa cultura de ser pues solidarios, ¿no?, con los demás, Jesús.
8: Sí, incluso si me permites el comentario también, pues evitar lucrar con el tema de la donación de sangre, porque lo que me decían algunos trabajadores es que cuando se hace el pedido o el apoyo más bien para el tema de que se pueda brindar la sangre a un enfermo, a un paciente, lo primero que pasa es que alguien dice, sí, yo te dono la sangre, pero es a cambio de determinada cantidad de dinero. Y pues no se trata de eso, porque tú lo acabas de decir bien, Nayeli. Si nosotros donamos sangre, podemos salvarle la vida hasta 3 personas. Y sí, también hay que mencionarlo, en este hospital llegan literal las principales emergencias a consecuencia de los accidentes que a lo mejor se pueden registrar en la capital poblana y otros municipios. Si quiere, por ejemplo, la población quiere pedir información, les explico rápidamente. Ahora sí que entran, valga la redundancia, por la entrada principal de lo que es el Hospital de Traumatología y Ortopedia. A mano izquierda está el módulo, ahí están los carteles, se establece el horario y sobre todo los requisitos que se tienen que cumplir para el tema de esta donación de sangre. Nayeli.
0: Jesús, muchas gracias. Buenos días.
8: Gracias, buenos días.
0: Faltan 2 para las 8.
2: Y decirle que la rectora de la UAP, Lilia Cedillo, encabezó la firma de convenio entre la UAP y el Colegio de Estudios Científicos y Tecnológicos del Estado de Puebla, el llamado CECITE. Esto es para refrendar el compromiso de ambas instituciones en la formación integral de los jóvenes. Esto es parte de lo que se mencionó en esta firma de convenio.
9: Ponen esfuerzos junto con nosotros para que fomentemos en los jóvenes ese amor por la ciencia y la tecnología. El desarrollo tecnológico es fundamental para nuestro país, es la clave que han seguido muchos países desarrollados, aumentar el desarrollo tecnológico. Y cuando se hace desde una edad temprana, cuando nuestros jóvenes se dan cuenta de esa ventana de oportunidades que tienen, es cuando se dan los grandes pasos.
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6: Falleció María Julieta Estela González y González. Su cuerpo fue cremado en Crematorio Ecológico Cristo Rey. Descanse en paz.
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0: Llega a Puebla el primer vuelo desde Nueva York con poblanos que participarán en la cambia en Chietla. El director jurídico del IPAN, Luis Tifán, este miércoles informó que va a llegar el primer vuelo desde Nueva York a Puebla con poblanos que participarán en la cambia en Chietla y además de que van a tener reuniones con la Secretaría de Economía.
11: El primer vuelo que el gobernador anunció y ya es una realidad de Newark, ahí en Nueva Jersey, viene un avión lleno, 180 pasajeros son lo que tiene capacidad estas aeronaves, y ya tuvimos nuestro primer vuelo de Los Ángeles hace 2 días, ya llegaron también, se hizo un evento allá en el aeropuerto, hubo corte de listón, hubo mariachi, la gente muy contenta y emocionada de poder tener ahora un vínculo directo que ya te haga aterrizar en Puebla. Hoy llega a las 10 de la mañana el de Newark, vienen de allá, de Nueva Jersey, de Nueva York, todo lo que conlleva ahí este estado, y también muy emocionados y muy contentos. Entonces hoy venimos a darles esta noticia, ya es una realidad, todos los que quieran viajar de manera directa.
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0: Protección Civil Estatal dio a conocer que fue atendido un incendio en un comercio ubicado en la unidad habitacional La Margarita. En coordinación con bomberos y Protección Civil Municipal, el fuego fue controlado y se retiró un tanque de gas en el lugar. No hubo personas lesionadas. Y también nos reportan que tengan precaución en la zona del Zócalo.
1: El equipo de los Cuatro Fantásticos viene aquí mando video y circula con precaución. Un solo carril para circular aquí en el Zócalo. Ya caí una... 2 pipas descargando agua.
0: Y hay un percance entre un tráiler y una grúa sobre la 11 Sur y Avenida Guadalupe. Todo esto es rumbo al sur para que tengan precauciones. Y otro percance nos está reportando la red al 2222-382990 en el periférico ecológico a la altura de la gasolinera Gema. Esto es en la salida de Misiones de San Francisco. Ahí tenga mucha precaución al circular. Y tenemos una temperatura en Puebla capital de 14 grados centígrados. Quédese con nosotros, con el equipo de Buenos Días por la grupera La Mera Mera 89.3 FM, o si lo prefieren nos pueden escuchar en la Red Ciudadana 1120 AM o en el 1090 de AM, la HR. 8:03 a.m. en operación digital Duval Rubio y en operación de las redes sociales Alex Denicia. Nayel Aguilar agradece el favor de su atención. Buenos días.
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0: 8:04, momento de escuchar la voz del INE.
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0: que tú estás.
1: Yo creo que España tiene una media cancha fenomenal y una delantera. Si dejan a Ferran Torres o a Oyarzábal en la delantera, aguas. Yo creo que en España estará el líder de goleo.
2: Y lo vamos a ver ya aquí el próximo lunes en Puebla, presentándose ante Perú en su último juego de preparación, porque de ahí ya se va a enfrentar el Mundial. Por favor, estoy regalando una caja de 47 leches líquidas Similac que no utilicé. Están completamente selladas. Si alguien que de verdad la necesite, que se comunique conmigo. Estoy ahí cerca de la Cocota, 2212-334181. Aquí nos dicen, por favor, quiero mandar hoy en el día de la bicicleta un saludo a Grillos Team por las rodadas que hemos tenido juntos. Ellos nos escuchan todos los días, pues ahí va el saludo para Grillos Team. Además, piden apoyo para conseguir unas esponjas que son muy caras, son para un menor que está en tratamiento y las necesita para su tratamiento. Son esponja para back. Y nos mandaron las imágenes, aquí se las estamos compartiendo, las imágenes de estas esponjas back, por si alguien las tiene o las puede compartir o de plano invitar a este pacientito, pues le ayudaría muchísimo. Su familia la está pasando bastante mal. Nos dicen, por favor, estoy buscando trabajo, tengo un familiar que apenas regresó de los Estados Unidos y busca trabajo de cocinero. Él tiene mucha experiencia laboral en la cocina y cuenta con toda la documentación para ser dado de alta en el IMSS. Tiene 53 años y disponibilidad de horario y muchas ganas de trabajar. Un cocinero, a ver si me pueden apoyar. Cuatro fantásticos, 222-150-8637, busca trabajo de cocinero. Además, nos avisaron de este accidente en el periférico ecológico a la altura de la gasolinera Gema. Es la salida de Misiones de San Francisco y el tráfico ya se puso de locos. Era un tráiler atravesando la vialidad y le fue a estrellar un Chevy. Imagínense, ya se quedaron ahí en medio. Por favor, ofrezco mis servicios de plomería, albañilería y electricidad. 22-16-61-92-91. Buenos días, saludos desde Nueva Jersey y Newark. Pertenece a Nueva Jersey, está muy cerca de Nueva York y acá los estamos sintonizando. Saludos a todos quienes en la Unión Americana se conectan con la información. Y pónganle unas mini mañanitas al señor Isaac Avelino por motivo de su cumpleaños de parte de sus hijos. Ahí están las mini mañanitas para Isaac Avelino. Buenos días, por favor reporta que en la privada de la 17 Sur y la privada de la 19 en la colonia Volcanes se apagaron las luminarias desde hace una semana y todavía no las reparan. Por la noche está completamente oscuro y es muy peligroso para los jóvenes allá en la colonia Volcanes, 17 Sur y 19 Poniente, para que lo tome usted en cuenta. 8:10.
3: Y tenemos más de sus reportes y sigue el tráfico por ese percance ahí en la 11 Sur y Avenida Guadalupe, y también nos reportan lo siguiente.
4: Los cuatro fantásticos, saludos para reportar en Hermano Cerdán con sentido de hacia Tlaxcala, en mero en la subida del puente, camioneta negra descompuesta en el carril de baja. Por favor, mucha precaución. Gracias, bonito día.
5: Buenos días. Hablando del transporte público, mire, yo he visto rutas, la mayoría casi cambian de choferes. He visto que, por ejemplo, unos entran temprano y a las 2 de la tarde entra el otro. Se van cambiando. Esa es una. La otra, yo he visto que también trabajan hoy todo el día y mañana descansan. ¿Sí? Esa es la otra. Ahora, yo propondría que la movilidad de transporte hiciera una aplicación para los transportistas. Así, en esa aplicación, por decir, en la mañana te registras y en la tarde tus horas ya te dejará ya libre.
6: Oiga, buenos días, y también a ver si sería posible que comente y que diga al aire de cuánto están las infracciones hacia el chofer.
7: Yo digo que haya más operativos para regular el transporte público, porque ya nada más les quitaron las concesiones y ahora sí, ya salieron los que están irregulares, ¿no? Ya que se vuelva, que hagan su trabajo, que hagan.
8: ¿Qué tal, equipo? Muy buenos días. Pues mire, sobre los choferes, ya estamos en el siglo XXI, ya existen aplicaciones como las de movilidad, Uber, Didi, que tienen todo en regla, bueno, entre comillas, todos los datos del conductor, unidades que estén al día, documentación. Si uno no está bien, no los dejan trabajar. Entonces ya deberían de hacer así. Deben de crear una aplicación para todo el transporte público.
3: De la mañana con 12 minutos y aquí nos están pidiendo unas mañanitas, pero nos llamó la atención porque no son para una persona. Nos dicen, ojalá que puedan poner las mini mañanitas para Kiara, es la perrita que tiene mi nieta, cumple 3 años y también quieren que feliciten a esta perrita Kiara, y aquí felicitamos a lo que usted nos pida, y pues también cumplen años las mascotas y se les quiere como la familia, así que felicidades para esta perrita que se llama Kiara y que cumple 3 años.

0: Aquí también nos pide la terminación 187. Dice, buenos días desde Puebla, Villa Olímpica, Romero Vargas. Desde Villa Olímpica, Romero Vargas. Saludos, dice, por favor, a la familia Román de la Luz. Muchos saludos, familia Román de la Luz, que nos están escuchando desde la Romero Vargas. Son 8:13 a.m.
1: Y también más adelante la catequesis del Papa. Pero vamos a escuchar más de sus mensajes. Esta es su voz.
2: Hola, muy buenos días, equipo de López Díaz. Nada más para comentar que acaba de volarse el semáforo de aquí de en lo que es este Boulevard Xonacatepec, Boulevard Puebla, la ruta 68, unidad 66 de La Naranja, para que lo monitoree vialidad municipal o movilidad, para que, pues sí, porque seguido esta ruta ya van, seguido se pasan las luces del semáforo en este crucero, y pueden ocasionar algún accidente.
3: Accidente en la 25 Oriente y la 18, casi enfrente de las 3B. Una persona ligeramente lesionada y daños materiales de un carro. Mando video. Buenos días.
1: Ahí está el video, está reportando a lo lejos el accidente que nos reporta la poderosa red al 2222-382990. Gracias por su video, gracias por sus audios, gracias por sus textos a la poderosa red. Juntos somos más fuertes en la poderosa red. 814.

0: ¿Eran perros o gallos ya al final?
1: Ay, va, ¿por qué rompiste el encanto? No, gracias a Duba, la verdad, sí, está bonito, me gustó. Y bueno, esas son para la perrita Kiara, pero seguramente a partir de ahorita muchos van a querer felicitar a sus perritos. Yo sí. Cuando tenía la mía, a la Chiquis, yo sí la felicitaba y yo sí le compraba, pues hay algo que le gustara. Y seguramente sí. En casa hay quienes sí les hacen fiesta. Yo siempre me quedé como con esa intención, pero dije, no,
2: Es que depende allá, de ¿no? cómo tienes esa relación con tu mascota. Hay quienes tienen su mascota, por ejemplo, en su jardín, en su patio, etcétera, etcétera. Pero hay quienes conviven, perros más pequeños.
1: Sí, los de compañía.
2: Que son los de compañía. Sí. Que están ahí, incluso algunos duermen contigo. Exacto. Entonces es una cercanía ya muy especial, que un nexo y un que se logra hacer, ¿no?
1: Sí, sí, la verdad es que sí. Ay, usted, no importa que lo critiquen, si usted quiere felicitar a su perro o festejarte, hágalo. Mientras no le hagas daño a nadie. No,
2: pues sí.
1: ¿Qué le quita, no?
2: Sí, digo, todo, ni muy, claro. Ni tan. Sí, sí, sí. Los extremos nunca son buenos, ¿no? Como quienes también consideran a los perritos como sus perrijos, ¿no? Y hasta les ponen, les visten, No, y también no, eso no hay que exagerar. Entonces,
1: mira, ahí tenemos en pantalla con Alex.
2: Mira, los ahí está en pantalla los perritos. Gracias, Alex. Mire.
1: ¿Qué son, serpentinas?
2: ¿Cómo se llama? Espantasuegras, las espantasuegras. Por cierto, muchas personas en los parques que llevan a sus perritos a caminar. Y eso es muy bueno, ¿por qué? Porque el perrito hace ejercicio, tú haces ejercicio. También
1: exacto.
2: Felicidades.
1: Muchas felicidades.

Son las 8:16, 17 minutos, acaba de cambiar. Nos está indicando la red que llegó un auxilio porque estaban reportando detonaciones, para ser exactos, 4 detonaciones, 4 balazos, allá en la calle José María Morelos, en San Baltasar, Campeche, habría estas detonaciones, y quien reporta habría dicho que vieron a un hombre, el presunto agresor, corriendo, huyendo, pues después de hacer las detonaciones. No se sabe contra qué o contra quién hizo las detonaciones, tampoco se reporta que haya alguna persona lesionada o daños a algún domicilio o a algún automóvil. Solamente entró así el reporte, que hay detonaciones de arma de fuego, 4, y que vieron al supuesto agresor correr ahí en la calle José María Morelos, en San Baltasar, Campeche, allá por esta zona cercana a lo que es la plaza comercial Plaza Cristal. Son 8:18 minutos.

0: Son ya 8 de la mañana con 18 minutos. Una noticia que ha soltado como bomba el Los Angeles Times. De hecho, este diario estadounidense allá en Los Ángeles revela que Estados Unidos, esto lo dice este diario, no lo dicen las autoridades de Estados Unidos, pero las investigaciones de este diario señalan que Estados Unidos estaría investigando al gobernador de Sonora, Alfonso Durazo, y al gobernador de Tamaulipas, Américo Villarreal, como parte de las investigaciones, añadiendo la investigación al gobernador de Sinaloa, con licencia, Rubén Rocha, pues ahora irían con el de Sonora y al de Tamaulipas. Insistimos, según reporte del diario Los Angeles Times y el periodista encargado de esta investigación, Steve Fisher. Esto llevará mucho vuelo las próximas horas.
1: 8 de la mañana con 19 minutos y también ya fue presentada esta Feria Internacional del Cómic, la FICOMIC 2026, y que ya es toda una tradición en la Benemérita Universidad Autónoma de Puebla. Se va a estar realizando los días 14, 15 y 16 de agosto en el Complejo Cultural Universitario. Van a tener obviamente los cómics, libros, cosplay y doblaje. Van a estar participando 88 autores, 53 expositores y 15 patrocinadores. Todo esto lo daba a conocer Alfredo Avendaño, quien es el director de la Biblioteca Central allí en la Máxima Casa de Estudios, el director de bibliotecas, Alfredo Avendaño, quien nos da más detalles al respecto.
2: La 12ª edición de FICOMIS Juan 2026, los días 14, 15 y 16 de agosto en las hermosas instalaciones del Complejo Cultural Universitario. La Feria Internacional de Cómics más académica de este país. Este año esperamos contar con una afluencia de 13.000 asistentes. Los días viernes, sábado y domingo. Contaremos con la participación de 88 autores, 53 expositores y 15 patrocinadores. Un especial agradecimiento a nuestros aliados institucionales, a la Facultad de Artes Plásticas y Audiovisuales. Muchas gracias. La Coordinación General de Participación y Desarrollo Estudiantil. La Alianza Francesa, por supuesto, a la Universidad de Anáhuac, México, y al Salón de Cómic de la FIL de Guadalajara. Asimismo.
1: Y ya los boletos los pueden adquirir para acudir a esta FICOMIC 2026 en las taquillas del Complejo Cultural Universitario, en Superboletos o en el sitio web oficial de la FICOMIC, en la Biblioteca Central y en las diversas sedes de la Dirección General de Bibliotecas. Ahí pueden encontrar sus boletos, la preventa para esta FICOMIC 2026, que se espera que cuente con más innovaciones. Recuerden, es el 14, 15 y 16 de agosto allá en el Complejo Cultural Universitario, y que es un evento para toda la familia y que todos se sorprenden, así sean chicos o grandes. Uh-huh. Te llevas un buen sabor de boca.
0: ¿Sabes qué me encanta? Perdón, que está creciendo el cosplay. Uh-huh. Cada vez más chavos, chicas, chicos, sí, están yendo con sus personajes favoritos del cosplay. Van, o sea, y el año pasado me tomé foto con varios Hombre Araña del universo, del multiverso, uh-huh, de Spider-Man. También por ahí, no me acuerdo el nombre, pero igual un personaje que se disfraza de Ghostbuster, de Casa Fantasma, con el equipo original, el traje original. Pero además de lo atractivo son las conferencias y también los lugares que se ponen de exposición, porque muchos diseñadores o gráficos hacen sus propias creaciones y venden sus cromos. Y espectaculares. Entonces hay mucho talento en esta FICOMIC.
1: Pues ahí está, no se la pueden perder, y ya está la preventa porque ahorita les va a salir más barato. Es allá en el Complejo Cultural Universitario en el mes de agosto, así que bastante actividad en lo que ya le queda este año, que es la mitad, que se fue rapidísimo. No es que se fue volando. Entonces, pues ahí está la oportunidad para que hagan su compra. Ya son 8:22.
3: 8:22, momento de saludar a mi compañero Jesús Lemus, porque ya hay fecha, o bueno, al menos ya calculan cuándo pudiera comparecer el coordinador del gabinete estatal en el Congreso. ¿Cómo va este asunto, Jesús? Buenos días.
4: ¿Qué tal, Rafa? ¿Cómo estás? Muy buenos días al equipo, al auditorio. Comentarles que Pues con base en los datos que está proporcionando ya el presidente de la Junta de Gobierno y Coordinación Política del Congreso del Estado de Puebla, me refiero a Pablo y Gaspar Ramírez, y con el cabildeo, el diálogo que se ha tenido con el propio coordinador del Gabinete Estatal, José Luis García Parra, pues todo apunta a que sea a finales de este mes cuando se lleve a cabo la comparecencia del coordinador del Gabinete de Gobierno del Estado. Cabe recordar, Rafa Auditorio, que esta comparecencia, pues literal, esta petición de la oposición, porque tiene muchos temas, dice la oposición, que resolver, y la única manera de aclarar todas estas dudas, y obviamente las dudas que tienen los poblanos, es con la comparecencia de José Luis García Parra. Escuchemos parte de lo que mencionaba.
5: A cabildeo, y no tenemos un día preciso, lo que podemos comentar, el doctor Rafael y su servidor, que sería, yo creo que a finales del mes, cuando estaremos platicando con el compañero jefe de gabinete.
4: Pues ahí parte de esta postura del presidente del Poder Legislativo. Solamente precisar algo, Rafa, que por ley el coordinador del gabinete, en este caso José Luis García Parra, no está obligado a comparecer ante los diputados locales a comparación de otros secretarios. En conclusión, esta comparecencia literal se trata de una cortesía política para responder las dudas de diversos proyectos que tiene la oposición, y solamente faltaría definir si se hace ante los 41 diputados locales o solamente sería en específico en una comisión del Poder Legislativo. Rafa.
3: Exactamente, hay que aclararlo porque sería esta comparecencia. Muchas gracias, Jesús. ¿A qué horas te escuchamos al rato?
4: Por favor, tenemos una cita en punto de las 6:00 p.m. a través del 11:20 de amplitud modulada, y por supuesto también para que la gente nos pueda escribir en los canales oficiales de 5 Radio Comunicación Efectiva, que es la cuenta de Facebook, YouTube y también X respectivamente. Rafa.
3: Exactamente, no se pierda, Jesús Lemus en Red Ciudadana 11:20 de AM. Gracias, Jesús, buenos días.
4: Gracias, muy buenos días.
3: Son las 8:25. 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
0: Porque mi primer valor lo hayan vencido los años. 8:26 a.m. tenemos mensaje de la poderosa red.
6: Este choque, un tráiler le pega un carro con tanques de gas, que pudo haber provocado un gran accidente, y se lleva también un Chevy blanco.
7: Accidente de un motociclista que fue arrollado por una camioneta aquí enfrente del Pilar en Cuautlancingo, fraccionamiento del Pilar en Cuautlancingo, rumbo a Coronango. Manden por favor ambulancia.
0: Gracias, muchas gracias por su reporte. Le va a ayudar sobre todo para que llegue la asistencia a este motociclista frente del fraccionamiento del Pilar en Cuautlancingo.
8: Son las 8:27 y aquí la terminación 974 nos dice: por favor, puede felicitar y mandar las mini mañanitas para mi mamá, la señora María Elena, que hoy está cumpliendo años de parte de su hijo Alberto, que la quiere mucho. Pues ahí está doña María Elena, de parte de su hijo, que la quiere mucho. No nos dice cuántos años está cumpliendo, pero que sean mucho más y llenos de salud.
0: Y también nos dicen a través de X: buenos días, escuché sobre los vuelos de Nueva York a Puebla, y este es un ejemplo que puse al descargar la app de la empresa Volaris, y es verdad, es una super ayuda. Para los que vamos de vacaciones a Puebla, ahorramos tiempo y dinero, y viajar a Ciudad de México y de ahí a Puebla. Entonces nos manda una captura de pantalla, y pues la verdad les da, el vuelo está súper bien, les marca aquí 203.74, dólares, pero la verdad es que dice, para nosotros es una super ayuda porque ya llegamos directamente a Puebla.
8: Ojalá y se mantengan los precios competitivos, ¿no? En el futuro.
0: Sí, pero dicen, ya, vamos ahí, estamos en Estados Unidos, vamos a ver a la familia, ahorramos tiempo y dinero, y ya, en vez de viajar directo a Ciudad de México, vamos directo a Puebla, y eso nos ayuda. Muchas gracias a Martins, quien nos escribe a través de X828.
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8: 8:29 minutos y con información de mi compañero Gregorio Varela le doy a conocer que este año podría iniciar la construcción de la planta de café del bienestar en Puebla, con una capacidad para procesar 4,000 toneladas de café. La secretaria de Agricultura fue quien dio a conocer esta información. Vamos a escuchar lo que dijo.
9: A poder dar todos los detalles que permitan saber los tiempos, el tiempo de inicio, porque es una planta, por supuesto que imagínense cuántos frascos van a salir derivado de esas 4,000 toneladas que se van a concentrar en estos procesos de liofilizado, ¿no? Y la otra, lo que nosotros estamos pidiendo es converger con ellos. ¿En qué sentido? En que haya una línea de cafés de soluble liofilizado, porque el café del bienestar es solamente soluble, es una tecnología, y en el caso del poblano es soluble liofilizado, por lo que les comentaba hace rato, que son cafés arábigos que tenemos que cuidar, pues que su calidad sea mucho mayor, con la finalidad de que los productores puedan tener esos beneficios, ¿no?
8: Pues bueno, esto es lo que se tiene con esta construcción de esta planta, que será muy importante para detonar estos proyectos y seguir apoyando a todos los productores de café que durante décadas y muchos años estuvieron ellos marginados. Recordemos que había ocasiones en las que tenían que dejar perder su cosecha porque el precio era muy muy barato, ni siquiera les convenía el cosecharlo. Con esta industrialización y esos procesos que está implementando el gobierno del estado, pues los estará apoyando la economía de los productores de café aquí en las diferentes partes del estado, sobre todo en la Sierra Norte. Es un muy buen proyecto y estaremos muy al pendiente de cómo pues avanza esta planta de café para bienestar aquí en Puebla. Son 8:31.
0: Son, como decía Odilon, ya son 8:31. El Papa habla de que la liturgia viva es el recurso para despertar la apertura al encuentro con Dios. En la audiencia en la Plaza de San Pedro explica a los fieles cuáles son los elementos de la acción litúrgica que permite gustar la presencia de Dios por medio de Jesucristo. En esta audiencia habló sobre la constitución Sacrosanctum Concilium, profundizando en el significado del rito, los signos y los símbolos en la liturgia, reflexionando sobre los documentos del Concilio Vaticano II. Esta fue la reflexión del Papa León XIV en cuanto a lo que hoy mencionaba, y la verdad es que cuando participaron los latinoamericanos, pues obviamente se nota el fervor, la religión, la participación de los latinoamericanos. Nos vamos a enlazar hasta el Vaticano.
10: ¿Y a cuántos sufren? Bendice también los rosarios, objetos de devoción que los peregrinos llevan consigo.
11: Queridos hermanos y hermanas, Continuando con las catequesis sobre la Constitución Sacrosanctum Concilium, hoy nos centramos en tres elementos constitutivos de la Sagrada Liturgia: el rito, el signo, el símbolo. El rito, en el que estamos llamados a participar con cuerpo, mente y corazón, es el medio eclesial que, dando una forma definida a la oración, nos ayuda a alcanzar los dones divinos. Está compuesto de signos sensibles que realizan la santificación del hombre, como el agua en el bautismo, y de símbolos que nos ayudan a dar significado y valores más profundos a la realidad que percibimos. Los símbolos son además gestos sencillos, como arrodillarse, darse la paz, o acciones más complejas, como los actos constitutivos de cada sacramento, que transforman tanto los elementos materiales como a quienes entran en contacto con ellos, generando un sentido de pertenencia, tocando el corazón y la mente y suscitando auténticas relaciones eclesiales. Saludo cordialmente a los peregrinos de lengua española. Los invito a dejarse formar por los ritos de nuestras celebraciones, participando activamente en ellos, para que estos verdaderamente sean un encuentro vivo con el Señor. Que Dios los bendiga. Muchas gracias.
0: Pues ahí está, la bandera mexicana no puede faltar. Había banderas del Perú, de Argentina, de toda Latinoamérica, allá con el Papa. Por cierto, hace unos días se confirmó ya el nombramiento del Papa León XIV de la mexicana María Montserrat Alvarado como prefecta del Dicasterio para la Comunicación del Vaticano. Es la primera mujer laica en la historia de la Iglesia Católica que asume esta dirección de un dicasterio de la Santa Sede. Lo va a asumir de manera oficial el 1 de noviembre. Reemplaza a Paolo Ruffini, italiano, quien lo dirigía desde el 2018. ¿Qué es el dicasterio? El encargado de coordinar todo el sistema de medios de la Santa Sede: prensa, radio, televisión, redes sociales y la oficina de prensa oficial. Nació en Ciudad de México, estudios profesionales en Estados Unidos, presidenta y directora de operaciones de la Red Informática Global. Si usted ha visto EWTN News, el canal católico, ella era la directora de operaciones de EWTN News. Y esto es un nombramiento muy importante porque la inclusión de la mujer en puestos de alta gobernanza en la curia romana, en parte de las reformas que había iniciado el Papa Francisco y que ahora lleva el Papa León XIV. Es muy importante este nombramiento y también la tenemos aquí en pantalla.
12: Deportes.
0: Pues ha caído una grande en el abierto de Roland Garros en Francia, Max López.
13: ¿Qué tal, Raúl? Saludo con muchísimo gusto y saludo con muchísimo gusto al amplio auditorio. Así como lo comentas, otra de las sorpresas añadidas, porque recordar que ya en el varonil también tuvimos a Sinner fuera, eliminado en primeras rondas. Ahora cae Alina Sabalenka para que pues se termine su recorrido en este, que es uno de los torneos más importantes de tenis de todo el calendario, en Roland Garros, ante Diana Schneider, quien es la número 3 del mundo en el WTA. Ya está esperando la polaca Maja Chacinska. De verdad que toda una película, y otra vez las sorpresas añadidas a lo que hemos visto en este Roland Garros. Para el primer, pese a los errores y el clima sin muchas complicaciones, se lo llevó el primer set Sabalenka en lo que parecía un día de campo para la bielorrusa. Sin embargo, su rival estaba ya dispuesta a dejar escapar el partido de forma tan sencilla, así que pues, respiró, se calmó y con temple de hierro, en una batalla de David contra Goliat, se sobrepuso. Empezó ganando el set 2-0, la bielorrusa respondió, De verdad que fue un toma y da impresionante el que tuvimos en este set eliminatorio. Y de esta manera, Arina Sabalenka se va a terminar despidiendo de Roland Garros. Todo parecía que ya estaba decidido ahí en el Félix Cartier, pero de verdad que de forma milagrosa la número 27 del mundo se sobrepuso. Y es ahí donde ahora pues se posiciona como una de las candidatas, ya que técnicamente a solo dos juegos de poder llevarse un gran slam importante como lo es este en tierra francesa, Raúl.
0: Sí, y hoy llega ya la selección de España, Max.
13: Hoy llega ya precisamente la selección de España, también otro año. Este tema que tenemos para lo que será el próximo 8 de junio, el día lunes, que ya estará la selección española jugando contra la selección de Perú. Recordar, Raúl, que
0: sí,
13: de Puebla, después del partido que tendrán aquí contra Perú en Puebla, viajarán a Tennessee, donde harán respectivamente su campamento para el Mundial. Ahí mismo ya enfrentarán a las selecciones correspondientes de su grupo y enfrentarán a Curazao en el inicio de esta Copa Mundial. De igual manera, pues ya mucha expectativa, de verdad que mucho color, ya el ambiente mundialista a todo lo que da. Su servidor, Raúl, tuvo la oportunidad también de acudir a la Ciudad de México no hace muchos días. De verdad que ya el fervor es impresionante y la gente ya está muy metida, y la fiesta mundialista no comienza en ciudades

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5: Los dorsales parte de ya lo que se está viviendo con España, que ya son una de las candidatas, por supuesto. Este que, pues pareciera que es un partido de trámite, lo cierto es que hay que tener muy consciente la idea de que el fútbol no hace mucho. Haití goleó. Entonces, para que nos demos una idea de cómo están las cosas, de que ya no estamos viviendo el mismo fútbol que vivimos en los años, y ojalá que tengamos un partido sumamente entretenido en las inmediaciones del estadio. Creemos que estaremos al pendiente en caso de que alguna de las selecciones llegue ya en próximos días, y por supuesto, toda la cobertura de Minuto Cero, donde invito a la gente a que se conecte, a este programa, donde estaremos muy al pendiente, de verdad, muy al pendiente, y tendremos sorpresas interesantes para que usted se una con nosotros a la conversación, Raúl.
6: Muchas gracias, Max, y ya llegó también Sudáfrica, la selección de Sudáfrica, a su hotel en Pachuca, luego de problemas logísticos con el visado. 8:41.
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9: 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Y si los papás, la mayoría de nosotros nos encanta el fútbol, ¿no? 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
8: Gerardo, y en este mes del Día del Padre, y por supuesto mes ya mundialista, yo te voy a comprometer con nuestra audiencia. ¿Qué apoyo tienes para toda la gente que tiene estas dolencias de la columna?
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5: Buenos días, amigos. Soy la doctora Ileana Martínez y me acompaña la doctora Guadalupe Núñez. Somos profesoras investigadoras de UPAEP y esta mañana estuvimos con Luz para tu Salud hablando de una sola salud. Es decir, la interacción que tienen los animales, los humanos y el medio ambiente, y que todo lo que hagamos como humanidad tiene un efecto.
6: Uno de los temas que se abordaron fueron parásitos zoonóticos, los cuales tienen suma importancia debido a que los más afectados son los niños.
5: Por ello es importante que como tutores responsables llevemos a nuestras mascotas, pero también otros animales con los que convivimos, con el médico veterinario. Y así podemos prevenir muchas de estas enfermedades zoonóticas. También es importante que participemos en proyectos de investigación, algunos de ellos que estamos desarrollando en la UPAEP.
6: Uno de ellos es relacionado al tumor venéreo transmisible, que es un tumor que afecta principalmente a perros y que nos conlleva a zoonosis. Les hacemos la invitación a que se informen un poquito más sobre la enfermedad del tumor venéreo transmisible y que estén atentos a todos nuestros proyectos para que puedan participar. Que a fin de cuentas son proyectos que están hechos para poder ayudar a la sociedad y a los animalitos en situación de calle.
5: Los esperamos también en el Hospital Veterinario UPAEP y los invitamos también a que cuiden mucho a los animales con los que convivimos, que son parte fundamental de nuestro día a día. Muchas gracias.
6: Muchas gracias.
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0: Y bueno, vamos con más información. Le voy a comentar más sobre esta nota que pues le tenemos aquí que dar a conocer sobre lo que ocurrió allá en Bosques el día de ayer por la madrugada, cuando un comando armado despojó de su auto a un conductor. Sabe que estaba en el Boulevard Monterrey, esquina con el Boulevard Xonacatepec, y de acuerdo con un reporte policial, la víctima, identificada como Arturo, decidió detenerse unos momentos, y fue en ese momento precisamente cuando fue abordado por los ladrones, que lo golpearon, lo amagaron con arma de fuego y así lo despojaron de su vehículo allá en Bosques de San Sebastián. Es un Seat Divisa modelo 2015 color azul con placas del estado de Puebla, el que le robaron a este hombre. Dio parte a las autoridades y procedió a poner la denuncia correspondiente. Ya el vehículo fue oportunamente boletinado ante las autoridades para que de esta manera se puedan hacer las labores de búsqueda, y si usted llegara a verlo, pues también repórtelo al 089. Recuerde que es denuncia anónima. Son 8:52.
1: 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Buenos días.
2: Bueno, yo, Naye, qué gusto saludarte. Como bien lo comentas, se contempla que por mes por lo menos llegan 20 solicitudes al ICATEP, sobre todo para poder obtener esta licencia mercantil. Y bueno, es Marco Rocha, jefe de vinculación, quien nos platica que gracias al descuento que ha generado el gobernador Alejandro Armenta, bueno, pues esta demanda sigue creciendo. Escuchemos.
3: Afortunadamente, derivado de también de la gestión de nuestro gobernador Alejandro Armenta Mier, que se lograron obtener ahora sí que descuentos en el tema de las certificaciones, ¿no? Ahorita cada mes estamos teniendo aproximadamente 20, 26 personas que se vienen a certificar, ¿no? Y pues así queremos seguir, ¿no? Te comento los costos de esta certificación para buses de 1,500. Anteriormente estaba arriba de 2,500, ¿no? Para vanes de 1,300 y para taxi es de 1,100. Okay. Y hemos tenido algunas personas que ya nos han estado contactando, ¿no? Y pues los invitamos a ustedes también a que nos contacten, ¿no? El Centro de Capacitación y Adiestramiento para Operadores de Autobús, bueno, de Autobús de Carga Pesada, pues sí es un centro que es importante a nivel nacional, ¿no? Y sí se han acercado algunas personas, ¿no? Ahorita todavía se está definiendo un poco el tema del proceso para que pues sea un proceso de calidad, ¿no? Para usted, para todas las personas que se requieran capacitar, ¿no? Entonces,
2: y bueno, Nay, te platico que para el próximo curso se estará realizando el 17 de junio. Las personas deben de acudir a partir de las 8 de la mañana y más o menos a las 5 de la tarde estaría concluyendo este curso, sobre todo para que tomen su tiempo, todo el tema de las actividades y bueno, sobre todo aprovechar esta oportunidad que está brindando el ICATEP.
1: Exactamente. Oye, Naye, ¿y qué requisitos son los que tienen que tener para que puedan adquirir estas licencias?
2: Bueno, pues principalmente pues los básicos, lo que es el INE, el comprobante de domicilio y sobre todo también un comprobante de que ellos pues realizan estos trabajos, sobre todo si quieren actualizar el tema de su licencia o bien deben, lo van a solicitar por primera vez. Y bueno, para toda la gente que está interesado, ellos pueden acudir a la colonia León, lo que es en la calle Revolución número 7436, aquí en Atlixco, Puebla. Y bueno, también pueden comunicarse al 244-446-3690. Y bueno, ahí les pueden brindar no solamente sobre todo información de estas licencias, sino también de otros cursos que ellos brindan.
1: Naye, muchas gracias. Buenos días.
2: Buenos días.
1: Faltan 4 minutos y las 9 de la mañana.
4: Y tenemos más información aquí en Buenos Días porque el presidente municipal de Cuautlancingo, Omar Muñoz, dio inicio a la pavimentación con adoquín de la calle Tierra y Libertad, esto en San Lorenzo Almecatla. La obra tendrá una inversión superior a los 3.7 millones de pesos porque va a incluir banquetas, guarniciones y alumbrado público, así lo comentó Levil.
5: San Lorenzo Almecatla, específicamente desde la calle Tierra y Libertad, que mucha gente la conoce como Zapatero, vamos a adoquinarla. Yo vine aquí a esta zona cuando estaba en época electoral y le prometí a vecinas y vecinos, le dije a algunos habitantes, vine cuando no tenía muletas, vine cuando tenía muletas, sé lo complicado que es recorrer estas calles que están en completa terracería y sé también de las necesidades que tienen cada espacio de mi municipio, que yo aprecio de todo corazón a las juntas auxiliares y a las inspectorías, y por sentido común y respetando también, respetando la palabra que di en aquel entonces, cuando nos reunimos y estaba en muletas y la gente nos decía, tiene que adoquinarla, presidente, tiene que hacernos caso, estamos muy olvidados en calle Tierra y Libertad, por sentido común y por respeto a la palabra que dimos en aquel entonces.
4: Y es que durante una nueva jornada del programa Martes del Día del Pueblo, el alcalde recorrió calles de la comunidad acompañado por integrantes de su cabildo, directores de área, personal de infraestructura del SOSAPAC y autoridades auxiliares. Lo que se busca es escuchar las necesidades directo de la población y supervisar que los proyectos se ejecuten en beneficio de cada localidad. Faltan ahora 3 minutos para las 9.

0: Y Puebla vivirá una gran noche de boxeo este 6 de junio con la función Campeones haciendo historia. La cartelera va a reunir a pugilistas locales en combates femeniles y varoniles desde las 6 de la tarde en la Academia Zenit, por lo que están pues todos invitados ahí a este evento que sin duda va a ser muy atractivo. Campeones haciendo historia y habrá combates femeniles y varoniles. Recuérdelo, en la Academia Zenit a partir de las 6 de la tarde. Esta información se la presento con datos de mi compañero Max López. Ya son 8:58 a.m.
1: Y en más de los reportes de usted, síganos escribiendo al 22-22-38-29-90 para pasar toda su información. Aquí nos están avisando: buenos días, me podrían poner las mini mañanitas para mi esposo Rafael Teresa, lo queremos mucho toda la familia. Ahí están las mini mañanitas para mi tocayo Rafael Teresa. Y estas las juntamos para Amado Rivera Hernández. Él cumple 47 años, dice aquí, es el mejor papá del mundo. Gracias por apoyarme en cada momento, que Dios te permita seguir cumpliendo muchos años más. También entonces fueron para don Amado. Y nos dicen cuatro fantásticos saludos, como siempre, desde Ontario, Canadá. Desde Ontario, Canadá, nos mandan estos saludos y vámonos ya al radar de las 9.

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1: Este año podría iniciar la construcción de la planta de café del bienestar en Puebla con capacidad para procesar 4.000 toneladas de café. Además, toma de rehenes en un banco en Bakersfield, California. Los rehenes estaban retenidos por un sujeto en este banco de Bakersfield. El FBI reporta que este sujeto fue muerto por el FBI. Un francotirador acabó con la vida de este hombre y todos los rehenes han sido liberados. En más información, la planta de café del bienestar podría procesar 4.000 toneladas de café. Así lo estimó la directora de la Alimentación para el Bienestar, Luisa Albores, que va a visitar la entidad para conocer más detalles de este proyecto, así lo informó la secretaria de Agricultura, Ana Laura Altamirano.
2: A poder dar todos los detalles que permitan saber los tiempos, el tiempo de inicio, porque es una planta, por supuesto que imagínense cuántos frascos van a salir derivado de esas 4.000 toneladas que se van a concentrar en estos procesos de liofilizado, ¿no? Y la otra, lo que nosotros estamos pidiendo es converger con ellos. ¿En qué sentido? En que haya una línea de cafés de soluble liofilizado, porque el café del bienestar es solamente soluble, es una tecnología, y en el caso del poblano es soluble liofilizado.
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1: Debemos generar espacios, pero además incluir a las personas con discapacidad en la vida económica y mejorar sus condiciones a través de autoempleo y emprendedurismo. Hay que armar y fortalecer cadenas importantes de consumo para que puedan tener más ingresos, destacó la secretaria del Bienestar, Laura Artemisa.
4: Ver más allá. Hoy es una oportunidad de un espacio en el que, siendo los grupos de personas con discapacidad una posibilidad que ven para incluirse en la vida económica y mejorar sus condiciones, el autoempleo, el emprendedurismo, también que este no sea lo que podamos vender de pronto en algunos momentos, sino que se hagan cadenas importantes de consumo para que tengan ingresos fuertes.
1: El secretario de Estado norteamericano Marco Rubio advierte que cárteles mexicanos usan drones para atacarse entre ellos y en algún momento los podrían usar contra su país. Más adelante en el noticiario, buenos días, el noticiario de la gente, le tendremos la mañanera desde Palacio Nacional. La presidenta afirmó que históricamente Estados Unidos ha utilizado el combate al narco como argumento para intentar influir en asuntos internos de México. La relación se tensa más. Acompáñenos porque estamos en el 89.3 de FM, la grupera, la HR 1090 de AM, y en Red Ciudadana, 11.20 de AM. Dual Rubio en la consola digital, Alex Denici en las redes sociales. Soy Raúl Méndez Macías, gracias por su atención.
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0: Aquí nos piden saludos cuando son las 9:06. Buenos días, equipo de López Díaz. Le pueden mandar saludos a mi nieta Quetzali y a mi yerno Josh, que hoy cumplen años los dos. Los dos cumplen años. Me puede poner las mini mañanitas, por favor, de parte de su suegra y abuelita Marisol Andrade. Además, buenos días, equipo de Cinco Radio. Hace tiempo le solicité unas mini mañanitas para mi esposa y no me las pusieron, pero a ver si esta vez se puede. Por favor, feliciten a mi hija Alison González Ascensión, quien hoy cumple 12 años. Pues ahí están las mini mañanitas para Alison y también las mini mañanitas para Quetzali y para Josh.
1: Son las 9:07 y también les recordamos porque nos han estado preguntando sobre las asesorías jurídicas. Esas son los viernes de 9:30 a 11:00 a.m. Aquí los esperamos en Cinco Radio, en Avenida 15 de Mayo 2939, Colonia Las Hadas, para que vengan por sus asesorías, ya sea con la Fiscalía, el Poder Judicial o la Máxima Casa de Estudios, por alguna duda que pudieran tener. Tenemos ya sus saludos a través de Facebook. Muchas gracias por escribir. A Alex Cruz manda saludos a todo el equipo y nos dice: buena suerte. Dice Luis Mario: buenos días, ayúdenme a localizar al conductor de este vehículo con placas TXC669B. Dice: ayer chocó mi moto y la dejó en mal estado y se dio a la fuga. Entonces, es, por favor, si alguien lo conoce o nos estás escuchando, urge que te pongas en contacto con el vehículo al que, bueno, más bien con la moto con la que chocaste, porque pues dicen que necesita la reparación y no se vale que se hayan dado a la fuga. Aparte dice que es un medio de transporte y de trabajo, él ocupa la motocicleta para trabajar, así que si lo conocen, por favor, avísenle. También mandan saludos desde Nueva York, dice, también saludos desde Oaxaca, dice Jorge Aragón, saludos desde Oaxaca, y le mandan saludos a la familia Santiago. Son 9:08

0: 9:08 y la ex hacienda de Chautla se va a llenar de sabor y de tradición. Ya de por sí es un lugar muy bonito, pero si a esto le agregamos la gastronomía, bueno, pues lo hace aún más, pero no es gastronomía mexicana, sino es un primer festival gastronómico español que va a contar con paella, que a muchas personas les encanta, con música en vivo y con muchos atractivos de los cuales nos va a presentar Mariana Meneses a través de este especial.
1: Paella y flamenco en vivo te esperan en el Festival Español aquí en Puebla, en la ex hacienda de Chautla, y tú no te lo puedes perder. El Hotel Ex Hacienda de Chautla será sede del primer Festival Gastronómico Español, una experiencia que traerá a Puebla lo mejor de la cocina, la música y las tradiciones de España los próximos 5 y 6 de junio. Las actividades comenzarán el viernes 5 de junio con una tradicional noche de taberna en el restaurante Magellana, donde los asistentes podrán disfrutar de flamenco en vivo, tapas, vermut y vinos españoles en un ambiente único con vista al parque de la ex hacienda de Chautla. El sábado 6 de junio, a partir de la 1:00 p.m, se llevará a cabo el Festival Español de Paellas, encabezado por el chef sevillano Bosco Benítez Ruiz, quien llega directamente desde España para compartir su experiencia culinaria.
2: Y estoy aquí en la ex hacienda en Chautla, que vamos a tener un festival gastronómico español. El 5 tendremos cena de taberna con espectáculos musicales y el día 6 haremos festival de arroz. Así que os espero aquí, que vais a probar a lo que sabe mi tierra y cómo se siente en Chautla. Un beso.
1: Los asistentes podrán observar la elaboración en vivo de variedades de paella y degustarla en el buffet que va a iniciar alrededor de las 3:00 p.m. Se espera la asistencia de aproximadamente 400 personas a este encuentro gastronómico, que busca unir los sabores y tradiciones de México y España. Además, a partir del 15 de junio y durante mes y medio, el menú español diseñado por el chef Bosco va a permanecer en la carta del restaurante Magellana. El costo del festival es de $950 por persona, además de que existen paquetes con hospedaje desde $3,200 por pareja para quienes deseen disfrutar de la experiencia completa en el Hotel Ex Hacienda de Chautla. Así que ya sabes, si quieres sentir España en tu paladar, no te puedes perder de este festival. Soy Mariana Meneses y nos vemos en la próxima.
0: Y ya es este fin de semana, por si les gusta la paella. El lugar además es precioso, es bonito. Bueno, pues ahí está una recomendación para este fin de semana. Son 9:11 a.m.

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1: Son ya las 9:11 a.m. Me da mucho gusto recibir aquí en el estudio a Carlos Hernández de Hernandén para que pues usted escuche todas las promociones que siempre nos trae y las recomendaciones que 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
0: Carlos,
1: minutos.
0: Carlos, eres futbolero, ¿quién va a llegar para campeón?
2: Estoy seguro de que va a ser campeón Holanda o Portugal.
0: ¿Holanda o Portugal?
2: Portugal.
0: Pues ahí está el pronóstico está. De Carlos.
2: Gracias.
3: Buen día. Les tenemos este reporte porque la Comisión Nacional del Agua dio a conocer que se supervisan las obras de saneamiento del río Atoyac aquí en Puebla, construyendo colectores y una planta de tratamiento en Juárez, Coronaco, es el municipio de San Matías Tlalancaleca. La Comisión Nacional del Agua, que a través de su dirección local supervisa esta construcción de colectores, recuerde, para darle seguimiento al Plan Nacional Hídrico 2024-2030, donde entre otras, el objetivo es sanear el río Atoyac. Ahí se estuvo trabajando con Alejandro Isauro Martínez Orozco, él es comisionado presidencial para el saneamiento del Atoyac, y se realizó este recorrido de supervisión para la planta de tratamiento de aguas residuales de Juárez Coronaco. Estas obras incluyen la estructura del muro de tabique de pozo de visita, habilitado y armado de cimbra para colado de base y para colector principal de sus subcolectores. Estas acciones forman parte del compromiso número 92 de los 100 establecidos por la presidenta Claudia Sheinbaum, y por eso se está llevando adelante este compromiso de vigilar el cumplimiento de la normatividad ambiental e hidráulica. Esto en cuanto a los trabajos que tiene la Conagua y el saneamiento del río Atoyac, que sí es una tarea enorme, pero que se está llevando adelante. 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
1: Dos menciones o sobre todo preguntas importantes para la presidenta en Palacio Nacional. El primero tiene que ver con el diálogo con la Coordinadora Nacional de Trabajadores de la Educación. Sigue el diálogo, dice, para encontrar alternativas, y dijo que hay grupos que buscan provocar confrontación o represión del gobierno en el contexto del arranque de la Copa, pero aseguró que se va a mantener el diálogo. Se descartó que se recurra a medidas represivas para enfrentar a los manifestantes o inconformidades relacionadas con este tema. Así lo declaró.
2: Secretaría de Gobernación y el Secretario de Educación. Fíjense cómo se juntan los extremos, que también es relevante decirlo. Hay la ultraderecha que dice, no, hay que rebelarnos contra el gobierno. Y en provocación, porque yo pienso que es una provocación, de quien llega con la cara cubierta, porque muy distinto las manifestaciones de los maestros de la CENTE de hace muchos años a las que estamos viviendo ahora, en donde pues deciden actuar con palos, con romper vidrios, en fin. Entonces juntan los extremos, ¿no? La ultraderecha con la supuesta ultraizquierda, que en realidad pues yo lo veo de una manera distinta. Hay demandas legítimas y también hay la posibilidad de cumplir todas o no, porque a lo mejor no se puede, pero el diálogo siempre está abierto, siempre está abierto. Entonces, lo que quieren muchos es que caigamos en la provocación de una represión. Que por cierto, yo estoy en contra de cualquier forma de represión.
1: También la presidenta habló sobre la nota publicada por el diario Los Angeles Times, en donde se advierte que el gobierno de Estados Unidos estaría investigando a dos gobernadores más. Escuchemos qué fue lo que dijo.
2: En LA Times, en Los Angeles Times, ¿no? De dos gobernadores, entiendo que pues ellos tienen que aclarar. Antier o ayer lo dije, ¿no? O sea, qué intención con quitar la visa y además hacerlo público. O sea, vamos a filtrar, porque así luego se actúa por algunos sectores, para ver que, para decirle a los mexicanos, aguas, aguas, te van a quitar la visa. O sea, hay que estar tranquilos. Cuando uno está tranquilo con sus convicciones y con la certeza de lo que está haciendo y la garantía de que estamos actuando por el bien del pueblo de México y de la nación, entonces pueden venir estas cosas. Pero ¿cuál es el interés? ¿Cuál? Tenemos todo el derecho.
1: Pues ahí está la respuesta de la presidenta Claudia Sheinbaum. Y es que, bueno, en Estados Unidos el retiro de una visa pues tiene un fundamento, una investigación, y esa visa que le retiraron a estos personajes pues obedece a una política unilateral de la administración de los Estados Unidos para no dejar entrar a personas que considera de cierto interés o de cierta situación, y así ha sucedido. Ya son 9:25 a.m, insistimos, esta relación entre México y Estados Unidos siempre ha sido buena. La presidenta ha llevado bien la relación con Donald Trump, pero toda esta serie de presiones del gobierno de los Estados Unidos sí lleva un cierto momento de la tensión, y más en el momento en el que se está renegociando el T-MEC. Ayer México y Canadá pidieron extender el T-MEC 16 años más porque beneficia a los tres países. Y aunque es un término económico, sí, se mezcla con política, con intereses, con un estira y con un afloje, con qué cartas guardas, con qué te muestro, etcétera, etcétera. Y ahí viene el momento más tenso de la negociación. Ya son 9:26 a.m. y le decimos que, atención, clientes de Gran Bodega, hoy miércoles 3 de junio pueden aprovechar una oportunidad única para ahorrar más con la tarjeta Club. 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
0: Son las 9:26 a.m. y gracias a la buena organización de la Olimpiada Nacional CONADE que se desarrolló aquí en Puebla, ya se trabaja en la gestión de una competencia internacional para atraer al estado probablemente en este mismo 2026. Es lo que informó Gabriela Sánchez, secretaria del deporte en el estado.
3: Revisándolo, por ejemplo, queremos ver esgrima nuevamente, un comentario positivo que nos dio la federación, que ojalá pudieran traer algún evento de esa magnitud aquí a Puebla. También hockey en línea, nos dijeron que pues por la pista todo quedó muy bien. Entonces vamos a seguir trabajando, vamos a ver de la mano pues de los presidentes qué podemos traer y traerles más sorpresas aquí a todos los poblanos.
0: Que sin duda han sido importantes, peleas de talla internacional, la misma Olimpiada Nacional, tenía años que no la veíamos tan bien organizada y tan bien posicionada aquí en Puebla. Y hablando de posicionar, se va a posicionar el tiro con arco aquí en nuestra entidad. Se abrirán 3 escuelas en el Parque Ecológico, una posible tercera sede en el Polideportivo Mario Vázquez Raña y otra más en el Parque del Arte. Lo informó la misma Gabriela La Bonita Sánchez.
3: Escuelas vamos a tener, 3 escuelas que dejan este evento de la Copa de Tiro con Arco. Se va a llevar a cabo en el Parque del Arte, en el Parque Ecológico. También lo íbamos a hacer en Flor del Bosque, pero ya se estuvo haciendo una revisión, ya fue infraestructura. No nos da hacerlo en Parque Flor del Bosque, pero vamos a ver que se pueda adaptar en donde está pues nuestro polideportivo, el Mario Vázquez Raña. Ahí lo vamos a tener. Es algo que sin duda estamos dejando pues el legado de estos eventos. Hoy también el legado que se dejó con el Mundial de Voleibol de Playa fue toda esta arena sílica que hoy utilizamos para la Olimpiada, que se utilizó. Y pues bueno, estas son cosas positivas que se están dejando a través de los eventos deportivos que estamos trayendo.
0: Exactamente, son eventos que se traen para Puebla, que tiene alta expectación y que heredan, que dejan cosas. Hay escuela de tiro con arco luego del Mundial de Tiro con Arco. Tenemos esa arena que se está conservando del Mundial de Voleibol de Playa. Entonces también para impulsar esta disciplina en especial, y así se pueden desarrollar muchas, porque recuerde que una de las cosas que nos dejó también la Olimpiada fue reconocer que Puebla tiene mínima participación, o sea, en todo el programa de disciplinas que tiene Olimpiada Nacional, Puebla no tiene representantes en todas, y entonces ese sería el siguiente paso, que Puebla ya aparezca en toda la Olimpiada Nacional, pero también en todas sus disciplinas. 9:29.
4: No, se está reportando una persona atropellada en Las Torres y la 14 Sur, ya está la ambulancia, ya lo están atendiendo, ahí tenemos la fotografía y afortunadamente ya le están revisando, pero hay tráfico, ahí tenga cuidado al circular sobre Las Torres y la 14 Sur.
5: Es un motociclista.
4: Es un motociclista, de hecho ahí se ve la motocicleta y también están pues otros compañeros ahí apoyándolo, ojalá que se encuentre bien. Son ya 9:30 a.m. y nos vamos hasta Tlaxcala con Ceci Espinosa para preguntarte cómo va este asunto del rector de la Universidad Tecnológica de Tlaxcala.
6: Naye, buenos días a ti y a todo el auditorio. Pues hubo pronunciamientos por parte del gobierno del estado y te comparto que la destitución de Lenín Calva Pérez como rector de la Universidad Tecnológica de Tlaxcala no está en la mesa de discusión debido a que el origen del conflicto que mantiene cerrada esta institución es en la baja de docentes a recomendación de la Auditoría Superior de la Federación porque no cumple con los perfiles en materia de la materia que imparten. Así lo aseguró el vocero del gobierno del estado, Antonio Martínez Velázquez, quien dijo además que el tema ya está siendo atendido por la Secretaría de Gobernación. Vamos a escuchar parte de lo que comentara el vocero del gobierno de Lorena Cuellar Cisneros.
7: Por el asunto, pero no es el tema. El tema es diálogo por construcción de acuerdos. Y en la manera en que se dialoga y se construyen acuerdos, se puede o no poner sobre mesa en la debilidad misma, de retorno de algunos de estos, pero no puede ser precondición para el bien.
5: Pero no soy vocero de ninguno, solamente soy la voz de las psicólogas de
7: que hay quien se asume como vocero de las causas. En lugar de hacer periodismo, pues son voceros de causas. Entonces, no, lo que estoy contestando es eso. Diálogo, construcción de acuerdos. Y para el diálogo y construcción de acuerdos, no puede haber precondiciones. O sea, si dentro del diálogo y de la construcción de acuerdos se llega a ese tipo de conclusiones sobre el plan, la misión, la unificación, eso es otra cosa. Pero primero hay diálogo. Lo que no puede haber es negativa. Cierres, bloqueos, hasta que no se cumpla una condición donde después la construcción de acuerdos ya no es durable. O sea,
6: Laye, pues ahí está parte del posicionamiento del vocero del gobierno del estado, y pues continúan las mesas de negociación con las con los docentes, con los alumnos de la Universidad Tecnológica allá en el Carmen, Chalpatlahuaya. Lo cierto es que las clases continúan suspendidas.
4: ¿Desde cuándo están suspendidas, Ceci?
6: Desde el pasado viernes, Naye, están suspendidas, y a lo largo de esta semana pues se ha prolongado el paro. Entonces, pues el gobierno del estado ha tratado de mediar con ellos, ha tratado de hablar con los representantes tanto de los docentes como de los alumnos. Lo cierto es que hasta el momento no se ha logrado un acuerdo y vamos a esperar qué sucede en las próximas horas.
4: Ceci, aprovechando que estás en la línea telefónica, platícanos acerca de estas tareas que están haciendo para recuperar un manantial allá en Tlahuapan.
6: Así es, fíjate que el tema le compete directamente a San Matías Tlalancaleca. Sin embargo, este manantial se ubica en territorio de Santa Rita Tlahuapan, específicamente en la comunidad de San Martinito. Mi compañero Roberto Cetina desde hace más de 15 años ha manejado esta información, porque resulta ser que San Matías Tlalancaleca tiene la concesión por parte de la Comisión Nacional del Agua para poder extraer esa agua y llevarla directamente a la comunidad de Juárez Coronaco. Sin embargo, los habitantes de San Martinito en territorio de Tlahuapan se han negado a permitir el traslado del agua. Incluso una gran cantidad de agua limpia, si no es que toda, nadie, desafortunadamente se va al río, una situación que no puede seguir ocurriendo. Ante ello, el presidente municipal de San Matías Tlalancaleca, Óscar Anguiano, dijo que están en mesas de diálogo con la Secretaría de Gobernación para lograr liberar este manantial y que finalmente se permite el aprovechamiento del agua. Si te parece bien, vamos a escuchar lo que comentaron los alcaldes.
8: Conflicto con los habitantes de San Martinito, municipio de San Matías, municipio de Santa Rita Tlahuapan, donde tenemos un manantial, en donde ese manantial San Matías Tlalancaleca tiene totalmente la concesión a nuestro favor, y San Martinito desgraciadamente no lo tiene. Esa agua se va totalmente al río y lo que queremos es aprovecharla para agua potable para Juárez Conaco. Este tema ya lo tenemos en gobernación, no hemos logrado todavía destrabar. Todo lo que le pido mucho al gobernador, que nos apoye, nos ayude, y también estamos dispuestos a una negociación con San Martinito para que ojalá Dios quiera que a las buenas, de buena fe, de manera coordinada con la población, nos permitan ese manantial.
6: ¿Cuántos años tiene este conflicto?
8: Yo ya traigo el conflicto como cerca de 15 años, en mi caso. Ya tiene tiempo atrás, pero yo llevo un periodo de 15 años tratando de lograr esa negociación política con San Martinito. Hasta la fecha, pues, ya ha habido diálogo, ya ha habido acercamiento, ya ha habido un poquito de mayor, yo le llamo fraternidad, pero no se ha decidido para cuándo nos la pueden ya ceder. Legalmente la tenemos a nuestro favor, la concesión.
6: Pues nadie ahí está parte de lo que comenta el presidente municipal de San Matías Tlalancaleca, que sin duda alguna pues espera que ya las negociaciones puedan avanzar y con ello dar resultados para la comunidad y que esta agua no se siga tirando directamente al río y que pueda ser aprovechada por los vecinos de Juárez Coronado.
4: Ceci, muchas gracias. Buenos días.
6: Buenos días.
4: De la mañana con 35 minutos y le informamos que mañana jueves es jueves de Corpus Christi y la misa será a las 9 de la mañana en Catedral. Para las personas que nos estaban preguntando, mañana es la procesión y misa a las 9 de la mañana allá en la Catedral, este 4 de junio, o sea, mañana jueves de Corpus Christi, pero después habrá misas a las 8, a las 12, a la 1, a las 6 y a las 7, y ya cada templo tendrá su horario dependiendo de a qué hora lo vayan a realizar, pero ya super rápido, por eso decíamos que va muy, muy acelerado este 2026 y ya mañana estamos a Corpus Christi y estamos justamente a la mitad de este 2026.
0: Exactamente, adelantándose todas estas fechas.
9: Y mira lo que nos está diciendo la red. Estamos hablando más temprano de este accidente ocurrido antier allá en la zona de San Antonio Abad y la Ribera Naya, donde una máquina niveladora de vías se llevó a la unidad 02 de la ruta 50 por culpa del conductor de la ruta de transporte público. La red pues está muy indignada con eso del servicio de transporte público, porque señalan que es un servicio deficiente. Y aquí nos dice la red un reporte de algo que está ocurriendo ahorita, vamos a escuchar.
10: Ruta 7, unidad 04. Volándose los semáforos, circulando en el carril de ruta y hablando por teléfono al chofer. Qué irresponsabilidad de veras. Y qué suerte de que no los pueda agarrar tránsito ni la secretaría en el momento.
9: Está el reporte, por favor, amigos del transporte público, hay que conducir con mucha precaución y hacer conciencia de que transportan vidas humanas que van en sus manos. Son 9:27.
0: Así es, 37, faltan 23 y las 10, que no se le haga tarde. Ya tenemos en la línea telefónica a mi compañero Jesús Lemus, porque con este Smart City Latam 2026, además de ir a escuchar ideas innovadoras, también hay municipios que presentan sus ideas innovadoras. ¿Y cómo está este tema, Jesús? ¿Cómo te va? Muy buenos días.
11: ¿Qué tal, Rafa? ¿Cómo estás? Muy buenos días al equipo, al auditorio. Comentarles que como parte de las actividades del Congreso Smart City Latam 2026, la presidenta municipal de San Andrés Cholula, Lupita Cuauhtle, participó en el foro Líderes dentro del panel, cómo impulsar la simplificación de trámites municipales, espacio en el cual compartió la experiencia del ayuntamiento en materia de innovación digital y mejora regulatoria. Durante esta intervención que ella tuvo, la propia alcaldesa agradeció la invitación del edil de Puebla, José Chedraui Budit, y destacó que la transformación digital debe centrarse en las personas y en los diferentes sectores. Por lo tanto, las acciones de su gobierno se han diseñado a partir de las necesidades ciudadanas. De esta manera también afirmó que escuchar a la población permite mejorar la atención, agilizar los servicios y fortalecer la confianza en las instituciones. Incluso como parte de estas preguntas de cómo le vamos a mejorar pues este tema de el aspecto regulatorio, la propia alcaldesa Lupita Cuauhtle explicó que la implementación de la ventanilla digital en San Andrés Cholula pues ha implicado una reingeniería en los procesos, y dejando en claro que cada uno de estos se ha ido atendiendo conforme a las demandas de la misma población, Rafa.
0: Exactamente, y que hay que aprovechar esta oportunidad. Qué bueno que la presidenta Lupita Cuauhtle, pues si están aplicando esto de la simplificación en sus trámites, ¿por qué no ir y también presumirlo en este escenario, no, Jesús?
11: Sí, Rafa, es importante destacar que parte de estos ejercicios es que no podemos estar alejados con el tema del uso de las nuevas tecnologías. Incluso ayer, durante la inauguración de este evento importante, que es la onceava edición del Smart City Latam Congress 2026, se destacaba y se ponía un ejemplo. ¿Te imaginabas antes? A lo mejor, Rafa, tú me vas a entender también, parte del auditorio, que antes mandabas tus mensajes de texto y tenías que acortar palabras porque sabías que la empresa telefónica te quitaba un peso por ciertos caracteres. Hoy, con el tema del WhatsApp, obviamente puedes escribir hasta una tesis si tú quieres, y obviamente esto implica que el uso de las nuevas tecnologías no solamente llega a los dispositivos móviles, sino también a mejorar la vida y simplificar algunos procedimientos en las administraciones municipales, al menos aquí en el territorio poblano, Rafa.
0: Exactamente, y esto es lo que se está viendo ahí, aquí en esta Smart City Expo Latam Congress. Muchas gracias, Jesús, y buenos días.
11: Gracias, buenos días.
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3: Cholula, las observaciones de aves se realizarán el 6 de junio en el museo y también el 7 de junio en el Jardín Etnobotánico Francisco Peláez. Vamos a escuchar a continuación más a detalle parte de lo que nos menciona Ana Belén Recoder, quien es jefa de difusión del museo.
4: Invitamos a todas las familias a que se sumen a las actividades del festival, charlas, talleres. Este año se suma la gira de documentales ambulante y una serie de talleres y actividades lúdicas para toda la familia. Claro, el Festival Alas sobre Rieles se lleva a cabo del 2 al 7 de junio. Principalmente la sede es en el Museo Nacional de los Ferrocarriles Mexicanos, pero vamos a tener unas actividades en otras sedes, como es en la UAP, en el Centro Histórico, y observación de aves. La observación de aves es una experiencia que las familias deben de disfrutar, y tenemos dos observaciones de aves, una que va a ser el sábado 6 de junio aquí en el museo, y otra observación de aves que va a ser el domingo 7 en el Jardín Etnobotánico Francisco Peláez, ahí en Cholula.
3: Pues es de esta manera como invitamos a toda nuestra audiencia que a partir del día de ayer hasta este domingo 7 de junio pues se hagan un espacio en su agenda para que vayan en familia, en pareja o que vayan ellos solos a disfrutar de las diferentes actividades que se tienen preparados para este festival. Y además, bien importante, si ustedes quieren conocer más de detalle las actividades, los horarios y las sedes, podrán visitarlas a través de las redes sociales del Museo Nacional de los Ferrocarriles Mexicanos. Esta es información ayer.
5: Exactamente, pues es una gran oportunidad, sobre todo para llevar a los niños, que son los que más se sorprenden con este tipo de actividades, así que vayan checando la cartelera, hay bastantes charlas y también esto como que comentaban de las aves, si no pueden en sábado, pueden acudir en domingo y pasar un momento agradable. Azul, invítanos a escuchar la Red Ciudadana.
3: Claro que sí, invito a todo nuestro auditorio de Buenos Días a que no se pierdan las diferentes transmisiones de la Red Ciudadana, especialmente la que es de 10 a 12 de la tarde, en donde platicaremos de todos los reportes de la red, les presentaremos las imágenes, los videos y también compartimos con las autoridades correspondientes todos y cada uno de los reportes que ustedes nos hagan llegar. También vemos noticias nacionales, internacionales, a nivel local y estatal, así que no se lo pierdan a través de la Red Ciudadana en 5 Radio Comunicación Efectiva, Facebook, X y YouTube, y a través del 1120 de amplitud modulada.
5: Azul, muchas gracias. Buenos días.
3: Buenos días.
5: 9 de la mañana con 43 minutos y siga mandando sus mensajes, sus reportes 2222-382990.
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5: ¿Y para llevar?
6: 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Y claro, algo para llevar porque al rato me vuelve a dar hambre. Y camino al coche, ahí se encuentra usted con una deliciosa máquina de helados, donde dice usted, oiga, que estos helados los están vendiendo, sí, también se venden, y se los lleva usted camino al coche y se la pasa de maravilla en la Casona de los Abuelos. No se le olvide, 3 Norte número 3.
8: Morenita, ¿qué me está pidiendo? Besa, que besa la condenada, que es el
6: morenista. Tenemos más de los reportes de usted, nos dice, por favor, avísale al chofer de la ruta M8, esa que va de Cholula a la Capu, que va como loco, hasta se va pasando los altos, es la unidad número 30, y aquí nos mandan las imágenes, amigos del operador del transporte público.

0: No se les olvide que ya por obligación adentro del vehículo también va el número de unidad y el número de ruta, entonces por eso los pueden reportar más fácil. Y esto está bien, ¿no? Porque mira, si te reportan es para que ya le bajes a la velocidad. Aquí tenemos también una felicitación que nos envían a través de la red.
1: Hola, hola, buenos días a los cuatro fantásticos desde aquí, desde la Sierra Norte de Tetela del Campo. Quiero pedirles de favor que envíen una felicitación a mi hija Sandy Lucero Vázquez Corrales, que hoy está cumpliendo años, de parte de su papá, que la quiere y la adora.

0: Esta felicitación hasta Tetela de Ocampo con estas mini mañanitas las aprovechamos porque también felicitamos a José Eduardo. Él está cumpliendo 20 años de parte de sus papás y que son fans de este noticiario de Buenos Días, el noticiario de la gente. Pues ahí está, estás cumpliendo 20 años, es una edad dorada para que aproveches el tiempo y felicidades también para ti. Y aquí nos dicen, mira, otra de motos. Y no, nomás es el motociclista, también su acompañante. Ahí van circulando y sin el casco. La verdad es que sí da mucha tristeza porque, pues con todo lo que estamos escuchando de los accidentes, y ahí lleva un acompañante en su moto y el mismo motociclista y van sin el casco, lamentablemente. Pues así también como ayudar los amigos en la moto. Es bien bonito este transporte, pues hay que usar la mayoría de la seguridad y el casco ya hay que darlo por hecho. O sea, si vas a usar moto, el casco va primero y ya luego te sales a la calle.
1: Y ahí te va otra de moto, accidentado en moto, 14 Sur y Las Torres, por San Isidro, ahí que está.
2: Sí, es el de la ambulancia que ya está.
1: Sí, el de la ambulancia. Sí. Y luego tráfico lento, sentido a Veracruz, pasando Ciudad Mendoza. También le pasamos el reporte, 947.
2: Y otro accidente.
3: Buenos días, equipo de López Díaz. Con mucho cuidado, acaba de haber un accidente en la 11 y el Niño Poblano, dos autos particulares. Creo que solo fueron daños materiales. Excelente día.
4: Recomendarles a los de la certificación que lo den luego, no que tardan 2 meses. A mi señor padre no se la han entregado aún y ya tiene 2 meses esperando la certificación.
5: Muy buenos días. Para reportar que en la calle principal de San Pablo del Monte no tenemos energía eléctrica alrededor de las 6 de la mañana, se escuchó una explosión alrededor de Coppel y en este momento no hay energía todavía. Se reportó a la CFE y nos dicen que en aproximadamente 10 horas nos resuelven. Sin embargo, todos los locatarios de por aquí tenemos esa falta de energía, entonces nos vemos muy afectados.
2: Y ojalá que pudiera ser antes, nos decía, ojalá que puedan intervenir para que sea antes, pues ojalá que sí, porque imagínate 10 horas sin electricidad, obviamente afecta los trabajos y en las casas, ¿no? Lo que tienes en tu refrigerador se te puede echar a perder, necesitas cargar el celular, pues ojalá que se pueda hacer antes, no sabemos qué pasó, si fue el transformador o qué se dañó, pero ojalá que no sean las 10 horas para que pronto puedan tener la luz allá en San Pablo del Monte.
6: Y miren, le vamos a mostrar estas imágenes increíbles, ahí estábamos viendo a nivel nacional lo que ocurrió allá, muy cerca de Reforma, en Ciudad de México, donde tiraron estas imágenes monumentales alusivas al Mundial, y pues como parte de estas protestas que lleva el CENTE, en el Congreso de Guerrero también ayer hubo ahí algunos disturbios, entraron maestros que pertenecen al CETEC, irrumpieron ahí en el Congreso del Estado de aquella entidad, estamos hablando de Guerrero, y así con marros, con palos, con bates, con tubo, pues le dieron con todo a los vehículos que ahí estaban, que presuponemos se trata de unidades de pertenecientes a diputados, ¿no? Allá del Congreso del Estado de Guerrero, causándoles pues daños severos a los vehículos. Esta acción se da en este contexto de paro nacional que convocó el CENTE.
2: ¿Por qué te iba a decir? ¿Son maestros? Porque tú los ves así.
6: Pues son maestros.
0: Los de la CENTE también se supone que son maestros.
2: Sí. La CENTE, por eso, pero ve.
6: Esto ocurrió un día después de estos disturbios allá en Ciudad de México y vean cómo quedó dañados.
1: Por cierto, ya están en la CEP, allá en México, entre Avenida Universidad y el ISSSTE de Buenavista. Ahí están los maestros. Y en Veracruz, también con marro y martillo, un grupo de 3 sujetos armados irrumpió en la casa de la reportera y de la periodista Roxana Berenice Guzmán del Informativo del Sureste en Nanchital, Veracruz. Llegaron, empezaron a golpear, ahí uno de sus familiares, ¡ey! Decía, deténganse, deténganse. Vean nada más esas armas de alto calibre, hasta que finalmente no podían entrar, hasta que derribaron la parte de abajo de la puerta, ingresaron y se la llevaron rumbo desconocido allá en Veracruz. 951.
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16: Muy buenos días a toda la gente que nos escucha y buenos días en el auditorio. Es Max López al micrófono y este es el inicio de la información deportiva donde le presentamos que a menos de 2 semanas del arranque de la Copa del Mundo, una situación extracancha involucra a una de las selecciones participantes. El partido amistoso entre Chile y la República Democrática del Congo, programado para el 9 de junio en la línea de la Concepción, España, podría ser suspendido. El alcalde de la ciudad, Juan Franco, advirtió que no autorizará el encuentro si no recibe garantías sanitarias suficientes ante la preocupación generada por un brote de ébola reportado en territorio congoleño, donde se contabilizan más de 900 casos y alrededor de 200 muertes sospechosas. La República Democrática del Congo formará parte del Grupo K del Mundial 2026. Su debut será el 17 de junio frente a Portugal en Houston. Posteriormente enfrentará a Colombia en Guadalajara el 23 de junio y cerrará la fase de grupos ante Uzbekistán en Atlanta el 27 de junio. Mientras tanto, otra selección que tendrá presencia en México ya definió a sus representantes. Irán presentó su lista final de 26 futbolistas para la Copa del Mundo. El director técnico mantuvo la base del equipo que logró la clasificación y confirmó la presencia principal de su figura ofensiva, Mehdi Taremi. Sin embargo, llamó la atención la ausencia de Sardar Azmoun, uno de los máximos goleadores históricos del combinado iraní. La selección persa realiza su preparación en Turquía y posteriormente viajará a Tijuana, ciudad que será su centro de operaciones durante el Mundial. Pero hasta aquí con la información deportiva. Nosotros regresamos al estudio para más información.
17: mitad de semana, y aquí tenemos los resultados de la función de lucha libre llevada a cabo el día de ayer en la Arena México. Muy buenos días, audiencia de Buenos Días, el noticiario de la gente, y a los cuatro fantásticos de la información. Manu Sánchez les saluda con todo el gusto, y vámonos con las acciones que abrieron con la victoria de Mercurio y menos uno y menos dos en contra de Angelito, Caligua y Pequeño Magia. En la segunda contienda, Estudiante Junior y Okumura salieron con el brazo en alto ante El Audaz y Péndulo. En el tercer combate, Dragón Rojo Junior, Dragón de Fuego y Dragón Legendario, los Dragones, se impusieron a Espanto Junior, Ryder y El Gallego. En el evento especial, Siouxsie y Olimpia fueron superiores a Tessa Blanchard e India Siouxsie. En el evento semifinal y en un gran mano a mano, Black Tiger se llevó la victoria ante Star Junior. Y en el evento superestelar en triangular de parejas, el rey del mundo Sandokan Junior y Calavera dejaron en el camino a Volador Junior y Vegas Depredador, así como a Máscara Dorada y Capitán Suicida. Hasta aquí la información del deporte de las llaves y los costalazos. Para Buenos Días, informo Manu Sánchez.
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18: Muy buenos días en el noticiario Buenos Días. Yo soy Azul Hernández y vámonos de recontra volada con lo más top de los espectáculos. Número 1. Ferrari confirmó la renovación de Charles Leclerc con un contrato multianual que lo vincula hasta 2030, asegurando su continuidad en la escudería para las próximas temporadas. Número 2. Nunca pensé que estaría peinando su pelo. El famoso estilista Chris Appleton, conocido por trabajar con Kim Kardashian, fue el encargado de peinar a Britney Spears. Appleton compartió una foto junto a la cantante y confesó que trabajar con ella fue un momento muy especial, ya que creció escuchando su música. Y número 3, la mañana del martes 2 de junio, a unos días de la muerte del luchador Tempo, Ashley Esquivel, novia de luchador, compartió un desgarrador mensaje para darle el último adiós al enmascarado de 35 años de edad. En la publicación, la joven no pudo ocultar su tristeza por la muerte de su pareja sentimental, asegurando que no logra asimilar su repentina muerte. Yo soy Azul Hernández y te presenté lo más top de los espectáculos.
0: Y le agradecemos su mensaje a la señora Rayo. Nos dice, por favor, feliciten a mi hija, es su cumpleaños, para Belén. El Belén está de cumpleaños, te felicita tu mami, la señora Rayo, que nos va escuchando en la combi colectiva. Un saludo para todos los de la combi, donde va la señora Rayo.
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0: Con seis brigadas, Puebla busca atender y contener los casos de gusano barrenador. ¿Cómo le va? Buenos días. Aquí le tenemos la información en Radar. Es el Radar de las 10 y es la secretaria de Desarrollo Rural, la maestra Ana Laura Altamirano, quien da a conocer el trabajo que se desarrolla para apoyar a los productores pecuarios ante la amenaza del gusano barrenador.
19: Que de manera permanente están en territorio con las autoridades locales, con los rastros, con las los mercados ganaderos, donde pues obviamente se capacita a que el gusano barrenador siempre tiene que ser un tema preventivo. Tenemos una campaña denominada Sin heridas no hay gusaneras. Entonces, pues invitamos a toda la población, a las autoridades locales, al sector ganadero, a que siempre se cuide que los animales de sangre caliente pues no tengan alguna herida. Que...
0: Y en más de la información, la diputada local Ana Ramírez, aquí en las instalaciones de Cinco Radio, invitó al Encuentro de Mujeres Productoras para el Bienestar, un espacio que busca impulsar la formalización de emprendimientos encabezados por mujeres poblanas mediante capacitaciones y vinculación con el sector empresarial. Lo tendremos este 6 de junio a partir de las 10 horas en Casa de Cultura.
20: Mira, estarán 65 productoras de distintas regiones. Hay productos de todo tipo. Te puedo decir que hay productoras de productos de miel, que hay productoras de malangas, que hay productoras de artesanías, que hay productoras. Lo que tratamos es de que sea de todo tipo de productos para que el poblano vea el abanico tan grande que tenemos en nuestro estado, con productos, salsas, productos de cuidado personal. La verdad es que el abanico es enorme. Iniciaremos a las 10 de la mañana en la Casa de Cultura, en nuestro maravilloso centro histórico, para que todo sea pues poner el ambiente, ¿no? De este potencial de Puebla. Casa.
0: Escuchamos a la diputada local Ana Laura Gómez Ramírez con esta invitación. No se lo pierdes este fin de semana en Casa de Cultura, y es una iniciativa desde la Secretaría del Bienestar a través de su titular, la maestra Laura Artemisa García Chávez. Le invitamos a seguir conectado con la información en nuestra cuenta de ex, arroba la red 5 radio, donde le mantenemos informado al momento. El IMSS mantiene activa su campaña de donación de sangre hasta este 5 de junio. Los interesados pueden participar entre 7:30 y 9:30 horas allá en la Diagonal Defensores de la República y la 6 Poniente. De hecho, recuerde que tenemos noticias todo el día a través de Red Ciudadana 1120 de AM. La operación digital, Duval Rubio. La operación de redes sociales, Alex Denicia. Rafael Tellez Morales le informa en Radar.
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1: Ya a las 10:12. 10:12.

0: con 16 minutos a través de la Grupera 89.3. Así que vámonos. Así que vámonos en la hora que ganas. Oigan, pues vámonos con más a través de la Grupera 89.3. Pues déjame te cuento que tengo recargas telefónicas para ti el día de hoy. Así que recargas telefónicas el día de hoy para que tú te vayas a echar chisme con tu novio, con tu novia, para que le hables a quien quieras, ¿no? A quien quieras, le mandes ahí un mensajito, te pongas a chatear, te pongas a navegar y toda la cosa. Así que vámonos, 22-12-66-47-80, 22-21-23-45-99. Así que repórtate. Y tengo también para ti tarjeta para que te vayas a echar unas compras a un supermercado. Así que si quieres tarjeta de supermercado, también tengo. Así que vámonos, 22-12-66-47-80, 22-21-23-45-99. Dime qué quieres en este momento.
1: Hola, traviesita, muy buenos días. Espero y te encuentres muy bien, muy bien. Estoy en la hora ganadora con la 89.3 y la traviesita. Saluditos para mi amigo Alberto, que estamos en chinga, en chinga.
0: Ay, ay, ay.
1: Hay que darle, mándale
0: están
1: un beso
0: trabaje, trabaje.
1: Con baba.
0: Lo que él quiso decir en otro idioma es que está trabaje y trabaje. Las 10 con 17. Ahí está, 22-12-66-47-80. Es de 150 pesos, ¿ok? Así que ahora 22-12-66-47-80. Y dice:
2: buenos días, traviesita. Quiero una recarga. Ya no tengo, nada más le metí 10 para mandarte el 10.
0: Ok.
3: Hola, hola, traviesita. Estoy en la hora ganadora con la conductora más hermosa de la radio. Traviesita, márcame, me quiero ganar mi recarga. Márcame, traviesita.
0: Saludos, corazón. Oigan, les recuerdo que para participar, la gente que apenas está sintonizando, ¿cómo pueden ganar? Bueno, tienes que mandar un WhatsApp audio al 2212-664780 o al 22-21-23-45-99. Ok, entonces, ¿cómo está el rollo? Pues muy fácil. Lo único que tienes que hacer es mandar el audio. Ya lo mandaste diciendo: estoy en la hora ganadora con Silvia Nava la Traviesa y lo que quieras ganar, ¿vale? Y dice:
4: buenos días, traviesita, que tengas un bonito miércoles y ya estamos en la hora ganadora. Márqueme, por favor, quiero un recargo.
0: ¡Vámonos! Y dice:
5: buenos días, acá participando en la hora ganadora con Silvia Nava la Traviesa en la 89.3.
0: Ok.
6: Traviesita, márcame, quiero una recarga. No tengo mi mismo número de WhatsApp que le llamadas. Márcame.
0: Ay, luego es importantísimo, ¿no?
7: Hola, hola, soy la hora ganadora con Silvia Nava la Traviesa. Quiero un bono para que vaya yo al supermercado. Saluditos.
8: Traviesita, márcame, quiero una recarga. O la tarjeta para ir a comprar unas chelitas. No es cierto, jaja, la despensa.
0: Pero esas no puedes comprar, alcohol no puedes comprar. No puedes comprar alcohol con esas. Y el, no, entonces no. Así que chiste. 22-12-66. Ay, luego sacando. Ya es jueves, ¿no? Es miércoles, no manchen, es miércoles, aguante.
5: Buenos días, acá participando la grupera 89.3. La hora ganadora con Silvia Nava.
0: Ok, dice:
9: Travesita, soy la ganadora. Márcame, quiero una recarga telefónica y ya no tengo saldo. Me está prestando mi amigo el teléfono para concursar. Márcame, Travesita, porfa.
0: Esos son amigos, no payasos. Y dice:
10: hola, Travesita, buenos días. Soy una hora ganadora con la Traviesa. Márcame. Quiero recarga. Márcame.
0: Ahí está, pues vámonos al corte comercial. Ahorita seguimos pasando más audios, así que no te despegues. Vámonos, 10:20.
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0: Silvia, hola mi amor, con la traviesita hermosa. Saluditos para el buen Rafa, para el alias el Andrés García de acá de Pemex de Animas. Yo quiero ganar, márcame.
1: Hola, hola, estoy en la hora ganadora con Silvia, la traviesa Nava y la mejor estación de radio, la grupera, la mera mera. Márcame, traviesita, bonito miércoles, bonito día.
2: Hola, hola, traviesita, quiero recarga para hablarle el amor de mi vida, porfa, porfa, me quedé sin saldo. Estoy en la hora ganadora con Silvia Nava, la traviesa. ¡Uy!
3: Travi, quiero una recarga, márcame.
4: ¡Vámonos! 22-12-66-47-80-22-21-23-45-99. 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Así que vámonos, 22-12-66-47-80-22-21-23-45-99. ¿Qué dicen los WhatsApp por acá?
5: Márcame traviesa, me quiero ganar una tarjeta para irme a comprar al supermercado.
4: Ya estás.
5: Márcame.
4: Peinado para atrás, así que vámonos. 22-12-66-47-80. Vámonos al corte. Regresamos con la primera. Vamos al código travieso. Les vamos al código travieso. Cómo no, con todo gusto. El código travieso es 006. 006 es el código travieso, ¿vale? Así que regresando, tú podrías ser el ganador. Vámonos al corte. Volvemos.
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0: Oye, travesita, travesita, márcame, márcame, quisiera yo una recarga.
1: Hola, Travi, hola, Travi. Buenos días, Dios te bendiga. Estoy en la hora ganadora con Silvia Navala Traviesa. Márcame, Travi, márcame, quiero una recarga.
2: Quiero ganar
3: ¡eso!
2: Una por ahí, al súper, en la hora ganadora con la Traviesa. Gracias.
4: Traviesa, traviesa, quiero ganar, estoy en la hora ganadora.
5: Buenos días, estoy en la hora ganadora con la hermosa, preciosa traviesita, traviesita. Quiero un bono para mi despensa, que ya se me acabó. Traviesita, gracias, que Dios te bendiga, traviesita.
6: Dios, okay. Buenos días, traviesita. Márcame, márcame, me quiero ganar una tarjeta o una recarga. El código es 006.
3: Ahí está, ya les dijeron el código.
7: Márcame, márcame, voy a ganarme la tarjeta para comprar cositas. Saludos.
8: Traviesa, traviesa, márcame. Quiero tarjeta de Amazon. Salúdame.

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5: ¡Felicidades! Ya tienes tu recarga telefónica. ¿A quién le vas a marcar cuando tengas ya tu recarga telefónica?
6: Mi novia.
5: ¡Uy! ¿Cómo se llama tu novia, goloso?
6: Blanca.
5: ¡Hombre! Blanca. Oye, deberías de darle esa recarga blanca, fíjate. No quedártela tú.
6: Ah, no, es que ya sí tienes algo.
5: No, pues, ay, pues qué nice. Oye, pues muchas gracias. ¿Me puedes mandar por WhatsApp su nombre completo, por Viz?
6: Sí, gracias.
5: Gracias, cuídate mucho, bye. Ay, así que vámonos, 22-12-66-47-80. Oigan, antes de que me vaya al corte, llegó el momento de esto.
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5: La hora es las 10:42, así que llegó el momento de la hora, 10:42. 10:42 en la hora ganadora, Así que sigue participando y ¿qué es hora? Pues la hora de ganar, ¿ok? Así que vámonos rapidísimo al corte comercial. Regresamos con más, no le cambies, las 10:42. Yo sé que se te hace un nudo en el estómago de la emoción, pero mira, ya te dimos un tip. Vámonos, 10:42, no le cambies el corte, volvemos. Ah, no, vámonos con más música. Vámonos con música. De ahí nos vamos con otro ganador, ¿va? Sí, mejor, traviesa. Me gusta más esa idea. Así que vámonos, 10:43. Ya, cambié el reloj. En esto que es la hora ganadora, los super caracoles, te amo. ¿Quién será el siguiente ganador? Lo descubriremos juntos. El código va a ser 140, 140 para la siguiente recarga.

0: 10:46. Así que llegó el momento, ahí está la hora en ese momento, las 10:46. Así que no lo dejes pasar, ya lo sabes. Si necesitas tips, aquí te decimos y aquí te va otro tip.
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1: ¡Ahí está! Así que a cuidar nuestra panchita. ¡Ay, panchita, panchita! ¡Qué bonita la panchita! Oigan, pues vámonos al siguiente ganador. Siguiente ganador, 2212-664780. 2221-234599. Así que vámonos en este momento. ¿Quién será? Aquí le vamos a marcar quién será ganador o ganadora. Así que el código travieso te lo recuerdo. 140. 140. Ahí está, ni para que me digas, no me lo dijiste, traviesa. Te pasaste lanza. Nada de esas cosas. Ok, así que vámonos. 2212-664780, 2221-234599 está sonando en este momento para que vaya al corte comercial. Nos vamos al corte comercial. Y dice, bueno, ¿tienes el código travieso? Sí, tienes el... Ah, oh, you very bilingüe. Oye.
2: Yes, of course.
1: Oh, yes, of course, my friend. Oye, ¿cómo te llamas? Brian. Brian Williams.
2: ¿Qué pasó?
1: Brian Williams te llamas, ¿no? ¿Cómo te llamas? John, ¿qué sería? John, un nombre de un apellido muy gringo. Ay, no sé. Dejémoslo así.
2: Jorge Pérez.
1: No, ya en serio, ¿cómo te llamas?
2: Jorge Pérez.
1: Ay, sí, ahora resulta, ¿no? Y tú hablando inglés. No, déjame, te doy un zape, espérame. Permíteme darte un zape, pero permítemelo, ahí está. Oye, corazón, ¿con quién vas a compartir tu recarga telefónica?
2: Yo creo que con mi novia.
1: Ay, ahora todos van a compartir con su novia. Ay, ay, viejo ridículo.
2: Decirle cuánto la amo con todo mi corazón.
1: Ay, viejo ridículo. Hasta uno dice, ay, hasta uno le dan ganas de enamorarse con esas cosas. Pero bueno. Oye, pues muchas gracias por participar, corazón. Mi querido Brian Williams, Jorge Pérez. ¿Te puedes mandar tu nombre completo por WhatsApp, por Viz?
2: Yes, of course.
1: Órale, cuídate mucho. Bye bye. Adiós.
2: Bye, sí. Gracias,
1: bye. Vámonos al corte, volvemos.
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8: Ya son las 10:52 a través de La Grupera. Vámonos con la siguiente, que es el vale de 150 para supermercado. Así que ahí está, ¿ok? Así que la primera persona que me diga el código. El código va a ser 530. ¿530? 530 está fácil, ¿no? 530, ¿no? O sea, sí se puede, ¿no? O sea que no está difícil, ¿no? Vámonos, 22-12-66-47-80-22-21-23-45-99. Está sonando. Así que te recuerdo que el código entonces es 530. ¿Ok? Así que ahí está. 530-530-22-12-66-47-80. Está sonando. 22-12-66-47-80. Está sonando. Está sonando. Bueno. Sí, bueno, tienes el código travieso.
9: 006.
8: ¡No! Ese no es. Ese es el pasado. Muchas gracias.
9: No, pues,
8: muchas gracias por participar, corazón. Cuídate mucho, corazón de melón. No puede ser. Me siento muy triste en este momento. No lo puedo imaginar. Estaba ya del otro lado. Ay, espérame.
10: Márcame. Y todos los días.
8: ¡Ay, gracias!
10: ¿Sabes por qué te llamo, traviesa? ¿Sabes por qué te llamo? Márcame, estoy en la hora ganadora.
8: Ya estás, corazón, así que vámonos, vámonos en este momento. A ver, otra. Así que ahí está, porque ahora se nos queda el código informativo radar, así que vámonos. 22-12-66-47-80, 22-21-23-45-99, el código es 530. 530 es el código, 530. Tú lo sabes, yo lo sé, todo el mundo lo sabe. ¿Te sabes el código, corazón?
9: 530.
8: ¡Sí! ¡Felicidades! ¡Ya tienes tu bono para supermercado! Muchísimas gracias, corazón. ¿Me puedes mandar por WhatsApp su nombre completo, por fin?
9: Sí, claro que sí, Javiesa. Muchísimas gracias.
8: ¿Le quieres mandar saludos a alguien?
9: Sí, a todos mis hijos, familia Osorio González, López Osorio, perdón, Osorio González, la familia López Osorio, de aquí de Granja San Isidro.
8: ¡Vámonos! ¡Muchas gracias, corazón! ¡Cuídate mucho!
9: Bye, gracias, bye. Adiós.
8: Adiós, vámonos. Vámonos, otro. Que se vaya otro vale de 150. Vámonos, 22-12-66-47-80. 22-21-23-45-99. Para que vengan por su vale, como no con todo gusto. Así que te sabes el código travieso, sigue siendo el mismo. 530. ¿Te sabes,
9: bueno,
8: el,
9: bueno?
8: ¿Te sabes el código?
9: No, 006, no lo sé.
8: Adiós, bye bye. ¿Qué pasa? ¿Qué cosa pasa? No puede ser posible. ¿Qué está pasando? ¿Qué está pasando, señora? ¿Qué está pasando? A ver este que dice. Vamos a escuchar este que dice.
11: Travis, quiero ganar.
8: Dice, quiero ganar. No sé qué quiero ganar, pero que gane, ¿no? Totalmente. 22-266-4780. Si no te sabes el código, no manches. Si te pasas de chori, ¿eh? Así que vámonos. 22-266-4780. Dice, ya no hay recargas. Hoy no, ya se acabaron las recargas.
12: Quiero ganar un paquete de despensa para hacer el pastel de mi hijo, que es su cumpleaños. Porfa, porfa, traviesita, marca.
8: No es la despensa, pero son 150 pesitos que ayudan. Bueno, ¿te sabes el código travieso?
13: Sí, Travis, 530.
8: ¡Sí! ¡Me lo tienes! ¡Ya tienes tú! ¡Vale! Oye, corazón, ¿me puedes mandar por WhatsApp un nombre completo, por Viz?
13: Sí, Tavi, gracias.
8: ¡Órale! ¡Ya estás, corazón! ¡Cuídate mucho! ¡Bye!
13: Gracias, igual, bye.
8: ¡Vámonos! ¡Vámonos con más música! Y ahora llega esto de Ricardo Montaner con el señor Edén Muñoz, que lleva por nombre Para Que Seas Feliz. ¡Con eso cerramos! ¡La hora ganadora! Las 10:57, no le cambies, mejor súbele. Soy Silvia Nava, la traviesa, viene el Échamelas. Dime qué canción quieres escuchar.

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1: A las 11 de la mañana, tiempo de Radar Informativo. ¿Qué tal? Muy buenos días, mi nombre es Azul Hernández y a continuación le presento la información más importante generada hasta este momento. Las lluvias y vientos han afectado más de 1.500 hectáreas en distintas regiones del estado, por lo que se dispone de una bolsa de 30 millones de pesos para atender los daños y respaldar a los productores, informó la secretaria de Agricultura, Ana Laura Altamirano.
2: Al cierre del mes, que hemos tenido afectaciones en más de 1.500 hectáreas derivado de lluvias, fuertes vientos y pues obviamente donde se han afectado cultivos como son las hortalizas. En el caso de los frutales, sí le pega el granizo, pero la planta alcanza todavía a recuperarse. O sea, no hemos tenido pérdidas al 100%. Entendemos que los productores de repente se preocupan, pero precisamente esta parte de los fertilizantes viene coadyuvar a que se puedan recuperar de manera rápida en el caso, por ejemplo, de la floricultura y de los frutales. Entonces, hasta este momento no tenemos riesgo para la producción de la fruta y del chile de temporada que viene.
1: El Instituto de la Juventud del municipio de Puebla invita al mega intercambio de estampas mundialistas este 7 de junio en el Zócalo de la ciudad. La actividad se realizará de 11:30 a 14:30 horas y contará con una gran rifa de playeras, balones y diversas sorpresas para las y los asistentes. Un tráiler se vio involucrado en un accidente múltiple sobre la carretera Apizaco-Tlaxcala, a la altura de Tizatlán, donde al menos 9 vehículos resultaron afectados. La circulación presenta severas complicaciones debido a las maniobras para retirar las unidades siniestradas. En más información, COFEPRIS advirtió sobre la circulación de productos falsificados en nuestro país. En temas deportivos, gimnasta poblana conquista la medalla de plata en la final de conjunto junior del Campeonato Panamericano de Gimnasia Rítmica Río de Janeiro 2026. A nivel nacional, la presidenta de México, Claudia Sheinbaum, señaló que los gobernadores Alfonso Durazo de Sonora y Américo Villarreal de Tamaulipas deberán aclarar de forma personal la situación de sus visas. Esto ocurre tras reportes de un medio estadounidense sobre presuntas investigaciones en su contra por parte de autoridades de ese mismo país. El clima en esta mañana es de 22 grados centígrados. 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En la consola digital Duval Rubio, Azul Hernández le desea un excelente día.
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1: Son las 11 con 14 minutos. Ya las 11 con 14. La hora de estar bien y saludable. Y dice...
2: 1, 2, 3, 4.
1: Ahí está, para que sepas la hora. Ya está. No se te vaya a hacer tarde si vas con los niños, si vas al desayuno, si vas para el trabajo, para donde vayas. Que no se te haga tarde. Bueno, ya cambió el reloj. 11 con 15. 11 con 15. 11 con 15. Así que ya lo sabes, vámonos. Oye, y déjame te cuento, porque hay sorpresas, nosotros andamos, pero sí con todo.
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1: Es momento de cuidar la panchita y también el corazón, así que pide canciones a través de esto que es el Échamelas de la Grupera 89.3 y dice...
4: Hola, traviesa, ¿me puedes complacer con la canción de Todo lo Fue?
1: Todo lo Fue.
4: Gracias, excelente tarde, hermosa.
1: ¡Claro que sí, corazón, por acá!
5: Hola, Travi, buenos días. ¿Me puedes poner la canción Déjalo Así? Excelente día. Atentamente, Pau.
1: Pau, puro rolón nos andan pidiendo el día de hoy. Entonces Todo lo Fue y Déjalo Así de El Jackie. Déjalo Así de El Jackie. Cualquier parecido con la realidad es pura y mera cochina coincidencia. Así que vámonos. Pero antes de que vaya al corte, ¿qué crees? 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Vámonos rapidísimo porque esto se va a poner, uy, pa' cotorrear, oiga.

Bueno, hombre, una cosa deliciosa. Llega Lenin Ramírez con Todo lo fue, cuando son las 11:18 y de regreso el Jackie. Así que sigue pidiendo tus rolas en esto que es Échamelas con La Traviesa. ¡Muah!

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7: Se consiguió el objetivo. El pequeño Lian Mateo fue intervenido quirúrgicamente y el resultado fue muy favorable. Se trata de este pequeñito de 5 meses de nacido que padecía craneosinostosis y requería urgentemente una intervención quirúrgica. Su abuela, Griselda Mendoza, nos platicó en entrevista que gracias a los apoyos ciudadanos y de algunas autoridades, así como de organizaciones ciudadanas, se logró que fuera intervenido quirúrgicamente en Pachuca, y así agradece a todos los que apoyaron.
8: Oye, estoy muy feliz porque gracias a toda la gente que nos apoyó en sus oraciones, en donaciones, en las rifas que hicimos, la verdad, no tengo palabras para cómo agradecer a toda la gente. Y mi bebé, gracias a Dios, está muy bien, se está recuperando, y uy, es una emoción muy grande porque lo veo jugar, lo veo reír, lo veo, vamos, lleno de vida.
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quieres que te diga? De verdad, no te preocupes. Yo sé que todo va a estar bien. Déjalo así. En serio.

0: Ya son las 11:30 minutos, pero, oigan, ¿qué creen? ¿Qué creen? ¿Tenemos más complacencias? ¡Claro que sí! ¡Tenemos más complacencias!
1: Buenos días, ¿puedes poner, por favor, la de Los Temerarios? La que tú gustes. Gracias, que tengas un excelente
0: ¡claro
1: día.
0: Que sí!
2: Travisa, ¿puedes complacer con esa canción de los Esquís, Regreso Amor? Buenos días, aquí escuchándote en Tlaxcalita la Bella.
0: ¡Saludos a Tlaxcalita la Bella! Oiga, vamos a hacer una cosa. Voy a poner la canción de Acepta mi Error, ¿no? Acepta mi Error de Los Temerarios. De ahí me voy al corte comercial y regresamos con Amor Regresa de los Esquís. Me late, me gusta. 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Entonces, vámonos con Acepta mi Error de Los Temerarios, que esa canción, la verdad, está muy bonita, se me hace muy buena, ¿no? Muy buena. Y de ahí nos vamos con la canción de Los Esquís. Vámonos, 11:32, no le cambies.

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12: Vámonos con más rolas antes de que otra cosa suceda. Ok, sí, vámonos. Pero también, ¿sabes qué? 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Ok, así que ahí está. Vámonos rapidísimo. ¿Cuál ponemos? Oiga usted, échamelas.
13: Hola, traviesita, ¿me puedes poner una canción de Pepe Aguilar? Me vas a extrañar, por favor.
12: Ok, pues vámonos. Me vas a extrañar, es lo que dice el señor Pepe Aguilar. Te lo puedo jurar, dice él. Vámonos, las 11:51, llegue a Pepe Jones a través de La Grupera 89.3 en esto que es Échamelas con la traviesa.

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1: La hora exacta es las 11:55.
2: Esta rola que dice...
1: ¡Dice!
2: 1, 2, 3, 4.
1: Las 11:55 es la hora de pedir tu canción en Échamelas. Las 11:55. ¿Qué canción quieres? Es la hora de pedir tu canción que te llegue al corazón y te mueva la pancita, esa panchita.
3: Hola, Travis, ¿te le puedes mandar un saludo a mis abuelos Enrique y Sabina, que hoy cumplen 40 años de casados, y dedícale una canción de mi parte?
1: Claro que sí, mi amor, así que vámonos, porque aquí no nada más cuidamos el corazón, sino también la panchita.
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1: Y la hora de ponerte tu rola también, así que vámonos. Esta canción va para tus abuelitos, corazón, que yo sé que en algún momento o hasta el día de hoy siguen siendo cada uno su mayor anhelo. Vámonos, no le cambies. Esto es Échamelas.

0: con esto cerramos Échamelas, así que viene el consejo travieso, pendiente para que sepas de qué se trata. ¡Vámonos!
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1: Es ya mediodía, tiempo de Radar Informativo. ¿Qué tal? Muy buenas tardes. Mi nombre es Azul Hernández y a continuación le presento la información más importante generada hasta este momento. Cuando esté totalmente implementado el programa Puebla 360 Seguridad Inteligente, Puebla Capital contará con alrededor de 30.000 cámaras que podrán ayudar a prevenir delitos y localizar posibles delincuentes, señaló Franco Rodríguez, secretario de Gobernación Municipal.
2: Zonal no procesa la información, la procesa un algoritmo, y eso es precisamente lo que comentaba aquí el coronel. Al contrario, el personal que hoy se está ocupando para estar monitoreando de manera permanente sería por el personal que se podría incrustar, obviamente, a los temas preventivos y de patrullaje de la propia ciudad, de tal manera que podríamos incrementar el estado de fuerza en temas que hoy son netamente de oficina como tal, aunque estén obviamente monitoreando, podrían incrustarse obviamente a la calle.
1: En más información, la marca de café 5 de Mayo produjo 70.000 frascos durante el año pasado, lo que permitió beneficiar a 12.000 productores, informó la secretaria de Agricultura Estatal, Ana Laura Altamirano.
3: Primer lote de 70.000 frascos. Recordemos que lo hacemos a través de una cooperativa, y la cooperativa es la que se encarga de, pues obviamente, de desplazar todo su producto. Nosotros simplemente lo que hacemos es ayudarles, acompañarles a través de este programa de la recuperación de la cafeticultura poblana, así se llama, y de ahí se derivan, en el caso de 2025, 12.000 productoras y productores beneficiarios. Y algo que sí podemos destacar de la Convención Nacional del Café es que cada vez el café poblano está siendo conocido, reconocido. Hoy tenemos el 11% del café de especialidad que se consume a nivel nacional.
1: Como actualización, le tenemos que la autopista Apizaco-Tlaxcala permanece cerrada a la circulación tras un accidente múltiple registrado en Tizatlán, donde un tráiler impactó varias unidades, entre ellas un microbús de ATA y un vehículo de transporte de personal. Aunque no se reportan personas con lesiones de gravedad, varios de los involucrados recibieron atención por crisis nerviosas. En la zona laboran paramédicos y elementos de la Guardia Nacional, mientras se registran largas filas de vehículos. El clima en esta tarde es de 23 grados centígrados. Se encuentra parcialmente nublado, se espera una máxima de 24 y una mínima de 15, así que tome precauciones. En la consola digital Duval Rubio, Azul Hernández le desea un excelente día.
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2: Ya son las 12:08. Oiga, vámonos rapidísimo con el consejo travieso. Bueno, dice de la siguiente manera, dice la traviesa, necesito un consejo, ¿nos puedes ayudar? A mí y a mi novio, fíjate que estamos a punto de separarnos, la verdad es que yo no quiero, pero él me está pidiendo tiempo, ¿ok? Ahí empezamos con el tiempo. Pero bueno, ajá. Dice, me está pidiendo tiempo porque dice que soy muy obsesiva y que soy muy absorbente, dice que llego a asfixiarlo en algunos momentos, y la verdad es que creo que tiene un poco de razón, sin embargo, no sé por qué me pasan a mí estas cosas. Dice, yo he tenido pocas relaciones, he tenido 4 relaciones nada más en mi vida, tengo 39 años, y la verdad es la persona con la que me quiero casar. Dice, sin embargo, con él me he vuelto muy absorbente en el aspecto de que le pido que me llame cuando sale, que me diga dónde va, y la verdad yo sé que está mal, pero no sé por qué con él me causa eso. No sé si es el miedo a perderlo y no quiero perderlo, pero siento que eso me está provocando perderlo. Sí, yo creo que sí, ¿no? Dice, sí, sé que está mal, le pido su ubicación cuando sale con sus amigos y él me la manda, sin embargo siempre dudo y termino preguntándole a alguno de sus amigos si realmente está con él. No, no, tú también no te pases de lanza, no manches. Dice, la verdad es que yo lo amo mucho y no sé cómo cambiar esa situación porque realmente no lo quiero perder. Ok, sí está complicado. O sea, aquí hay una ventaja. O no sé, no soy psicóloga, pero creo que yo veo aquí una ventaja, y la ventaja es que estás consciente de lo que estás haciendo mal, ¿no? O sea, estás consciente que eso no está bien. Ahora, o sea, con las otras parejas no eras así, y solamente con él, sí dice, ajá, que porque solo con él me olvidé de perderlo, ok. Pues yo creo que qué te está causando esa inseguridad, porque además por lo que nos dijiste, él le está dando esa parte, que también creo que está mal, o sea. Ay, ¿qué es lo que te da miedo? O sea, que ande con alguien más, ¿te ha dado algún motivo? ¿Sientes que alguna cosa aprendió esa red flag? O sea, ¿qué pasa? O sea, si no lo quieres perder, lo estás perdiendo de todos modos. O sea, ¿qué se hace? Cuando ya estás consciente de lo que estás haciendo mal, pero por más que lo quieres dejar, no puedes hacerlo. Es como, yo me imagino, ¿no? A lo mejor es una comparación absurda, pero sabes que tomar no es bueno, ¿no? Sabes que tomar te hace daño y que daña tu cuerpo, pero no puedes dejar hacerlo. O sea, ¿será que eso te causa adrenalina? ¿Te causa a lo mejor ya una adicción el saber dónde está él? Pero al final, no quiero ser drástica, pero mana, lo vas a perder. O sea, sí lo vas a perder, pero estás consciente. ¿Qué se hace? O sea, ahí ella tiene que a lo mejor acudir a terapia, ¿no? Y pedir ayuda y decir, bueno, lo puedes manejar de esta manera. ¿O qué? Dice, la verdad es que yo lo conozco desde hace varios años y sabía que le ponía, aquí está la M hoy del asunto, que le ponía el cuerno a las que eran sus novias, sin embargo a mí no me ha dado ningún motivo y la verdad es que siempre cumple con todo lo que le pido. Yo sé que está mal porque es una muy buena persona, pero no sé si eso está causando mi inseguridad. ¿Fue qué? Oh, y es que aquí viene un otro tema. O sea, conocer a tu pareja antes de que sea tu pareja, creo que eso también afecta mucho. Afecta mucho. La neta sí afecta y afecta gacho. Pero bueno, ¿qué se hace en estos casos? ¿A ti te ha pasado? ¿Conoces a alguien? ¿Tuviste una relación así? ¿Cómo terminó esa relación? Cuéntamelo en el consejo travieso. Vamos a apoyarla en lo más que se pueda. Obviamente, la primera y siempre será la primera opción es acudir con un profesional, ¿no? Si a lo mejor está causando algo más atrás y que traes ahí algunos issues, ¿no? Y cosas así. Pero, ¿qué se hace? O sea, ¿cómo puede ayudar? ¿Cómo la podemos ayudar? Mándame tu WhatsApp del 2212-6647-80-2221-23-4599 y dice...
3: Hola, traviesa. Aquí es de la original Banda de Limón. ¿Podrás ponerla?
2: Ah, ok. Sí, ahorita te la pongo un ratito más. Te late chocolate por acá. ¿Qué más dicen los demás?
4: Hola, Travi. ¿Puedes poner El Olvido No Ha Llegado?
2: Noche que el olvido se está haciendo tonto en alguna esquina. Vámonos al corte, regresamos con más. Ahorita hacemos espacio para que quepan más canciones. Y ahora sí, dime tú qué opinas en el consejo travieso.
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2: ¡Las 12 con 25 minutos! ¡12 con 25! ¡Y dice!
0: ¡1, 2, 3, 4!
2: Sí, es la hora de cuidar tu panchita cuando son las 12 con 25 minutos. ¡Cuídala! ¡Cuídala! ¡Cuídala! ¡Cuídala! ¡Sí, sí, sí, sí, sí! Porque la verdad, ¿sabías que todos los sentimientos se van al estómago? ¡Sí! Así que hay que cuidarlo, hay que tenerlo bien, porque luego es bien incómodo que te sientes mal y todas esas cosas, así que es mejor cuidar la panchita. ¡Sí, cuida tu panchita!
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2: Ahí está, sí es cierto, la verdad, yo sí me relajo, relajo la pancha. Así que vámonos, dice por acá, buen día traviesa, sobre el consejo, yo estoy a favor del chico que le dé un tiempo para pensar las cosas. Imagina que esto es de novios, imagínate ya en el matrimonio, la confianza lo es todo en una pareja, yo llevo 20 años casado, y vieras que siempre les digo a mis amigos que tengo un amor de muñeca, de mujer, nunca me marca cómo ando ahí en la fiesta, pero porque ella confía en mí, y yo no le doy motivos para que piense lo contrario. Sí, es que eso es súper básico. Es básico la confianza, ¿eh? Dice.
4: Y hermosa traviesa, saluditos, si podrás complacerme con una canción dedicada especialmente para Silvia Nava y para ti, Chavisita.
2: Gracias.
4: El color de tus ojos. Saludos.
2: Ay, gracias. Gracias, corazón. Bye bye, igualmente.
4: Que tenga un lindo día para ti, corazón.
2: Dice. Ay, gracias. Saludos. Yo también, dice por acá, el otro día otra vez estás hablando en Corazón Grupero de los negociables, el que me estén pidiendo ubicación es algo no negociable en una relación para mí, sí, yo también creo. Bueno, a ver, espérate, espérate, o sea, depende el contexto, ¿no? O sea, depende el contexto, porque, por ejemplo, si vas a algún lado y es la primera vez que vas, pues sí le mandas a la ubicación, oye, por cualquier cosa, sepas dónde estoy, ¿no? O sea, nada más, ¿no? Es como, oye, ¿sabes qué? Aquí estoy... por cualquier cosa. Digo, están los tiempos muy complicados. Pero si es de mándame tu ubicación porque quiero saber dónde estás, nah, así no funciona. Dice, cuéntame el consejo, me desconecté un ratito por el trabajo. Ah, mira, te platico rapidísimo y a la gente que apenas se está conectando. Se supone que es una chava que sabe que está haciendo mal porque está celebrando demasiado a su novio, le pide ubicación, le pide que le llame cuando está con sus amigos, o sea, sí sabe que lo está asfixiando un poco, él ya le pidió un tiempo, ella dice, bueno, estoy consciente que él me está pidiendo el tiempo porque soy muy absorbente y le estoy quitando el oxígeno, pero no lo quiero perder y el miedo a perderlo es lo que me hace ser así, no entiendo por qué soy así con él, ¿qué puedo hacer para cambiarlo y que no se me vaya? Es lo que está diciendo la chica, yeye, la chica.
5: Hola, Travi, bonita tarde. ¿Me puedes poner la canción de Los Recoditos? Que no le hago falta. Gracias, bonita tarde.
2: Gracias, corazón. Y dice por acá.
6: Hola, traviesita. Pues hola, haciendo manita. Un censo aquí en la oficina, decimos que si no tiene confianza en el chico, ¿para qué anda con él?
2: Pues sí.
6: Y si tiene muchas inseguridades, pues yo creo que no es malo, o creemos que no es malo que tome terapia.
2: Sí, yo
6: y
2: también.
6: Le ayude a resolver todas sus situaciones y así tenga mejores relaciones a futuro. Bonito día, guapa.
2: ¡Ay, qué hermosa! Les mando muchos besos, los extraño mucho, corazones de melones. Hasta ahí, Mac, les mandamos un beso. Oigan, pues sí, es que yo también creo, y es un tema netamente personal, o sea, ¿qué está causando esa inseguridad en ella? Y tiene razón, o sea, lo primero y lo más básico es ir a terapia. O sea, yo sé que afortunadamente ahorita ya está menos hecho tabú el ir a terapia y de verdad, vaya, todos necesitamos ir a terapia. O sea, diría el señor Franco Escamilla, es canasta básica y terapia. Entonces, pues habla con él, o sea, explícale lo que estás sintiendo también y que a lo mejor él te siga dando la confianza de que no hay nada, ¿no? O sea... El tema aquí es que ella dice que lo conocía desde antes que fuera su novio, que tenía novias y les ponía el cuerno. Entonces, esa inseguridad está viniendo. Yo no creo que la gente cambie, pero sí se transforma. Y si realmente él quiere algo bien contigo, no te va a poner el cuerno. O sea, también piénsalo así.
7: Hola, hola, traviesa. Mi consejo para esa chica es que tomara una terapia psicológica, porque la verdad sí se necesita que le den consejos, realmente una experta, porque aunque se den un tiempo, regresan y vuelve a pasar lo mismo mientras no entienda ella. Entonces, en mi consejo sería que hablara con un experto para que funcione su relación.
2: Sí, además no sabemos si en este tiempo que se den, o sea, que acepte el tiempo, ¿no? Okay, vamos a darnos un tiempo, yo pienso qué onda con las cosas y todo este rollo. Ella cae en un cuadro de ansiedad, ¿no? O en un cuadro de depresión, o sea, esto se puede volver una bola de nieve. Y después pararla va a estar muy cañón. Pero seguimos hablando del tema, ¿qué tiene que hacer? ¿Cómo puede ella mejorar? ¿Puede hablar con él? ¿El hablar con él le va a funcionar o no le va a funcionar? De esto seguimos hablando. Vámonos rapidísimo a más música. Llegan los nuevos federales con ONTAS a través de la Grupera 89.3. No le cambies. Estamos en el Consejo Travieso.

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1: ¡Son las 12:40!
2: Para todos los bailadores con esta rola que dice...
1: ¡Dice!
2: 1, 2, 3, 4.
1: 12:40 y es la hora de cuidar tu panchita. Cuídela, cuídela. Así que vámonos. De verdad, cuidarse es amarse, señores.
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1: Ahí está, y también es hora de seguir con el consejo trapiezo a través de la Grupera 89.3 y dice...
4: Buenas tardes, Travista. Pues yo pienso de que eso que le dice que pues un tiempo, pues es que él ya no quiere andar con ella. Y pues también si ella sabía que él ya, que él era pues mujeriego, pues para qué anda con él. Y también por lo que se ve que esta persona es una mujer muy muy insegura y tiene su autoestima muy baja. Pues qué es eso de estar que mande la ubicación, checándolo dónde está, o una mujer que también revisa el celular, pues es que

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1: La neta, pues al final necesita respirar, o sea, porque sí está siendo una relación que lo está asfixiando literalmente, ¿no? Entonces, pues una cosa rara, o sea, imagínate, es como si tuvieras el agua hasta el cuello, o sea, aguántame, dame tiempo para respirar, ¿no? Ay, pero si lo amas y él te ama, yo no entiendo el ser humano, señora, usted explíqueme porque no lo entiendo, de verdad intento entender a la humanidad, ay. Pero ¿por qué nosotros mismos nos hacemos el harakiri? O sea, tienes una pareja que te quiere, tú lo quieres, se aman, se quieren. Ah, no, pero ahora voy a ver si sí es cierto y que me manda ubicación. ¿Por qué nos complicamos tanto la existencia de los seres humanos? ¿Por qué? Si tenemos todo. ¿Por qué? ¿Qué está pasando? ¿Es la sociedad? ¿Es esta sociedad que nos está absorbiendo? ¿O qué está pasando? No lo sé, señora, no lo sé. 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

0: estuvo a Morón y Medio de Grupo Firme, que la neta es un rolón, no, no, no, no. Y la neta es que, bueno, Grupo Firme, canción que saca, yo creo que está muy cañón ahorita Grupo Firme. Estaba viendo que es la única agrupación que ha llenado 11 veces el Auditorio GNP de la Ciudad de México, antes Foro Sol. Y la neta es que, no manches, o sea, es una locura. O sea, Grupo Firme yo creo que ahorita es lo más top, ¿no? ¿Ustedes qué creen? ¿Ustedes qué creen? Díganmelo con confianza. O sea, platiquen, saquen plática. Es cierto. Díganme con el consejo travieso, ¿qué dice por acá los Wats?
1: Hola, buenas tardes. Oye, mándale saludos, por favor, a Antonio Olvera Vázquez, que nos escucha en Bosques de Manzanilla. Y pon la canción de cualquiera de los Acosta, por favor. Gracias, bonita tarde, preciosa.
0: Ok, dice traviesa que ella se ve en este espejo. Dice, yo tengo más de 42 años. La verdad es que me tocó un esposo muy bueno, pero no supe aprovecharlo. Sí, era muy celosa y la verdad es que él terminó yéndose de mi vida. Él ahorita no tiene pareja, yo no tengo pareja, pero la verdad es que sé que yo fui quien terminó esa relación. Dice, tenemos dos hijos, nos llevamos súper bien, pero ahora no sé si quiero volver a tener una pareja por miedo a volver a equivocarme. Y sé que yo lo hice. ¡Ay, qué fuerte! O sea, es que te digo, llega el momento en el que sí estamos conscientes. O sea, sí estamos conscientes de que la hemos regado, tío. O sea, sí. O sea, pero si ya estamos conscientes, que es lo más difícil, ¿qué nos está pasando para cambiar? ¿Qué pasa? ¿Qué cosa pasa? 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Así que vámonos con más música. Te late 2212-664780, 2221-234599. Vámonos con esto que es Cuisillos, aunque me duela, a través de la Grupera 89.3, ¿ok? Así que vámonos. Y a lo mejor hasta esta canción le queda a este chavo, ¿no? A lo mejor aunque le duela, sabes que esa relación no le está haciendo nada bien y por eso está pidiendo tiempo. Vámonos, las 12:50.

Señores, ya son las 12:58. Ya con esto me despido. Muchas gracias. Primero Dios, si Dios nos lo permite y tú también. Nos escuchamos en punto de las 7:00 p.m. con La Confrontación. Y nos escuchamos a las 8:00 p.m. con Corazón Grupero, ¿ok? Y mañana tenemos una cita, primero Dios, a las 10:00 a.m. con La Hora Ganadora, ¿ok? Así que muchísimas gracias. Y ya para cerrar el tema, siempre que te des cuenta que tienes un problema, una situación que te está agobiando, no dudes, de verdad, no dudes, ni por crítica, ni por nada del mundo, a buscar a alguien profesional para ayudarte. No sabes el cambio que te da la vida, no sabes cómo te ayuda, y un día te vas a dar cuenta que fue la mejor opción para disfrutar más esta vida, que esta vida solo es una, señores. Nada más es una, hasta donde sabemos, ¿ok? Así que mejor disfrútala. Y se vale pedir ayuda, es de valientes pedir ayuda, ¿vale? Así que vámonos, soy Silvia Nava la Traviesa y te dejo en la compañía de mi querido Johnny, así que cuídate mucho, vámonos, gracias, soy Silvia Nava la Traviesa, bonita tarde.

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1: El programa Puebla 360 Seguridad Inteligente tendría un costo de alrededor de 30 millones de pesos. ¿Qué tal? Muy buenas tardes. Los saluda con mucho gusto Rafa Crespo en este radar informativo de las 13 horas, donde le llevaremos la información más importante generada hasta este último momento. Y es que será a través de una adjudicación directa por parte del municipio que el sistema del programa Puebla 360 Seguridad Inteligente tendría un costo de alrededor de 30 millones de pesos. Esto lo reveló Franco Rodríguez Álvarez, secretario de Gobernación Municipal.
2: ¿Cuál es la diferencia? El hardware como tal no es lo importante, eso es solo un ojo que interpreta obviamente la inteligencia artificial. Antes obviamente la apostábamos a pues estos arcos de seguridad y demás, que son altamente costosos y que, insisto, ubicables, ¿no? Conocidos por todos y que lamentablemente es muy fácil la porosidad al interior de otras rutas de posibles actos delictivos que evitan pasar precisamente por estos arcos de seguridad.
1: Se registra incendio en locales de una plaza comercial frente al mercado Independencia. Se solicitan bomberos, extreme precauciones. Adrián, visitante de la Ciudad de México, señaló que es impresionante la elaboración de la Catrina Monumental y destacó que será un atractivo especial para quienes acudan a verla. El director del Área de Matemáticas de la UPAEP, doctor Damián Emilio Guibaja, advirtió que ante la creciente dependencia de las inteligencias artificiales es necesario fomentar la curiosidad y la creatividad para evitar caer en una burbuja de información. Durante la inauguración de la Catrina Monumental en el AIFA, la presidenta municipal de Atlixco, Ariadna Ayala, destacó que la pieza busca representar la creatividad e identidad del municipio sin dejar de lado su historia y en apego a la directriz de la presidenta de la República. Choque entre dos autos particulares en la 25 Norte y 10 Poniente dejó un poste derribado. Autoridades ya tienen la zona. Se recomienda manejar con precaución. Este fue el radar informativo de las 13 horas. Actualmente en la ciudad de Puebla hay una temperatura de 24 grados. En la consola, don Martín Tapia, le informó Rafa Crespo. Excelente tarde.
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3: ¡Qué ole! Amigos de La Grupera, ¿cómo están? Listos para darle con Toño, Lupe y Guadalupe, aquí a través de la mera mera La Grupera 89.3.
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3: Ya son la 1:04.

minutos, ahí está Samuel Jaguar, se llama La Rola Luna. Aquí a través de la grupera La Mera Mera comienza a reportarte 22, 21, 23, 45, 99 o 22, 12, 66, 47, 80. ¡Óyela!

la tarde con 10 minutos. ¿Cómo andamos? Buenas tardes. Buenas tardes. Muy buenas tardes, amigos de la grupera, ¿cómo andamos? Saludos y bendiciones. Despedimos a mi querida traviesa en esta rica tarde contigo aquí a través de la grupera, la mera mera. Me presento, a mí me dicen Johnny, el JR. Y andamos al orden para el desorden. Aquí andamos tirándole con Toño Lupe y Guadalupe. Y así que empieza a reportarte aquí a través del 22-21-23-45-99. Y también, si lo prefieres, tenemos el 22-12-66-47-80. Ya por acá, luego la bandera se anda reportando. Muchísimas gracias. Te recuerdo que hoy es miércoles. Así que hoy tenemos pregunta de la tarde y además también te voy a estar compartiendo la siempre imitada, jamás igualada, la reflexión de colección. Y también, por si fuera poco, tenemos puritita complacencia mera mera en el Échamelas. Nos arrancamos con la música después de la una de la tarde, iniciando con esta rola de banda El Recodo, La Cama de Piedra y Saúl el Jaguar. Se llama la rola Luna, toque la vez. No, de verdad, tenemos una temperatura, es como un calorcillo pues raro, ¿no? En la calle tenemos una temperatura de 23 grados centígrados. Además, también tenemos una probabilidad de lluvia, según, del 5%. Yo la verdad es que no me confiaría. Y tenemos una humedad que se siente del 57%. Está cañón, la verdad está cañón el clima, pero bueno, abríguense, de verdad, tomen también vitamina C, porque si no, híjole, de verdad se va a poner enorme, pero versallesco. La cuestión de la gripa, la cuestión de las vías respiratorias, mejor vamos a cuidarnos como debe de ser. La rola se llama Aquí Es. Ellos son la original. Aquí a través de la grupera, la mera mera, soy Johnny, el JR. Muy buenas tardes. Saludos. Bendiciones.

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3: ¿Y cómo andamos? Andamos ready.
13: Ya son las 1:21.

la tarde con 24 minutos. Ahí está la rola, se llama Estamos Ready. Aquí a través de la grupera La Mera Mera. 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Ahí está, por acá dice mi Johnny, ¿qué tal? ¿Cómo andamos? Buenas tardes. Ese muñeco, le mandamos también por acá saludos al buen Alex y a Meriquita Popochas, que ya se hicieron por acá presentes en la grupera La Mera Mera. Buenas tardes, 1:24.

la tarde con 27 minutos. Oye, recuerda, se viene pasar y cotorrear. 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

0: 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Ya son las 2:29.
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7: La red de cinco radios se manifestó en contra del incremento al pasaje en el transporte público, destacando el mal servicio que ofrecen las distintas rutas, además de los accidentes que han causado recientemente. 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
8: Hola señores, buenos días. Nada más lo que están comentando de las unidades de transporte público. Nada más vayan con la ruta Angelópolis a ver las multas y las sanciones para los choferes. De verdad que es exagerado y es excesivo el abuso de llamarse dueño de la ruta.
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7: Una de la tarde con 49 minutos, ahí está el duelo para...

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1: Más de 180 elementos de los tres órdenes de gobierno participan en el operativo Puebla Segura. Buenas tardes, soy Antonio Zamora y estas son las noticias más importantes hasta el momento. Más de 180 elementos de los tres órdenes de gobierno participan en el operativo Puebla Segura. Esto para reforzar la vigilancia en mercados, colonias y juntas auxiliares de la zona norte de la capital. Esto lo informó el director general de la Policía Estatal, teniente Raimundo Garduño Hernández. Y en información de última hora, se registra un incendio en una imprenta de la colonia San Francisco Mayorazgo, lo cual generó daños materiales y puso en riesgo a negocios aledaños como un spa, una tienda de fragancias, una lencería y un local de globos. Hasta el momento no se reportan personas lesionadas.
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1: Y en más de la información, Canirac Puebla anunció que en las próximas 2 semanas abrirá una nueva convocatoria, esto para integrar más restaurantes al pasaporte gastronómico poblano. Lo informó su presidente, Juan José Sánchez Martínez.
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1: El IMSS Bienestar informó que el doctor Joaquín Espidio Camarillo fue designado como nuevo coordinador estatal en Puebla. La institución destacó su experiencia en la gestión y fortalecimiento de los servicios de la salud. La temperatura en la capital poblana es de 23 grados centígrados. Sigan en sintonía de 5 Radio, en la consola digital Martín Tapia, en el radar informó Antonio Zamora. Que tengan una excelente tarde.
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2: Ya son las 2 de la tarde con 4 minutos.
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2: Ya son las 2 de la tarde con 5 minutos, amigos de la Grupera. Recuerda que a las 3 de la tarde viene el Échamelas. Además, también te voy a estar compartiendo la siempre imitada, jamás igualada reflexión de colección.
0: El

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2: Mis amigos de la grupera, ya son las 2 de la tarde con 8 minutos.
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2: Vámonos con música, ya son las 2 de la tarde con 8 minutos. Aquí a través de la grupera, la mera mera, ahí están Los Hijos del Pueblo, se llama la rola, la fiesta, la party. Aquí a través de la grupera, la mera mera, pendiente que se viene entrevista, así que no te lo vayas a perder. Tenemos artista aquí en la cabina de la grupera, la mera mera, ya son las 2 con 9.

0: papá, ¿cómo la pasaste?
1: A bailar, a bailar.

0: Ahí están mis amigos de la grupera, que son las 2 de la tarde con 11 minutos. Los hijos del pueblo, se llama este rolón en la fiesta. Y te lo comentaba, tenemos artista en la cabina de la grupera, la mera mera. ¡Oye, no va!
1: ¡Ya llegué!
0: ¡Ya llegó Oscar Bacano!
1: ¡Soy grupo jalado!
0: Oscar.
1: Hermano Johnny, estoy encantado. Saludos a todo tu auditorio. Gracias por permitirme entrar a los hogares, principalmente a los corazones de toda la audiencia.
0: Claro.
1: Vengo muy contento a contarte chismecito, por ahí hacer noticias de algunas cosas que estamos haciendo.
0: Okay.
1: Y principalmente saludando a todo el auditorio.
0: Oye, mi Oscar, pues de verdad qué placer tenerte en la cabina de la grupera. Pues sabemos tu estilo, sabemos tu música, conocemos también tu personalidad, que bueno, pues pasan los años y se mantiene intacta.
1: Muchísimas gracias. ¿Qué te tomas?
0: No, en serio, fíjate que tengo un recuerdo de un evento hace, ¿qué te late? 13, 14 años.
1: Sí.
0: Y la energía es la misma.
1: Gracias.
0: La voz, el carisma, de verdad, ¿de cómo le haces, oye? Pásame la receta, porque yo voy a decir, ya me siento chueco y tú
1: el licuado mira, de si, Papá Antonio.
0: El licuado, y en ayunas.
1: Y en ayunas.
0: Sí, oye, mi querido Oscar, pues estamos ya casi a medio año del 2026. ¿Qué onda con Grupo Jalado?
1: Pues andamos aquí haciendo presentaciones, vengo a anunciarle, a hacerle la invitación a todo el público de que se den cita este 5 de junio.
0: Okay.
1: Estaremos en un salón muy conocido de aquí, de al ladito de Los Fuertes.
0: Okay.
1: A todo el público, déjese caer la greña, estaremos haciendo un show de 2 horas completito, estaremos cantando lo que ya es la trayectoria de 17 años de estar creando, componiendo, exponiendo música original, música que se ha hecho para que toda la familia poblana la baile en la pachanga cuando está haciendo el quehacer la ceñito. Entonces vamos a bailar el tema del abonero, el tema de Un Día Más Sin Tu Amor, Corazón Tuntún, Déjame Pensar, el ritmo mamalón,
0: claro,
1: el tema de Tonto Corazón, el tema de Quédate Con Él, el tema de Que Te Vaya Bien, ¿no? Más aparte, esos son los hits que tenemos ya posicionados en el ranking nacional internacional. Y independientemente de eso, pues todo lo nuevo que estamos lanzando, ¿no? De que tenemos propuestas nuevas, venimos con cantantes nuevos, tenemos talentos bien jovencitos, tenemos un niño que está cantando precioso, tiene 15 años, otro jovencito que tiene 20 años, también está cantando gigantescamente, se roban el corazón en los shows de muchísimo público.
0: Claro.
1: Entonces, venimos con muchas sorpresas, también voy a hacer obsequios de souvenir oficial el día del trópico, voy a estar regalando playera y gorra.
0: Okay.
1: Oficiales 2026 de lo más nuevecito que estamos lanzando.
0: Perfecto.
1: Vengo a anunciar también noticias de nuestra gira en Estados Unidos este año, primeramente Dios.
0: Si estamos, Dios quiere, sí.
1: Sí, estamos anunciando, ya todo el jalado tiene visas.
0: Que no falta llegar allá.
1: Falta la mía y estamos haciendo hasta lo imposible por seguir retomando y seguir apapachando a nuestro público poblano.
0: Oye, Oscar, pues la verdad es que mira, el Grupo Jalado pues no para, ¿no? Además de las grandes canciones, también de las giras y como lo bien lo comentas, ¿no? Este apoyo a la nueva generación, porque de repente la banda es envidiosa, ¿no? Tenemos que decirlo, la banda es envidiosa, pero qué padre que tú, Oscar, pues, andes apoyando, pues, a los nuevos talentos, como bien lo comentas, ¿no? Este morro de 15 años, y ahora ya le decimos, este morro. ¿Cómo han cambiado los tiempos, señora? ¡No puede ser!
1: Sí, pues, yo recuerdo que cuando sacamos el tema de Que Te Vaya Bien hace 10 años, en el 2015, pues,
0: sí,
1: estábamos definitivamente en una condición física diferente, ¿no? Y por uno más que quiera siempre tratar de estar en tendencia y en las nuevas olas, pues es muy difícil porque hoy date cuenta y los artistas son muy jóvenes.
0: Sí, son chavitos.
1: Sí, date cuenta y ve al Javi, ve a Cachirula y están bien jóvenes.
0: Sí, sí, sí.
1: Entonces nosotros tenemos la virtud de darnos mucho cuenta de estar y meternos a las nuevas tendencias, a las nuevas mareas, las nuevas olas, y dijimos, no, pues vamos a meter a gente muy joven también, y hicimos un tema que se llama Ahora Soy Feliz, del compositor Rodolfo Paredes, y ese tema es original. Él lo compuso, lo escribió con un tema particularmente que lleva los títulos de varios de los éxitos de Jalado.
0: Okay.
1: Y lo canta este pequeño, se llama José María.
0: Okay,
1: y
0: okay.
1: Se oye espectacular. Hizo 1,500,000 de reproducciones en todas las plataformas, sumándolo. Y ese es el tema. Y para nosotros es un privilegio. Entonces, nos gustó el proyecto. Y lo sumamos al equipo. Y hoy en día ya está aquí José María con nosotros trabajando. Y hacemos una muy buena mancuerna, la experiencia, lo nuevo y lo fresco.
0: Pero qué padre, ¿no? Que también haya chavitos que, como lo comentas, ¿no? Hay de repente, pues, ¿cómo te puedo decir? Talento, ¿no? Que tiene todo para hacerla, pero que de repente no sabe de quién agarrarse, no sabe de quién, pues, sí, también caminar, ¿no? En este camino, valga la redundancia, de la música. Y bueno, pues, qué padre, ¿no? Que José María, bueno, pues, también hay el mexa, ¿no? Ahí en este video, y bueno, pues, también con esta rola, que yo, la verdad, te voy a decir una cosa, lo veo y me acuerdo un montón de ti, la neta, o sea, sí, o sea, te lo juro, o sea, la presencia, el cabello, el estilo, la verdad es que pues se nota la mano de Oscar Bacano, ¿no? En este talento, ¿no? Bastante.
1: Sí, definitivamente tiene mucho que ver la esencia de tu servidor, y no solamente con el tema del mexa. Hay una canción que se llama Tú Nunca Lo Sabrás, que canta Marquitos, okay, y toda la gente la va a poder estar escuchando. Esta también la van a estar escuchando este 5 de junio aquí, uh-huh, en Los Fuertes, al ladito de Los Fuertes, en el lugar más importante de aquí en la ciudad de Puebla.
0: Sí, sí, sí.
1: Y el tema de Tú Nunca Lo Sabrás, que lo canta Marquitos Alarcón, también está en YouTube, con un tema muy bonito, lo hizo Cumbia Pedregal.
0: Okay.
1: Y también nosotros decidimos sacar nuestra versión de ese tema, y escúchalo y te vas a decir, no manches, está muy padre también el tema, y llevan esa esencia de lo que es particularmente mi esencia musical.
0: Ahorita lo voy a sonar, la neta. Oye, Oscar, ya lo comentaste, ¿no? Ya son años de trayectoria, ya son años de andar en escenarios, pero si tú hoy pudieras elegir un escenario o un lugar en donde tocar tu música, ¿cuál sería?
1: Ay, Dios mío.
0: El que sueñes, que digas, híjole, me falta este, y una vez que lo haga, me quedo tranquilo.
1: Dios mío, profesionalmente ya pisé, gracias a Dios, muchísimos lugares, ya pisé la luneta del Auditorio Nacional, ya pisé, uh-huh, Arena, Ciudad de México, ya el, ¿cómo se llama el otro? Pero apenas hizo su evento Junior Clan, Teatro Metropolitan, ya también, ya lo pisé, creo que han sido de los más importantes, pero definitivamente me quedo con el pisar el escenario del corazón del público. Eso para mí lo más importante y lo que más me ha llenado, llenarles el corazón, que les guste mi música y dejarles una experiencia con mi música. Eso para mí es lo mejor, lo más importante, pisar eso.
0: Dejar esa huella, ¿no? Sí. Que con los años y el tiempo uno siga hablando de Oscar Bacano, del Grupo, sí, Jalado, exacto, del ambiente, de la música, y bueno, pues como te lo comentaba en un inicio, ¿no? De esa personalidad que te caracteriza muy bonita.
1: Sí, gracias, hermano. Gracias,
0: Johnny. No, se dice la verdad, se dice lo que es. Oye, vamos a hablar de algo así bastante rápido, esta rola que se llama Dueño de Tu Amor.
1: Sí, es un tema maravilloso. Pueden checar nuestro video oficial de nuestra versión, uh-huh, en nuestra página de Facebook. Lleva 1,500,000 de reproducciones. Tiene que 15 días que lo subimos aproximadamente, menos, uh-huh, porque no pudimos ahí subirlo por algunas cuestiones de las redes sociales.
0: Claro.
1: Y está fenomenal. Chéquenlo, véanlo en nuestra página oficial de Facebook y les va a encantar. Vino una preciosa modelo de la Ciudad de México y está encantado el video, está fenomenal. Compártanlo, chéquenlo, síganlo apoyando. Es un tema muy lindo del compositor Juan Manuel Alba.
0: Okay.
1: Entonces, está padrísimo el tema.
0: Además de ese gran lanzamiento, mi querido Oscar, bueno, pues, ¿qué sigue en la agenda, no? Ya nos comentabas lo de Los Fuertes, ya nos comentabas también
1: los
0: sencillos que se vienen.
1: Nos vamos a Jalado. Querétaro, nos vamos el día 6, estamos en Ciudad de Querétaro, estaremos en el Club Latino.
0: Perfecto.
1: Estamos también haciendo Estados Unidos. Vamos a ir a Cancún, Quintana Roo, a todos los paisanos que estén escuchando y que están trabajando en Quintana Roo.
0: ¿A qué lado?
1: Ajá, estamos en Cancún, Quintana Roo también. Estamos haciendo también Tabasco, me están comentando. Y okay, obviamente todo lo que siempre estamos haciendo, el mercado natural de Jalado.
0: Perfecto.
1: Que es todo lo que es Puebla, Hidalgo y todo eso, uh-huh, lo estamos haciendo con mucho gusto. Les voy a pasar el número de oficina para que se contacten.
0: Sí.
1: Novedades, excelente, dudas, aclaraciones. Es el 2221-664447, repito, 2221-664447, es el número de Puebla donde pueden dudas, aclaraciones de cualquier tipo.
0: Perfecto, mi Oscar. Oye, pues, ¿qué te parece si nos dejas tus redes sociales también para seguirte? Ya nos diste el teléfono, déjanos tus redes sociales y presentamos tu rolota para que suene aquí a través de la grupera La Mera Mera.
1: En todas las plataformas digitales estamos como Grupo Jalado de Oscar Bacano, así en todos lados.
0: Perfecto. Pues,
1: el tema se llama El Dueño de Tu Amor. ¡Bailamos! ¡Ay, ay, ay!
0: ¡Ay, ay, ay! Ya son las 2 de la tarde con 20 minutos. ¡Él es
1: Oscar Bacano del Grupo Jalado! ¡Venga! ¡Nos vemos!
0: ¡Óyela!

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2 de la tarde con 42 minutos. Llueve en la ciudad de Puebla, se los dije. Yo no me confiaría porque pasamos de un 5% a un 54%.

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7: Ya son las 2:59.

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1: Tres de la tarde con un minuto, este es el informativo Radar con la información más importante hasta este momento. Protección Civil Estatal alerta sobre un posible temporal lluvioso que afectará a Puebla del 3 al 6 de junio, con precipitaciones fuertes, posible caída de granizo, actividad eléctrica y rachas de viento. El viernes 5 se esperan las lluvias más intensas en Sierras Norte, Nororiental y Negra, por lo que se exhorta a la población a extremar precauciones y mantenerse atenta a avisos oficiales. Más de 180 elementos de los tres órdenes de gobierno participan en el operativo Puebla Segura para reforzar la vigilancia en mercados, colonias y juntas auxiliares de la zona norte de la capital poblana. Incendio en una imprenta de la colonia San Francisco Mayorazgo generó daños materiales y puso en riesgo a negocios aledaños como un spa, una tienda de fragancias, una lencería y local de globos. No se reportan personas lesionadas.
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1: La próxima temporada de chiles en nogada dejaría una derrama económica superior a los 900 millones de pesos en el estado, informó Juan José Sánchez Martínez, presidente de la Canirac Puebla. El clima hasta este momento es de 25 grados centígrados. Hasta aquí la información más importante de la última hora en Cinco Radio y Comunicación Efectiva. Martín Tapia en los controles y Gregorio Varela. Les informamos. Muy buenas tardes.
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0: 3 de la tarde con 7 minutos. Hola, hola.
1: Buenas tardes, JTR. ¿Me pueden poner una canción? En esta vida no se pudo, para Elodia Pérez Rodríguez,
0: okay,
1: de parte de José, que ya nos está escuchando en la colonia Romero Vargas. Que tenga bonita tarde, JTR.
0: Igualmente, mi brother, saludos y buenas tardes.

A veces cuesta tanto entender o demostrar que no siempre fui ese hombre desconfiado, malhumorado y vengativo. En algún momento fui puro amor, de esos que entregan todo sin medir consecuencias, que creen y confían ciegamente, que abrazan con el alma abierta y que sueñan sin miedo. Era de los que se levantaban con ganas de ser feliz, pero también de poder hacer feliz a alguien. De los que escribía mensajes a medianoche solamente porque no podía guardarme lo que sentía. En algún momento, yo fui luz. Fui entrega. Creía en ese revoloteo de las famosas mariposas. Pero pasaron cosas. Cosas que no vi venir. Traiciones, silencios que me impidieron y que me rompieron más que cualquier palabra afilada. Corazones que únicamente jugaron con el mío como si fuera desechable. Me destruyeron de formas que ni yo mismo entendía en su momento. Y cada herida fue dejando su marca, una capa tras capa de desconfianza. Un poco más de mal humor. Y aunque me duela aceptarlo, un poquito de deseo de venganza. Yo no era así. Y ahora soy esto que ves. Más maduro, más cerrado, más difícil de querer. Ya no me doy tan fácil. Ya no me abro tan fácil. Porque aprendí, tal vez de la peor manera, que no todo el mundo sabe valorar lo que uno a manos llenas puede llegar a entregar. Sin embargo, pon atención, porque en el fondo, debajo de toda esta coraza, todavía queda algo de aquel chico que únicamente quería querer, quería abrazar y quería proteger. Aunque a veces me pregunto si algún día podré volver a ser ese alguien. Esa persona, ese hombre, sin que me lleguen a destruir de nuevo. O tal vez solo necesito a alguien que me demuestre que aún vale la pena intentarlo. No lo sé. Por eso hoy, ante ti, prefiero sacar mi bandera blanca.

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8: Los cuatro fantásticos, saludos.
9: Para reportar que en la calle principal de San Pablo del Monte no tenemos energía eléctrica alrededor de las 6 de la mañana. Se escuchó una explosión y en este momento no hay energía todavía. Se reportó a la CFE.
10: Buenos días, saludos a los cuatro fantásticos de la noticia.
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0: 3 de la tarde con 28 minutos. Hola, hola.
1: Ojalá que piense el échamelas, pudieras ponerte al commander con el papel cambio.
0: Ya es en inglés, mi brother. Ya son las 3:28.

0: la tarde con 32 minutos. Hola, ¿qué tal? ¿Cómo andamos? Buenas tardes. ¿Quién por acá se anda reportando la hora?
1: JR, mi JR, buenas tardes. No seas malo, mándame esa reflexión. Buenísima reflexión.
0: Canal, con gusto.
2: ¿Sabes, JR? Sí, este no va a convertirme en la reflexión de colección, por favor.
0: Sí. Órale, pues, carnal, saludos y buenas tardes. Hola, hola.
3: Buenas tardes, hermano. Buenas tardes.
0: ¿Cómo te encuentras? Buenas tardes.
3: Saludos y ya sabes, reportándome.
0: Igualmente, mi hermano, saludos.
3: No, me dediqué a perderte. Por favor, saludos y excelente turno.
0: Ya estás, carnal, saludos.
4: Amigo JR, buenas tardes. ¿Cómo? ¿Me puedes poner una canción de alcalde de la Sonora? Hasta la luna, estamos escuchando aquí en la Cajete Puebla. Saludos, buenas tardes.
0: Órale, pues, carnal, ya está. Saludos y bendiciones. ¿Qué vale?
5: Saludos. Reportándonos de acá por el mercado de Independencia, está cayéndose el cielo.
0: Está cañón el agua, ¿verdad?
5: A ver si me puedes poner la canción desde que llegaste de banda Todo Terreno.
0: Ok.
5: Saludos, mi buen Johnny.
0: Ya estás, carnal, te mandamos saludos y bendiciones y buenas tardes. Me chupo el dedo. 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Hola, ¿qué tal? Vámonos con esta rola de Alejandro Fernández. Oye, nomás que rola. Aquí a través de la grupera La Mera Mera, son 3:33. Y llega Alejandro Fernández.

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11: ¡Vámonos, amigos de la grupera, me voy! Ya son las 3 de la tarde con 54 minutos, ahora sí, ¡vámonos! Gracias por acompañarme en esta tarde, pero te recuerdo que regreso en punto de las 9 de la noche y hasta las 12 aquí a través de la grupera La Mera Mera. Llega a la cabina la señora de las nieves. Ya llega la verbia a la cabina de la grupera La Mera Mera para quedarse contigo de aquí hasta las 7 de la noche. Pórtense bonito, échale muchas ganas, siendo las 3 de la tarde con 54 minutos. Recuerda que siempre los aplausos son para ti. Ahí le mandamos saludos a Gaby. Muy buena tarde, saludos y bendiciones. Un fuerte abrazo. Y vámonos con este rolón que nos piden de los Tigres del Norte. ¡Ay! ¡Qué chulada, los Tigres del Norte! Pórtense bonito, muy buenas tardes. Abríguense porque anda haciendo harta agüita, ¡Harta agüita! ¡Saludos, 355!

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1: 4:01 p.m, este es el informativo Radar con la información más importante hasta este momento. El alcalde Pepe Chedraui presentó el Sistema Integral de Proveedores y Contratistas, una herramienta tecnológica que busca agilizar y optimizar los procesos de registro y gestión de proveedores y contratistas de Puebla Capital. Panotla se convirtió en uno de los primeros municipios de Tlaxcala en concluir su Plan Municipal de Ordenamiento Territorial, informó el alcalde Ildefonso Carro Roldán. El documento permitirá regular asentamientos humanos y prevenir riesgos ambientales. Paola Ruiz, titular de Leche para el Bienestar en Puebla, supervisó la dignificación de la lechería del Mercado Hidalgo para mejorar la atención a las familias beneficiarias del programa.
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1: Autoridades del VINE dieron a conocer la carrera conmemorativa por el 75 aniversario de la ENEF. La justa será recreativa y familiar, con distancias de 5 y 10 kilómetros, además de la entrega de playera y medalla para los participantes. Hasta aquí la información más importante de la última hora. Martín Tapia en los controles y Gregorio Varela. Les informamos. Que tenga usted muy buena tarde.
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1: 4:11, ¿qué rollo? ¿A dónde vas, mi Johnny? ¿Unos taquitos o qué? ¿Halloween? Vamos para luego, es tarde. Oye, vámonos con música. Él es Junior H, yo soy Barbie Martínez. A la orden para el desorden.

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1: ¿Qué pasó, Mr. Renator? ¡Ya llegamos! ¡Renator! ¡Qué rollo! ¡Hola, preciosos! ¡Ya andamos ready! ¡Qué show! ¿Qué se va a armar o qué? Saludos para todos los que nos están acompañando en esta tarde. ¡Épale! ¡Que tengan excelente miércoles ya! ¡Mitad de semana! ¡Qué bendición! Día tan sabroso, tan rico, tan delicioso, entre que nublado, lluvia, no, bebé. Pero ¿sabes qué es lo más rico también? Ay, que se viene lo bueno, pasar y cotorrear, precioso. ¿Qué onda? ¿Vamos a ir a bailar con los Askis o qué? Oye, no puede ser, estamos hasta 17 días. Ay, no, pasen tip para bajarla, pasen 15 días.

0: menos que Patrulla 81. Mira nada más.
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0: No, hombre, bebé, esto va a estar bueno, preciosa. No, no, no, lleva topper. Porque va a haber taco de ojo hasta para llevar. ¡Ay, qué!
1: Vengo.
0: Y ya no va. Y vayan preparando la cadera. Vayan entrenando. Cadera. Ea, ea, ea, ea. Lado a lado, lado a lado. No quiero que ese día me digas, ay, ya me duele la cadera. No, bebé, no, bebé. Ve entrenando de una vez. Ponte ahí unas rulitas de Patrulla 81.
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0: para que empieces a para que empieces obviamente a practicar aquí el pasito como debe de ser. Oye, es el 20 de junio en el Parque Intermunicipal de San Andrés Cholula. Va a estar buenísimo a partir de las 2 de la tarde.

0: estará Dalia Sosa y su ritmo colombiano, Banda Primos. 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Estará nada más y nada menos que los hermosísimos de
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2: Qué bueno está mi cumbión.
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0: Cuate, Patrulla 81, Los Hijos del Pueblo, Dalia Sosa y su Ritmo Colombiano, Banda Primos, Código Norte. ¡No, hombre! Esto se va a poner. ¡Y hasta quiero que llegue el día, oiga! ¡Vamos a bailar! Vaya practicando, ¿eh? Vaya sacando los prohibidones para echar bailada con el baile de sombrero. Baile de sombrero. ¡Ea, ea! ¿Cómo lo ven? Allá nos vemos en el Parque Intermunicipal de San Andrés Cholula. A partir de las 2 de la tarde, allá vamos a estar. Vamos a ver quién nos saluda por acá. Buenas.
1: Ternurita, ternurita, Derby Martínez.
0: ¿Qué pasa?
1: Derbycita, pues nada, deseo que tengas una excelente tarde, amiguita. Calurosa, entre lluviosa, pero pues. Aquí estamos, que es lo importante.
0: Sabrosona.
1: Que la pases bomba, amiguita. Te deseo lo mejor del mundo mundial. Échale todas las ganitas del mundo, como tú sabes. Y pues nada, aquí tu buen amigo, el Ingefe, a la orden, al desorden. ¿Y qué tal si eres tú, la mujer de mi vida, sentada en cabina? La. Saludos, amiguita. Cuídate mucho.
0: Ándale, Fer. Te mando un beso. Grande.
2: Buenas tardes, Derby, buenísimas tardes.
0: ¿Qué pasó, my friend? Buenas tardes.
2: Ya paró el agüita, ya hasta quiere salir el sol de que llegaste tú, porque llegué. Tú eres el sol de la radio.
0: ¡Ay, cálmate!
2: Saludos.
0: Bueno, te mando un abrazo. Pero soy de ese de sol que quema, de ese que está intenso, loco.
3: Hola, Derby, buenas tardes, saluditos.
0: ¿Cómo estamos? Buenas.
3: Qué privilegio escuchar tu bonita y linda voz. Tengas bonita tarde y que nos hagas a menos la tarde. Eso. El día de hoy. Gracias.
0: Ánimo, ánimo, ánimo, ánimo. Pues vamos a darle, señores. Es miércoles, el cuerpo lo sabe. Ya sabes que aquí estamos con toda la actitud. Mándame tu audio, repórtate, ¿dónde estás? ¿Qué andas haciendo? ¿Qué andas comiendo? Antújame, se mantó. Ahora sí, abuelita, avientes un mole de olla. Que pican así. Rico, para que amarre el asunto ahorita, oye. Ahora se la pausa, regreso contigo. Te acompaño hasta las 7 en punto a través de la Grupera 89.3. Bueno, ya sabes, ¿no? Agenda el día 20 de junio, sábado 20 de junio. Nos vemos en el Parque Intermunicipal de San Andrés Cholula a partir de las 2 de la tarde. No faltes, bebé.
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1: Ahí está mi comida de la tarde, Fermi. Ahí está, para ver si te animas.
2: Uy, papá. Hombre, provechito. No le pierdes. Sí, por aquí.

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1: 429.

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8: La red de 5 radios se manifestó en contra del incremento al pasaje en el transporte público, destacando el mal servicio que ofrecen las distintas rutas, además de los accidentes que han causado recientemente. 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Esto nos comentó al respecto un miembro de la red.
9: Hola señores, buenos días. Nada más lo que están comentando de las unidades de transporte público. Nada más vayan a la ruta Angelópolis a ver las multas y las sanciones para los choferes. De verdad que es exagerado y es excesivo el abuso de llamarse dueño de la ruta.
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17: No, no soy Johnny, soy yo. Ya son las 4:39. Ay, ando enamorada yo,

salud para mi Mitch, preciosa y hermosa. ¿Qué andas haciendo, hermana? Oye, la más, ¿cómo se le dice? La más del marketing. Ay, hermana, se me fue. Se me fue, bebé. Pero bueno, ya tú sabes quién eres. Te mando un fuerte abrazo, preciosa salud.

0: para ti, para toda tu familia. Oye, qué gusto que nos vienes escuchando, ¿eh? Aquí te esperamos mañana a las 9 de la mañana. Tempranito, por favor, ya sabes. Porque ella lleva el premio de puntualidad, hermana. Ella, mira, 100% puntual, claro. Siempre puntual, nunca impuntual. Saludos, preciosa. Vámonos directamente a una pausa. Regreso contigo. No te muevas ya, solamente 10 minutos y las 5 de la tarde. 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La entrada es totalmente libre, es gratis, porque vamos a bailar, obviamente, con... Mira, vamos a estar bailando con Código Norte, Banda Primos, Dalia Sosa y su ritmo colombiano, Askis, Patrulla 81, pero también vamos a bailar con los Hijos del Pueblo. ¿Cómo lo menea? ¿Cómo lo menea? No, allá nos vemos, no puedes faltar. 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La entrada es totalmente gratis. Vámonos a la pausa, no te muevas.
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15: Un saludo para todas las bandidas. Bonita tarde.
0: Bandidas, ¿qué es eso, bebé? Te mando un abrazo. 7 minutos y las 5.

0: Hola, hola, Fernanita. Buenas tardes, aquí reportándome a la orden, para el desorden, como dijo el amigo. Oye, una rolita, el final de nuestra historia de la arrolladora. Y estoy comiendo unos ricos tacos al pastor. ¿Cómo la ves? Provechito. A ver si te antojo.
1: No, hombre, sí se me antojó, oye. GPI, ¿a dónde le caemos o qué? Oye, 2 minutos y las 5. Saludos, mi Durán. Beso para ti, precioso. ¡Mua!

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1: Cinco de la tarde, este es el informativo Radar con la información más importante de la última hora. El secretario de Educación Pública Federal, Mario Delgado, presentó la ruta oficial para la desaparición de la USICAM, propuesta que fue entregada a la CENTE como parte de las mesas de diálogo con el magisterio. La Policía Municipal de San Pedro Cholula detuvo a Kevin Abdiel, de 19 años, por su probable responsabilidad en delitos contra la salud en la Junta Auxiliar de Santiago Momoxpan. Las elecciones de España y Perú llegarán a Puebla este domingo para su partido amistoso del próximo lunes. No habrá entrenamientos abiertos al público ni a medios de comunicación. El alcalde Omar Muñoz y la secretaria Yadira Alira formalizaron un acuerdo para impulsar programas, capacitaciones y acciones con perspectiva de género en beneficio de las mujeres en Cuautlancingo. El clima hasta este momento es de 19 grados centígrados. Hasta aquí la información más importante hasta el momento. Martín Tapia en los controles y Gregorio Varela. Les informamos. Muy buena tarde.
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3: 5 de la tarde con 3 minutos. Pancho Barraza aquí en La Grupera.

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2: 5 de la tarde con 7 minutos. ¿Cómo van las calles de Puebla? ¿Todo bien o qué rollo? Tenemos temperatura de 21 grados en Puebla capital. Ay, que el día anda muy bipolar. El día anda muy bipolar. Que si lluvia, que si sol, que si se nubla, que si esto. ¿Qué traes, hombre? ¿Qué traes, miércoles? Invita para andar igual, oye. Oye, quiero mandar un saludo muy especial para mi Jerry Acosta, que nos está escuchando, que anda trabajando. Saludos para él y para todos sus compañeros. A ver, saludos también por acá para mi Goofy. Dice, ternurita, feliz ombligo de semana. Te paso a dejar tu beso. Ay, mira, te mando un beso también. Saludos para mi Efraín. ¿Cómo estás, precioso? Si no andabas muerto, andabas de parranda, ¿verdad? ¿Con permiso de quién? La pregunta del millón. ¿Con permiso de quién? Saludos para todos ustedes. A ver, tenemos dinámica, señores.

0: a través de audio 2212-664780. ¿Te rompieron el corazón cuando? Hijo, mano. ¿Te rompieron el corazón cuando? Cuando me dijo: perdón, soy casado.
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0: No puede ser. A ver, completa la frase: 2212-664780. A ver, dime. ¿Sabes? No sabes. ¿Te rompieron el corazón cuando? La vi. Cuando lo vi en pleno centro, agarrado de la mano con su novia. ¡No!

22-12-66-47-80-22-21-23-45-99. ¿Te rompieron el corazón cuando?

0: tampoco ustedes los borran. A ver, completen la frase a través del 2212-664780. 2221-2345-99. ¿Te rompieron el corazón cuando?
1: Cuando me dijeron, te quiero solo como amiga.
0: ¡No!
1: Ay, no.

0: A ver, ¿qué onda acá? Hola, buenas tardes. Hola.
1: Saludos, ternurita. Luego no pasas mis audios, pero bueno.
0: Acá está, precioso.
1: Está fácil, me rompieron el corazón cuando me dijo, estoy embarazada y mejor me fui por unos cigarros. ¡Ah!

0: fíjate muy bien. 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Y obviamente también completa la frase de esta tarde a través del 2212-664780. ¿Quién anda acá? Hola, buenas tardes.
1: Pero ahorita a mí me rompieron el corazón apenas hace unos días que vi una foto del amor de mi vida. ¡No! Juega fútbol cerca de mi casa. ¡No! Y yo ni entraba.
2: ¡No!
1: Saludos, ternurita. A mí me rompieron el corazón cuando me dijo que no podía seguir conmigo, agarró sus cosas y se fue en su carro.
2: ¡No!
1: Bueno, fue su mamá.
0: Dice, ternurita, me rompieron el corazón cuando me dijeron, ¿son tus amiguitos o yo?
2: Otra vez, mi vida.
0: A ver, ahora ando llorando aquí con mis compas. Pues es que también, ¿cómo nos ponen entre la espalda y la pared? Ternurita, te rompieron el corazón cuando me dijeron que solo me querían para los tacos. ¡No, hombre! Nomás quería que le dispararan los tacos. Oye, qué mala onda. No hagan eso. Sí. Completa la frase 2212-664780 2221-2345-99. Te rompieron el corazón. ¿Cuándo? Aquí te escucho, precio. Ah, no, ¿qué? ¿Qué te escucho? ¡Hombre, con música! Porque llega nada más y nada menos que los dos carnales. Hijo, mano. 5:14.

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2: Te rompieron el corazón cuando...
3: ¿Se ha dicho?
2: Cuando me tenía registrada como Juan el mecánico.
4: Te venía otra vez, mi vida.
2: Saludos a los que tienen registrados como Juan el mecánico, ¿no? Se siente feo. No lo haga, compa, no lo haga.
5: Ternurita, me rompieron mi corazón cuando me dijo mi hija que mi nieto estaba suspendido por un día de la secundaria, ternurita.
4: Te veré otra vez, mi vida.
2: Oye, el sufrir que han de tener las mamás o los papás cuando justamente pasa este tema de te suspenden de la escuela y no hay queriendo ocultar.
6: Ahorita me rompieron el corazón cuando...
2: ¿Cuándo?
6: Lo descubrí que me ponía el cuerno, no. Ternurita. Gracias.
4: Te ven otra vez, mi vida, ¿cuándo?
2: Me rompieron el corazón cuando...
3: ¡Vámonos, oiga!
2: Cuando la canción que según me habían dedicado no era para mí, oye.
4: Te veré otra vez, mi vida.
2: Oh, ay, me engañaron, me dijeron, ay, esta canción fue para ti.
3: Gracias.
2: Ay, qué bueno. No era, no era.
7: Ternurita, ternurita, me rompieron el corazón cuando me dijeron, hoy no te voy a ver porque no trabajó mi esposo.
4: No. Te veré otra vez, mi vida.
2: Dice por acá, saludos, me rompieron el corazón cuando me dijeron tenemos hambre y yo quería seguir durmiendo, ¿no?
4: Te veré otra vez, mi vida,
2: me rompieron el corazón cuando mi mamá puso en el chopper de yogur puro frijol, ¿no?
4: Te veré otra vez, mi vida,
2: hablando de las comidas. Yo creo que desde ahí ya la vida era cruel conmigo. Me llegaba bien feliz y no manches, hay helado o hay yogur. Me llegaba bien emocionada. Pues no era ni yogur ni helado, eran frijoles.
4: Mi vida,
2: hombre, no, ya. Desde ahí, mira. No, me rompieron el corazón. Ternurita, me rompieron el corazón cuando me la pasé llorando por en mi embarazo.

eso estuvo cruel, oye. Te mandamos un abrazo, hermana. ¿Dónde está el...? Ay, no. Allá. Fíjate cómo está la anécdota, ¿eh? Mira, escucha esto, escucha esta historia. Mujer, datos de la vida real. Dice, me rompió en el corazón, me la pasé llorando, llorando todo mi embarazo por sus mentiras. Fui descubriendo, ay no, fui descubriendo poco a poco. Resulta que regresó con su ex y me dijo, las amo a las dos, pero te amo más a ti.

0: Guadalupe se aventaron tantas mentiras como estas. Obvio no le creíste, ¿verdad, hermosa? Y ahí dice, y somos felizmente casados, ¿eh? Llevamos 8 años juntos. Y yo, ¿qué? ¿Cómo? ¿Cómo? A ver, ¿qué onda queda? Buena.
1: Me rompieron el corazón cuando me dijeron que no era papá y dijo que crié.
0: ¡No! A ver, dice, justo me acaban de romper el corazón. Acabo de ver a la que me gusta con un vato.
2: Te veré otra vez, mi vida cuando.
0: Me rompieron el corazón cuando descubrí que no era la prima.
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0: Ay, no manches, siento se han roto el corazón feo, ¿no? A ver.
1: Me rompieron el corazón cuando su amor dice que lo tiene en Estados Unidos. Y es la futura de la grupera.
0: Ay, el otro.
1: Te veo.
0: Ay,
1: cállate.
2: Mi vida actúa.
0: ¿Estás triste? A ti te queda el de me rompieron el corazón cuando los besos que me manda no son para mí. Ay. La otra.
1: Ternurita, a mí me rompieron el corazón cuando me dijo que se iba de la casa. Ajá. Después de 30 años de conocernos.
0: ¡No!
1: Y más me rompieron el corazón cuando la señora de la tienda me dijo, ya no hay cervezas frías en el refrigerador.
0: ¿Y tú? ¿Cómo que ya no hay cervezas frías? ¿Cómo puede ser eso? ¿Qué? ¿Cómo que no hay cerveza fría? ¡Cerveza fría! Y tú no.
2: Te veré otra vez, mi vida actual.
0: ¡Estás triste! Falta de confianza, my love. Mira, traía sed porque quieres. Aquí estoy yo, bebé. Vendo hielo. Falta de confianza, te digo.
3: Me rompieron mi corazón cuando me dijeron que no estaba aprobado mi crédito del Coppel.

dice, pero vive con el remordimiento. Hermana, ¿sí sigues con él? Ay, no, bebé, ¿qué traes, hermana? ¿Cómo que sí? No, no, no, ya hasta me enojé. Ahora se puede que ya me enojé, ahora sí, ya, ya. Te digo que esas mentiras ni Obama las maneja y te las creíste todas, bebé. ¿Qué traes, hombre? ¿Qué eres tan preciosa? ¿Te pago la consulta con el psicólogo o qué?

0: rompieron el corazón cuando perdieron mis poderosísimas Águilas del América contra el Pumas y nos eliminaron.
1: Chale. Chale. Ya no llores, Babalú.
2: Más triste.

0: amiga preciosa, mi agua seca, me rompieron el corazón cuando me dijeron, ya no me mandes mensaje que ya llegó mi marido.
1: ¡Salud, mi agua seca! Vámonos a la pausa, regreso contigo, son las 5:41. ¿Te rompieron el corazón cuándo?
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1: Hola, ¿qué tal? ¿Cómo están? 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

0: energía todavía. Se reportó a la CFE.
1: Buenos días, saludos a los cuatro fantásticos de la noticia.
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0: Hola, hola, ternurita.
1: Hola,
0: me rompieron el corazón cuando descubrí que se vestía con mis medias, mis zapatillas y mi vestido.
1: ¡No! ¿Qué?
0: Y se veía con otros hombres.
1: ¡Oh, my God! Oh, my. Este caso, mira, ni la Rosa de Guadalupe lo tiene. ¡Oh, my God! ¡Está fuerte,
2: ternurita,
1: turbio!
2: Hola, buena tarde.
1: Buena.
2: Feliz miércoles, un
1: gracias.
2: Abrazo, bendiciones.
1: Igualmente.
2: Pues a mí me rompieron el corazón cuando me dijeron que no andaba con otro y los encontré en el cine. Besados. Pero en fin.
1: Tras.
2: La vida sigue y dicen por ahí, mujeres nunca se acaban. Y creo que ya hay más que hombres.